Héctor Ibarra Lizama, Rodelina Piña Lizana, José Octavio Lizana Bolvarrón, Ricardo Lizama Lizana, Antonio Vega Casanova, Hilda Correa Correa, Miguel Cortés Jamet, Juan Zamora Rosero, Silvia Aguirre Ladrón de Guevara, Esther Rosero, Enrique Zamora, Albina Orrego en su segundo aniversario, José Orrego a un año de su partida, Julio Orrego a meses de su partida, Manuel Orrego, recientemente fallecido, Margarita Latorre Centeno, Ruth Zapata Maluenda, Osvaldo Pérez Torres, Francisco Marchán, Fresia Huerta González, Pedro Pizarro Noguera, Hugo Hernández Pizarro, Benjamín Valdés, Julio Ayala, Octavio Neira, Ruth de las María Molina Valencia. Por todos ellos roguemos al Señor. También en las manos del Señor vamos a poner la salud por los siguientes hermanos enfermos: Fernanda Rojas Barriento, Adriana Elizabeth Altamirano Villalobos, María Báez, Luis Acosta, Magdalena Amparo Aguilera Saavedra, Ana Sandoval Holguín, Tomás Molina Ramírez, Arturo Zapata, Matilda Lever Valdebenito, Manuel Eduardo Vilches Olivares, Nelly del Carmen Castillo Bascuñán, Hernán Delgado Rojas, Romina Aliaga, Óscar Mauricio Lobos Espinosa, Claudio Felipe Astudillo Puebla, María Romo, Bastián Guillermo Núñez Huerta, Sonia Lucas, Gabriel Murúa, Brisa Silva, Margot Huerta, Leslie Karen Salas Medina, Juan Fernando Aravena Mancilla, Renata Miranda, Luis Araya Castillo, Virginia Fernández, Benilde Urrutia, Padre Luis Núñez, Luis Armando Zúñiga Morales, Basilio Aravena, Eugenio Farías, Pamela Urtubia, Olga Vera, Constanza Donoso, Jorge Ahumada Vélez, Leonardo López Álvarez, Martín Díaz Valencia, Celinda Vargas Vilches, María Vargas Vilches, Filomena Vargas Vilches, Amada Zapata, Héctor Olmos, Olga Peña, Pedro Bustamante Maturana, María Clara Araya Olivares, el bebé Tiago Reyes Alvarado, Hilda Gómez Enrique, Marcela Pérez. Por todos ellos roguemos al Señor. Buenas tardes tengan todos, las hermanas y los hermanos. A alabar a nuestro Padre toditos nos congregamos. Hoy venimos a encontrarnos para agradecerle al Creador por lo que Él nos regala, la patria, la vida y el amor. Nuestra patria está de fiesta, hay ambiente de fiesta, pero nunca hay que olvidar que Dios Padre es lo primero. Recibamos a nuestro párroco, que hoy nos va a presidir y a entregar las enseñanzas que Dios nos quiere transmitir. Los invito a ponerse de pie y cantamos.

En el nombre del Padre, y del Hijo, y del Espíritu Santo. Amén. Que el Espíritu del Padre, que reúne sus mercedes, y la paz del buen pastor esté también con todos ustedes. Al dar inicio a esta misa de oración por Chile, esta misa la chilena, hemos puesto la intención a nuestros enfermos y difuntos, y de forma especial tenemos coronas de misa. El eterno descanso en su cuarto aniversario de su Pascua de Rodolfo Lemus o Lemis Varas Tapia, de Luis Antonio Varas Enríquez en su quinto aniversario de su Pascua, Irma González Vargas, primer mes de su Pascua, Jorge Arturo Muñoz Miranda en su primer mes, María del Rosario Rocco Godoy, recientemente fallecida, Julio Pará Araya, 6 meses de su Pascua, Yolanda Holguín Tapia, 4 años de su Pascua, y César Holguín Tapia, 8 meses también de su Pascua. Por todos ellos, roguemos al Señor. En este domingo de oración por Chile, queremos orar por la patria, nuestra tierra, sus autoridades. También oramos por nuestra gente de campo, agricultores, gente del campo, del mar. Oramos por todos los folcloristas y quienes cultivan el folclore a través del canto y la danza. Rezamos por nuestros artesanos y rezamos también por la gente del norte y del sur y del centro. Por toda nuestra hermosa patria queremos rezar y pedir a Dios, encomendando a la Virgen del Carmen su protección. Y al dar inicio a esta Eucaristía, imploramos del Señor su misericordia y su ternura, que Él sane nuestra alma que se ve herida y sin cura. Hijo del carpintero, que nos das tu bendición, salva a este gran pueblo chileno con la grandeza de tu perdón. Perdón, Señor. Perdón, Señor. Profeta de la periferia, tú que sufriste gran traición, perdona nuestra miseria y cámbianos el corazón. Perdón, Señor. Cristo, nuestro hermano, tú que nos diste nueva vida, perdona nuestro pecado y sana nuestras heridas. Perdón, Señor. Cantamos.

0: Dios Todopoderoso, tenga misericordia de nosotros, perdone nuestras faltas y pecados y nos lleve algún día a la vida eterna.
1: Amén.
0: Les invito, hermanos míos, que con todo el corazón glorifiquemos a Dios Padre, porque es nuestro Creador. Cantamos la gloria a Dios.
2: Amén.

0: Oremos. Padre de infinita misericordia, tú nos has regalado una patria hermosa que es la copia feliz del Edén. Por intercesión de Nuestra Señora del Carmen, bendice a nuestro pueblo y ayúdanos a vivir los valores del Evangelio para construir un Chile más justo y fraterno y solidario. Te lo pedimos por Jesucristo, que contigo vive y reina en la unidad del Espíritu Santo y es Dios por los siglos de los siglos.
1: Amén.
0: Tomamos asiento para escuchar la palabra de Dios.
2: Primera lectura. Podemos tomar asiento para poder escuchar el mensaje que en la Biblia Dios nos quiere regalar. La primera lectura del Antiguo Testamento nos habla cómo Dios Padre acompaña nuestros tormentos.
3: Lectura de la Carta de los Apóstoles, San Pablo y los cristianos Filipos. Si la exhortación en nombre de Cristo tiene algún valor, si algo vale el consuelo que brota del amor o la comunión en el Espíritu o la ternura y la compasión, les ruego que hagan perfecta mi alegría, permaneciendo bien unidos. Tengan un mismo amor, un mismo corazón, un mismo pensamiento. No hagan nada por interés ni por vanidad, y que la humildad los lleve a estimar a los otros como superiores a ustedes mismos. Que cada uno busque no solamente su propio interés, sino también el de los demás. Vivan con los mismos sentimientos que hay en Cristo Jesús. Palabra del Señor.
2: Salmo. El Salmo 24 nos narra la confianza del salmista en el Creador. Dejemos también nuestra vida en las manos del Señor. A la antífona respondemos: acuérdate, Señor, de tu compasión.
4: Acuérdate, Señor, de tu compasión.
5: Muéstrame, Señor, tus caminos, enséñame tus senderos, guíame por el camino de tu fidelidad. Enséñame, porque tú eres mi Dios y mi Salvador, y yo espero en ti todo el día. Acuérdate, Señor, de tu compasión. Acuérdate, Señor, de tu compasión y de tu amor, porque son eternos. No recuerdes los pecados ni las rebeldías de mi juventud. Por tu bondad, Señor, acuérdate de mí según tu fidelidad. Acuérdate, Señor, de tu compasión. El Señor es bondadoso y recto, por eso muestra el camino a los extraviados. Él guía a los humildes para que obren rectamente y enseña su camino a los pobres. Acuérdate,
4: Señor, de tu compasión.
2: Segunda lectura. Orar por todos los hombres y mujeres, nos señala el apóstol Pablo. Prestemos oído a la lectura y no más orejas al diablo.

0: Lectura de la carta del apóstol San Pablo a los cristianos de Filipos. Hermanos, ¿algo vale el consuelo que brota del amor o la comunión en el Espíritu, o la ternura y la compasión? Les ruego que hagan perfecta mi alegría, permaneciendo bien unidos. Tengan un mismo amor, un mismo corazón, un mismo pensamiento. No hagan nada por interés ni por vanidad, y que la humildad los lleve a estimar a los otros como superiores o a ustedes mismos. Que cada uno busque no solamente su propio interés, sino también el de los demás. Vivan con los mismos sentimientos que hay en Cristo Jesús, el que era de condición divina. No consideró esta igualdad con Dios como algo que debía guardar celosamente. Al contrario, se anonadó a sí mismo, tomando la condición de servidor y haciéndose semejante a los hombres y presentándose con aspecto humano. Se humilló hasta aceptar por obediencia la muerte y muerte de cruz. Por eso, Dios lo exaltó y le dio el nombre que está sobre todo nombre, para que al hombre de Jesús se doble toda rodilla, en el cielo, en la tierra y en los abismos, y toda lengua proclame para la gloria de Dios Padre, Jesucristo es el Señor.
1: Palabra de Dios.
2: Te alabamos, Señor.
3: Evangelio. Para poder hoy entender, dispongamos a oír lo que en el Evangelio Jesús nos va a decir. En actitud de respeto, sin hacer mucha bulla, nos ponemos de pie y cantamos aleluya.

Aleluya. Mis ovejas escuchan mi voz, yo las conozco y ellas me siguen. Dice el Señor. Aleluya.

0: El Señor esté con todos ustedes.
1: Y con tu espíritu.
0: Proclamación del Santo Evangelio de nuestro Señor Jesucristo según San Mateo.
1: Gloria a ti, Señor.
0: Jesús dijo a los sumos sacerdotes y a los ancianos del pueblo: ¿qué les parece? Un hombre tenía dos hijos y dirigiéndose al primero le dijo: hijo, quiero que hoy vayas a trabajar a mi viña. Él respondió: no quiero. Pero después se arrepintió y fue. Dirigiéndose al segundo le dijo lo mismo y éste le respondió: voy, Señor. Pero no fue. ¿Cuál de los dos cumplió la voluntad de su padre? El primero, le respondieron. Jesús les dijo: les aseguro que los publicanos y las prostitutas llegan antes que ustedes al reino de Dios. En efecto, Juan vino a ustedes por el camino de la justicia y no creyeron en él. En cambio, los publicanos y las prostitutas creyeron en él. Pero ustedes, ni siquiera al ver este ejemplo, se han arrepentido ni han creído en él. Es la palabra del Señor.
1: Gloria a Dios.

Tomemos asiento. Muy buenas tardes, hermanos y hermanas. ¿Cómo están? Bien, estamos bien. Hoy día, domingo de oración por Chile. Último domingo de septiembre, rezamos y pedimos especialmente por intercesión de la Virgen del Carmen, patrona y reina de Chile, por esta patria. Por eso estamos celebrando esta misa a la chilena. Se me había quedado la chupalla, fui a buscarla. ¿No es cierto? Si es misa a la chilena, tenemos que estar a toda la chilena. El otro año los quiero todos con mantas, con chupalla. ¿No es cierto? Sí, pues ojalá que esto sea una costumbre de nuestra parroquia, de nuestro pueblo, y sentirnos orgullosos de lo que somos y tenemos, especialmente nuestras raíces, nuestro folclor, nuestro campo y nuestras tradiciones. Hoy, en este domingo de oración por Chile, el Señor nos invita a mirar desde la primera lectura lo importante de la justicia, y que el justo no pierda esa justicia, que ahí estamos todos nosotros, que muchas veces vamos por el buen camino y nos vamos desviando. A veces somos bien injustos nosotros con nuestras familias, en nuestros entornos. Y si el justo pierde la justicia, ¿qué nos va a deparar? Y ojalá que cada día haya más gente que vuelva al camino correcto, que vuelva a la justicia de Dios, no tanto la de los hombres, que a veces es un poco injusta, pero sí la justicia de Dios siempre es justa. Y a veces nosotros vivimos situaciones verdaderamente difíciles, donde hemos perdido a veces hasta la confianza, hemos perdido la esperanza, pero nunca olviden que Dios es justo y que algún día encontraremos esa justicia que a veces se nos ha quitado. Yo ayer lo dije, porque a veces también hay personas que levantan banderas en favor de la justicia de un pueblo, de algo particular. A mí a veces me da un poco, no sé, entre pena y ya no sé, rabia, cuando levantamos la bandera hasta por otros pueblos, que es justo, cuando levantamos la bandera por el pueblo de Palestina, por Ucrania y por tantos pueblos en guerra, pero hay otros que no salen en la tele y que nadie levanta la bandera de la justicia por tantos pueblos que hoy día viven en guerras civiles y en desesperanza. Nadie habla de África. Nadie habla de países que están en dictadura, sea del color que sea. Nadie habla, y a veces levantamos banderas que no son ni nuestras, que ni siquiera vivimos, pidiendo justicia, y nos olvidamos de cosas que tenemos que levantar, la bandera de esa justicia. Ayer se cumplió un mes de este trágico accidente, de este chico que murió por la imprudencia de otro. Yo lo he dicho, yo no creo que esta otra persona haya querido asesinar a nadie, pero su imprudencia conllevó a la muerte de un papá, de un hijo, de un esposo. ¿Habrá justicia para esa familia? Y a lo mejor no estamos pidiendo, yo hablé con su esposa, a lo mejor no la cárcel, que se haga justicia, pero la justicia de los hombres, yo decía ayer, ¿se habrán acercado a preguntar cómo están los que el responsable o su entorno? Porque eso es justo. Acercarse, preguntar, compadecerse. Nosotros mismos que nos lamentamos, ¿hemos sido compasivos? ¿Hemos rezado por ello? Estoy hablando de un caso de aquí, de Cabildo. Porque a veces hablamos casos, ven, y nos preocupamos la justicia de otros países, de otras regiones. Y aquí luchemos siempre por la justicia, pero especialmente la que está a nuestro lado. Y no seamos populistas a veces en alzar justicias que ni nos corresponde a nosotros pedirlas. Más bien preocupemos las de nuestra patria y de nuestro cabildo. En la segunda lectura, el apóstol San Pablo nos exhorta y nos dice con mucha claridad que ojalá tengamos un mismo amor, un mismo corazón y un mismo pensamiento. Hoy día, al rezar por Chile, tenemos que aclamar como pueblo que Chile tenga un mismo amor, un mismo corazón y un mismo pensamiento. Un mismo ideal de bien común. Nuestras autoridades, hoy día rezamos por ellas, religiosas, civiles, el gobierno, quienes legislan y mandatan, quienes hacen las leyes, que a veces son las poco justas, quienes nos cuidan, y por todos los que fomentan el folclore y nuestras tradiciones chilenas. Y ojalá que todos tuviéramos este mismo corazón pidiendo por una misma patria, donde no sigamos con esta división, que unos tiran para allá y otros tiran para acá.
Da pena y da vergüenza cuando a veces hay proyectos de ley y uno escucha cómo tienen que hacer lobby. ¿Qué me das? ¿Qué cedo? ¿Qué obtengo? Si yo te apoyo esta ley, tú vas a apoyar la mía. O sea, ¿no tienen un mismo pensamiento? ¿Qué es el bien de Chile? ¡Qué pena! ¡Qué pena cuando escuchamos también a veces autoridades locales divididas, tirando basura para un lado y para el otro, y no piensan en el bien de todos? Y eso, tenemos que oponernos a eso, porque todos queremos lo mismo para Cabildo, para Chile: prosperidad, trabajo, unidad, bien común, que nos sintamos seguros, que los niños puedan volver a tener un solo corazón, tener una buena educación, tener espacios libres de droga, de vandalismo. ¿Se acuerdan cuando nosotros éramos niños, jugábamos en la calle hasta las tantas y no pasaba? Hoy día hasta los papás dicen, no, no salgáis a la calle. Tenemos que volver a ser un país de hermanos, una familia que se encuentra, que se mira la cara. Tener un solo corazón es tener un solo pensamiento, pero un pensamiento de esperanza y de gratitud. Y un pensamiento también de prosperidad para toda nuestra patria, para toda nuestra tierra. Y volver a devolverle a Dios a esta patria nuestra, que durante algunos años han querido sacarlo. Y no solamente en Chile, muchos países. Ideologías particulares y minoritarias, pero bien que meten bulla. Y volver a devolverle a Dios a esta patria nuestra, que durante algunos años han querido sacarlo. Y no solamente entre muchos países, ideologías populares

signos religiosos de sus oficinas públicas y ningún servidor público puede usar, miren, ni una medallita ni una crucecita. Y todo es laico. ¿Saben qué país fue ese? Francia. Y vieron, no sé si vieron la noticia, fue el Papa León en un estadio, 80.000 jóvenes cantando en latín. En estos últimos años se han triplicado los bautismos y de gente adulta. Vieron, me olvidé, ¿cómo se llama esa avenida grande que tienen? ¿Dónde está el Arco del Triunfo? ¿Cómo se llama? Bueno, lo googlean, tarea para la casa. Oye, no sé cuántas personas había, más de 700.000 personas, me parece. Una cosa impresionante. Y veía una periodista que decía con estadística cómo en Francia han vuelto a pedir bautismos, primeras comuniones. La gente está volviendo a la iglesia. Y la iglesia que somos nosotros, porque si ustedes siguen pensando que la iglesia es los curas, las monjas, el papa y los obispos, estamos re mal, po. Si somos la minoría. Así como vamos a terminar como los dinosaurios. Extintos. Y porque aparte las familias católicas rezan por los curas y las vocaciones. Pero siempre yo digo, en la familia de al lado. No, si me toca a mí, mi hijo, mi hija, le digo, pero estudia primero. Y nos negamos muchas veces y resistimos a las vocaciones dentro de nuestras propias familias. Recen, pero para que en su familia salga una monjita, un curita, un diácono. Necesitamos vida religiosa y consagrada para que nuestra vida religiosa siga creciendo. Pero también necesitamos cristianos coherentes que verdaderamente quieran a Dios y quieran demostrarlo, como hoy día todos nosotros en esta misa. En el Evangelio de hoy, Jesús le plantea a dos autoridades del pueblo, los sumos sacerdotes y los ancianos, los más religiosos y los más santos, según el pueblo de Israel, los que más estaban cerca de Dios, y les plantea esta pregunta: ¿qué les parece? Que este padre invita a trabajar a sus hijos. Al primero le dice, quiero que vayas a trabajar a mi viña, y este le dice, no quiero, como tantos jóvenes y niños de hoy. Cuando la mamá y el papá le dicen, hace esto, ¿y qué les dicen? No. ¿Y por qué yo? ¿Y mi hermano por qué no? Oye, niños y jóvenes, la apertura, si te están pidiendo algo es por algo, ¿no es cierto? Porque no es mi obligación. No, obligación no, pero es de corazón. Hoy día muchos dicen, al igual que de la parábola, no quiero. No quiero ir al colegio. Bien, por ahí dijo uno, mi eco. Hoy día en los colegios tenemos una gran crisis. ¿Saben cuál es? La poca asistencia. Porque hay niños y jóvenes que no quieren ir al colegio. Y la mamá y el papá que dice, no vaya. Los adultos, todos los que tenemos 30 para arriba, ¿alguna vez dijimos eso? Y si lo dijimos, ¿qué nos dijeron? Quédese, mijito, no vaya, hace mucho calor, mucho frío. Nos mandaban de un ala nomás al colegio. Hoy día tenemos de verdad una crisis gigantesca de asistencia. Y los papás que dicen, es que no quiere. ¿Y qué voy a hacer si no lo puedo obligar? Miren, todo eso al tribunal de familia por vulneración de derecho a la educación, ¿no es cierto? Volvamos y no seamos como estos. Este primero no quiere, pero miren, el segundo, el primero dice no quiero, pero después se arrepiente y va. El segundo, como otros, dicen sí voy y después no van. Esos somos tantos que decimos, sí, yo soy católico, soy cristiano, soy aquí, soy allá, pero después, en la vida real y diaria, no lo somos. O sea, somos de la boca para afuera, pero del corazón no. Los que dicen, no, sí, yo soy súper bueno, pero a la primera oportunidad de hacer la bondad, no la tomo. A los que se dicen que están por el servicio público, pero se sirven, esos son los del segundo. Y por eso es tan importante hoy día que Jesús nos invita a darnos cuenta que todos podemos fallar. Todos muchas veces le hemos dicho al Señor, no quiero. Pero lo importante es arrepentirse y después ir. Arrepentirse y cambiar. Por eso

0: día estamos aquí, porque necesitamos a este Señor que muchas veces en nuestra vida lo hemos negado, lo hemos rechazado, nos hemos enojado, pero después nos damos cuenta que lo necesitamos y por eso estamos aquí. Porque la iglesia no es para los santos ya se ganaron su pedacito de cielo. La iglesia es para los pecadores que decimos no quiero y que nos arrepentimos. Y Jesús nos dice, bienvenidos hijos, a ustedes lo está esperando. Porque aquí no creo que haya algún santo, una santa. ¿Me puede levantar la mano? ¿Algún santo, santa? Ya, la otra pregunta mejor. Levánteme la mano los pecadores que están aquí hoy día. ¡Ah! ¡Ya, po! ¿Quiénes son pecadores? Ya, déjate la mano ustedes dos. Yo también. Todos, po. ¿O no? Pero Dios nos llama. ¿Si Él vino por quién? Él lo dice, yo vengo por las ovejas perdidas de Israel, por los pecadores. Como el médico está para los sanos, va para los sanos pues, para los enfermos. Claro, los médicos están para la gente sana, para los enfermos. Y Dios Jesús se encarnó para buscar a quién, a nosotros, pecadores. Y ojo, que muchas veces nosotros cometemos el gran error de pensar, porque soy de la iglesia, pues soy el cura, el diácono, el catequista, el encargado de la capilla, el del coro, ¿no es cierto? No, yo ya que me gané mi pedacito de cielo, porque yo durante tantos años trabajé para Dios. Como cuando a mí me dicen, padre, rece por mí, que usted está más cerquita de Dios. Y yo lo miro y digo, ¿quién le dijo eso? Oye, hay gente mucho más santa que yo. Oye, todos conocimos a una abuelita, una viejita, una vecina buena, un vecino bueno, un caballero, generoso, trabajador. ¿Cuántos de esos no conocimos en nuestra vida? Gente santa, que uno no le llega ni a la alpargata. Yo siempre hablo de mi abuelita Adela, oye, esa mujer santa. Pero eso están en nuestros barrios, están en nuestras familias. Eso ya se ganaron el pedacito de cielo. Pero a veces hay unos que creen que ya lo tienen y vamos a llegar en segundo lugar. Y hoy día muy fuertemente le dice a los sumos sacerdotes y a los ancianos, a los más cerquita de Dios, primero llegarán los publicanos y las prostitutas antes que ustedes. Miren, porque ellos sí reconocieron a Juan y el mensaje que Juan les trajo, que era el mensaje de Cristo, de Dios. Y ustedes, los que estaban más cerquita de Dios, ni siquiera con este, dice, con este ejemplo, se han arrepentido ni han creído en Él. O sea, no han creído en Jesús. Esta es una patria que ha creído en Dios. Desde nuestros orígenes, Dios ha sido fundamental en nuestro Chile. Y tiene que seguir siendo. Y lo es. Por eso yo siempre con orgullo digo, lo que más congrega gente en Chile es la fe del pueblo de Dios. Y la fe popular. La fe de los sencillos. Lo que más congrega gente en Chile. Imagínense cuando nos dice, se juntaron 300.000 personas en un evento. Ya, harta gente. Se juntó 700.000 personas en tal evento. Ya. Pero ¿quién le gana la fiesta a la Virgen de los Vázquez en Chile? Nadie. Todos los años se congrega en Chile, en los Vázquez, 1.500.000 personas. Miren, y si nosotros fuéramos más astutos, imagínense toda la gente que en Chile se congrega en torno a ese día a María y a su Hijo Jesús. En las parroquias que hay primeras comuniones, procesiones, peregrinaciones, yo creo que mucho más de la mitad de Chile se congrega en torno al Señor, porque nos moviliza y porque Dios ha estado en el ADN de esta patria, desde los padres de la patria. Por eso hoy día honramos a la patria y le pedimos a la Virgen del Carmen que siga acompañando la vida de este Chile. Bernardo O'Higgins y los padres de la patria, a ella consagraron la independencia de nuestra patria y se la pidieron. Y desde ahí está ella presente. Presente en nuestra bandera, ¿sabían eso, no es cierto? ¿Quién es la estrella de Chile? La Virgen del Carmen. Y siempre que esté en nuestra patria, como decía esa antigua canción, a Dios queremos en nuestras leyes, en las escuelas, o sea, en todas partes. Y cuando hablamos de nuestras leyes, no queremos que en la ley salga la palabra Dios, Señor, sino cuando en la ley apunta al bien común, ahí está Dios. Cuando la ley apunta verdaderamente al beneficio de los pobres y de todos, ahí está Dios en nuestras leyes. Queremos que esté en nuestros colegios, en la educación y en el crecimiento de nuestros niños y jóvenes, y especialmente que reine en nuestros hogares. Yo les invito que en este día de oración por Chile nos comprometamos, especialmente en nuestros hogares, que los domingos que nos congregamos por lo menos digamos: Señor, gracias por estos alimentos. Que en nuestros hogares todos los días por lo menos esté la bendición, que los padres no olviden de bendecir a sus hijos. ¿Se acuerdan que las mamás hacían eso antes? ¿Y qué les pasó? Ya pues, pidámosle, como han visto las novelas mexicanas que son tontos grandes, dicen: mamita, la bendición. También nosotros, y eso era parte nuestro, rezar el rosario, rezar en la noche, que no se nos olvide que Dios está siempre y debe estar siempre en Chile, en nuestra vida, en nuestra patria y en nuestra iglesia. Al Señor honor y gloria por los siglos de los siglos. Amén. Creo en Dios Padre.
1: Creo en Jesucristo, su único Hijo, nuestro Señor, que fue concebido por obra y gracia del Espíritu Santo. Nació de Santa María Virgen.
2: Padeció bajo el poder de Poncio Pilato. Fue crucificado, muerto y sepultado. Descendió a los infiernos. Al tercer día resucitó entre los muertos.
3: Subió a los cielos y
2: está a la derecha de Dios Padre Todopoderoso. Desde ahí a venir a juzgar a vivos y a muertos. Santo, en la Santa Iglesia Católica, en la comunión de los santos, en el perdón de los pecados, en la resurrección de los muertos y la vida eterna, elevamos nuestras oraciones al Salvador por intercesión de María.
4: Ha llegado, Juana María, el momento de rezar. Calla mejor, viejo ladino, y deja de hablar.
0: Ya basta de tanta palabrería y de tanta malintención. Presentemos al Dios compasivo nuestra humilde petición.
4: Oremos por nuestros gobernantes, por los ministros y el alcalde, que a nadie le falte el pan en su mesa, para nadie pase hambre. Roguemos al Señor.
2: Escúchanos, Señor, te rogamos.
4: Oremos por las mujeres de nuestra patria, por la que trabaja y es jefa de hogar. Que toda mujer se le respete, no más violencia que la pueda dañar. Roguemos al Señor.
2: Escúchanos, Señor, te rogamos.
4: Oremos por el hombre de pueblo y también por el hombre citadino, que haya un salario digno para todos, para el del sur, el norte, la costa y el andino. Roguemos al Señor.
2: Escúchanos, Señor, te rogamos.
4: Oremos por el abuelo Curtío y por la abuela que persigna, que vivan felices sus años y tengan una pensión digna. Roguemos al Señor.
2: Escúchanos, Señor, te rogamos.
4: Oremos por el cabro chico y por el joven soñador, que tengan buena educación y sean amigos del Señor. Roguemos al Señor.
2: Escúchanos, Señor, te rogamos.
4: Oremos por los de la parroquia, por los de antes y los de ahora, que construyan un Chile fraterno y socorran al pobre y al que llora. Roguemos al Señor.
2: Escúchanos, Señor, te rogamos. Escucha, Padre, nuestra oración y socorre nuestra desgracia. Todo lo soportaremos con la ayuda de tu gracia. Ahora a María encomendamos estas súplicas, para que ella las eleve al corazón de su Hijo Jesús, diciendo: Santa María, Madre de Dios, ruega por nosotros pecadores, ahora y en la hora de nuestra muerte. Tomamos asiento para la presentación de las ofrendas al altar.
4: Ya está todo listo y la mesa preparada. Empecemos esta fiesta con agüita destilada. Con agüita destilada, y sí, no se enoje, señor cura, será la sangre del Salvador que todo lo depura. Aquí traemos la bandera con orgullo y emoción, símbolo de nuestra patria, de unidad y tradición.

También vienen los juegos típicos, el trompo, volantín y el emboque, para que nuestras tradiciones nunca nadie las desemboque. Son juegos de nuestra infancia, de encuentro y diversiones, que hoy ponemos ante Dios junto a nuestros corazones.

Mote con huesillo traemos, qué rico para brindar. Es sabor de nuestra tierra que queremos compartir y entregar. Que así como sale este mote, se comporte con alegría. Acompañamos en esto, hermano, la esperanza de cada día. No nos podrían faltar las empanadas, bien chilenas, calentitas y con amor, para que Dios desde el cielo nos da su bendición. Después de la celebración las podemos disfrutar, porque hasta con empanada a Dios podemos agradar. Señor, hoy venimos ante tu altar con los frutos del campo que nos quisiste regalar. Son frutos de la tierra, del sol y la lluvia y del trabajo de manos que nunca se nubla.

Y finalmente pan y vino los traemos con devoción, porque serán en este altar símbolo de salvación. Pan que alimenta nuestra vida, vino que alegra el corazón, que en las manos de Jesús se conviertan en bendición.

0: Oren, hermanos y hermanas, para que este sacrificio, que es mío y de ustedes, sea agradable a Dios Padre Todopoderoso. Señor, reciba de tus manos, para alabanza y gloria de su nombre, para nuestro bien y el de toda su santa iglesia. Oremos. Recibe, Señor, los frutos de esta tierra y de este trabajo, de este pueblo chileno, que se acoge a la protección de tu madre, la Virgen del Carmen. Haz que la ofrenda de estos dones, por la intercesión de nuestra protectora, nos una más y más al misterio de Cristo, tu Hijo, nuestro Redentor, el que vive y reina por los siglos de los siglos.
1: Amén.
0: El Señor esté con ustedes.
1: Y con ustedes.
0: Levantemos el corazón.
1: Demos gracias al Señor
0: nuestro Dios. En verdad es justo bendecirte, darte gracias, Padre Santo, fuente de verdad y de vida, porque hoy nos has convocado en tu casa en este día de oración por Chile. Hoy tu familia reunida a la escucha de la palabra y en la comunión del pan único y partido, celebra el memorial del Señor resucitado, mientras espera el domingo sin ocaso, en que la humanidad entera entrará en tu descanso. Con esta cosa se espera y junto a los ángeles y santos cantamos.

Santo eres en verdad y digno de gloria, Dios que amas al género humano y que siempre estás presente en el camino de la vida. Bendito es en verdad tu Hijo que está presente en medio de este pueblo cuando somos congregados por tu amor. Y como hizo en otro tiempo, nos explica las Escrituras y parte para nosotros el pan. Por eso te rogamos, Padre de misericordia, que envíes tu Espíritu Santo para que santifique estos dones de pan y de vino, de manera que se conviertan para nosotros en el cuerpo y la sangre de Jesucristo nuestro Señor. Porque Él mismo, la noche en que iba a ser entregado a su pasión voluntariamente aceptada, tomó pan. Dándote gracias, lo partió y se lo dio a sus discípulos diciendo: tomen y coman todos de él, porque esto es mi cuerpo que será entregado por ustedes. Señor mío y Dios mío, Señor mío y Dios mío. Del mismo modo, acabada la cena, tomó el cáliz, dándote gracias de nuevo, lo pasó a sus discípulos diciendo: tomen y beban todos de él, porque este es el cáliz de mi sangre, sangre de la alianza nueva y eterna, que será derramada por ustedes y por muchos para el perdón de los pecados. Hagan esto en conmemoración mía. Señor mío y Dios mío, Señor mío y Dios mío. Este es el sacramento de nuestra fe. Por eso, Padre Santo, al celebrar el memorial de Cristo, tu Hijo, nuestro Salvador, a quien por su pasión y muerte en cruz llevaste a la gloria de la resurrección y lo sentaste a tu derecha, anunciamos la obra de tu amor hasta que Él venga y te ofrecemos este pan de vida y este cáliz de bendición. Mira con bondad la ofrenda de tu iglesia y de este pueblo chileno, en la que se hace presente el sacrificio pascual de Cristo, que se nos ha confiado. Y concédenos, por la fuerza de tu Espíritu, de tu amor, ser contado ahora y siempre entre el número de los miembros de tu Hijo, cuyo cuerpo y sangre comulgamos. Oramos por nuestra iglesia. Lleva a tu iglesia a la perfección en la fe y en la caridad. Con nuestro Papa León, nuestro Obispo Gonzalo, los demás obispos, presbíteros, diáconos y todo el pueblo redimido por ti. Abre nuestros ojos para conocer las necesidades de los hermanos. Inspíranos las palabras y las obras para confortar a los que están cansados y agobiados. Haz que podamos servirlos con sinceridad, siguiendo el ejemplo y mandato de amor de Cristo. Que nuestra iglesia sea un testimonio de verdad y de libertad, de paz y de una verdadera justicia, para que todos los hombres y mujeres de hoy se animen con una nueva y renovadora esperanza. Hacemos oración por nuestros difuntos. Acuérdate de nuestros hermanos que se durmieron en la paz de Cristo y que hoy hemos encomendado, de forma especial de quien fue párroco en esta ciudad de Cabildo, el padre Armando Jara, y de todos los difuntos que hoy hemos encomendado y recordado. Y terminada nuestra peregrinación en este mundo, concédenos también llegar a la morada eterna, donde viviremos siempre contigo, allí con Santa María, la Madre de Dios, Nuestra Señora del Carmen, patrona y reina de Chile, los apóstoles y mártires, San José, San Lorenzo, Santa Teresa de los Andes, San Carlo Acutis, y en comunión con todos los santos te glorificaremos y te alabaremos por siempre, Señor.

0: Fieles a la recomendación de Jesús y siguiendo sus enseñanzas, nos atrevemos a decir con fe y con confianza: Padre nuestro, que estás en el cielo, santificado sea tu nombre. Venga a nosotros tu reino. Hágase tu voluntad en la tierra como en el cielo. Danos hoy nuestro pan de cada día. Perdona nuestras ofensas, como también nosotros perdonamos a los que nos ofenden. No nos dejes caer en la tentación y líbranos del mal. Líbranos de todos los males, Señor, y concédenos la paz en nuestros días, para que, ayudados por tu misericordia, vivamos siempre libres de pecado y protegidos de toda perturbación, mientras esperamos la gloriosa venida de nuestro Salvador Jesucristo. Señor Jesucristo, que dijiste a los apóstoles: la paz les dejo, mi paz les doy. No tengas en cuenta nuestros pecados, sino la fe de esta, que es tu iglesia. Y conforme a tu palabra, concédenos la paz y la unidad. Tú que vives y reinas por los siglos de los siglos.
1: Amén.
0: La paz del Señor esté siempre con ustedes.
2: En cuanto a ustedes.
0: En un gesto.
2: Queridos hermanos, nos damos un saludo de paz.
0: Paz para todos.

0: Queridos hermanos y hermanas, aquí está Jesús, el Hijo de María, el pan partido que se nos da como alimento de vida eterna. Este es el Cordero de Dios, el que quita el pecado del mundo. Dichosos los llamados a esta cena. Señor, pero una palabra tuya bastará para sanarme. Cuerpo y sangre de Cristo nos guarden para la vida eterna. Cuerpo y sangre de Cristo. Cuerpo y sangre de Cristo.
1: Amén.
2: El que esté sin pecado, que se acerque a comulgar. Cristo nos da su cuerpo y sangre y nos invita a celebrar ahí sí su amor por cada uno, que de esta santa mesa no se margine ninguno.

0: El que come mi carne, bebe mi sangre, permanece en mí y yo en él, dice el Señor. Oremos. Recibe, Señor, los frutos de nuestra tierra y del trabajo de este pueblo que se acoge a la protección de la madre de tu Hijo, la Virgen del Carmen, patrona y reina de Chile. Haz que la ofrenda de estos dones y la comunión que hemos compartido nos ayuden a vivir en nuestra patria aquello que hemos celebrado. Por Jesucristo nuestro Señor.
1: Amén.
0: El Señor esté con ustedes. La bendición de Dios, que es Padre, Hijo y Espíritu Santo, descienda sobre ustedes y les acompañe siempre.
2: Amén. Queridos hermanos, vámonos en la paz del Señor a vivir lo que hemos escuchado en esta misa.
0: Vamos a bendecir los rostros, las fotografías de nuestros seres queridos y le pedimos a la Virgen que los siempre los lleve al corazón de su Hijo Jesús diciendo: Dios te salve María.
3: Bendita eres entre todas las mujeres, y bendito es el fruto de tu vientre, Jesús. Santa María, Madre de Dios, ruega por nosotros los pecadores, ahora y en la hora de nuestra muerte. Amén.
0: Hemos recibido la oración de la Virgen del Carmen, la oración por Chile. ¿Faltó la lupa? Sí. Tan chiquitita la letra. A ella queremos encomendar nuestra patria, nuestro Chile, sus autoridades religiosas y civiles, quienes legislan, los hombres de armas y mujeres de armas, quienes cuidan de nuestra patria, nuestros folcloristas, quienes cantan y bailan, artesanos, toda la gente del norte y del sur, de la pampa y de la costa. También a nuestra iglesia, cuasimodistas, cantores a los divinos y bailes religiosos. Todo nuestro pueblo se lo encomendamos a ella diciendo juntos: Virgen del Carmen, María Santísima, Dios te escogió. Y la paz.
4: Madre
0: de Chile. Desde la historia. Hoy te confiamos lo que somos y tenemos, nuestros hogares, escuelas y oficinas, nuestras fábricas, estadios, rutas y el campo, las pampas, las minas y el mar. Protégenos de terremotos y guerras, sálvanos de la discordia, asiste a nuestros gobernantes, concede tu amparo a nuestros hombres de armas, enséñanos a conquistar el verdadero progreso, que es construir una gran nación de hermanos, donde cada uno tenga pan, respeto y alegría. Virgen del Carmen, estrella de Chile, en la bandera preside nuestros días. Mendoza, sabiamente alumbras el camino. Madre de la Iglesia, tú recibes y nos entregas a Cristo. Contigo nos ofrecemos a Él, para que sobre Chile se extiendan los brazos salvadores de su cruz y la esperanza de nuestra resurrección. Amén. Virgen del Carmen, Reina de Chile. Virgen del Carmen, Reina de Chile. Virgen del Carmen, Reina de Chile. Y ahora para la casa celebrar con el pipeño, porque el que duerme no peca y el vino produce sueño. Que todos sigamos teniendo unas bien bonitas fiestas nacional y que nos encontremos con alegría un día en la gloria celestial.
5: Amén. Le bailamos hoy también. Le bailamos hoy también a nuestra Madre María. El rintintín de la espuela le expresa la alegría. En este tan alegre mes, ella nos va a acompañar. Por eso le ofrecemos nuestra danza nacional.
0: Invitamos entonces a quienes van a rendir este esquinazo de diversos grupos folclóricos junto al grupo folclórico de La Ceniza. Así que tomen cancha. Tomemos asiento. Acá adelante y en el pasillo, porque medio chiquitito aquí. Y acompañamos con las palmas.

fuerte el aplauso. Pero no hay primera sin segunda, ¿no es cierto? Así que nos vamos con otra cuequita. Aquí pueden ahora... Adelante caben otras parejitas. Vayan ahí cambiándose. Y seguimos con las palmas que nos escuchan junto al grupo folclórico de Las Cenizas.

Fuerte el aplauso para estos guasitos y chinitas. Y no hay segunda sin tercera, si no, no es esquinazo. ¿Pueden o no pueden? Se te pueden bailar todo el día, si quieren. Vamos cambiándonos. Pónganse mal medio. Ahí.

¡Fuerte el aplauso! A este homenaje a Chile, a nuestra patria. Queremos agradecerle a todos quienes vinieron de los grupos folclóricos, también de la catequesis. El diácono con Reginato le está dando una estampita a los que bailaron. ¿Ya? Y después también al grupo folclórico, agradecer a quienes han cooperado en esta misa, los grupos folclóricos. ¿Me soplan los nombres? ¿De qué grupo son? Ya no pueden ni hablar estos niños, oye. Renacer Cuequero. Tradición y Pasión Chilena. Amancay. La Querencia. Y el grupo folclórico La Ceniza, que nos ha cantado. Un fuerte aplauso para los que bailaron y para el grupo La Ceniza, que cantaron esta hermosa misa La Chilena. También a los grupos pastorales que leyeron con traje típico, los nazarenos, la catequesis de niños, también los grupos, las capillas que presentaron ofrendas, ¿no es cierto?, las ricas empanadas y todo lo que me vas a comer más ratito. Muchas gracias. Qué linda la misa que hemos celebrado. Que Dios bendiga a cuantaditos los hemos congregado. Que Dios nos bendiga y sí, ahora y en la vida, y que nos ayude a construir una hermosa patria querida. ¡Que viva Chile! ¡Viva! Muchas gracias a todos y todas. Y ojalá que esto sea una tradición en la oración por Chile, que podamos hacer una gran misa a la chilena, ¿no es cierto?, junto a toda nuestra gente. Al final va a estar la pastoral juvenil pidiendo una cooperación para una jornada que tienen en octubre en Santiago. Así que quien pueda cooperar, coopere. Y nos despedimos cantando junto al coro.

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5: Las 22 horas y 29 minutos.
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1: Las 22 horas y 44 minutos.

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1: Las 23 horas y 28 minutos.
2: Otra más de las cumbias originales, sus compas de Fuerza Régida y Grupo Frontera. ¡Vuélvale a marcar, compa Carlos!

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1: Las 23 horas y 45 minutos.

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1: Son las 0 horas y 19 minutos.
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3: Son las 0 horas y 53 minutos.

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1: Es la 1 de la madrugada y 24 minutos.

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Muy bien, muchachos. Con esto estamos llegando al final en esta programación. Queremos agradecer la sintonía, agradecer a cada uno de ustedes también por habernos acompañado acá en la 101.9, en la que te mueve en este día lunes, ya 28 de septiembre de este 2026. Agradecemos la sintonía, agradecemos a cada uno de ustedes también por habernos acompañado y le invitamos a que ustedes se mantenga siempre en la sintonía de La Cristal, porque vamos y volvemos porque ya se viene una tremenda programación para que usted pueda disfrutar a través de la radio. Eso, ¿verdad? Nosotros volvemos el día de mañana en este mismo punto del dial. Así que, amigo, amiga ahí que está en la sintonía, ya que nos escucha, que es ahí pegadito. Como siempre decimos, fuiste bueno día lunes, pero hasta acá nomás llegaste. Se acaba el día lunes. Fuiste bueno lunes. Lunes 28 de septiembre. Hasta acá, Wilson Tapia, mi nombre. Y nos volvemos a encontrar el día de mañana martes. Si Dios nos da vida y nos da salud, acá vamos a estar chachareando de nuevo. Poniéndole bueno y echando puras mentiras. Gracias por la sintonía. Quédese junto a nosotros. No se vaya. Chao, chao. Que tenga buen resto de día lunes.

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1: Son las 5 de la madrugada y 8 minutos.
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5: Son las 5 de la madrugada y 16 minutos.
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1: Son las 5 de la madrugada y 31 minutos.

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3: Hola, hola, ¿cómo están? Buenos días. El diario de Cooperativa en el aire, primera edición de hoy, día martes 29 de septiembre. Septiembre, decía mi abuelo. 29 de septiembre del año 2026, recta final de este mes de la patria, y en la práctica, los últimos meses ya, vamos a entrar en octubre, de este año tan movido, tan acontecido. En Santiago, 8 grados de temperatura, a esta hora vamos para 19 en la tarde, aquí en las calles de la capital. De tormenta eléctrica anoche, no que yo sepa, digamos, unas gotitas, dicen. Poquito, media tarde, 6 de la tarde, hacia la zona de Independencia, me dice Ricardo Engel, vecino del hipódromo. Pero no, o sea, tormenta eléctrica, rayos, centellas, truenos y todo eso, no. Al menos yo no vi, tal vez en el Cajón del Maipo, en la Alta Cordillera, puede ser. Ya, en las calles de Santiago una situación muy delicada, hay diligencias a esta hora en Cerrillos. Hay dos presuntos delincuentes abatidos por carabineros. Ahí termina una persecución policial. Están acusados de haber chocado y después intentado atropellar a la policía, que termina disparando y dando muerte a dos personas que tienen un amplio prontuario policial, según se ha conocido en los últimos minutos. Está ocurriendo, esto fue de madrugada en Cerrillos, entiendo que en la avenida Rázuriz, con Pedro Aguirre Cerda, pero ya vamos a estar en las calles de Santiago con eso. Una jornada esta, la anterior, marcada por el último adiós al cabo Aguilera, asesinado en Los Pejos el domingo en la tarde noche, el caso que remueve la negociación de la agenda de seguridad y la moneda se abre a retirar su polémica reforma constitucional. Hay mucho en juego allí. Lo de la interpelación ayer, yo no la vi entera, soy franco, pero aguachenta la encuentro. Terminó en, ¿y por qué no renuncia, ministro? Y el ministro le dijo, porque usted no es el presidente nomás me pide la renuncia. Y sería. Bueno, va a seguir el tema internacional en todo caso. Hay economía, bueno, mañana se presenta el presupuesto, hay una serie de consideraciones respecto de ese tema. Hay novedades con el caso Dominga también. No sé, está contundente la agenda. Hoy día 23 grados para Arica, para Iquique, 20 en Antofagasta, 26 en Copiapó, 17 en La Serena, Coquimbo, con alguna nube temprano, como es habitual, 18 en el puerto de Valparaíso, 17 para Rancagua, 19 en Talca, 16 en Chillán, igual que en el Gran Concepción, 15 para Temuco, 15 para Valdivia, algunos chubascos ahí, algo más de precipitaciones en Puerto Montt con 14, 11 para Coyhaique y 9 en Punta Arenas, 16 en la Bahía Cumberland, en Juan Fernández, 22 en la hermosa ciudad de Hangaroa, ahí en Rapa Nui. Martes, sí, martes 29 de septiembre, se nos va septiembre mañana. Así parte.
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3: El GC optimista de TVN, tres levantadas más y estamos. No, queda mucho todavía para el fin de semana. Las semanas podrían ser más cortitas, ¿eh? No sé, trabajar tres y descansar cuatro, por ejemplo. Tal vez, pero en un mundo ideal. Martes 29, yo les decía, 8 grados de temperatura en la capital. Yo no sentí frío, no hace frío. Y vamos a llegar a 19, mañana 18. El jueves está anunciado 27 grados en la tarde. Rico. O sea, vuelve el cuasi verano del fin de semana, de rato. Verónica Franco, buen día.
4: ¿Cómo estás, Rodrigo Vergara? Me recibes con buenas noticias. Los 27 grados del jueves.
3: Eso para el jueves.
4: Estupendo. Faltan dos levantadas para eso. En un mundo ideal sería de 4x3, pero en un mundo con pleno empleo, por ejemplo, con las dificultades del empleo de hoy, ir acortando la semana laboral puede ser complejo, ¿no?
3: Es una broma.
4: Esta tarde será el funeral del cabo segundo de Carabineros Christopher Aguilera, asesinado en Los Espejos durante un operativo de rutina ahí en la zona sur de la capital este domingo. El presidente Kast asistió al velorio. Hay tres días de duelo nacional. El avance es de Pablo Rivera.
5: Tras una última misa a las 11 de la mañana en la iglesia de Carabineros, a eso del mediodía, los restos del cabo segundo, Christopher Andrés Aguilera Fernández, quien falleció tras ser baleado en la cabeza durante un operativo en la comuna de Los Espejos, serán trasladados hasta el cementerio general, donde a las 15 horas comenzará su funeral, teniendo así una última despedida en compañía de sus seres queridos. Eso mientras continúan las diligencias para ubicar al resto de involucrados en lo sucedido. Todo el detalle más adelante en el diario de Cooperativa.
3: Esto ha tenido un correlato político desde el fin de semana. El presidente, a través de X, habla de avanzar en la agenda de seguridad. Ayer entendemos que hubo conversaciones durante toda la mañana hasta el mediodía, cuando se abre incluso a retirar su reforma constitucional tan historiada, tan polémica, presentada en su momento al Parlamento. Hay que ver qué es lo que se va a proponer, se está trabajando en eso, el senador Esquella, el senador Lonton. Mariano Reyes tiene el avance.
6: El retiro de la reforma constitucional en materia de seguridad está a un paso de convertirse en una realidad, algo que fue exigido en varias ocasiones por la oposición y por un sector del oficialismo. Tras el asesinato del cabo Aguilera, el gobierno busca dar un giro en cómo han empujado la agenda contra el crimen organizado y el terrorismo, vale decir, dejar atrás el tono confrontacional con la oposición y más bien buscar puntos de acuerdos. Es así como se le informó al presidente de la Comisión de Constitución del Senado, el PPD de Pedro Araya, que existe la disposición de retirar la reforma reforma bajo la condición de que se proponga un texto que reúna los apoyos necesarios. El detalle de en qué punto está este proyecto y lo que significa para el gobierno retirar la reforma lo comentamos más adelante aquí en el diario de Cooperativa.
7: Además, la adhesión de Chile al Escudo de las Américas fue tema principal entre los abordados en la Cámara Baja en la interpelación al canciller Francisco Pérez Mackenna. El ministro aseguró que no hay ningún documento firmado y que Chile no quedó obligado a nada. Jorge Espinoza Cuellar con el avance.
8: El canciller Francisco Pérez Mackenna aseguró en la Cámara Baja que Chile no se obliga a nada al haber adherido al Escudo de las Américas y que no se ha firmado ningún documento. Sus declaraciones irritaron a la oposición y particularmente al diputado interpelador Nelson Venegas, quien acusó al ministro de haber faltado a la verdad ante el país. En lo concreto, la Cámara acordó pedir formalmente al presidente de la República la versión oficial en español y en inglés de la declaración del Escudo de las Américas. Vuelvo con los detalles en la mesa de reporteros, aquí en el diario de Cooperativa.
3: Hablamos de empleo, sí, de cara a lo que se viene mañana con lo del presupuesto. Debería ser match eso, ¿no? Una política pro empleo y un presupuesto reactivador, es lo que se espera, vamos a ver. Gonzalo Aguirre.
9: Finalmente, dos días antes de la presentación del proyecto de presupuesto y de que finalice el mes de septiembre, el gobierno dio a conocer una serie de medidas para enfrentar la emergencia laboral cuando el desempleo ha llegado a 9,5% a nivel nacional, afectando especialmente a mujeres y jóvenes. En La Moneda se presentó el plan Chile Despega, que considera 1,3 billones de pesos en recursos para la creación de más de 100.000 puestos de trabajo. Vamos a estar revisando detalles y reacciones en esta edición del diario de Cooperativa.
7: Además, sabemos del proyecto Dominga ante Siron. La controladora del proyecto minero portuario presentó un escrito para desistir de los recursos que había interpuesto ante la Corte Suprema por el último rechazo que tuvo la iniciativa. Ahora se busca el avance por vía administrativa con un nuevo pronunciamiento del Consejo de Ministros.
3: Vamos a mirar al mundo, como no, y también al deporte. Con cambios en la defensa, La Roja prepara su duelo amistoso ante los Estados Unidos. Antes, sí, más temprano, Colo Colo va a visitar a Puerto Montt por Copa Chile. Villanueva en el arco, la galería carita, como 30 lucas, 28 lucas la galería, más la micro, el sándwich, si uno quiere llegar a, o sea, el hijo, ir con un amigo, como 60 lucas, un poco más, por ir al estadio. Ya, todo lo transmite Cooperativa Deportes.
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7: Algunos datos del sitio del Banco Central, como cada día. El dólar observado, 969 pesos con 70 centavos. El euro, 1103,6. La unidad de fomento, hoy 29 de septiembre, 41.049 pesos con un centavo. Y la libra de cobre se transó en $6.68.
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3: Oye, lo otro es noticia, es que se ha confirmado un caso de sarampión importado un joven de 18 años, ya mayor de edad, o recientemente alcanzada esa mayoría de edad, y que había viajado recientemente a Perú. Así que está confirmado un caso de sarampión. Él está en aislamiento, entiendo, se están tomando todas las precauciones del caso, pero como que estaba latente la posibilidad de que esto ocurriera, considerando lo que pasa en otros países de la región. Y ahí, de nuevo, el llamado a la vacunación, a ponerse al día. Mi generación, hasta el año 80, entiendo, nacido hasta el año 80, un poquito más, que necesitamos una segunda dosis para eso. Va a haber que ponerse al día. En las calles de Santiago, mucha información en las últimas horas, diligencias a propósito de el caso del carabinero asesinado y esto de los dos presuntos delincuentes abatidos en Cerrillo. Felipe Cofré, buen día.
10: Hola, buen día. Claro, es un procedimiento que termina en la comuna de Cerrillos, en avenida Los Rázuriz, con avenida Pedro Aguirre Cerda, en donde dos ocupantes de un vehículo huyeron de una fiscalización. Se inicia así una persecución que termina en esta intersección con los dos ocupantes de este auto abatido por carabineros luego de que intentaran atropellar al personal policial. Todo parte en la población Las Dunas, en la comuna de Lo Espejo, donde el pasado domingo el cabo Christopher Aguilera fue baleado por un delincuente y perdió la vida producto de este disparo. Es justamente en ese lugar, y quienes realizaban fiscalizaciones eran efectivos policiales de la 42ª Comisaría, precisamente efectivos policiales de una comisaría a la que pertenece este cabo baleado, según se ha indicado por parte de la PDI. Esto corresponde a patrullajes preventivos que se realizaban en el sector y en el contexto en que inicia esta persecución de estas dos personas, una de ellas incluso con 3 órdenes de detención vigente. Aparentemente ese habría sido el motivo por el que deciden escapar en primera instancia del personal policial. Con relación a el asesinato de Christopher Aguilera, del cabo segundo, se han realizado diligencias durante la noche en donde se han encontrado cargadores de baterías de radios portátiles, lo que confirma la tesis de que esta banda delictual de la que formaba parte quien disparó se comunicaba a través de radios en este sector para coordinar precisamente la venta de droga. Hubo 7 allanamientos durante la noche en el marco de esta investigación. El detalle, por supuesto, más adelante acá en el diario de Cooperativa.
3: Vamos a ampliar en un ratito contigo, Felipe. Muchas gracias.
10: Buen día.
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2: Cooperativa. 6:16 minutos. 6:16 minutos.
3: Estamos en el WhatsApp de Cooperativa para hacer el diario, esta primera edición junto a ustedes, como siempre, en el más 569-7888-0770. La idea es que hagamos comunidad, nos den sus opiniones respecto de algunos temas. Bueno, y si se encuentran con alguna contingencia en el tránsito, en el transporte público, lo mismo, en sus pueblos, en sus ciudades, en sus regiones, aquí en la capital, donde estén. Nos pueden escuchar a través de la app de Cooperativa en ese desplazamiento. Sobre la mesa, la polémica por lo del ministro Poduje, que ha anunciado nuevas exigencias para los ciclistas a la hora de subir el Cerro San Cristóbal. Hablé con un ciclista ayer que iba regularmente al cerro, o iba.
7: Ya.
3: Y él me dice, efectivamente, hay gente que anda sopla, raja, arriba en el cerro. Pero hay otras cuestiones, la imprudencia de los peatones, la imprudencia de la gente que anda con perros, la imprudencia de algunos otros vehículos que no debieran andar, que son motorizados, chicos, scooter, qué sé yo, y la seguridad también son temas. Entonces me decía, y de eso nada se dice. Y mucha gente, claro, baja rápido, a veces muy rápido, imprudentemente rápido, precisamente para que no te roben la bicicleta, digamos. Entonces, a tenerlo en cuenta. Las medidas son que van a tener que inscribirse y tienen que usar un chaleco con un código subir al CERN, en el fondo, para tener un poquito más ordenada la cosa, porque a ratos parece que se descontrola un poco. Yo desconozco, hace rato que no subo, la última vez hace un par de años, y subimos por los senderos más bien de peatones, no por la misma calle, precisamente por el...
7: además, ¿no?
3: Claro, precisamente por el riesgo a que pase un ciclista y te pase a llevar, digamos, porque de verdad andan muy, muy rápido, pero también hay que tener en cuenta la seguridad de ellos mismos. Entonces se conjuga una serie de cosas y hay polémica por estas medidas que ha anunciado el ministro de Vivienda y Urbanismo.
7: Tú decías en algún momento que esto tiene que ver también con la educación vial, con el comportamiento,
3: eso de la convivencia,
7: solo de quienes conducen un vehículo motorizado o no motorizado, sino también de quienes caminan. Por lo tanto, mi pregunta sería, y voy a tener que ponerme un chaleco y usar una identificación visible, y me voy a tener que inscribir en alguna parte para andar por la calle también. ¿Sí?
3: ¿Cómo, o sea, para subir el cerro, dice?
7: No, para andar por la calle.
3: Ah, por la calle.
7: Porque si vamos a usar este registro, esta inscripción previa, esta identificación visible para circular en el Cerro San Cristóbal, voy a tener que usarlo también en la calle, porque en la calle también hay muchas dificultades en la convivencia entre ciclistas y peatones, entre ciclistas y automovilistas.
3: Lo que pasa es que ahí el espacio es como infinito, digamos, en este lugar. Bueno. Más acotado, y yo entiendo que esto es porque hay una zona como saturada, digamos, porque a ratos de verdad que hay muchísima gente que sube y que baja a alta velocidad, y que, claro, eso de la convivencia, se ponen en peligro uno a otro, ellos mismos a veces,
7: ¿no?
3: Ah, el que ya lo hace sin casco ya es porque ya es tontera, porque, o sea, ya eso es una
7: eso
3: medida,
7: está reglamentado,
3: claro,
7: además,
3: una
7: medida de precaución, ahí sí que para todos,
3: de precaución, ¿no? Básica. En las calles, no sé, ahora el que anda en la vereda también está mal, porque tiene que andar en la calle, el ciclista. ¿Eh? O en la ciclovía o en la calle, pero no en la vereda. He visto a gente ya canosa y pelúa y hediondo arriba de la bicicleta en la vereda, ¿no? Poniendo en riesgo a los demás. Bueno, es tema lo de el Cerro San Cristóbal. Y lo otro es que seguimos en el Día del Cine, ¿eh? Así que si quieren hablar de cine, sus películas favoritas, sus frases favoritas del cine, si se acuerdan de alguna y la quieren decir, si van a ir, si quieren ver algo, juegue, porque estamos en el WhatsApp para eso.
7: Se prolonga hasta mañana.
3: O sea, hasta mañana.
7: El día que en rigor son 3 días.
3: Son 3 días, son los días del cine en Chile, con entradas más baratas. Nos pueden contar si les resultó o no comprar a precios más módicos. Así que ahí está.
7: Yo le quería preguntar por el plan empleo del gobierno, el Chile Despega con Más Pega. Con esta propuesta que va a movilizar unos 1.350 millones de dólares, que busca generar más de 100.000 empleos, que pretende acelerar la inversión pública, las obras de rápida ejecución, impulsar la contratación y el empleo directo, recuperar la liquidez para empresas y proveedores, con lo que se va a liberar capital de trabajo. Y el cuarto, son 4 ejes, desplegar una política nacional con ejecución local y con seguimiento. 100.000 empleos, 9,5% es el desempleo en el país, eso es casi 1 millón de personas, muchas mujeres, muchos jóvenes, muchas mujeres jóvenes, sobre 24% está el desempleo entre las jóvenes en este país. ¿Usted o alguien cercano ha tenido dificultades para encontrar trabajo en los últimos meses? ¿Están buscando activamente trabajo y no encuentran? ¿Qué creen que está fallando? ¿Ven en la línea correcta estas medidas? También nos pueden contar en el WhatsApp Cooperativa, el más 569-78-880770.
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13: Buenos días, Verónica.
7: Hola.
13: Buenos días, Rodrigo.
3: Hola.
13: Rubén de Maipú rumbo a Conchalí, pasando por el barrio Yungay. Por el comentario que hizo usted de los truenos y los relámpagos de ayer, yo estuve alrededor de las 5 de la tarde en Talagante. ¿Y? Hubieron truenos, relámpagos y una lluvia muy fuerte, 10 minutos, que en lugares, las calles casi se inundaron. Claro. Que tengan buen día, muchas gracias.
14: Así es, cayó entonces su agüita.
7: Yo aquí en Santiago, por donde me moví ayer, a las 6 de la tarde iba, andaba en la zona de Providencia, Pedro de Valdivia, Apocuro. Nada, ni una
14: gotita. No, yo tampoco.
7: No me alcanzó. Aquí, por donde me moví al menos, no tuvimos agüita.
14: Yo andaba en el voleibol con mi hija también, Lyon, Sucre, ¿ya? Antonio Vara, por ahí, ¿no? Uh-huh. Nada.
7: Es como Ñuñoa ya, ¿no?
14: Eso, claro. Está en su provincia, Ñuñoa, por ahí.
7: Sí.
14: No pasaba nada.
7: No nos tocó.
14: Pero a las 5 de la tarde en Talagante cayó un aguacero. Breve, pero tormenta al fin.
7: Sí. Ya, también del tiempo hablamos cada día, ustedes.
14: Martes de fútbol, juega La Roja en la noche, más temprano, Colo-Colo. Rodrigo Gómez.
15: La selección chilena enfrenta hoy a Estados Unidos en el segundo partido amistoso de la gira por Norteamérica. La Roja juega a las 21 horas en San Luis, Missouri, ante el combinado local con la obligación de mejorar la imagen de la derrota frente a Canadá. El equipo lamenta las bajas de los expulsados Gabriel Suazo y Lucas Cepeda. Además, en la última jornada se informó la incorporación de emergencia de Igor Lisnovsky, defensor de Universidad de Chile, para suplir la ausencia por lesión de Benjamín Kusevich. En relación al juego de esta noche frente a Estados Unidos, el entrenador Nicolás Córdoba entregó sus expectativas.
16: Para lo que a mí se me trajo a la selección adulta en este periodo, que ha sido totalmente circunstancial, porque finalmente esto no hubiese pasado si Chile clasifica al Mundial. Si Chile hubiese clasificado en un Mundial donde entraban 7, yo no estaría sentado aquí en este momento, visto que hay un cambio de gabinete en noviembre. No se debería tomar una decisión ahora tonta y loca. Por lo tanto, nosotros hemos sido súper coherentes de decir, bueno, ¿cómo aprovechamos este tiempo para poder generar algo que quede? Y en ese sentido estamos sumamente alineados. Por lo tanto, las oportunidades están ahí para los jugadores jóvenes que la quieran, que tengan las capacidades para aprovecharla.
15: En la Copa Chile, Colo-Colo visita esta tarde a Puerto Montt en el partido de ida por los cuartos de final del certamen. El duelo está agendado a las 18 horas en el estadio Chinquihue. Del lado de los salvos, el DT busca mantener la base del equipo que viene compitiendo ante la ausencia de los seleccionados nacionales. El arquero Gabriel Maureira vuelve a la citación. Sin embargo, Eduardo Villanueva fue ratificado como titular. Las razones las cuenta el director técnico Fernando Ortiz.
17: Cuando tengo alguna incertidumbre o la competencia ha sido muy buena durante la semana, sí, a veces no confirmo, va a estar Eduardo de nuevo en el arco, lo ha hecho bien y me gusta darle la confianza que se merece a un jugador que se ha ganado una posibilidad y lo ha aprovechado. Sí, Gaby va a estar citado, esos van a ser los dos arqueros. Oportunidades se presentan y hay que aprovecharlas.
15: En el tenis, Alejandro Tavilo conoció a su rival en el estreno en el ATP 500 de Tokio. El tenista nacional se mide con Tommy Paul, número 16 en el ranking. El horario está sujeto a confirmación. Fue la información del deporte para el diario de Cooperativa.
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3: Cooperativa, 6, 27 minutos. 6, 27 minutos.
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5: Revisamos algunas portadas y partimos por cooperativa.cl, que destaca a esta hora, nuevo capítulo de la teleserie Dominga, Andes Iron retiró acciones judiciales, claro que busca zanjar las controversias sobre el proyecto nuevamente por la vía administrativa, convocando a un nuevo consejo de ministros, o esperando que sea convocado un nuevo consejo de ministros. Padrón, indumentaria y multas, claves del nuevo protocolo para ciclistas en el Cerro San Cristóbal, tema que tenemos sobre la mesa en el WhatsApp Cooperativa. Lula canchereó a sus competidores, retiren sus candidaturas, no tienen ninguna oportunidad, dice el presidente que busca la reelección en las elecciones convocadas para este domingo. Lo último, 3 homicidios en 72 horas, encienden las alarmas por violencia en el Gran Concepción. Todo en cooperativa.cl.
6: Ahí titulan canchereó Lula.
5: Sí, Lula canchereó a sus competidores.
6: Bueno.
5: Aunque tiene a Flavio Bolsonaro muy encima según todas las encuestas.
6: Sí. Ayer vi una que publicaba un Globo que decía que tenía 6 puntos arriba, pero...
5: Algunas muestran 3, otras 4, claro, a favor de Lula.
6: Ahora, un poquito más estrecho.
5: Si no gana en primera vuelta, en segunda vuelta, las mismas encuestas muestran que se da vuelta y que ahí es Flavio Bolsonaro el que tendría la ventaja.
6: Ya.
5: Si hay una segunda vuelta.
6: Oye, Lula tiene... Va a cumplir 80 años. Se está tirando de nuevo, ¿no? Ya. Bueno, eso con cooperativa.cl. La tercera, CAST, cede en agenda de seguridad, plantea mesa con la oposición, negocia retiro de su reforma constitucional. Lo alcanzábamos a contar ayer al mediodía. Vamos a hablar con Mariano de eso más rato. Todo en el día después del crimen de este carabinero asesinado en Los Espejos. Canciller asegura que no hubo firma para adherir al escudo de las Américas, que esto no es vinculante. Viene ahí una foto con su interpelador. Al final le dice, ¿y usted por qué no renuncia, ministro? Porque usted no es el presidente, va a pedirme la renuncia, le dijo. Y así terminó. ¿Qué más? Crimen de carabinero en Los Espejos, fiscalía indaga red de bandas narco. Bueno, hay allanamiento hasta anoche, tarde, en ese lugar. El ministro Puig, entiendo que está evaluando demoler incluso algunas construcciones ahí tomadas por el narco, se ha dicho. Bolivia, Evo Morales amenaza con posibles movilizaciones en víspera de histórico viaje del presidente Kast a La Paz. Evo Morales, que está perseguido por la justicia boliviana. Tuvo una deriva, Evo Morales, que uno no sospechaba al principio. Gobierno anuncia plan laboral que movilizará recursos que apunta a crear 100.000 empleos. Es portada de La Tercera.
5: Tengo por aquí la portada del Mercurio también. La moneda intenta crear más de 100.000 puestos de trabajo y expertos prevén que el desempleo podría bajar del 9%. El presidente Kast presenta plan para reactivar la economía y el mercado laboral en el corto plazo. En medio de conmoción por crimen del carabinero, gobierno retiraría nuevo estado de excepción en la búsqueda de acuerdo con la oposición en seguridad. Autor del asesinato, un venezolano abatido en el lugar, había sido detenido hace 5 meses por porte de un arma cortopunzante. La moneda, ya les conté de los 100.000 puestos de trabajo. Escudo de las Américas, soberanía y rol de Estados Unidos concentran la interpelación opositora al canciller, tensa sesión en la Cámara. Lo último, crece controversia por reserva de nombres de jueces removidos por viajar con licencia médica. Plantean que el anonimato debilita el Estado de Derecho. Esto ha sido una decisión de la Suprema, ¿eh? Ha costado saber nombre a nombre, caso a caso, quiénes son los jueces que han sido primero cuestionados y en al menos 11 casos removidos por haber viajado mientras se encontraban con licencia médica. Son titulares todos en el Mercurio.
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21: 7 grados. 7 grados en Santiago. 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
5: Hacemos el diario de Cooperativa desde una ciudad de Santiago que está con cielos despejados, dice Meteorología, con 7 grados 5 décimas hasta ahora, una humedad bien alta, 94%, y esperando una máxima de 19 grados en las próximas horas. Muestra algún chubasco en la zona de Valdivia, particularmente ahí en la región de Los Ríos, Meteorología. Otras gotitas sobre la isla de Pascua.
22: Vamos al Biobío, información policial de las últimas horas, Christopher Espinosa.
0: Tres homicidios en 72 horas se han registrado en el Gran Concepción durante los últimos tres días. El último, un hombre de 34 años asesinado tras recibir una puñalada en el cuello. Sus presuntos agresores lo fueron a arrojar a la puerta del Sargualpensillo para posteriormente huir. Lo explica el subprefecto Enrique Guzmán, jefe de la Brigada de Homicidios de la PDI de Concepción.
1: Se encuentran desarrollando diversos peritajes en torno al homicidio con elemento cortante de un hombre de 34 años de edad, de nacionalidad chilena, quien se encuentra en el Sargualpensillo, ubicado en la comuna de Hualpén, presentando una herida cortante en su cuello que finalmente le costó la vida. Este proceso investigativo aún está en etapa de desarrollo. Los detectives continúan la diligencia de manera de poder establecer fehacientemente las circunstancias precisas de cómo se originó este delito y, lo más importante, llegar a la identidad del responsable de este homicidio.
0: El día sábado, un hombre de 22 años, en el marco de un partido de fútbol amistoso, fue asesinado a puñaladas por otro hombre de 21 años. Este último fue detenido, mientras que el domingo en la mañana un hombre fue asesinado a disparos desde un vehículo en movimiento. Sus acompañantes, dos mujeres, ambas quedaron gravemente heridas y en riesgo vital. Detalles sobre ese caso entrega el fiscal de Coronel Ilota, Cristian Vega.
22: Las víctimas iban al interior de un vehículo que fue agredido desde otro vehículo por impactos balísticos, siendo traídas las víctimas al hospital de Lota e iniciándose la denuncia y el procedimiento. Se están investigando las razones, tratando de determinar los participantes, los autores de este hecho, y en este momento se está tomando declaración a los testigos presenciales, tanto personas del sector de propiedad que estaban en el lugar, como acompañantes de las víctimas en el vehículo. Bueno, la persona parecía es un hombre de 24 años de edad. Sí, habría sido otro vehículo y los disparos, la agresión habría producido desde el interior de ese vehículo al vehículo donde estaba las víctimas.
0: Para el gobierno son hechos graves, pero recalcan de que en comparación a la misma fecha del año anterior, hay una disminución de estos hechos. Así lo explica el delegado presidencial regional Julio Anatibia.
23: Son situaciones que condenamos, sin embargo, destacamos que la cifra de homicidios ha ido a la baja durante esta última semana en menos 24% en relación al año anterior, y durante todas las últimas semanas se han registrado disminución en los índices de homicidio. Por lo tanto, si bien sabemos que existe una alta percepción de inseguridad, esperamos que la continua cifra de antecedentes que respaldan la disminución de homicidios y de delitos de mayor connotación social también vaya permeando la sensación de seguridad ciudadana.
0: Ola de homicidios que atemoriza a la población debido a que hay involucradas armas de fuego y también armas blancas.
5: Nos vamos al sur, a la región de la Araucanía. Una investigación por robo de cables de cobre del tendido eléctrico y de alta tensión dejó 5 detenidos. Se incautó cobre avalado en más de 300 millones de pesos y otras especies. Todo ocurrió en Los Ríos.
24: Detectives de la Brigada Investigadora de Robos Valdivia detuvieron a 5 personas vinculadas a una estructura delictual dedicada a la sustracción sistemática de cobre desde instalaciones eléctricas en sectores rurales de la región de Los Ríos. El operativo, desarrollado en coordinación con el Ministerio Público, permitió desarticular a la organización criminal que operaba desde mayo del año 2025. Según los antecedentes reunidos por la PDI, los imputados están vinculados a 15 delitos de robo en lugar no habitado y robo en bienes nacionales de uso público, los que afectaron principalmente a predios agrícolas, fundos y sistemas de regadío sin vigilancia permanente en las comunas de la UNTE. Reunidos por la PDI, los imputados están vinculados a 15 delitos de robo en lugar no habitado y robo en bienes nacionales de uso público, los que afectaron principalmente a predios agrícolas.

0: De la PDI, Luis Albornoz.
1: De esta brigada llevó a cabo una investigación que permitió determinar la existencia de una estructura criminal compuesta por alrededor de 7 personas, quienes de manera sistemática y permanente en el tiempo se dedicaban a la sustracción de cables de cobre, tendido eléctrico y provocando daños en las estructuras críticas de la electricidad, afectando con esto a viviendas particulares del sector rural, faenas agrícolas, regadío y lecherías.
0: En el marco de la causa se gestionaron órdenes de detención y de entrada y registro para 7 imputados, todos con domicilio en la comuna de Paillaco. En los allanamientos se logró la detención de 4 de ellos. Los detalles fueron dados a conocer por el vocero de la Fiscalía, Eric Zaguayo, quien se refirió también a los montos en dinero que consideró el robo de cables.
2: De acuerdo a los antecedentes que maneja la Fiscalía, el avalúo ascendería a la suma aproximada de 300 millones de pesos. Y lo importante también es destacar que esto es una manifestación del trabajo conjunto que realiza la Fiscalía con las policías, en este caso con la Brigada de Robo. Eso ha permitido avanzar en esta investigación y concluirla de la manera que ustedes ya conocen, lo que supone entonces un ataque al crimen organizado en la región.
0: Durante los procedimientos además se incautó una camioneta y diversas herramientas utilizadas para intervenir y manipular cables eléctricos. Los detenidos fueron puestos a disposición de los tribunales de justicia de la ciudad de Valdivia.
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4: Una investigación por robo de cables de cobre, parte de lo que nos contaba Claudio. Las autoridades anunciaron restricciones para ciclistas en el Cerro San Cristóbal. Hay medidas ahí, se ha generado polémica, hay todo un debate. Estamos en el WhatsApp, los esperamos con esto. Gloria Gutiérrez tiene la nota.
5: Desde el Ministerio de Vivienda y Urbanismo, junto a Parque Med, anunciaron nuevas restricciones para los ciclistas que transiten por el Cerro San Cristóbal. Se trata de la obligatoriedad de portar un chaleco reflectante y un número de identificación visible en todo momento, que se otorgará luego de un proceso de enrolamiento digital o presencial. Medidas que comenzarán a regir a partir del mes de diciembre con el fin de disminuir los accidentes de tránsito al interior del parque. Se refirió a esto Juan Escobar, encargado de operaciones de seguridad de Parque Med.
6: Vamos a comenzar la acreditación por medio de un QR, donde cada ciclista que ingresa al parque tiene que acreditarse como tal, antes de ingresar al parque. Ahí van a estar las medidas de horarios de funcionamiento, los elementos que deben portar al minuto que ingresen al parque, que contempla la ley de tránsito, y en eso vamos a ser muy drásticos con las medidas de velocidad. Vamos a colocar en 3 ejes del parque reductores de velocidad, y también aquellas ciclistas que se mantengan en condiciones imprudentes van a ser citados al juzgado de policía local. Este elemento reflectante que también se va a poder portar para poder autorizar esa circulación, es un elemento que vamos a solicitar a contar del mes de diciembre.
5: El límite de velocidad permitido, tanto en ascenso como descenso, es de 30 kilómetros por hora, cuando hay casos en donde Carabineros ha reportado a ciclistas transitando hasta a 50 kilómetros por hora. En el Cerro San Cristóbal conversamos con 2 ciclistas y un corredor sobre las nuevas medidas. Esto fue lo que dijeron al micrófono de Cooperativa.
7: Creo que hay otras medidas más que el chaleco amarillo y como una patente para los ciclistas. Hay trampas de velocidad que marcan cuando uno está en exceso, podrían estar también aquí. A veces los peatones tienen vereda y van por la calle. Creo que es más compartida la responsabilidad que desde solo una persona.
8: Yo creo que por un lado está bien, porque así nos distinguimos los ciclistas que realmente andamos bien, porque ha habido mucho robo. Entonces también suben en bicicleta. Hay ciclistas que bajan a tal exceso de velocidad que ellos también provocan accidentes. Y con los peatones también, a veces los peatones no solamente van por su vía.
9: Independiente de esa línea que limita el peatón con el automóvil o el ciclista, ellos también tienen que tomar la medida de bajar una velocidad prudente. Siempre hemos tenido problemas nosotros que somos corredores, runners. Yo encuentro que está genial la medida de que ellos tienen que registrarse ante cualquier problema que tengan, responder.
5: El ministro Iván Poduje, en tanto, aseguró que quienes no respeten los límites de velocidad al interior del parque serán multados y que además quedará en un registro de infractores que, de ser reiterativo, podría prohibírseles el acceso de manera permanente al Parque Metropolitano de Santiago.
10: Alcaldes y diputados de oposición piden al gobierno que se concreten las obras del tren Alameda Melipilla tal como se contempló desde un inicio. El jueves habrá una reunión de mesa técnica buscando soluciones al problema. Cristian Aburto.
11: Diputados de oposición del distrito 8 y 14 presentaron un oficio debido a la postergación de las obras para el tramo Lo de Errázuriz Alameda del proyecto de tren Santiago Melipilla, tras anunciarse que la licitación

0: La votación se declaró desierta. La solicitud es para que los fundamentos de la decisión sean expuestos, ya que la licitación del tramo recibió 4 ofertas económicas frente a un presupuesto referencial de 220 millones de dólares. La decisión de la empresa de ferrocarriles del Estado la justifican en la necesidad de optimizar las inversiones y en que no ha sido posible dejar sin efecto los pagos de derechos municipales por el uso de bienes nacionales de uso público, por lo que en consecuencia de permanecer así, el servicio iniciaría sus operaciones en 2028 en un tramo entre Melipilla y la futura estación de la línea 6 Loerrázuriz, y al menos para esa fecha no llegaría hasta Estación Central como se había contemplado desde el inicio. El viceministro de Transportes y Obras Públicas, Luis de Grange, sostiene que el proyecto no está suspendido y afirma que solo hay una parte que se está reevaluando.
1: Las conversaciones siempre están tan abiertas. Recordemos que el proyecto no se ha suspendido. Eso es incorrecto, no se ha suspendido. No se ha suspendido, el proyecto sigue igual. De hecho, los 1.600 millones de los 1.900 que cuesta el proyecto completo ya están comprometidos y están siendo ejecutados. El 90% del tramo también está siendo ejecutado. Hay una parte simplemente que se está reevaluando y que prontamente vamos a dar muy buenas noticias.
0: El tren Alameda-Melipilla tiene contemplado que al año transporte a 57 millones de pasajeros. En un inicio tenía planificado que fueran 61 kilómetros de extensión con 11 estaciones y que pasara por 8 comunas, pero con la postergación de las obras del tramo Loerrázuriz-Alameda tendría 2 estaciones menos y por ende 3,2 kilómetros menos de extensión. El oficio presentado fue por parte de diputados de oposición de los distritos involucrados y uno de ellos, el diputado comunista Marcos Barraza, pide que la información sea transparente. En cambio, su par republicano Juan Irarrázaval cree que esta es una polémica artificial.
2: Pidiendo explicaciones, transparentar información respecto a esta decisión tan inconveniente, tan inadecuada y tan injusta. El presidente de la República el 1 de septiembre declaró en su discurso que esta parte del proyecto de línea férrea era estratégica. Sin embargo, el 17 de septiembre, EFE, sin transparencia, sin razones de fondo, deja sin efecto y posterga esta construcción de esta línea férrea.
3: La verdad, esta es una polémica artificial. El tren a Melipilla se está construyendo. Se priorizaron a las zonas rurales que hoy día no tienen transporte. El tren llega a Santiago, por lo demás, a una vía muy expedita, y si hay un ajuste que hacer en el camino para que funcione bien, se hará como se hace en toda obra.
0: Por ahora, la empresa de ferrocarriles del Estado se enfoca en la ejecución del proyecto en los 2 tramos que ya están en construcción, el que va de Cerrillos a Mayoco y de Mayoco a Melipilla, lo que representa un total de 58 kilómetros. Este martes se espera que se le entregue una carta conjunta al presidente de la República para que reevalúe la situación, y el jueves está contemplada una reunión entre las autoridades para buscar soluciones al problema.
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5: Buenos días, siempre los escucho.
6: Hola.
5: Les quería comentar que la ley de convivencia vial permite que los adultos mayores conduzcamos en bicicleta por las veredas, dado nuestra condición de vulnerabilidad, especialmente cuando no hay ciclovía o cuando esta es de riesgo. En ese caso se permite. Obviamente debemos conducir a una velocidad moderada, pero legalmente está autorizado que los mayores andemos por la vereda. Buenos días.
7: Buen dato.
6: En el caso de los niños chicos, entiendo también, que también.
7: Claro, más chicos, por supuesto.
6: Que también. No sé si los papás están autorizados a andar en la vereda con ellos o tienen que andar con la cuneta. En el caso de los niños, uno, incluso si no estuviera autorizado, entendería que anden por la vereda, ¿no? Hablamos más bien de la gente joven, activa, y que anda indistintamente por la calle, por la vereda, por la ciclovía, sin complicarse mucho. Harto repartidor también que se mete en la vereda cuando ya está llegando a la casa o al edificio donde tiene que entregar algo, pero a lo mejor no es necesario, tiene que cruzar al frente de la puerta nomás.
7: Otro temazo lo de los repartidores, entre medio de los autos.
6: De convivencia vial, a partir de esta decisión que a partir de diciembre se concretaría en el Cerro San Cristóbal, en el Parque Metropolitano, para que los ciclistas tengan que registrarse y usar un chaleco especial con un código identificatorio para poder movilizarse en bicicleta ahí en el cerro. El WhatsApp, el de siempre, el más 569-7888-0770.
7: Otra cosa, esto se le ha denominado el bacheletazo. Va a ser en La Pintana. Hoy día va a estar en una actividad en La Granja la exmandataria. Se entiende que es como un acto de desagravio de su sector político después de la fallida candidatura a Naciones Unidas. Va a hablar Boric ahí, Camila López.
8: El Teatro Municipal de La Pintana será el escenario de un acto que ya no es visto únicamente como un homenaje. La actividad convocada para este miércoles busca reunir a los partidos de oposición, desde la Democracia Cristiana hasta el Partido Comunista, en torno a la figura de la expresidenta Michelle Bachelet. El encuentro surgió como un reconocimiento a la exmandataria después de que decidiera retirar su candidatura a la Secretaría General de Naciones Unidas, una postulación que no contó con el apoyo del actual gobierno. Sin embargo, la cita adquirió un carácter político más amplio. Será una actividad que reúna a las directivas de toda la oposición, parlamentarios, alcaldes y dirigentes sociales, junto a la expresidenta Michelle Bachelet y el expresidente Gabriel Boric. Escuchemos a la timonel del Frente Amplio, Gael Yomans, al presidente del Partido Liberal, Juan Carlos Ursúa, y a la presidenta del Partido Socialista, Paulina Bogdanovic, quienes explican el sentido del acto y abordan lo ocurrido con la candidatura a Naciones Unidas.
9: Nosotros lo vamos a demostrar, el respaldo ciudadano que la presidenta Bachelet tiene y que se va a hacer notar el día miércoles. Quizás van a haber personas que no van a poder ir, pero sabemos que el respaldo social con la presidenta Bachelet estuvo.
10: Un acto de desagravio ante la única candidata mujer chilena a liderar el principal organismo internacional. Y eso, la verdad, es que una falta de patriotismo, una falta de valentía tremenda de parte de este gobierno.
11: Es evidente que aquí hubo una actitud del gobierno en contra de los intereses del país. No bastaba con un buen currículum ni con una gran trayectoria como la de nuestra presidenta, sino también se necesitaba el apoyo de su país.
8: El programa contempla una intervención inicial de la alcaldesa de La Pintana, Claudia Pizarro. También hablarán la presidenta del PS y el expresidente Boric. Además, se exhibirá un video sobre la trayectoria política de la expresidenta Bachelet, quien cumple 75 años este martes y tendrá a su cargo el discurso de cierre de la jornada. La actividad también busca proyectar una señal de unidad en medio de las diferencias de la oposición con el gobierno y abrió la discusión sobre el rol que podría desempeñar la expresidenta Bachelet en la articulación del sector. Un tema que comentaron el timonel del PP, Raúl Soto, y el presidente de la Democracia Cristiana, Álvaro Ortiz.
12: El rol que ha tenido siempre, una persona que es un activo de nuestro país, que siempre ha estado ligada con lo que está ocurriendo en Chile y que por lo tanto ese rol de liderazgo, de unidad, también lo va a poder seguir ejerciendo.
13: La expresidenta Bachelet no necesita que nadie la perfile. Ella tiene un perfilamiento, una historia, un testimonio de vida propio. Es un liderazgo muy importante para todos nosotros y creo para todo el país. Y al igual como lo ha hecho siempre, va a seguir jugando un rol importante, articulador y también unificador de la oposición.
8: La expresidenta Bachelet no ha adelantado qué papel busca desempeñar en esta nueva etapa. Por eso, parte de la expectativa estará puesta en su discurso de cierre y en las señales políticas que pueda entregar sobre su participación en el debate público.
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15: Sepamos del proyecto Dominga. Andes Iron, que es la controladora de esta iniciativa minero-portuaria, presentó un escrito desistiendo de los recursos que había interpuesto ante la Corte Suprema por el último rechazo que tuvo la iniciativa. Ahora se busca el avance por la vía administrativa con un nuevo pronunciamiento del Consejo de Ministros. Carlos Ruiz preparó el informe.
16: La controladora del proyecto minero portuario Dominga, que busca instalarse en la comuna de Liguera, en la región de Coquimbo, dio un giro en su estrategia judicial tras presentar un escrito ante la Corte Suprema para retirar los recursos de casación y de queja que había interpuesto en este tribunal. La decisión de Andes Iron se produce justo antes del pronunciamiento del máximo tribunal del país, lo que retrotrae la actual situación judicial del proyecto al mes de febrero del 2026. Así lo explica Antonia Berríos, abogada representante de la Asociación de Pescadores y Mariscadores de la localidad de Los Choros, en la mencionada comuna de Leyera.
17: Esta causa se encontraba en estado de acuerdo, es decir, la decisión estaba tomada por los ministros de la Corte y solo restaba la redacción del fallo. El efecto que tiene esta acción de la empresa es que no se dictará sentencia y, en consecuencia, volvemos a lo determinado por la Corte de Apelaciones de Antofagasta en febrero del 2026, que había dejado firme el rechazo del Comité de Ministros al proyecto Dominga.
16: Andes Iron, mediante un comunicado, explicó su decisión de retirar los recursos, señalando que con esto buscan no entorpecer anteriores reclamaciones realizadas por organizaciones sociales, con el fin de lograr la invalidación de la resolución del Comité de Ministros de enero del 2025. Según fuentes de Cooperativa, Andes Iron buscaría adoptar una estrategia administrativa, la cual se encontraba congelada con la tramitación de los recursos hoy ya retirados de tramitación. Es decir, ahora se prioriza un nuevo pronunciamiento de los actuales integrantes del Comité Comité de Ministros para ratificar o anular la postura del Comité de Ministros del gobierno del entonces presidente Gabriel Boric, que fue de rechazar la iniciativa en febrero de este año.
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7: Hoy serán los funerales del cabo segundo de Carabineros, Christopher Aguilera. Recordemos que hay duelo nacional decretado por el Palacio de Gobierno. Se espera la presencia del presidente Kast en sus exequias. Ayer estuvo en el velorio. Mientras siguen adelante las diligencias en esta causa, la nota es de Pablo Rivera.
14: Para las 15 horas de hoy, en dependencias del Cementerio General, está pactado el funeral del cabo segundo de Carabineros, Christopher Andrés Aguilera Fernández, funcionario policial que el pasado domingo perdió la vida luego de resultar baleado en la cabeza durante un procedimiento de fiscalización en Villa Las Dunas, comuna de Lo Espejo. Oriundo de Peñaflor y con 30 años de edad, ingresó a la institución en 2019, donde tras culminar su formación, formó parte de la dotación de la 62 Comisaría de San Bernardo, para ya en 2024 ser destinado a la 42 Comisaría Radio Patrullas en Lo Espejo, donde prestaba funciones al momento de su deceso, dejando a una hija de solo 9 meses, convirtiéndose en el mártir número 1263 de la institución uniformada. Este lunes, en la iglesia de Carabineros en Providencia, inició su velorio, hasta donde no solo llegaron familiares y altos mandos policiales, sino que también civiles que acudieron para expresar su más sentido pésame y apoyo a la institución. Escuchemos el relato de algunas de ellas.
18: No somos un movimiento, somos ciudadanas, pero que siempre apoyamos y respaldamos a la institución de Carabineros de Chile, como también a todas las Fuerzas Armadas. Y para nosotros, como personas, como simples ciudadanos, es muy lamentable, es muy triste lo sucedido. Y por eso, lo que pedimos es que a Carabineros le den el respaldo que ellos requieren y necesitan.
19: A mi primo también lo mataron.
20: Los iban siguiendo. Después de un operativo, necesitamos los indultos y que Carabineros sea de nuevo una institución de respeto.
14: El autor de los disparos fue abatido por personal policial en medio del mismo procedimiento. Hablamos de Brian Farías, ciudadano venezolano de 28 años en situación migratoria irregular y con antecedentes por distintos delitos. Él, junto a otros 7 desconocidos, frecuentaban dicho sector conocido por ser un punto para la venta de drogas. Es por ello que continúan las diligencias en el lugar de los hechos para lograr ubicar al resto de personas que se encontraban con el antisocial al momento en que se gestó el procedimiento. Así lo indicó el ministro de Seguridad Pública, Martín Arrau.
21: Despedir como corresponde a este nuevo mártir. Hay varias muestras que se están preparando en Avenida La Paz, camino al cementerio, de expresiones de la ciudadanía y de algunas instituciones para despedir como corresponde a este carabinero que dio su vida por recuperar la tranquilidad de La Paz. Sí se están realizando diligencias relacionadas con esto, pero esto sigue pese a que el hechor material fallece en el hecho. Hay que establecer las dinámicas y seguir buscando indicios de otros delitos, y por tanto la diligencia sigue.
14: Quien también acudió hasta el templo institucional para expresar sus condolencias fue la alcaldesa de Lo Espejo, Javiera Reyes, quien hizo un llamado a intervenir para así retirar de circulación las armas de fuego en las poblaciones.
22: Quise venir a nombre del municipio de Lo Espejo, a nombre de los vecinos y vecinas de nuestra comuna, expresarle las condolencias a la familia, principalmente de Christopher Aguilera. Me parece importante que se pueda poner un acento en la necesidad de hacer que circulen menos armas en las poblaciones. Es un tema que tiene un nivel de complejidad permanente.
14: Para las 11 de la mañana está pactado el inicio de una última misa en la iglesia de Carabineros, para ya eso del mediodía ser trasladado hasta el Camposanto, donde se le hará una última despedida en compañía de autoridades, familia y amigos.
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0: Persecución policial termina con dos presuntos delincuentes abatidos en Cerrillos. Chocaron y después intentaron atropellar a carabineros.
7: Último adiós al cabo Aguilera, asesinado en Los Espejos. El caso activa la negociación de la agenda de seguridad, donde La Moneda se abre a retirar su polémica reforma constitucional.
0: ¿Por qué no renuncia? Porque usted no es el presidente. Así terminó la interpelación al canciller, que aseguró que el escudo de las Américas no es vinculante.
7: Se trata de un paciente de 18 años que había viajado recientemente a Perú. Salud confirmó un nuevo caso de sarampión importado en el país.
0: Inversión pública, subsidios y liquidez para las PYME. Plan laboral de CAST busca crear hasta 100.000 empleos. Mañana se presenta el presupuesto 2027.
7: Proyecto Dominga, empresa Andes Iron, desiste de sus recursos en la Corte Suprema y buscará avanzar por la vía administrativa.
0: Allanamientos en tres regiones y en varias cárceles terminó con 20 detenidos presuntamente vinculados al primer comando de la capital, la mayor organización criminal de Brasil.
7: En el exterior, gobierno español alista decretos para desactivar la acampada por la crisis de la vivienda en Madrid. La compañía OpenAI retrasa su nuevo modelo de inteligencia artificial debido a problemas de seguridad.
0: Y en el fútbol, La Roja visita Estados Unidos en Saint Louis. Más temprano, Puerto Montt recibe a Colo Colo por Copa Chile. 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
8: Instalamos la primera mesa de reporteros y reporteras de esta mañana en el diario de Cooperativa, cuando en Santiago estamos con 7 grados 7 décimas, un poquito más baja la temperatura que ayer, me volví a poner la chaqueta de hecho. 19 nomás es la máxima que se espera para hoy, pero temprano recordábamos que el jueves vamos a llegar hasta los 27, mañana la condición va a ser bien similar a la de este martes. El jueves va a estar rico. Vamos por esos 27 grados. Chubascos hoy en Rapa Nui, algunos poquitos también en la zona de Los Ríos. Y nada más, al menos por hoy, se arrancó el agua del territorio nacional.
9: Y el jueves 27 grados acá en Santiago.
8: Sí, eso estaba valorando recién.
9: Qué harto, ¿eh?
8: Rico. Vamos por esos
9: 27. Sí, yo estoy
8: de acuerdo. Ahora, cuando ya me digas 34 en el verano,
9: también voy a mirar. También.
8: No, ya dudo, sí, pero 27 grados, un agrado.
9: Algo habrá en ese momento. Vamos a hablar de política con Mariano Reyes. Han sucedido varios hechos estos últimos días. Está el punto de inflexión que representa lo del carabinero asesinado en Los Espejos. Y novedades, por tanto, en la agenda de seguridad. Mariano, ¿qué tal? Bienvenido.
10: Sí, ¿cómo están, Rodrigo, Verónica? Vamos a hablar justamente sobre eso, ¿no? Sobre cómo el crimen contra el Cabo Aguilera el fin de semana terminó suavizando el ímpetu con el cual el gobierno buscaba avanzar en su agenda de seguridad. Por lo pronto, hay una apertura a retirar esta cuestionada reforma constitucional que fue criticada por diferentes sectores, incluso que terminó dividiendo al oficialismo. Y si en el inicio de esta agenda el Ejecutivo hablaba de tendrán que explicarle a la ciudadanía si están en contra, ahora los mensajes son: buscamos acuerdo. Esto no es del gobierno versus la oposición. De hecho, el presidente ayer dijo que aprendió a conversar. Vamos a hablar sobre todo eso más adelante.
8: Vamos a estar contigo, Mariano Reyes, en unos minutos. Estaremos también esta mañana conversando con el senador del PPD, integrante de la Comisión de Seguridad de la Cámara Alta, presidente de la Comisión de Constitución, Pedro Araya. El tema, la agenda de seguridad, la posibilidad de que se retire la reforma constitucional presentada por el gobierno, y también vamos a hablar de expulsiones administrativas con él.
9: Del deporte, con Ernesto Contreras en un rato, con ustedes en el WhatsApp y con Felipe Cofré en las calles de Santiago. A la vuelta, a la vuelta.
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6: Calle de Santiago, información policial, hay hechos bien delicados en las últimas horas. Felipe Cofé con el detalle, Felipe.
7: Sí, y todavía con el procedimiento en desarrollo acá en la comuna de Cerrillos, avenida Pedro Aguirre Cerda, con los Razuis. Acá termina una persecución policial en donde fallecen, son abatidos dos ocupantes de un vehículo que intentaron atropellar al personal policial. Lo más llamativo es que esta persecución parte a raíz de una fiscalización en el mismo lugar en donde el carabinero que fue abatido el pasado domingo termina perdiendo la vida luego de un disparo. Estamos hablando de las Villas Las Dunas en la comuna de Lo Espejo. Ahí, durante esta madrugada, personal policial de la misma dotación de este carabinero baleado de la 42ª Comisaría de Radio Patrullas estaban efectuando patrullajes preventivos en el sector cuando fiscalizan a este vehículo con sus dos ocupantes, el que, por razones que aún todavía se desconocen, huye en primera instancia de carabineros, iniciándose este seguimiento que se traslada hasta la comuna de Cerrillos, en donde se logra encajonar a este vehículo con vehículos policiales, y es en ese momento en que, para intentar abrirse paso, el conductor de este auto intenta atropellar al personal policial, por lo que estos mismos tienen que usar sus armas de servicio y efectuar disparos abatiendo a estas dos personas que se sabe son adultos con antecedentes policiales, incluso uno de ellos con órdenes de detención vigente por otros delitos. Vamos a escuchar la voz de el subcomisario Víctor Monjes de la Policía de Investigaciones, quien entregó detalles respecto a los primeros antecedentes que se conocen en esta investigación.
8: En este lugar se produce un encajonamiento del vehículo en seguimiento, por lo tanto personal de carabineros nuevamente intenta controlar en esta intersección el vehículo en huida. Este emprende una marcha en retroceso impactando el vehículo policial y luego intenta buscar espacio para seguir su huida, y en ese momento el vehículo dirige la marcha en contra de personal de carabineros, por lo que personal de carabineros hace uso de su arma de fuego. Y resultan dos personas fallecidas que eran los ocupantes de este vehículo particular.
7: Claro, y como decíamos, se está investigando en este caso porque llama bastante la atención que se genera justamente en la Villa de las Dunas, en ese lugar. El cabo segundo Christopher Aguilera el pasado domingo recibió un disparo en la cabeza, lo que le provocó la muerte. Ahí también quien le disparó fue abatido, y en ese mismo lugar también se realizaron diligencias durante todo el día de ayer a raíz de esa misma investigación. Se le preguntó al Ministerio Público si es que ambos hechos tienen relación. Todavía no se ha confirmado ni descartado, dicen desde el Ministerio Público, pero lo que se habla aparentemente es que no tendrían relación, y esto correspondería más a fiscalizaciones focalizadas en ese sector, que por lo demás es bastante conflictivo. También el fiscal Pedro Aravena se refirió al perfil de estas personas que fueron abatidas por carabineros.
9: Hasta el momento no hay información, es materia naturalmente de indagación actual. que está haciendo la brigada de homicidios, pero no puedo afirmar algo semejante. No hay vínculo hasta el momento de lo que he sido informado.
10: ¿Qué sabe de las víctimas, en este caso de estos dos fallecidos?
9: Son, las dos personas están identificadas, son adultos, tienen causas, causas antiguas, anteriores. Uno de ellos tiene órdenes de detención pendientes. Esa es la información que se tiene hasta el momento.
7: Claro, y todavía no se puede descartar, dice el mismo fiscal, si es que ambos casos tienen relación, pero sí hay antecedentes respecto a la investigación por el homicidio del cabo segundo Christopher Aguilera, porque ayer Carabineros realizó cerca de 7 allanamientos en 7 domicilios, tanto en la comuna de Lo Espejo como en el sector de La Cisterna, en donde tenía domicilio fijado la persona que fue abatida, y se encontraron cargadores y baterías de radios portátiles que presumiblemente eran utilizadas por la banda delictual que conformaba esta persona que resulta abatida y que utilizarían para coordinar la venta de drogas en ese punto en particular de la comuna de Lo Espejo. Todo esto mientras en paralelo está siendo velado el cabo segundo Christopher Aguilera en la iglesia de la institución en la comuna de Providencia, a la espera de que durante esta jornada sus restos sean trasladados hasta el cementerio general, hasta el mausoleo de Carabineros, en donde va a ser despedido por sus seres queridos más cercanos y también toda la institución de Carabineros.
6: Serán horas de la tarde, Felipe, gracias.
7: Buen día.
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5: Un par de problemas a esta hora en el tránsito. Lo Errázuriz tiene tránsito suspendido entre la avenida Pedro y Cerda y la avenida Aeropuerto por un procedimiento policial. Hay que optar al oriente y al poniente por avenida Departamental. Esto corresponde a la comuna de Cerrillos. Hay congestión en la autopista central desde General Velázquez al norte, desde el kilómetro 3.5 en el sector Carrascal hasta el kilómetro 4, que es la salida costanera al oriente. Y hay un vehículo detenido en la autopista central, ruta 5 al sur, kilómetro 2.9. Ese es el sector del Puente Bulnes. Se está ocupando la pista derecha ahí y en todas partes hay que circular con precaución.
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5: Tras quedar un punto muerto sin apoyo parlamentario, el gobierno se abrió a retirar la reforma constitucional en materia de seguridad. La condición es que la Comisión de Constitución proponga un texto alternativo en los próximos días. El informe lo trae Mariano Reyes.
7: Sí, porque el asesinato, Verónica, del cabo Aguilera marcó un punto de inflexión para el gobierno. Se trata del mártir de Carabineros número 1263, pero es el cuarto que le toca vivir a esta administración que, recordemos, tiene dentro de sus convicciones el respeto a la autoridad y el respeto a las policías. Por eso que ayer en Palacio el inicio de la semana fue bastante duro, estuvo marcado por las condolencias a la institución y también por el resurgimiento de la agenda de seguridad, porque digámoslo, esta semana iba a ser la semana económica con el plan proempleo y la presentación del presupuesto 2027. Sin embargo, los primeros mensajes que escuchamos del gobierno fueron por seguridad, haciendo un llamado a acelerar el tranco en materia legislativa y con un tono muy diferente a como el gobierno lo venía planteando. Cuando se presentó la agenda contra el crimen organizado y el terrorismo, la ACOT, la estrategia de la moneda era salir a interpelar a la oposición en esta materia. En Palacio había confianza en que la misma ciudadanía iba a terminar presionando a los parlamentarios de oposición para que ellos se terminaran allanando a esta agenda. El tema es que el resultado fue bastante diferente a lo que se tenía planeado y la reforma constitucional con sus propuestas terminaron levantando críticas de autoritarismo, no solamente de la oposición, sino que dentro del propio oficialismo hubo varios que estuvieron en contra de las propuestas que planteó el Ejecutivo. De hecho, esta reforma terminó dividiendo al sector, lo que marcó un gran paso en falso en esta materia. Además, la estrategia de aplicar la mayoría que tiene el gobierno en la Cámara, o de ganar quizás por un voto, le ha valido más de un traspié al Ejecutivo las últimas semanas, porque al más mínimo error en el cálculo de votos, una iniciativa puede terminar cayéndose en el Congreso, que es lo que hemos visto estos últimos días, y que también, por cierto, ha provocado cierto quiebre en las fuerzas oficialistas, nuevos cruces, solicitudes de una cirugía mayor, déficit político, críticas que van en esa línea, bueno, etcétera. Todo eso ha sido un poco el resultado de cómo se ha ido aplicando esta agenda de seguridad. Por eso es que ayer se notó un cambio, un punto de inflexión tras la sensibilidad que provocó el asesinato al cabo Aguilera. Y es así como en el Comité de Seguridad, que fue la primera reunión que hubo en Palacio el día de ayer, se acordó ceder entre los ministros que están involucrados en materia de seguridad, se acordó ceder en el retiro de la reforma constitucional en esta materia. Y la condición es que la Comisión de Constitución del Senado tenga que proponer un texto alternativo. De hecho, se le comunicó eso inmediatamente a quien lidera dicha instancia, el presidente de esa comisión, el senador Pedro Araya. Vamos a escuchar al presidente José Antonio Kast, que en su actividad de empleo el día de ayer, frente a timoneles de la oposición, planteó algunas reflexiones sobre seguridad que nos da a entrever cuál es el cambio de actitud que hay respecto a esta materia. Y también vamos a escuchar lo que afirmó el viceministro Claudio Alvarado, que también deja en suspenso el retiro de la reforma. Dice, primero hay que ver la propuesta de la comisión. Los escuchamos a ambos.
0: Aquí algunos parlamentarios me decían que usted conversa poco. He aprendido a conversar, diputado. Creo que tenemos mucho para avanzar si nos sentamos en una mesa, por ejemplo, a ver temas de seguridad. Es muy duro ver cómo mes tras mes van asesinando a alguien que nos cuida a todos.
8: Nosotros como gobierno siempre estamos disponibles para recoger esas propuestas, ampliar las bases de apoyo, llegar a un acuerdo y sacar adelante una reforma que sea compartida por la oposición. Vamos a conversar con ellos y una vez que tengamos esa conversación, es probable que suceda lo que usted señala o se mejore.
6: No, Alvarado pone algo de paño frío, no sonaba demasiada renuncia, digamos, pero en palabras simples, este es un repliegue finalmente de la moneda que había dicho que esto se mantenía a la espera de que se votara la idea de legislar, pero nunca estuvieron los votos para eso y la reforma quedó como en el congelador mientras avanzaban estas conversaciones de Kelly y Lonton, con el riesgo que corre la moneda de regalarle un triunfo a la oposición. Eso es evidente, porque siempre Paulina Bodano y otras voces le pidieron hacer este gesto, digamos, retirar y buscar un acuerdo, y parece que es el escenario, un acuerdo que permita avanzar en materia de seguridad, por ejemplo, en permitir que haya militares en alguna zona poblada, en zona urbana, acomodando el estado de excepción constitucional de emergencia y no creando uno nuevo, con todas las atribuciones y la polémica que eso generó, y lo otro con lo de la segregación penitenciaria, más bien en la línea, Mariano, de lo que ya se había propuesto en el Parlamento, entre otros por la senadora Bodanovic, que hoy día es la presidenta del PS.
5: Uno entiende además que se cayeron los plazos de ese nuevo estado de excepción que estaba proponiendo el gobierno, claro, definitivamente.
6: Se reconfigura, Mariano.
7: Sí, exactamente, se cae finalmente este quinto estado de excepción constitucional, que si bien el presidente en algún momento en Radio Cooperativa dijo que era un irrenunciable, bueno, eso se fue matizando en la medida que se iba también conociendo cuál era la realidad, que no se contaba con los votos para avanzar por ese camino. Y sobre la segregación carcelaria, claro, ese es un proyecto que ya está presentado, una reforma presentada entre otros por la senadora Bodanovic, y lo que entendemos nosotros es que la idea es que ese proyecto se fusione con el texto que va a presentar la Comisión de Constitución como alternativa a la reforma constitucional, que sabemos el gobierno ya se ha abierto a votarla, ¿no? Y a apoyar más bien el texto que logre cierto consenso. El retiro de la reforma, si bien todavía no se concreta oficialmente, ya pareciera ser casi un hecho, porque ayer se le comunicó al senador Pedro Araya, que es el presidente de la Comisión de Constitución, que el gobierno estaba dispuesto a hacer esa acción, y el senador Araya, recordemos que ya se había reunido con el viceministro Alvarado en La Moneda, y además él también compartió y acompañó al presidente Kast en un despliegue en terreno por Antofagasta. Han sido varias señales, varios gestos al militante del Partido por la Democracia, y la condición que fija el gobierno es que haya un texto alternativo, consensuado entre los integrantes de la comisión, que tiene diferentes sensibilidades políticas. Está el PS, el PPD, incluso está Chile Vamos, el Partido Republicano. Bueno, en otras comisiones como la Comisión de Seguridad también está la senadora Claudia Pascual, y claro, lo que del Partido Comunista digo, y lo que se comenta dentro de ese espacio de la Comisión de Constitución es que ese texto está ya casi listo, que esta misma semana podrían presentarlo para su tramitación, incluso hasta el día de hoy, está bastante avanzado, y con eso se deja atrás la idea de un quinto estado de excepción constitucional, se deja atrás las restricciones a las libertades, que eran los puntos más polémicos de la propuesta original del gobierno. Ahora, esta jugada va a tener un efecto práctico, que es que la reforma no va a tener la firma del presidente de la República, sino que la de los parlamentarios. Dicen en el oficialismo que eso no importa mucho, a pesar de que podría recordar el fracaso de las ideas originales del Ejecutivo en esta materia. Y vamos a escuchar la reacción de senadores. Arturo Esquella, presidente del Partido Republicano, Paulina Dodanovich, presidenta del Partido Socialista, y Pedro Araya, del PPD, presidente de la Comisión de Constitución.
9: El éxito se mide en función del resultado, y el resultado exitoso va a estar cuando se logren los 4/7 para una reforma constitucional que nos dé paso a un estándar de protección distinto, y al final del día los que ganamos somos todos los chilenos.
10: El gobierno vuelve a comunicar eventuales decisiones por la prensa. Aquí el diálogo tiene que ser en sede legislativa, en la Comisión de Constitución.
11: Lo que se retiraría es el proyecto de reforma constitucional a condición de que exista una nueva propuesta constitucional para abordar los temas de seguridad pública. Completa. El resto de la agenda COD se sigue trabajando en las distintas comisiones. Vamos a tratar de que el proyecto de reforma constitucional sea elaborado y presentado en el transcurso de esta semana.
7: Bueno, faltan todavía algunas conversaciones del Ejecutivo con los parlamentarios, por ejemplo con la presidenta del Partido Socialista, Paulina Dodanovich, que ayer ella se enteraba de esta apertura a retirar la reforma mediante los medios de comunicación, porque el gobierno le comunica al senador Pedro Araya, y el senador Pedro Araya lo hace visible en los medios, y así también lo hicieron otros senadores. Así que todavía falta cierta conversación para ir allanando el camino y poder seguir avanzando en esta materia, que hasta el día de hoy, desde su presentación y hasta este punto de inflexión, estaba en un punto muerto porque no lograba el apoyo necesario. Bueno, y hoy todo va a estar muy cargado a la economía, reunión con subsecretarios por el presupuesto 2027 en el Palacio de la Moneda. Durante la noche el presidente Kast va a viajar a Cerro Castillo, en Viña del Mar, va a sostener una reunión con jefes de bancadas del oficialismo, por supuesto, y la presentación del presupuesto a los parlamentarios del sector. También el presidente va a asistir hoy al funeral del cabo Aguilera, anoche ya estuvo en su velorio, así que va a ser parte de la agenda presidencial para esta jornada.
5: Ya pues, Mariano Reyes con toda la información, atento como siempre a lo que está ocurriendo, a lo que va a ocurrir en el Palacio de la Moneda. Mariano, muchas gracias, buen día.
7: Que estén bien, muy buen día.
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5: Lo escuchábamos hace unos minutos, el gobierno parece haber decidido dar marcha atrás con una de sus principales apuestas en seguridad, la reforma constitucional que buscaba crear un nuevo estado de excepción. La Moneda busca ahora una fórmula distinta, con mayor respaldo político. Uno de los parlamentarios llamados a articular ese acuerdo es el senador del PPD, Pedro Araya, presidente de la Comisión de Constitución e integrante de la Comisión de Seguridad. ¿Cómo está, senador Araya? Muy buenos días.
31: Hola, Verónica, muy buenos días. Bien, aquí estamos próximos a partir ya una jornada nuevamente del Senado de la República.
6: Otra jornada larga. ¿Cómo está, senador? El hombre del momento le pusieron ayer, porque al menos es clave en esa conversación. Ayer el presidente decía, he aprendido a conversar. Lo llamó La Moneda. Ya está más o menos articulado esto. ¿Y a cambio de qué? Esa es la pregunta.
31: A ver, primero decir que en esto no hay un a cambio de qué. Aquí lo que estamos pensando es de qué manera se construyen proyectos que efectivamente ayuden a devolverle la tranquilidad y la seguridad a los chilenos. Yo lo vengo diciendo hace bastante rato. Si algún sector político piensa que va a derrotar la delincuencia solo con la idea propia, está profundamente equivocado. Y en lo personal, lo he dicho en público y en privado, creo que la crisis de seguridad que vive Chile exige esfuerzos serios de parte de todos los actores, sean de derecha, izquierda, independientes, del mundo que sean, de tener la grandeza suficiente, poder sentarnos a la mesa y si hay una buena idea, poder respaldarla. De forma tal de efectivamente entregarle al Estado herramientas que permitan combatir la delincuencia, porque si no, terminamos todos pagando las consecuencias de la inacción de los actores políticos.
6: Ya, usted está en la Comisión de Constitución ahí con Esquella, con Lonton, con Paulina Ivanovich, entre otros.
31: Así es.
6: Esa conversación se ha llevado adelante por parte del presidente de los republicanos y el senador de RN, con usted se le ha ido informando mientras tanto. Ya es un hecho, por ejemplo, que se cae la figura del nuevo estado de excepción que se quería crear y esa suerte de atribuciones o la mano de los militares se podría ver reflejada en el estado de excepción de emergencia, por ejemplo, que ya existe. ¿Cuál es el diseño?
31: Cuando se presentó inicialmente la reforma, yo sostuve que este era un muy mal proyecto porque técnicamente era muy mal y no respondía a la realidad chilena. Desde ese mismo minuto, al interior de la Comisión de Constitución, con el senador Esquella, el senador Lonton, la senadora Pascual y la senadora Bodanovich, empezamos a conversar y socializamos que este proyecto no iba a flotar, porque no tenía los, no iba a tener principalmente los votos de la oposición y había buena parte del oficialismo que tampoco lo quería votar. Entonces, en este tiempo hemos ido conversando, por ejemplo, una de las cosas que tenemos claro es que el estado de excepción constitucional que presentó el gobierno, que se ha denominado este quinto estado de excepción, no va bajo ningún punto de vista. Si construimos un nuevo proyecto, probablemente la única modificación que se realice al estado de excepción constitucional existente sería al estado de emergencia, con algunas precisiones de carácter conceptual. O sea, ni siquiera estamos pensando que aquí se amplían las atribuciones de los militares o se va a este estado de excepción de 120 con 120 días prorrogables sin control del Congreso. Por el contrario, lo que estamos pensando es que en el caso de los estados de excepción por causas de seguridad pública, el Congreso puede tener la facultad de revocarnos en cualquier minuto.
5: Le voy a insistir, muy, muy acotado. Le voy a insistir con el retiro de la reforma constitucional del gobierno, senador, porque ayer el ministro Claudio Alvarado lo morigeraba un poquito. Él decía que el retiro es solamente una de las opciones.
31: Lo que pasa es que el retiro es una de las opciones, efectivamente, pero el gobierno sabe, y también lo conversamos en la Comisión de Constitución, que esa reforma no va a ser tramitada y va a pasar al cajón de los recuerdos. Entonces, por eso es lo más prudente.
5: Pero en lo concreto, la reforma constitucional sigue adentro, en el Congreso y en su comisión, en la de Constitución, ¿no?
31: En este minuto, técnicamente, está todavía en la Comisión de Constitución, y lo que va a ocurrir, y que los timings que hemos estado conversando con el gobierno y con los integrantes de la comisión, es que presentado un nuevo texto constitucional, una nueva propuesta de texto constitucional que probablemente va a ser suscrita por parte importante de los integrantes de la Comisión de Constitución, el gobierno va a desistir y va a retirar el proyecto que presentó originalmente.
5: ¿Y quién está en el trabajo concreto de ese nuevo, de esa nueva propuesta? ¿Usted, el senador Longton, el senador Esquella?
31: A ver, aquí estamos los cinco integrantes de la Comisión de Constitución trabajando el tema. Obviamente hay un trabajo que ha hecho, que lleva haciendo varios días el senador Longton y el senador Esquella principalmente, de tratar primero de aunar el interior del oficialismo, cuál puede ser una reforma constitucional en materia de seguridad que efectivamente entregue herramientas al Estado, que sea técnicamente viable y que además políticamente tenga respaldo en el Congreso. Y por el lado nuestro, la senadora Bodanovich en su minuto ya había presentado una reforma constitucional en materia de seguridad, especialmente con los temas de gendarmería.
5: Claro.
31: Que va a ser recogida en este nuevo proyecto. La senadora Pascual también ha estado viendo algunos puntos que le interesan. Y yo en lo personal también le hemos manifestado a los senadores oficialistas cuáles son los ejes centrales que debiera tener la reforma constitucional. Y a partir de eso esperamos en transcurso del día de hoy o mañana tener ya un primer borrador y poder generar el proyecto definitivo para ingresarlo más tardar la próxima semana.
6: ¿Esto se recoge entonces, lo de la moción de segregación penitenciaria que había presentado Paulina Bodanovich en su momento? ¿Eso es un hecho?
31: Así es. Eso se va a recoger absolutamente porque se nos ha indicado por parte del Ejecutivo y por parte de varios actores del sistema de persecución penal que es preferible tener una norma a nivel constitucional que garantice y le otorgue a Gendarmería la facultad y la atribución de poder realizar segregación al interior de los penales y poder evitar lo que pasa habitualmente, que se judicializa el traslado de cualquier persona que está privada de libertad, sea porque está en prisión preventiva o cumpliendo condena. Y lo más claro fue lo de Tanchen. Sí, y con eso se terminaría este problema.
6: ¿Está dentro de esa conversación o sobre la mesa este proyecto que permite aumentar los plazos de detención con fines de expulsión en el caso de migrantes, infractores de ley o irregulares? Se lo pregunto porque ya fracasó en eso en la Cámara del Gobierno y lo pretende reponer en el Senado. Ya hay como un consenso técnico de que eso es necesario, que es útil o que sería útil. Bueno, ya ahí está el caso que vimos de lo ocurrido en Los Espejos en los últimos días. ¿Está dentro de esa conversación también? ¿Qué cree usted?
31: Lo que pasa es que la conversación respecto de este proyecto se entrecruzó con la reforma constitucional. El día de ayer, efectivamente, este fue un tema que la Comisión de Constitución conversó con el ministro de Justicia. El ministro manifestó que el gobierno va a insistir en este proyecto. Parte importante de los integrantes de la comisión le manifestamos que entendíamos que este proyecto era necesario, pero que tenía que existir un compromiso del gobierno respecto de una mejora de ciertos puntos del proyecto que no son muy claros y que a juicio nuestro, pues, el ministro manifestó que el gobierno va a insistir en este proyecto. Parte importante de los integrantes de la comisión le manifestamos que entendíamos que este proyecto era necesario, pero que tenía que existir un compromiso del gobierno respecto

0: este tipo, porque lo que ocurre es que una persona con orden de expulsión, que puede ser detenida, no alcanza a ser expulsada en el plazo que se establece actualmente, vuelve a quedar en libertad y muchas veces se le pierde la pista. Y lo mismo ocurre con personas que, pudiendo tener órdenes de detención del extranjero, ingresan al país, después del plazo de detención administrativa pueden quedar en libertad, sin que se concrete alguna norma de extradición, alguna solicitud de extradición.
1: Volviendo a la reforma constitucional, senador Araya, el senador Longton ha dicho que sí podrían mantenerse allí herramientas reforzadas contra el crimen organizado, el narcotráfico, delincuentes peligrosos. ¿Qué facultades concretas podrían tener las Fuerzas Armadas o las policías en el nuevo diseño?
0: A ver, lo que estamos pensando es, primero, que en el estado de excepción los militares van a poder, como lo hacen el día de hoy, poder apoyar a las policías en el caso de que esté en estado de excepción de emergencia, para cumplir ciertas tareas de control de orden público y apoyo a la función policial, que hoy lo cumplen, y el principal ejemplo de esto es lo que ocurre en la macro zona sur. Lo que se va a hacer en ese sentido es precisar algunos temas de carácter conceptual para evitar algunas diferencias que pudieran generarse en materia de interpretación de la norma constitucional. Lo central de la reforma, sin duda, va a ser la nueva atribución a gendarmería. Eso es lo que se está pensando. Y hay una tercera parte que estamos mirando, que es que, así como la Constitución condena el terrorismo, también se condena el crimen organizado, por entender que el crimen organizado atenta contra las bases de la democracia, contra las bases de la convivencia social, y constituye un peligro para la sociedad en su conjunto, y a partir de eso pueda tener un tratamiento más riguroso respecto de la aplicación de otros temas, que son, por ejemplo, el tipo de sanción penal que se aplica, la pérdida de ciertos derechos, el derecho a voto, entre otras cosas.
1: ¿Y es necesario la modificación de la Constitución para conseguir esas herramientas, senador Araya, o una parte importante podría establecerse simplemente por ley?
0: Una parte importante de esto va a tener que estar establecido necesariamente por ley, porque hay que recordar que la Constitución generalmente lo que hace son declaraciones de principio que después tienen que materializarse a través de determinados cuerpos legales. En el caso, por ejemplo, de darle el mismo tratamiento al crimen organizado que el terrorismo, tiene que ver con las declaraciones conceptuales de la Constitución respecto de qué se entiende que puede atentar contra las bases de la institucionalidad y contra la democracia. En el caso de gendarmería, lo que se está haciendo, aun cuando esto pudiera ser a rango legal, se le entrega el rango constitucional para evitar cualquier tipo de discusión y que gendarmería tenga un mayor blindaje respecto de las atribuciones que va a tener en orden a la segregación penal, sobre todo por lo que hemos visto en el último tiempo respecto de los traslados de detenidos que piden volver a distintos penales, generando problemas respecto de cómo se segrega la población penal. Entonces, es un blindaje, por decir así, jurídicamente más fuerte respecto a que una ley de quórum simple.
2: No, lo que permitiría también endurecer ese régimen penitenciario. Perdón, lo interrumpe.
0: Exactamente, permitiría endurecer el régimen penitenciario, y al estar a nivel constitucional esta atribución, se podría decir, se va a acabar la discusión que es permanentemente hoy día en los distintos juzgados de garantía, en las cortes de apelación, a través de revisión de medidas cautelares o de recursos de amparo, porque una persona que está privada de libertad se le traslada a otro recinto por su nivel de peligrosidad, o tiene un aislamiento de la población penal porque se considera que es un delincuente que, por ejemplo, es el cabecilla de una banda criminal. Entonces, toda esa discusión que hoy día, generalmente, además, por ser esto estar a nivel de un decreto, generalmente gendarmería las pierde y muchos tribunales ordenan que esas personas vuelvan a las cárceles de origen. Entonces, por eso se busca blindar esta situación.
2: Estamos conversando. Diga.
0: No. Y lo del estado de excepción tiene que ver con poder hacer algunas mejores precisiones de concepto para evitar algunas dobles interpretaciones que alguien pudiera levantar respecto de un despliegue de la Fuerza Armada en materia de apoyo a la función policial.
2: ¿Y quedaría como estado de excepción constitucional de emergencia y seguridad pública, o en casos de seguridad pública?
0: Eso es lo que estamos discutiendo.
2: Ya.
0: Eso, ahí tenemos una discusión que es más bien de carácter conceptual, si se le va a cambiar el nombre o se va a mantener estado de emergencia, y se va a precisar que dentro de las causales de la emergencia está la seguridad pública.
2: Ya. Estos días ha habido harta crítica respecto del déficit político del Ejecutivo, se le han caído algunas cosas, lo que hablábamos, ¿no? Este proyecto migratorio, de hecho, y voces como la presidenta del Senado pidiendo incluso una cirugía mayor. En ese contexto, ¿cómo toma esta señal del gobierno usted, senador Araya, en la conversación que tuvo con García Ruminó, con el ministro de Justicia? No sé si habló también con el ministro Arrau, pero ¿cómo interpreta la señal del Ejecutivo de replegarse y finalmente buscar ese acuerdo?
0: Yo interpretaría esta señal del Ejecutivo que entendió que el diseño político que tenía en el Congreso, que era el que ellos han transmitido, que tienen mayoría en el Congreso, que tienen un voto más en el Senado, que en la Cámara de Diputados tienen mayoría por los votos que le da el PDG, y que con eso pueden prácticamente ir aprobando proyectos según les va apareciendo, sin considerar acuerdos marco con la oposición, tuvo dos fracasos estrepitosos esta última semana, que fue esa lacuna universal y que fue la reforma respecto a las expulsiones.

0: Entonces, claro, se dieron cuenta el gobierno que en dos proyectos emblemáticos no pueden seguir dependiendo de un voto, si llega o no llega a votar un diputado, cómo vota, si se le taima o no a alguien con quien llegó a un acuerdo a última hora. Y pareciera ser que han entendido que respecto de los grandes temas país es necesario un acuerdo transversal con la oposición. Entonces yo interpreto que esta decisión respecto a la reforma constitucional va en la línea que pareciera ser que el gobierno está buscando un nuevo trato con el Congreso y empezar a generar, sobre todo los temas de seguridad, acuerdos más transversales y que no estén dependiendo de uno o dos votos, si le llega o no le llega a votar un diputado o un senador respecto del cual está en la coalición o que tiene un acuerdo particular. Entonces pareciera ser que hay un ánimo de, en estos temas, buscar acuerdos transversales.
1: O sea, el presidente Kast, como dijo ayer, ha aprendido a conversar. Esto no es solo una corrección puntual porque no estaban los votos.
0: Esperemos que esto sea una actitud permanente del presidente de la República y del gobierno y que no sea un hecho puntual lo que está ocurriendo. Entonces habrá que ver qué es lo que pasa en los proyectos que vienen, si se mantiene este criterio de querer llegar a acuerdos, de querer conversar y poder ir generando efectivamente proyectos que tengan un respaldo político mucho mayor y que técnicamente tengan capacidad de ir resolviendo los problemas respecto a los cuales se presentan. Entonces vamos a ver si esto es solamente un discurso o se transforma realmente en un cambio de eje en la forma en cómo el gobierno está llevando adelante la política en el Congreso.
2: Pedro Araya, senador, presidente de la Comisión de Constitución de la Cámara Alta, miembro de la Comisión de Seguridad también. Muchas gracias por estos minutos con Cooperativa.
0: Muchas gracias a ustedes.
1: Buenos días, senador.
2: Buen día.
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1: Momento de hablar de deportes, de hablar de La Roja que prepara su duelo amistoso de hoy con Estados Unidos. Antes, Colo Colo visita Puerto Montt por Copa Chile, con precios bien caros además. Ernesto Contreras, ¿cómo estás? Buen día.
6: Hola, Vero, Rodrigo, buen día. Hola. Jornada de doblete hoy día, en la tarde, transmisión de Cooperativa desde el sur, Chinquihue, Puerto Montt, Colo Colo, como decías tú, Vero, entras a 28 luquitas al final. Porque
1: está caro, caro al final eso, ¿no?
6: Muy caro, sí. Pues, muy caro. En algún momento cuando la UFA jugara a Calama, me acuerdo que a los hinchas de la U le cobraron 40 lucas, pero a los hinchas de la U, igual no está bien tampoco cobrar tanto, pero ahora entiendo que es transversal. O sea, ahora pagan todos, incluso los propios salmoneros que de repente fueron todo el año al estadio y se encuentran ahora con esta circunstancia. Así que será un partido de todas formas muy importante, sobre todo para los de Puerto Montt, en caso de ganar la Copa Chile, pongámonos en ese caso, si no suben a primera, donde no están ni cerca, no pueden jugar la Copa Libertadores ni Sudamericana, digámoslo desde ya. Un equipo del ascenso, salvo que suba, no puede optar al premio que entrega la Copa Chile, pero siempre es bueno jugar contra Colo Colo, imagino yo, y allá en Puerto Montt, hace rato no va. La tierra de Aníbal Mosa, además, pues, tendrá el corazón dividido.
2: ¿Verdad?
6: Colo Colo, sí, pues Salmonero.
2: Sí, pues Salmonero.
1: Bueno, pero eso le pasa a mucha gente en regiones, ¿no?
6: Ser
1: partidaria, ser hincha de su equipo, del de su ciudad,
6: pero
1: y también de uno de los grandes
6: pero
1: de Santiago.
6: Él es colocolino, pero también es puertomontino y debe tener mucho afecto ahí, incluso en alguna instancia participó de la propiedad del cuadro Salmonero. Sí,
2: cuando está el Chancho Lorenzo.
6: El Chancho Lorenzo, el clásico Chancho Lorenzo.
2: No sé si está
6: parte de la historia de nuestro fútbol.
1: No sé si quiero preguntarles quién es el Chancho Lorenzo.
6: No,
2: Es una publicidad,
6: un cerdito, una suerte de corpóreo, pero de yeso.
2: Pero sí, la publicidad de una asesina.
6: Claro, del marranito que auspiciaba al cuadro de Puerto Montt.
2: Ahora existe Chinquiwin.
1: Ya entiendo. Tal cual,
6: sí, pues era un clásico del fútbol chileno, pero no estamos insultando a nadie.
2: Es como el señor PF, Chancho Lorenzo, y así.
1: Por eso no,
6: pero este era un corpóreo fijo.
1: Nomás.
6: Corpóreo de yeso que estaba ahí, estable, ¿no? No era alguien disfrazado de Chanchito. Pero ahí jugar a Colo-Colo.
2: De yeso.
6: Mira, partimos porque ya arrancamos por Colo-Colo, así que voy a ir por ahí para que mi amigo Ricardo Ángel me siga el punto. Porque hoy día juega Colo-Colo, vamos a abrir ahí, 17:30 la jornada. Juegan a las 6 de la tarde. Colo-Colo con Puerto Montt, un cacique que tiene que también lidiar con las bajas de la selección. Viene de pasar de ronda, está muy tranquilo en el torneo, por ende, Colo-Colo sí o sí clasificará como Chile 1 probablemente, o en el peor de los casos como Chile 2, por lo que la Copa Chile sirve mucho para probar jugadores. Veamos qué dice el Tano Ortiz, que tuvo tiempo incluso, muchachos, de meterse en la polémica del fin de semana y probablemente de la Copa Chile.
2: ¿Cuál?
6: Lo de la U con Everton.
2: Ah.
6: Sentó precedente el Tano Ortiz. Veremos si la versión de Ortiz, si le llega a pasar algo con la barra de Colo-Colo, que también bien bailan de repente,
2: claro.
6: Mantiene su perspectiva. Claro, escuchamos al Tano, que entró en un terreno que me parece interesante, pero después hay que sostener.
7: A ver, voy a hacer un enfoque que no porque haya sido la U, sino voy a hacer un enfoque a cualquier equipo de la Liga de Chile. La definición o la resolución que tomaron no me gustó, porque creo que a cada institución para mí tiene que ser sancionado deportivamente. Es ahí donde más duele. Económicamente no es un dolor que provoque a su afición o hacia los jugadores. Deportivamente sí va a doler. Entonces, en ese sentido, es mi opinión. Obviamente hay que aceptar. A veces estas cosas suceden, yo no estoy de acuerdo, pero tendría que erradicar de una vez por todas ese tipo de situaciones que termine este tipo de violencia.
6: Ya, el tema es que se tiene que cambiar el reglamento, las bases para que haya una sanción deportiva. No existe esa sanción hoy.
1: Claro. No existe.
6: No existe en este caso, Vero, en el caso de los fuegos de artificio, la sanción deportiva, que es quitar puntos, claro, básicamente, que es lo que dice Ortiz, es por no presentación, por mala inscripción de jugadores, por no cumplir la regla del sub-20, por abandonar el partido. En ese caso, se aplica una sanción deportiva que sería perder la llave o perder el partido. Cuando pasan cosas así, lo que podría hacer el tribunal, que ya no lo hizo, porque no es la federación la que tiene que tomar la determinación. El otro día estos señores solo tenían que decir si el partido, además, se jugaba o no.
2: El tribunal
6: ahí
2: ni siquiera
6: el lío.
2: Se junta hoy día, se demoran tanto en esto.
6: Además, se juntan tarde. La U todavía está tramitando un castigo de Concepción. O sea, la U todavía está en proceso de un castigo anterior. Este sería para la Copa Chile también, pero es interesante lo de Ortiz.
2: Y cuando parte la liga en el partido con Audax, cuando se incendió la galería, se incendió sola, y ahí la sacó barata la U.
6: Claro, la sacó barata la U con los fuegos de artificio, no hay sanción deportiva en el reglamento. Eso se tendría que cambiar, y no sé si los clubes van a querer llegar a eso, porque se abre ahí una caja de Pandora donde saben que no pueden controlar a su gente.
2: Es el problema.
6: Claro, y también se puede presentar una situación de infiltraciones, ¿por qué no? Que también se plantea que ya, si alguien de la barra tira algo, perdió el partido, ¿por qué no se puede infiltrar a alguien? Eso es lo que dicen los clubes, por eso seguramente no llegaremos a eso, muchachos, y con suerte sanciones económicas y de aforo, y por eso esto seguirá también como está. Y también, mientras la seguridad en los estadios sea como es y está a cargo de las personas que está... vamos a estar en esto, en el limbo eterno.
1: Hay un nuevo encargado del tema de seguridad en los estadios, además, ¿no?
6: Sí, tiene otro nombre ahora ese departamento. Ya
1: el estadio seguro de antes ya no se llama.
6: Claro,
1: así.
6: Ya. No, ya no es estadio seguro. Tiene otro concepto. Es el jefe del departamento de orden público y eventos masivos. Okay. Patricio Montero es el que asumió hace unos días. Ese es el nuevo estadio seguro. Y ahí está Patricio Montero, que asumió hace unos días, sí. Y ya se dice que no tiene ninguna expertise. No, como viene pasando con todos los gobiernos también.
2: No, si no tiene atribuciones tampoco, ¿qué le llamaría?
6: Y tampoco puede hacer mucho.
2: Obvio.
6: Oye, me faltó la formación de Colo-Colo y vamos a la selección. Hoy día el cacique, que va a tener un lío cuando vuelva a Bocinha, que de los cuatro arqueros que tiene Colo-Colo, para Josimar, pero el más bajo al parecer, lo hemos visto, lo vimos el otro día con contra Mali, un blooper, lo que hemos visto ya en el torneo local cuando le ha tocado. Veremos qué pasa con Bocinha. Ataja más.
1: Salió muy mal en uno de los goles, ¿no? Terminó con la mitad de la cancha solo y la pelota por arriba, por el lado.
6: Y ya lo había evidenciado un Colo-Colo, que no le llegan mucho, y cuando le llegan por arriba o en la salida, siempre mostró ripio. Entonces parece que hay algo ahí, hay una constante en el arquero africano. Bueno, Colo-Colo hoy día va a volver con Villanueva en el arco. Ojo, se va Moreira a la banca. el arquero que era titular, Jason Rojas, Arturo Vidal, Alonso Holguín, la sorpresa, zaguero izquierdo, sub-20, Francisco Marchán, Tomás Alarcón, Cristian Díaz, Eric Pimberg, Álvaro Madrid, Lautaro Pastrán y Javier Correa. Es la formación de Colo Colo para hoy, 6:00 p.m, arrancamos 17:30 horas. Y luego de eso, la selección
2: Chile, la cancha.
6: Chile, 21 horas, horario estelar en Missouri contra Estados Unidos, un Estados Unidos que va a tener un equipo bastante alternativo, no está en la nómina ni Balogun ni Pulisic, no van a estar esos jugadores hoy día, mientras que Chile tiene que lidiar con las suspensiones de Cepeda, con la de Suazo y también con la lesión de Benjamín Kusevich y la llegada a última hora de Igor Lichnowsky. Escuchemos a Córdoba, explica por qué nominó al zaguero de la U, que ha estado jugando intermitente en el conjunto azul, pero así todo se ganó una nominación a la selección.
8: Casi todos los centrales tienen más de 27, 28 años y lo que he dicho, que si vamos a llamar a alguien para que venga a debutar a la selección, lo vamos a hacer con jugadores jóvenes. Igor ya tiene una trayectoria, por lo tanto, había estado en la nómina, había estado en la lista de seguimiento, porque una de las cosas que he explicado, que los jugadores que ya tienen ciertos partidos pueden ser parte del proceso, sobre todo porque ya están insertos en la selección. Y esa es la razón. Él ha tenido una muy buena actitud cuando ha venido con nosotros, así que eso habla de que tenemos que seguir en la búsqueda de jugadores jóvenes en esa posición, que no hay muchos.
6: Ya, la palabra entonces de Córdoba. Las dudas, ¿quién reemplazará a Suazo? Hay dos opciones, Marcelo Morales o Diego Ulloa, el de Colo-Colo. Probablemente sea Ulloa, que tuvo más minutos el otro día. ¿Y quién reemplaza a Lucas Cepeda? Probablemente pueda ser el propio Gonzalo Tapia o bien Maximiliano Gutiérrez, para que entre Brereton como centro atacante, que fue la posición que ocupó Tapia en el partido anterior. Hay dudas en la selección, nunca la formación sale antes, bien hermético Córdoba, pero para esbozar un equipo. Y las dudas, sería Vigorux. El otro día se saca, hace un par de meses, lo exhibió como un logro en una conferencia de prensa. Pero que nunca le habían sacado el equipo a los periodistas.
2: Es que es tan curioso, porque sabes que a veces no dan 3-4 pases buenos, entonces.
6: Sí, seguido. ¿Qué tanto se esconde, no?
2: ¿Qué tanto escondimos?
6: ¿Qué tanto escondemos? Ese es el tema. Bueno, él ayer alabó al equipo chileno, dijo que a todos les gustaba jugar contra Chile porque es un equipo muy aguerrido. Yo diría que no sé si tan aguerrido, medio agresivo.
2: ¿Vamos a nadie otro día?
6: Tiene 5 expulsiones y dijo que le gusta la intensidad del equipo y que el proceso este, bueno, puede ser como la situación que está viviendo Klopp en Alemania, que está recién llegado. Entonces ahí es donde Córdoba comienza, creo que, a generar ciertos anticuerpos, porque puede tener bien detectado el problema, pero la ejecución no es buena y el discurso muchas veces uno lo encuentra medio no tan aterrizado para lo que es Chile hoy en día. Y su conducción técnica, que no tiene mucho éxito, tiene más expulsiones que goles en los últimos partidos Córdoba. Y él alaba la agresividad de sus jugadores. Creo que también ahí tiene que poner un coto porque no hay mucho control. Lo vimos el otro día en dos jugadores que son los referentes de este equipo, el capitán y el otro que está en España. Vigorux debería ser el arquero, no veremos si cambia Córdoba. 4 en el fondo, Felipe Faúndez, lateral derecho, que no anduvo muy bien con Canadá, ahí puede jugar Loyola quizá. Román Villagra a los centrales, eso no hay mucho más discusión porque no tiene más, no va a jugar Lichnowsky bajado del avión. Está Paulo Díaz, veremos si aparece ahí. Y por la izquierda, Morales o Ulloa, yo creo que va a ser Ulloa. Al medio, Echeverría Pizarro, Marcelino Núñez o Agustín Arce, bajísimo Marcelino el otro día.
2: Claro, entonces si hay un jugador de la Premier, va a llegar con todo.
6: Ellos son los que tienen que llevar este carro, los que están en la Premier, por más que no jueguen mucho, pero uno entiende que están sobre el resto. Arriba Osorio, otro que el otro día armó una gran jugada, se la llevó de taco y se la perdió increíble. Y Tapia y Brereton. Hay un 11 bien parchado, pero hay que ver con qué aparece Córdoba hoy día. Doble partido para Cooperativa, 5:30 arrancamos y no paramos hasta la medianoche.
2: Linda jornada.
1: Los estaremos escuchando. Un abrazo. Gracias, Ernesto.
6: Como siempre. Cuídense, chao.
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2: Madrugada, persecución policial terminó con dos presuntos delincuentes abatidos por la policía en Cerrillos. Chocaron y después intentaron atropellar a carabineros.
3: Último adiós al cabo Aguilera, asesinado en Lo Espejo. El caso activa la negociación de la agenda de seguridad, donde La Moneda se abre a retirar su polémica reforma constitucional.
2: ¿Por qué no renuncia, ministro? Porque usted no es el presidente. Así terminó la interpelación al canciller, que aseguró que el escudo de las Américas no es vinculante.
3: Se trata de un paciente de 18 años que había viajado a Perú. Salud confirma nuevo caso de sarampión importado en el país.
2: La laboral de CAS buscaba crear hasta 100.000 empleos, inversión pública, subsidios, liquidez para las pymes, ese anuncio. Mañana se presenta el presupuesto 2027.
3: Proyecto Dominga, la empresa Andes Iron desiste de sus recursos en la Suprema y buscará avanzar por la vía administrativa.
2: Allanamientos en tres regiones y en varias cárceles. Terminó con 20 personas detenidas, presuntamente vinculadas al PCC, el primer comando de la capital, la mayor organización criminal de Brasil.
3: En el exterior, el gobierno español alista decretos para desactivar la acampada por la crisis de la vivienda en Madrid. La compañía OpenAI retrasa su nuevo modelo de inteligencia artificial debido a problemas de seguridad.
2: Y en el fútbol, La Roja visita esta noche a los Estados Unidos, ahí a orillas del río Mississippi. Más temprano, Puerto Montt recibirá a Colo Colo por la Copa Chile. 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
9: Son las 8 de la mañana y 4 minutos.
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0: Hola, hola, ¿qué tal? ¿Cómo están? Muy buenos días. Bienvenidos y bienvenidas a la mañana. Es como que me salió un gallito. Ahí está,
1: ahí sí.
0: Las 8 de la mañana con 12 minutos. Le saludamos cordialmente a través del 101.9 en esta mañana. Tengo un retorno ahí. Algo ocurrió, ¿eh? ¿Qué pasó? Ya, ahí estamos. 8 de la mañana con 12. Que pase una buena mañana. Saludos cordiales de esta casa radial. Así debe ser el eco. Esto es, claro. Estamos transmitiendo desde el cerro. Ya. 8 con 12 en la quinta región. Harta información para esta mañana. Bueno, condición del tiempo. Nubosidad parcial nuevamente en este día martes aquí en la quinta región. En la zona interior. Se presagiaba o se vislumbraba que podíamos tener algunas gotitas de agua en la semana, pero se ha diluido esto. Bueno, si llegue, cuando llegue tendrá que llegar. No, vamos a recibir bien. Bien, que sea un buen día para todos y para todas. Ahí sí, maestro, me escucho perfecto. Sí, tenía un problema ahí del retorno. 8:13, hoy día titulares de la prensa. Sin lugar a duda, en el Congreso Nacional se suma esta interpelación al ministro, ¿ah?, en términos de el acuerdo con Donald Trump. Hoy día es titular obligado. Y estuvo duro, ¿ah? Que se agarraran si no estaban más cerca. Entre el ministro y Venegas, el diputado, ¿no? El diputado Venegas. Le dijo renuncia, y si el único, si fuera presidente. Parecía Cagüín de Pobla, ¿eh? Increíble, la pobreza política en este país es tremenda. Claro, tremendo eso. Bueno, en fin, así está la cosa. Ok, más adelante vamos a pasar. Igual que el Congreso chino, ¿se acuerdan cuando se agarraron ahí los chinitos ahí?
2: Te voy a sacar la cresta.
0: Ok, ¿se acuerdan? Sí, también el rumano también son bastante temperamentales. Hago que son un término más diplomático. Temperamentales, por no decir que son pasto seco. Ah, ok, más de algún pugilato va a haber de aquí a terminar el año ahí, oiga. Hoy día en Portada de los Diarios titulares, hoy día Colo-Colo Puerto Montt. Lo vamos a transmitir a partir de las 5 de la tarde con todo el equipo de deportes en cooperativa. Estará Colo-Colo con Puerto Montt. Sigue la polémica de la U con Everton, ¿eh? ¿Dónde debería haberse jugado el partido? Y hoy día en Portada de los Diarios de esta mañana vienen los titulares con la portada de el presidente Kast, obviamente. Y la reacción en torno al carabinero fallecido, lamentablemente, producto de actos delictuales y de un extranjero venezolano, para ser preciso, y que abre abre una posibilidad de que se puedan poner de acuerdo para poder enfrentar el tema de seguridad en nuestro país. Hoy es titular obligado también la situación que vive. Incluso el presidente Kast va a estar hoy día en los funerales del carabinero, que es el 1000 y tanto ya de los mártires de Carabineros de Chile. Muy bien, portada de los diarios y en titulares de la prensa. Bueno, Donald Trump sigue hablando con el tema de su cuestionamiento a algunos países latinoamericanos. E incluso se quiere meter hasta en el conflicto en las Malvinas, Donald Trump. ¿No? Quiere estar en todas, ¿ah? Ya. Dicho una frase muy chilena, ¿eh? Quiere estar en todas. Ya. Bueno, así está la cosa, así parece la portada de los diarios. Hoy día a las 5, ¿eh?, vamos con Colo-Colo con Puerto Montt. Debe ser un estadio maravilloso, ¿eh?, al lado ahí de Ángel Mo, de la isla Tenglo. Es maravilloso ahí, es maravilloso. Un estadio que tiene, yo creo que la mejor presencia escénica, natural, como es el estadio de Puerto Montt, que ahora es sintético, ¿no? Era sintético, cuando estuvimos ahí era de pasto. Ah, había un dinosaurio cuando fuimos nosotros. Ah, 8:16, hoy día Colo-Colo. Sí, y sigue confiando en Villanueva, el arquero. Ahora tiene 4 arqueros Colo-Colo, ¿eh? Y Bocinha, ¿dónde está Bocinha? Ay, increíble cómo le dan a Bocinha ahora, ¿eh? Bueno, parte del chaqueteo chileno. Portada de los diarios de esta mañana en la radio. Maneje con precaución. Hay, recuerde que la vía que une Los Molinos con San Lorenzo por el Badén está cerrada por la delegación provincial debido al socavamiento de su base, y que se ve aparentemente muy, pero muy bien, pero no. Hay abajo hoyos, grietas, agujeros, eventos, llámele como quiera, y puede provocar un accidente. Está cerrado el Badén que une Los Molinos con San Lorenzo. Cerrado por la delegación hasta que la situación mejore. y además que tenemos deshielo, así que los caudales de los ríos están aumentando. Imagínense que todavía vienen agua en las quebradas hacia la zona del Manzano, a la sección de Palquico. Viene fuerte el torrente, estuvimos ahí el otro día en Chincolco. Viene fuerte el torrente y bien con alto sedimento de la agüita, así que bendición del rey, pues así que bien, pues no queríamos agüita, ahí está la agüita. Ah, pero hay que cuidarse y manejar con precaución en todas las rutas, la E35, la ruta internacional, la 68, la 60, en fin, por todos lados hay que manejar para evitar accidentes. Nos llegó el programa de la fiesta de Vallehermoso, de Nuestra Señora del Rosario. Mire qué bien, ¿eh? Nuestra Señora del Rosario. Y también, obviamente, vamos con la fiesta de San Francisco de Asís, que es toda esta semana, para que usted vaya a nuestra capilla San Francisco de Asís de la Vega. Y también nos preparamos también para el 7, 8 y 9 de octubre, si Dios nos tiene con vida, ahí a la fiesta de la Señora Blanca Ollanedel, en el sector de Bartolillo, 39 años de... Ayer estuve con la señora, vino aquí a la radio, confirmado, Luchito, 7, 8 y 9 de novena, el 9 la misa, el 10 la trasladamos de la casa hasta la medialuna de Paihuén. Así que ahí se está preparando también, ahí la señora Blanca, le mandamos un saludo grande, se levanta tempranito también, así que un abrazo grande ahí para toda la familia y gracias por la invitación. Ya, 8 de la mañana con 18 minutos en la Quinta Región. Comencemos bien el día agradeciéndole a Dios por todas las bendiciones que derrama en nuestra vida. Con alegría, pero por supuesto que con alegría, porque Dios nos ama. Ah, y no hay que aburrirse de decirlo, hay que decirlo una y otra vez. Dios le ama a usted. Ah, el Señor nos quiere a todos, quiere que todos se salven, quiere que todos se acerquen a Él. El único, el grande, el todopoderoso, Adonai, el divino, el Señor que nos bendice cada mañana, que nos da fuerza para caminar, que nos sostiene en el momento de abatimiento, que abre caminos en el momento en que todos los caminos se cierran, que abre puertas cuando todas las puertas te dan en la cara. Él tiene el poder supremo sobre todo, y todo lo permite el Señor para mostrar también su misericordia y su amor hacia nosotros. Confiemos en el Señor en esta mañana, confiemos en su palabra, lea la Biblia, escudriñela, no léala, escudriñela. Escudriñar significa buscar, rebuscar, hasta encontrar. Ah, que es diferente a llegar y leerla y después, ¿qué me dirá? No, reflexiónela. Es como una buena comida la Biblia. Hay que disfrutar bocado a bocado para que entre en provecho para nuestro cuerpo, como es la comida. Pero en el caso de la Biblia, para nuestro espíritu. Que entre en provecho nuestro espíritu al escuchar esa palabra de salvación, de elevación, de rectificación, de conversión a la cual nos invita el Señor cada día, con nuestras miserias, que son muchas, con nuestras luces, que son otras tantas, pero, y ahí donde está, el Señor nos ama así y nos invita a la conversión, a acercarnos. Cuando cada vez que hacemos oración estamos rectificando, estamos elevando, estamos diciéndole: Señor, aquí estoy, lo que sea lo enfrento contigo, porque teniendo al Señor todo lo demás es añadidura. Y no es una frase cliché, teniendo al Señor todo lo demás es añadidura, especialmente en este tiempo donde hay tanta división, donde tenemos tanta gente que se pelea por tantas cosas, o que se siente tocada y reacciona en forma iracunda, desenfrenada, desproporcionada ante el otro, no recordando que muchas veces somos cristianos. Y el Señor nos dice que tenemos que saber escucharnos, que tenemos que saber expresarnos también. A veces llegamos a un lugar con la cara larga, pensando que la otra persona vive feliz y baja de la felicidad todos los días a atender a la gente que trabaja en los servicios públicos. Tienen tantos problemas como usted, pero la disposición en la que le reciben y la disposición en la que usted va debe ser cristiana. ¿Cómo está? Buenos días. No te quita nada. Es más, te fortalece, porque llegas de mejor forma a las personas.
1: Pero si ya vas caminando y pensando, es como Condorito, que va pensando que el compadre no le va a prestar la guitarra. Y cuando llega a la casa el compadre, como iba pensando que no le iba a prestar la guitarra y iba peleando solo, el compadre le abre la puerta y le pregunta, ¿sabe qué? No quiero ninguna guitarra. Nunca la pidió. Él pensó, él creyó que lo iban a recibir. Muchas veces salimos así. No, es que voy para allá y siempre atienden mal. No, es que voy aquí, es que me va a ir mal. Usted decreta. Usted decreta. Usted dice, ya va con... Cuando usted se levanta así, ya va con la mitad del problema que usted mismo se le echó al hombro. Se llama disposición. Si yo me levanto con Dios cada mañana, me tengo que levantar con esperanza. Es por cierto, hay abatimiento, hay cansancio, hay enfermedad, hay dolor. Pero nuestra esperanza nos tiene que hacer sonreír, nos tiene que hacer elevar, nos tiene que decir, bueno, vamos, pero vamos con fe. Ah, vamos con fe, vamos con emuná. Y decimos, Señor, acompáñame, Señor, amén. Pero cuando estamos diciendo amén, estamos diciendo, así sea. Estamos diciendo, Señor, vamos, voy contigo. Toda mi confianza va en ti. En ti deposito mi esperanza. No amén porque se vea bonito, así sea, no. Y cuando decimos amén, nos entregamos al Señor para poder rectificar también. Entonces, si vamos con el Señor, ¿qué nos dice el Señor cuando vamos a un lugar? Que tenemos que ir con esa disposición cristiana. Porque a veces somos cristianos amargados, llenos de rencor, de odio, avaricia, codicia. Bueno, esa es parte de nuestra imperfección. Pero el Señor nos invita cada mañana que dejemos esa carga, ese lastre, ese peso muerto. De a poquito, no significa que amanezcamos como una banda, como Superman, super cristiano, no, de a poquito vamos a esbozar una sonrisa, decir permiso, gracias, por favor, porque en el otro está Cristo. Y no, tú no sabes si el otro ha tenido problemas, peleado con su pareja, ha tenido problemas laborales, lo están acosando, quién sabe qué está pasando. Nosotros pensamos siempre que todos los demás también. Y lo único que sufrimos somos nosotros. Y el Señor nos pega un chalchazo. ¡Pah! Reacciona. El otro también llora. El otro también tiene problemas, como tú. Y tú vas a llegar con la prepotencia. Y después vamos a la iglesia y a los cultos diciendo, ¡ay, Señor mío, qué lindo! ¿Y cómo trataste al prójimo? Como la reverenda. El Señor nos enseña a ser testimonio de Él dentro de nuestra fragilidad humana, porque todos los días no amanecemos bien. Pero ¿qué hace el Señor? El Señor es equilibrio, es control, es guía. Él apacigua las tormentas internas. ¿Y cómo las apacigua? Con el Espíritu Santo, con su palabra, con la oración. Ay, por ahí no tengo cerca aquí el artículo, pero hasta la neurociencia, mire, la neurociencia ha determinado que las personas que hacen oración se le equilibra todo el cuerpo, físicamente, la presión. De hecho, hay una parte del cerebro que se activa solamente con la oración. La oración tranquiliza. La oración, porque nosotros queremos que Dios nos muestre todo al tiro, pero cuando usted ya comienza a decirle cada mañana, gracias Señor, las bendiciones caen al tiro. Y hasta la neurociencia ha demostrado que la oración es calma, es contacto, hay una frecuencia especial que se abre en nosotros. Haga oración, llore con el Señor, ría con el Señor, pelee si quiere con Dios, como lo hizo Abraham. Ponga en duda, incluso diga, como lo decía Noé, pero Señor, ¿cómo te voy a construir un arca? Mira aquí, se están cayendo los jotes asados aquí. ¿Y tú quieres que esa gente se va a reír? La duda es parte de la fe. Pero cuando superamos eso y decimos, Señor, aquí voy, Señor. Ayúdame. Necesito de ti. confiemos en el Señor. Si no, lo demás es pura palabrería nomás. Puras buenas intenciones. El mundo está lleno de buenas intenciones. Pero son las obras las que hablan de las personas. Hay que ser bueno. No dentro del culto de la iglesia o de las reuniones. Hay que ser bueno. La verdadera evangelización comienza cuando salimos del templo, del culto. Cuando tenemos que tratar a otra persona o saludarla. ¿Cómo estás? Hola. Siempre creemos que la salvación es para los demás. O que es para los demás porque yo estoy re bien. No. El primero que tiene que cuestionarse es uno. No porque haga más cosas significa que está salvo. O que ya se ganó el cielo. No. El Señor nos enseña que los últimos pueden ser los primeros. Lo decía la palabra el fin de semana. ¿Ah? Más fácil que entre una prostituta y un ladrón y que entren ustedes. Le decía, algunos que se creían salvos. Tenemos que inclinar, tenemos que ser humildes. El Señor nos enseña cada mañana. Viva como el último día de su vida cada día, porque usted no sabe cuándo Dios lo llama o la llama. Pidámosle al Señor que nos dé esa fortaleza para poderlo hacer. ¿Nos vamos a equivocar? Téngalo seguro. ¿La vamos a embarrar? Uy, téngalo, pero se lo escribo, se lo firmo. Nos vamos a equivocar todos, pero es mejor caminar y tropezarse y pegarse unos contalazos y pelarse las rodillas que quedar atrofiado mirando. Porque el Señor nos va a pedir cuenta. Hay que caminar. Ese del yo soy así no corre. Porque el Señor nos pide en cada oración la rectificación, la transformación de nuestra vida. Que Dios nos acompañe a todos, porque todos somos pecadores, todos la embarramos, todos la jodimos. Y es normal. Y es probable que después de esta oración durante el día la embarremos. Sí, fragilidad humana. Pero todos los días tenemos también la misma oportunidad para decirle, Señor, Señor, no voy a caminar largo, pero voy a dar un pasito. Primero, amándome. Y eso no seré egocéntrico. Tú me creaste. Debo cuidar lo que tú me diste. Que el Señor nos acompañe en esta mañana. Que Dios le dé fuerza, especialmente a un niñito que está entubado, que está con problemas pulmonares. Su abuelita está pidiendo por él. Siddhartha se llama él. También por Kimberly Guerra, que está ya varios días con trasplante de médula y de serle las madres de su padre. Por vecino aquí que está salió ya de la UTI y está en la UCI. Problemas de pulmonares, también de respiración. Está en coma inducido y está despertando de a poco. Por aquellos que han perdido un padre, una hija, un hijo. Por aquellas personas que son maltratadas verbalmente y psicológicamente en su trabajo. Por las personas que están, nos hacen daño. Esa es la oración más elevada que el Señor nos pide. Pedir por quien te hace daño. Y ayudar a quien nunca te va a devolver el favor. Porque eso es ser genuino en la espiritualidad. En este mundo siempre esperamos que el otro nos devuelva un favor. En la oración pedimos por aquellos que nos hacen daño. Y si usted puede ayudar a alguien que jamás le va a devolver el favor, no se preocupe. Eso es factura para el cielo. Eso es riqueza allá arriba. Y todos estamos llamados a acercarnos a Dios. Muchos creen que ellos se van a salvar nomás, o otro aquí. No, Señor, no. Señor quiere que todos se salven. Que Dios le bendiga en esta mañana y le acompañe. Tiene a su mamá con usted, tiene a su papá, a su hermano, regalo del cielo. ¿A cuántos le gustaría tener a su madre, a su padre con ellos? ¿O tienen que llegarle un remesón a usted para que se dé cuenta de lo que realmente vale la pena? Fíjese que todos los cajones que van al cementerio van todos iguales. Llegaste sin nada, te vas sin nada. Que el Señor nos acompañe en esta mañana. Que empecemos a mirar a las personas también como que lo que son personas. No medios. Que el Señor nos acompañe en esta mañana y le proteja a usted. No espere llegar al cajón de esa persona para decirle que la perdone, que la disculpe, que no, no. Dese el tiempo ahora. No hay ningún bien en este mundo que valga la pena como para dividirse con otro ser humano. Que Dios nos acompañe en esta mañana y nos dé fuerza para caminar. Pidémosle a Dios su bendición en esta mañana para que la oración también cumpla eso, la rectificación. Que nos ayude el Señor a caminar hacia Él. A caminar y no quedarnos mirando. Que Dios nos acompañe, pedimos por aquellos que están enfermos del riñón, del estómago, del pulmón, de sus piernas, de su corazón, de su cerebro, aquellos que tienen nódulos en su cerebro y que han sido descubiertos hace pocos días atrás. Tenemos un amigo que está en esa situación con su hijo, para que el Señor diluya, para que el cirujano tome, para que Dios tome las manos de ese cirujano, para que sea el Señor el que tome las manos de ese doctor para eliminar ese nódulo en el cerebro. Que el Señor le acompañe a usted. Que Dios limpie su corazón. Y que vivamos del Señor, que es nuestro Rey. Y a Él queremos volver y a Él servimos. Nuestro Dios acompañe a cada testigo de Jehová, a cada hermano mormón, a cada pastor y pastora evangélica, a cada cristiano católico, a aquellas personas que no creen en Dios. ¿Quiénes somos nosotros para juzgar? Nadie. Nuestro Dios, que es Padre, Hijo y Espíritu Santo, nos bendiga hoy y siempre. Amén. Llegaste tú, Gabriel Espinosa, una hermosa alabanza. Escúchela, haga oración.

Llegaste tú, Gabriel Espinosa, hermosa alabanza para compartir esta mañana. Dios le bendiga y le prospere en esta mañana y le acompañe en todo lo que usted piensa en él. Dice, haga oración, hace muy bien. El Señor nos bendice cada mañana y nos regala este maravilloso tesoro que es la oración. La hora exacta, 21 para las 9 de la mañana en la quinta región. Nos vamos con la portada musical, maestro, cuando usted quiera. Ya, comenzamos con los Tucanes de Tijuana. Mira, a lo mero comenzamos a llegar.

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Muy bien, ahí estaba la canción con Bailando de Cartón. Cartón como suena como a cartón de vino, ¿no? Cartón, voy a entender bien la canción. Ok, sí, hoy amanecí disperso. Muy bien, como analizando todo. 14 para las 9 de la mañana. 14 para las 9, con cielos cubiertos, nubosidad parcial para el día. Se espera en nuestra quinta interior. Increíble, me está diciendo Luchito, recién caí. Me está hablando una plataforma y ¿sabe qué? Pensaba que estaba hablando con una persona y era inteligencia artificial. ¿Ve cómo ya le engaña? Sí, yo le estaba pidiendo el número telefónico a la señorita. Y me dijo, no, yo soy una obradora de inteligencia artificial. Se le quiere engrupir, ¿eh? Le falló el tiro, mi amigo. Y dice, oye, era una máquina. Ojo con aquello, cuando dice hola.

¿En qué te podemos servir tanto? Dinos, estamos para servirte. Y ahí empieza ya, ah, mira, oye, con lo que me dice. La inteligencia artificial para vender siempre va a ser amable. Y siempre te va a dar opciones. Aprenda, amigo mío, No es lo mismo una máquina que ahí, un cuerpo hechito. Dice, ¿le ha pasado a usted? No ha pasado. No. Aquí dice, no, la verdad es que le pasó esto a un amigo. ¿Ah? Ok, listo. Es que las plataformas responden ahí como que fuera una persona que, ay, te da opción y te dice que no, que igual van, hay posibilidades. Ok, y él se tiró al lachito y... 13 para las... Le ha pasado varios, no se preocupe. No es el primero que cae. 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
3: Son las 8 de la mañana y 58 minutos.
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Es una Mar Anthony con esta tragedia. Son las 9:14, 9:14 en esta mañana de día, ¿cuánto día? Estamos día martes. Martes 29 de septiembre. Se nos va el tiqui tiqui ti. Se nos va. Hola, tiqui tiqui ti, va el tiqui tiqui ti. Cada uno ve que se le va y que llega, ¿no? ¿Jugó el Valentín, maestro, en septiembre? ¿No jugó el Valentín? ¿No? ¿Hace tiempo que no? Los juegos típicos, ¿ah? Sí, pues los juegos típicos. El palo encebado, el del huevito, sí, también es bueno. ¿Ah? El carrer en saco, el emboque. Todo se va hasta el próximo año. Ya, 9:14 en la quinta región. Vamos con avisito. Nos llegaron actividades para nuestra quinta región y para nuestra comuna. Para el fin de semana. Aquí me llegó otra actividad. Ah, sí, nos enviaron el programa de la fiesta de Nuestra Señora del Rosario de Vallehermoso.

Muy bien, Marcela Morelo, en esta canción de novelas tienes, oh no, 9 con 19 minutos, ¿eh? 9 con 19. Ya, nos llegó la invitación ahí a la fiesta de Valle Hermoso de Nuestra Señora de la del Rosario. Y nuestro amigo Willy nos dice el programa. Ya, lo vamos a leer. Comenzó el sábado 26 y el sábado 3 está el Rosario de la Aurora a las 6 de la mañana. Y bendición de los niños a las 11, misa de los bailes religiosos a las 20, canto divino a las 21:30 horas. El domingo 4, la procesión es a las 14:30 horas en Valle Hermoso de la Virgen Nuestra Señora del Rosario de Valle Hermoso. Ahí deseamos ahí unos provecinos ahí que nos enviaron la información aquí en la mañana de la radio. 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
3: Son las 9 de la mañana y 28 minutos.
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Muy bien, ahí estaba la canción con la voz de... Esto era Javier Santa Rosa, con una salsita, sí, ¿no? No es malo. Bueno, esta mañana son y nos separan 20 minutos de la hora 10 en nuestra quinta región. A ver, nos escribieron desde la Capilla San Francisco de Asís para contarnos sobre la caravana que van a tener el día de la fiesta, que va a ser todos los días hay novena, o misa, o liturgia. Y dice, hola Luchito, la caravana va a tener el siguiente recorrido con la fiesta de San Francisco de Asís de la Capilla de La Vega. Iniciamos en la plaza, población San Francisco, nos dirigimos por Callejón Chay Chay, luego hasta el límite con La Viña, devolviéndonos hasta La Vega, baja límite con San Lorenzo, regresando a la capilla con homenaje de bailes religiosos y culminamos con la Santa Eucaristía en el marco de la fiesta de San Francisco de Asís de La Vega. Y tenemos el programa completo y ahora nos dieron incluso cuál va a ser el recorrido de la caravana. Así que la invitación la hace la comunidad cristiano-católica de La Vega. Buena invitación entonces para que nos acompañen y seamos parte de esta hermosa fiesta durante toda la semana. Vamos a dar el programa para hoy y ya tenemos la información sobre la comunidad cristiano-católica de La Vega. Buena invitación entonces para que nos acompañen y seamos parte de esta hermosa fiesta durante toda la semana. Vamos a dar el programa para

Ahí estaba Morita, Morita. Me suena Morita, la hija del elefante del paquidermo de la era del hielo. Así se llamaba, ¿no? Se llamaba Morita, ¿no? Sí, se llamaba Morita. Sí, pues la de. No me acuerdo bien cómo se llamaba el elefante. No era elefante, era un paquidermo, ¿no? ¿Cierto? Sí. Morita se llamaba la hija. Morita, ok. Aquí me dicen acá los expertos en televisión y en cine. Bonita, bueno, ya. Nos separan en 14 de las 10 de la mañana en la quinta región. Bien, vamos con este otro aviso que nos dejaron aquí y que tiene que ver cuando. Puedes pasarme este aviso, dice acá. Y ya, ok, lo pasamos entonces. Es que envímelo de una sola, ¿no? Ya. Aquí nos enviaron otro avisito. 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
1: Son las 9 de la mañana y 56 minutos.
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Sigo buscando, ahí estaba la canción con Carlito Vivo y Juan Luis Guerra sonando aquí en la radio. En las 10 de la mañana con 8 minutos, aquí no llegó otra información. Ya, esto tiene que ver con lo siguiente, puntualmente con lo relacionado con el puente, o sea, perdón, el Badén de, que une San Lorenzo con Los Molinos. Que es importante recalcar y resaltar que esta decisión es tomada por la delegación provincial, producto de las condiciones internas que tiene el Badén, de deterioro, socavamiento, llámale como usted, como quiera, pero que puede poner en peligro la posibilidad de, o sea, pone en peligro y es una posibilidad de un accidente. Se informa a la comunidad del cierre preventivo del cruce Los Molinos de la ruta E317, cruce Río Ligua, debido a las condiciones hidráulicas existentes en el sector. Esta medida se mantendrá hasta que las condiciones permitan restablecer el tránsito de manera segura. Dice, hacemos un llamado a la comunidad a respetar las medidas de seguridad, buscar vías alternativas de tránsito, evitando exponerse a situaciones de riesgo. Está cerrado el Badén que une Los Molinos con San Lorenzo y, por cierto, está peligroso, ya que por encima, por la superficie, se ve que el agua transita y todo, pero el socavamiento está bajo del agua y es muy probable, no más que probable, sino que es un hecho que alguien va a tener un accidente si lo intenta. Y está cerrado para todo tipo de vehículos, para tenerlo presente el Badén de que une San Lorenzo con Los Molinos o Los Molinos con San Lorenzo. Téngalo presente, información que entrega la ilustre Municipalidad de Cabildo y también la Delegación Provincial.

Muy bien, ese amor no se me quita, ¿va? O la maña no se te quita. Interpretable, maestro. Las 10 de la mañana con 13 minutos, la hora en punto en la radio. 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Y dice, ya, vamos a ir con este avisito que nos pidieron aquí sobre esta actividad. Ya, vamos al tiro con eso, ¿no? Ya. Atención, el 2 de octubre va a estar cerrado el cementerio. Se iba a cerrar ayer lunes, pero finalmente cambiaron la decisión y ahora va a cerrar el día 2 de octubre. El cementerio estará cerrado porque se van a aplicar, leo textual, herbicida en las dependencias del cementerio municipal, y es obvio que no debe haber gente ahí porque van a aplicar este herbicida para la mata maleza y para tenerlo en condiciones para noviembre. Así que 2 de octubre no vaya al cementerio, el 2 de octubre va a estar cerrado el cementerio por aplicación de herbicida para poder... que en el fondo es mata maleza, ¿no? Para poder enfrentar y poder tenerlas en condiciones para el noviembre, que usted sabe que los meses pasan, pero los días pasan rápido. Ah, todo está rápido ahora. Entonces, para que lo tenga presente, información de la administración del cementerio.

Mi segunda opción, la canción con la voz de Alejandro Fernández en la radio, 10 de la mañana con 18 minutos. La primavera, maestro, está haciendo su efecto y usted ya está más, más calmado. Ay, ay, ay, ok. 10 de la mañana con 18. Sí, hoy día. Me dicen, ¿a qué hora el partido de Colo-Colo? A las 5, desde el Chinquihue se llama, ¿cierto? Desde el estadio de Puerto Montt. Desde hace tiempo que no se medían Colo-Colo y Puerto Montt en el marco de la Copa Chile. Hoy bien, entonces, partido. Y luego juega la selección chilena con Estados Unidos, ¿sí? Sí, pero ya no está la... Vidal quiere ser técnico, se está haciendo comentario como loco, ya. Se está candidateando Arturo Vidal para ser el seleccionado nacional, ¿eh? Le da como un buen fiesta al técnico, ¿ya? ¡Oh, qué mala, qué mala! Bueno, según la generación dorada, tanta alegría que nos dio. Ay, feliz ahí, pecho hinchado, ganar la Argentina. Los argentinos calladitos. ¿Volverá eso? Vivimos una hermosa época, maestro. ¿Usted cree que lo vamos a volver a repetir? Hoy día Colo-Colo Puerto Montt y luego la selección chilena Estados Unidos. A partir de las 5 de la tarde comenzamos a transmitir con todo el equipo de Cooperativa Deportes.

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Me sumerjo en recuerdos.

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3: Las 10 de la mañana. Y 28 minutos.
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La música de Selena, oh, perdón, de Selena. Selena es la prima, no, esta es Selena. Selena. Estamos clarito, maestro. La hora exacta, 19 para las 11 de la mañana, con buen ritmo para esta mañana. Helada, ¿eh? Se puso heladito, la mañana no estaba así, condición climática que va a prevalecer hoy día durante el día. Pero cuando salga el carite gallo, ahí lo espero. El otro día como que ya anunció cómo viene el verano, ¿ah? ¿Eh? Uy, uy, uy. Uy, uy, uy. Con eso lo decimos todo, ¿no? Uy, uy, uy, es como reflejar lo que se viene para el verano. En cuanto a altas temperaturas, se prevé, bueno, lo mismo que está pasando en todo el mundo, con temperatura extrema, o hacia abajo o hacia arriba. 19 para las 11 de la mañana, con la invitación de Tiendas Varos, llegó la línea completa de Jean Wrangler, línea Canu, en ropa para trekking, en ropa deportiva, la línea de poleras para nueva temporada, la línea de cocina completa. 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Vamos a ir con el campeonato de fútbol de Minera Las Cenizas, Minera Cerro Negro y La Patagua, que nos enviaron la información aquí en la mañana para compartir el estadio. ¿Dónde? ¿En el Centenario? ¿Dónde más? En La Higuera se están jugando los partidos.

León, exactamente 16 para las 11 de la mañana en la quinta región. Ya vamos con el fútbol. Se está jugando la Copa Provincia de Petorca, donde participan las empresas mineras, Grupo Minero Las Cenizas, La Patagua, Cerro Negro, y participan las municipalidades de Cabildo, Petorca y La Ligua. Los partidos se disputan en el Estadio Centenario, uno de ellos, en La Higuera, y la final va a ser en Cabildo. Y para hoy 29, estamos a 29, ¿cierto? Sí, estamos a 29. Hoy día 29 se enfrentan La Patagua con la ilustre Municipalidad La Ligua en el Estadio Centenario de Cabildo. El partido es a las 7 de la tarde, la entrada es gratuita. Esta invitación que hace el Grupo Minero Las Cenizas al deporte para toda la provincia, con Minera La Patagua y también con Cerro Negro. Hoy día se mide en Mina La, o sea, en este caso la empresa La Patagua versus la ilustre Municipalidad La Ligua en el Estadio Centenario a partir de las 7 de la tarde, hoy 29 de septiembre. Así que los que quieran ver buen fútbol, escale, apoyar a su equipo, hoy día los esperamos para que nos acompañen a partir de las 7 en el mítico Centenario, la Copa Provincia de Petorca, Copa Minera.

Ojitos Negros, ahí estaba la música del grupo Frontera de la Radio. Ya, vamos a ir con esta información. Ya, esto que nos llegaba llega recién, ya mejor lo ordeno y lo paso. Oye, estaba hablando con la monjita de la hogar de ancianos, le fue súper bien, ¿ah? ¿Eh? Vendieron todo, ¿ah? ¿Eh? Vendieron todo. La chicha, el vino. No, no. Vendieron todo, así que les fue muy bien. Y agradecer a toda la gente que colaboró con el Hogar de Ancianos San José en su segunda fiesta costumbrista ahí, con empanada, con cueca, ¿eh? Levantando polvito ahí, bailando y pasándolo bonito. Así que se agradece a todas las personas que nos colaboraron en esta actividad organizada por el Hogar de Ancianos San José, cuyo objetivo era recaudar platita. Vendieron todos los choripanes, vendieron todo el mote con huesillo. Así que llegó harta gente con sed allá, con hambre choripán, pero y todo lo que se reunió a beneficio de nuestros queridos abuelitos. En nombre del Hogar de Ancianos, muchas gracias. 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Ya vamos a ir con una, ya con esta información que nos acaba de llegar también de otra actividad. Ahí nos escriben al +569 866 92940. Mango, metele mambo.

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3: Las 10 de la mañana y 57 minutos.
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Ok, muy bien, saluda a todos nomás. Ya, ahí estaba la música. 10 de la 11 de la. Oye, 11 de la mañana con 8 minutos de la Quinta Región. 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Vamos con lo nuevo de Maluma y Shakira, se llama Agua.

Muy bien, tiene, quiere agüita la chaqueta. Hay un dicho eso, aprovechando que estamos en septiembre. ¿Cómo se llama el dicho? No, ese de güeyito quiere sale otra, ese es de otro. No, ¿cómo era? Ya, pero me acuerdo. Lo tenía ahí, pero se voló. Es la idea, ¿ves? Las neuronas ya comienzan a hacer clip. 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
1: Las 11 de la mañana y 26 minutos.
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Muy bien, hermano, de Juan Luis Guerra en la mañana de la radio y Manny Cruz, nieve en verano. La hora exacta 25, no, ya nada imposible con el cambio climático. Nos vamos a hallar cada sorpresa y el verano se viene caluroso. Estábamos revisando ahí un informe del tiempo en otras partes del mundo y también lo que viene para Chile en las altas temperaturas que se prevén para la temporada estival, ¿verdad? Ay, ay, ay, hay que andar con un ventilador al hombro. Ahí, ¿no? Una polera de hielo. Bueno, hay que refrescarse debajo de un arbolito nomás y todo, es cierto. Pero ya, hoy voy a retirar esto porque nos acaba de llegar la segunda patita. Estamos todavía en septiembre, así que vamos como con términos cuequeros. 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Vamos con la invitación en la radio. 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

Muy bien, ahí está la canción de... Sí, pues este es un clásico, sí. La, ya vamos con otro, me estaban preguntando aquí si le mandaba la foto. Ya, aquí le mando la foto de... 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

0: Convenir, sí. ¿Le conviene caserito? 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

Ok, la ley del universo de Sara Juanes con Beso de Novela. Muy bien, hoy cómo pasa la hora, 12 para el mediodía, así de rápido, ¿eh? Así no se nos va septiembre, así también llegó de rápido también, así se nos va el mes de del tiqui tiqui ti. Vamos con la invitación que está haciendo nuestra capilla San Francisco de Asís para lo que va a ser el día domingo. La caravana, hay que recordar que todo, bueno, vamos a dar el programa un ratito más, pero la caravana del día domingo sale desde la plaza, me dice la señora Marcela Silva, desde la plaza de La Vega, de la plaza de la población San Francisco, nos dirigimos a la calle Las Rosas, subiendo por Callejón Chaychay, luego hasta el límite con La Viña y nos devolvemos hasta La Vega Baja, límite con San Lorenzo. Regresando a la capilla, homenaje de bailes religiosos y la Santa Misa el día domingo. Vamos a dar el programa completo, usted vaya todos los días hay o novena.

bueno, todos los días hay novena, todos los días se reza el Santo Rosario, o hay liturgia o misa. La invitación es que hace la comunidad cristiano-católica de la Capilla San Francisco de Asís de la Vega.

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3: Las 11 de la mañana y 56 minutos.
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Ya, nos vamos con los servicios e informaciones de la radio que siempre sirve a esta hora de la tarde. En un día como que el tiempo está raro, dicen, pero es raro, está raro. Y Boston también. También. 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Vamos con servicio ahora. Ahora nos llegó toda la información completita para lo que... Ya, ¿vamos a ir con esta? Vamos con esta primero. Ok. Atención, así hace un llamado, principalmente aquellos que transitan por esta vía, que es mucha gente, para que respeten la normativa que nos envió la... Bueno, la municipalidad nos envió la información, pero también la delegación provincial. Se informa el cierre preventivo del cruce Los Molinos de la ruta E317, cruce Río Oligua, que cruza Los Molinos hasta San Lorenzo, por el Badén entre Los Molinos y San Lorenzo. Está cerrado debido a condiciones hidráulicas existentes en el sector de gravedad. Esta medida se mantendrá hasta que las condiciones permitan restablecer el tránsito de forma más segura. Hacemos un llamado a la comunidad a respetar esta medida de seguridad para evitar accidentes y tragedias en el cruce entre Los Molinos y San Lorenzo por el Badén. Información que entrega la municipalidad y también la delegación provincial. También esta información es para los sordos y porfiados.

Ok, muy bien. Ahí estaba la canción con la voz de otro invitado a nuestra mañana. Ya, vamos con este otro avisito. Y este tiene que ver con lo siguiente. El cementerio de Cabildo informa que el 2 de octubre va a tener cerrado, ya que van a estar echando herbicida o aplicando herbicida. Es el término justo. Aplicando herbicida para toda la maleza que hay ahí, ¿no es cierto? Y preparando también para el 1 de noviembre. Entonces, se cambió, era el lunes, pero ahora lo cambiaron para el 2 de octubre. 2 de octubre, que vendría siendo, le cuento el tiro, el 2 de octubre, tendría que ser el día viernes. El viernes 2 de octubre, entonces, va a estar cerrado el cementerio por motivos de aplicación de herbicida para hacerle una buena mantención al cementerio, principalmente después de la lluvia y el aumento de la maleza y todas las hierbas que salen ahí, ¿ya? Para que lo tenga presente. 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

Ah, de la voz de Donato y Estefano. Sí, Donato y Estefano. Hace tiempo que no escuchamos, ¿eh? De una mujer, y hay una canción que era una lentita, maestro. Las lentas siempre dejan algo, ¿no? Las canciones. 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Vamos con el fútbol. Se juega la Copa Provincia de Petorca, Copa Minera 2026, Provincia de Petorca, del 28 de septiembre al 4 de octubre. Hoy día, corresponde hoy 29, juegan La Patagua versus Ilustre Municipalidad de La Ligua, aquí en el Estadio Centenario, a las 7 de la tarde, entrada gratuita. Para el 30 juega la Ilustre Municipalidad de Cabildo con Las Cenizas y juegan en el Estadio de La Higuera. Vamos a dar el fixture completo. La final se va a jugar en Cabildo el 4 de noviembre. ¿Ya? Así que está la invitación para compartir este campeonato deportivo donde participan la Ilustre Municipalidad de Petorca, Ilustre Municipalidad de La Ligua, Ilustre Municipalidad Cabildo, Minera Cerro Negro, La Patagua y Grupo Minero Las Cenizas, que le invita a hacer deporte y disfrutarlo ahí al aire libre. 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Ya, buena invitación.

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3: Las 12 horas y 27 minutos.
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Ya. Ahí todo ese amor limosnero, ¿ah? O sea, arrastrado. Guatita foca, ¿ah? Ya. 12 con 39 minutos de la quinta región. De que está cambiante el tiempo, me escriben acá. Sí, y usted también, ¿no? Cambiando con el tiempo. Sí, y atención que se nos viene ahora la calor, primavera, verano, ay, ay, ay. Bueno, así que hay que aprovechar estos días de andar así, si no, después vamos a andar sentados transpirando ahí el ventilador. Se nos olvida, ¿eh? Se nos olvida como del verano. Y se nos viene firme con altas temperaturas en la zona central, en todo el país. 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

Ya. Ándate, cabrita. Nos vamos con Luis Miguel y un hombre busca una mujer. Vuelve Luis Miguel, ¿eh? Varios conciertos de Chupetín de Fierro. Un hombre busca una mujer. Ya, nos despedimos, gracias. Ya vienen noticias con Cooperativa. Y a las 5 de la tarde Colo Colo Puerto Montt. Y luego estamos con la selección de Chile pasando radio. Ya. Dios le bendiga, cuídense mucho. Bendiciones. Chau.

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1: Las 12 horas y 52 minutos.
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3: 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Una, un minuto. Una, un minuto.
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5: Cooperativa, senadora Araya confirma negociación de los cambios constitucionales en seguridad. No habrá un quinto estado de excepción, por ejemplo. Además, se discute la reposición del proyecto migratorio.
6: Esto no es una derrota, dice el ministro Arrau. El presidente Kast participó de la misa fúnebre del cabo Aguilera, asesinado en las calles de Lo Espejo.
5: Investigan 4 homicidios en menos de 72 horas en el Gran Concepción. En Cerrillos, una persecución policial terminó con 2 personas abatidas tras chocar e intentar atropellar a carabineros.
6: Por el valor de los combustibles, el gobierno capitaliza el fondo de garantía para la PYME y extiende bonos a taxistas, colectiveros, transportistas escolares y pescadores artesanales.
5: El Ejecutivo además defendió hoy su plan de emergencia laboral con la Araucanía, Los Lagos y el Biobío liderando la inversión pública en la víspera todo del presupuesto 2027.
6: Tren Alameda Melipilla, el tramo subterráneo se va a postergar un poquito, pero vamos a seguir avanzando, dijo el ministro de Grant.
5: En el exterior, recta final para las elecciones en Brasil. El gobierno de España intenta desactivar las protestas en Madrid. Adulta mayor, emblema de la crisis, vuelve a su departamento.
6: Y en el fútbol, esta noche La Roja visita Estados Unidos en Saint Louis. Más temprano, Puerto Montt y Colo Colo abren los cuartos de final de Copa Chile. 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
6: Hacemos el diario de Cooperativa desde un Santiago que está con cielos nublados a esta hora, 15 grados una décima. Vamos a llegar con un poquito de suerte a los 19.
5: A esta hora se realizan las exequias fúnebres del cabo Aguilera, asesinado en medio de una fiscalización en Lo Espejo. Son varias las autoridades encabezadas por el presidente de la República los que participan de esto. Llegó Kast junto a su señora, la primera dama, al velorio del nuevo mártir de la policía uniformada. El informe, estamos en el lugar contigo, Gloria Gutiérrez.
7: Sí, muy buenas tardes. Desde la parroquia San Ramón, en la comuna de Providencia, y con honores salió el cortejo fúnebre del suboficial mayor Christopher Aguilera, ascendido póstumamente luego de su trágica muerte en servicio en medio de un procedimiento en la población Las Dunas, en la comuna de Lo Espejo. En esta ceremonia estuvo presente el presidente José Antonio Kast, que incluso asistió en el traslado del féretro desde el interior de la parroquia al cortejo, que lo traslada por las calles de Santiago. Quien también estuvo presente fue el director general de Carabineros, Marcelo Araya. Estas son las palabras que entregó antes del inicio de la ceremonia.
8: Duele en el alma ver partir a uno de los nuestros, duele en el alma ver sufrir a una familia y todo lo que significa y lo que trae consigo una pérdida tan repentina. Y sobre todo cuando un carabinero está cumpliendo su deber, lo que hacemos nosotros, lo que hacen los carabineros que ustedes día a día ven en la calle, es darle tranquilidad y hacer latente el juramento de servicio. Esta muerte no es en vano. Vamos a recordar, no nos vamos a olvidar del cabo segundo Aguilera, Christopher Aguilera Fernández, sino que por el contrario, nos corresponde recordarnos, preocuparnos de él. Pero también esto significa que vamos a renovar nuestro compromiso de seguir trabajando por nuestro país.
7: Sí, ceremonia que comenzó puntualmente a las 11 de la mañana, que duró un poco más de una hora y que al finalizar el féretro fue acompañado por la escolta fúnebre. Esto estuvo compuesto por 11 motoristas, un oficial y 10 motoristas, el féretro, también radiopatrullas, hasta 8 carros policiales y 20 motos que son compañeros del suboficial mayor Aguilera, ascendido póstumamente, lo decíamos, compañeros de la comisaría que fue renombrada en su honor, la comisaría 42 de Lo Espejo. También en esta ceremonia estuvo presente el viceministro del Interior, Claudio Alvarado, que entregó estas declaraciones.
9: Acompañando como gobierno, en primer lugar a la familia del suboficial Christopher Aguilera, acompañando a la institución de carabineros, tratando de dar ánimo en una situación compleja, difícil, donde aquellos que salen a la calle día a día para defender y proteger a los más débiles se encuentran con una resistencia de la delincuencia que termina lamentablemente con el fallecimiento de carabineros.
7: Bien, el cortejo, lo decíamos, ya se retiró de la comuna de Providencia, tiene un recorrido planificado por distintos puntos de la capital, primero a la 42ª Comisaría de Carabineros, que fue renombrada en honor del suboficial mayor Aguilera, después se trasladarán hasta la comuna de Padre Hurtado, pasarán por su domicilio para luego retornar al centro de Santiago a su descanso final, primero en la Pérgola de las Flores, donde recibirá honores, luego en el cementerio general, donde descansarán sus restos en el mausoleo institucional de Carabineros.
5: El féretro pasaba a las 12:20, 12:30 del día, ya salió de esa parroquia, la parroquia San Ramón en Providencia, y como decíamos, seguirá ahora con destino al cementerio general, primero en la comisaría que llevará su nombre. Habrá honores también para el cabo asesinado. Gracias, Gloria.
7: Buenas tardes.
6: Seguimos en las calles de Santiago para revisar información policial. Luego de una persecución, carabineros abatió a dos hombres. Esto ocurrió en la comuna de Cerrillos. Huyeron de un control en el mismo lugar donde el cabo Aguilera fue asesinado. Felipe Cofré, buenas tardes.
10: Hola, muy buenas tardes, Vero. Claro, esto ocurre en la comuna de Cerrillos. Hay dos hombres jóvenes, ambos de 22 años, fueron abatidos por personal de carabineros luego de esta persecución policial, en donde, según se conoce de manera preliminar, habrían intentado atropellar a estos funcionarios policiales que los perseguían. Todo parte, eso sí, en la villa Las Dunas, en la comuna de Lo Espejo, el mismo lugar en donde el pasado domingo fue asesinado el suboficial mayor Christopher Aguilera. Ahí la policía uniformada durante esta madrugada realizaba patrullajes preventivos cuando decidieron fiscalizar a un vehículo con dos ocupantes en su interior, ocupantes que decidieron huir de este control policial, iniciándose así un seguimiento que se extendió aproximadamente unos 6 kilómetros hacia el norponiente de la capital, que terminó en la intersección de Avenida Pedro Aguirre Cerda con Avenida Lo Errázuriz, en donde, al intentar escapar en este auto que quedó atrapado por patrullas policiales, estuvieron a punto de atropellar a uniformados que terminan utilizando sus armas de servicio para herir letalmente a estas dos personas que iban al interior de este vehículo y que, producto de las lesiones, pierden la vida en el mismo lugar. Por instrucción del Ministerio Público, de la Fiscalía Occidente, es la Brigada de Homicidios de la PDI que tiene que hacerse cargo de las diligencias, y es el subcomisario Víctor Monge quien entregó detalles respecto a los antecedentes preliminares que se han recabado de cómo ocurren estos hechos.
11: En este lugar se produce un encajonamiento del vehículo en seguimiento, por lo tanto personal de carabineros nuevamente intenta controlar en esta intersección el vehículo en huida. Este emprende una marcha en retroceso impactando el vehículo policial y luego intenta buscar espacio para seguir su huida, y en ese momento el vehículo dirige la marcha en contra de personal de carabineros, por lo que personal de carabineros hace uso de su arma de fuego y resultan dos personas fallecidas que eran los ocupantes de este vehículo particular.
10: Y precisamente el conductor de este auto que huye de carabineros es un joven de 22 años que tiene 3 órdenes de detención vigente y que, según indica su familia, volvía a su casa luego de una junta con amigos. Su hermano lo secundaba en otro vehículo que iba posteriormente, por lo tanto, él fue testigo de este hecho. Dice que su hermano escapó motivado por estas órdenes de detención y que no estaba armado. Además, denuncia que no recibió asistencia médica oportuna luego de ser baleado por el personal policial. Escuchamos esas declaraciones.
12: Él se asustó porque tenía una orden vigente, pero no fue nada más que por eso que arrancó del primer control. Yo del primer control llegué como 5 minutos después de que él haya estado aquí y ya estaba en el piso, y al momento de estar en el piso él, ni un carabinero le prestó ayuda.
10: Claro, y personal de carabineros que participaron de esta fiscalización y posterior persecución quedaron en calidad de testigos mientras todavía se desarrolla esta investigación. Desde el Ministerio Público no confirmaron ni descartaron algún tipo de relación de este caso con el asesinato del suboficial mayor Christopher Aguilera, pero se habla en primera instancia que ambos hechos serían independientes y que no tendrían relación.
6: Felipe Cofré con el reporte policial de esta mañana. Gracias. Buenas tardes.
10: Buenas tardes.
5: De las calles de Santiago a las de El Biobío, 4 homicidios se han registrado desde la tarde del día sábado. La última víctima, un hombre asesinado a balazos esta madrugada. Christopher Espinosa en el Gran Concepción, buenas tardes.
13: Hola Rodrigo, muy buenas tardes. Sí, durante esta madrugada se registró el 4º homicidio en 4 días consecutivos en el Gran Concepción. En esta oportunidad, en horas de la mañana, un hombre fue encontrado tendido en la vía pública sin vida. El relato de testigos daba cuenta de que los residentes del sector Remodelación Paicaví, en pleno centro de Concepción, cerca de las 4 de la mañana escucharon un disparo. Al salir, los primeros vecinos, cerca de las 6 de la mañana, dan cuenta del hallazgo de esta persona que se trabaja para que sea identificada. El fiscal Michelangelo Bianchi llegó hasta el lugar y entregó el primer reporte.
14: Un hallazgo cadáver, posteriormente varió a un homicidio con arma de fuego que ocurre en la vía pública. Es una persona que no se encuentra aún identificada. Tendría una herida con impacto balístico, con entrada y salida de proyectil. Hay algunos testigos que han proporcionado relatos para entender la dinámica de estos hechos, que habrían escuchado un disparo. Este hecho se habría producido aproximadamente durante la madrugada, 4 de la mañana aproximadamente, y desde las 6 aproximadamente que estamos ya trabajando en el sitio del suceso, con el fin de primero determinar la dinámica del hecho y determinar también participación de alguna persona o personas determinadas en este crimen.
13: Investigación que está en curso junto a la Brigada de Homicidios de la PDI de Concepción. Sábado, domingo, lunes y hoy martes se ha registrado el asesinato de una persona. ¿Qué factores son los que las autoridades identifican tras estos hechos? Lo explica el seremi de seguridad de la región del Biobío, Richard Soto.
15: Las cifras han ido a la baja. Lamentablemente ocurren estos hechos que están relacionados con, esencialmente con algunos, con una parte emocional, digamos, pero también tenemos algo de que estamos investigando respecto a eso del crimen organizado. Por lo tanto, las policías están hoy día focalizando sus esfuerzos para determinar y conectar cada uno con los antecedentes que correspondan, ¿no es cierto?, para poder hacer una buena persecución penal y poder detener a los responsables.
13: De momento, solo en el caso de Santa Sabina, que fue un asesinato con un arma blanca en el marco de un partido amistoso de fútbol, existe una persona detenida a la espera de la decisión de la justicia. En el resto de los casos, no hay agresores detenidos.
5: Cristóbal, muchas gracias.
13: Esté muy bien.
6: Y mientras la Comisión de Constitución del Senado sigue trabajando en su propuesta para la reforma constitucional en materia de seguridad, el gobierno advierte que esperará en el texto para definir por cuál camino avanzar. Desde La Moneda descartan un fracaso. Los detalles con Mariano Reyes. Buenas tardes.
16: Sí, ¿qué tal, Verónica? Muy buenas tardes. He aprendido a conversar con esa frase del presidente Kast. Se ha ido entendiendo el cambio de tono que ha tenido el gobierno con su agenda de seguridad. Ayer se definió que una opción era retirar la reforma constitucional en esta materia tan cuestionada de manera transversal, si es que los senadores de la Comisión de Constitución lograban llegar a una propuesta consensuada. Lo cierto es que ese texto está casi listo. El plazo límite que se fijaron en la instancia en el Senado es presentarlo más tardar la próxima semana y recoge ideas de la senadora Claudia Pascual, del Partido Comunista, de la senadora Paulina Bodanovich, presidenta del PS, y de los senadores Arturo Esquella, Timonel Republicano, y Andrés Lonton, de Renovación Nacional. En ese texto no está considerado la creación de un quinto estado de excepción, como lo había propuesto el Ejecutivo en primera instancia, pero sí contempla una moción sobre segmentación carcelaria, que fue ingresada por, entre otros, la senadora Paulina Bodanovich. Y al abrirse a retirar la reforma ha sido interpretado como un gesto o incluso como un giro en la relación ejecutivo-legislador. Así lo comentó esta mañana el presidente de la Comisión de Constitución, el senador del PPD, Pedro Araya, en conversación con el diario de Cooperativa.
13: Se dieron cuenta el gobierno que en dos proyectos emblemáticos no pueden seguir dependiendo de un voto, si llega o no llega a votar un diputado, cómo vota, si se le taima o no a alguien con quien llegó a un acuerdo a última hora. Y pareciera ser que han entendido que respecto de los grandes temas país es necesario un acuerdo transversal con la oposición. Entonces yo interpreto que pareciera ser que el gobierno está buscando un nuevo trato con el Congreso. Esperemos que esto sea una actitud permanente del presidente de la República y del gobierno y que no sea un hecho puntual lo que está ocurriendo. Vamos a ver si esto es solamente un discurso o se transforma realmente en un cambio de eje en la forma en cómo el gobierno está llevando adelante la política en el Congreso.
16: Bueno, desde La Moneda los ministros han buscado poner paños fríos a esta posibilidad, entendiendo el riesgo de que quede instalado un fracaso en las ideas originales presentadas desde el Ejecutivo al Congreso. Y es así como la bajada hoy es: esperar que los senadores terminen su propuesta, la presenten, evaluarla y ahí recién definir si es que el camino que va a tomar el gobierno va a ser el retiro de la reforma constitucional. Descartó una derrota, bien digo, esta mañana el ministro de Seguridad, Martín Arrau.
17: Avanzar en cualquier ley que le haga bien a Chile y en seguridad, por supuesto que no es una derrota. Esas cosas políticas yo creo que hay que superarlas en pos de tener mejores herramientas para darle más seguridad a los chilenos. Agradezco el trabajo de los senadores y estamos viendo cuál es el mejor camino. Si es que se potencia una posible indicación o un posible texto ingresado por los senadores, eso implicaría quizás un retiro, pero estamos a la espera de esa propuesta. Por mientras, si eso genera que se destraben espacios y podamos avanzar en otros proyectos tan importantes que estamos empujando, bueno, es lo que estamos buscando.
16: Bueno, en la oposición siguen varios escépticos sobre este cambio de tono. Por ejemplo, el gobernador Orrego dijo que en seguridad lo que se espera del gobierno es un liderazgo que permita sentar a todos en una mesa a dialogar. Yo hasta ahora no he visto que retiren el proyecto, cuando lo retiren voy a valorarlo, dijo el gobernador metropolitano. En tanto, desde la oposición en el Senado, la presidenta del Partido Socialista, Paulina Bodanovich, afirmó que si el gobierno no quiere reconocer que presentó una mala reforma es cosa de ellos. La senadora Bodanovich cuestionó falta de voluntad política para avanzar en acuerdos y aseguró que van a seguir trabajando para llegar a una propuesta consensuada en materia de seguridad y constitución.
5: Gracias, Mariano.
16: Chao, buenas tardes.
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6: Hablamos de deportes, hablamos de La Roja que se mide hoy con Estados Unidos en Missouri, con algunas bajas, con una cara nueva, y sabemos también de Copa Chile. ¿Cómo estás, Ernesto Contreras? Buenas tardes.
18: Hola, Vero. Rodrigo.
19: Hola, hola.
18: ¿Cómo están? Jornada de doblete futbolístico aquí en Cooperativa Deportes. Transmitimos Colo Colo de temprano, 17:30 horas, y luego a Chile contra Estados Unidos, 21 horas, en San Luis, Missouri. Ahí va a estar jugando la selección chilena con dudas, lo hemos hablado durante la mañana, en el mediocampo, en la defensa. Hay tres bajas, donde recordemos está fuera Cepeda por la expulsión, también está Gabriel Suazo por la expulsión, y sumamos a los lesionados a Benja Kusevich. Ahí entra en la nómina Igor Lichnowsky. La formación para hoy,
6: a ver,
18: la más probable, con hartas dudas. El arquero Vigorux, que seguro lo ha hecho muy bien, y él, siento que es el dueño del arco de Chile, y así lo ha demostrado Córdoba con las decisiones. En el fondo, esto es seguro, son cuatro jugadores que juegan en la liga local. Eso es seguro, ¿está? No está Pablo Díaz en los titulares. Felipe Faúndez, el lateral derecho, Iván Román, Jonathan Villagra, los de Colo-Colo, y Diego Ulloa, de Colo-Colo, tres de cuatro.
19: Faúndez de O'Higgins.
18: De O'Higgins. Ojo con Marcelo Morales, que podría aparecer por Ulloa, pero todo indica que puede ser Ulloa más que Marcelo Morales.
6: Ya.
18: Y no sé si Faúndez, que no lo pasó muy bien con Canadá. La otra opción es Francisco Salinas de Coquimbo, pero que ha jugado poco y nada con Córdoba. Y él, cuando lanzó su equipo ideal en una reunión con periodistas que tuvo hace un tiempo, que estuvo el Topito Caneo hace un par de semanas, decía, si yo tuviera que jugar un partido clasificatorio ahora, en un par de meses más, mi línea defensiva sería con Faúndez de lateral derecho, la misma que ahora, con Suazo y con los zagueros centrales señalados, un equipo más de proyección. Al medio, Echeverría, Pizarro, y acá hay una duda, ¿es Arce o Reismuth? Nils Reismuth, el suizo, el que milita en el país helvético.
6: Ya.
18: Y él puede ser opción.
19: Ya.
18: Él estuvo en un par de partidos con Córdoba. No aparece Marcelino acá, de bajo partido, el otro día, Nils Reismuth.
6: Reismuth.
18: Y arriba, Osorio, Gonzalo Tapia y Ben Brereton. Sería la ofensiva, pensando que hay que reemplazar a Cepeda. Ese sería seguramente Gonzalo Tapia, y que Brereton sería el 9 de esta selección. Así se está dibujando el equipo para el segundo amistoso. El 6 se cierra contra México, y Nicolás Córdoba analizó a un Estados Unidos bien alternativo, igual le hizo 4 a Perú hace unos días, pero que no tiene a sus grandes estrellas, Balogun.
19: No está Pulisic.
18: No está Pulisic, por ejemplo. Así que, pero es un equipo que hizo un buen mundial. Escuchemos a Córdoba.
20: Estados Unidos lleva bastante rato con este proyecto y sumando jugadores que juegan en las mayores ligas, las 5 ligas grandes. Tiene un gran plantel, y claro, ahí hablando con él, se dan el lujo hoy día de poder llamar a una selección más joven, de poder lanzar jugadores. No faltan hace 3 mundiales, por lo tanto es distinto, y claro, efectivamente lo que está haciendo es algo muy bien pensado para lo que viene, y será un partido durísimo. Lo sabemos que va a ser muy muy duro, muy físico. Nos llevan al límite, como nos llevó Canadá de lo físico. Así que nada, disfrutar el partido, que los que les toque jugar lo hagan de la mejor manera posible, y que sigan sumando minutos en las piernas para estar lo mejor preparados para el clasificatorio del próximo año.
18: 5 expulsiones en 10 partidos. Para el equipo de Córdoba, mucho descontrol de jugadores que no deberían estar en esa tecla, que están más para ser referentes que otra cosa. Hablamos de Suazo, de Cepeda. Así que son 10 las expulsiones que ha tenido el equipo chileno, algo que incluso Córdoba no destacó que hayan muchos expulsados, pero sí puso como una de las buenas fortalezas de Chile la intensidad y la agresividad, pero eso se malentiende cuando te muestran muchas rojas, y es lo que le está pasando a la selección chilena de fútbol. Hoy día juega Colo-Colo, Copa Chile. Abren el día con el cuadro Puerto Montt de visita en el Chinquihue, con el Chanchito Lorenzo viéndolo todo. Hablábamos de él en la mañana.
6: Sí, ya supe quién era el Chanchito Lorenzo.
18: Sí,
6: ya me lo todavía.
18: Sí, existe. Ah, es un bueno. Clásico. No, o sea, entiendo, existe, lo vimos hace poco.
19: Clásico.
18: Ahí jugará Colo Colo contra Puerto Montt. Villanueva será el arquero, Jason Rojas, Arturo Vidal y Alonso Holguín, cerrando la línea de 3, el joven sub-20 que tiene una muy linda pegada. Francisco Marchand, Tomás Alarcón, Cristian Díaz, juvenil, Eric Bimberg y Álvaro Madrid, dejando arriba a Pastrán y a Correa. El Tan Ortiz habló de este torneo torneo, visita Puerto Montt. A Colo Colo le sirve esto para probar jugadores, porque no creo que requiera el medio cupo que entrega este torneo para un Chile 3, Chile 4, porque Colo Colo ya está, va bien por Chile 4, Colo Colo ya está al menos primero o segundo, salvo catástrofe. Escuchemos a Ortiz.
0: Particularmente no soy mucho del cepo sintético, no porque vayamos a enfrentar a Puerto Montt en su casa. Siempre considero que es difícil jugar al fútbol en ese sentido. Pero bueno, es el rival que nos tocó, el respeto que se merece el rival de turno. Sabemos que es un equipo competitivo, si bien tiene dos bajas importantes en su equipo que siempre inicia, pero a hacer nuestro trabajo, tratar de hacer un buen partido y traernos para el regreso un resultado positivo que va a ser importante.
18: Ya, ahí está la palabra de Ortiz. Mira, me escribe Alex Molina, corresponsal nuestro en Puerto Montt, escuchando el diario de Cooperativa.
21: Ya. Saludos para él.
18: Saludos para Alex. Me manda un monito, perdón, una foto, recién.
22: ¿Del Chancho Lorenzo?
18: Hola, Lorenzo, andas con frío, está el cerdito, está cubierto.
22: ¿Con la polera?
21: ¿Es una polera?
18: ¿Está? Sí, de Puerto Montt. ¿Saben por qué? Porque al ser un torneo con la federación organizando, no la NFP, no se permiten marcas publicitarias de auspiciadores que no estén en la organización.
22: Claro, y él tiene la asesina.
18: Yanquiwe, claro, en el laguito ahí. Entonces,
22: el chancho
18: va a estar cubierto el chanchito.
22: Los que no lo conocen es como el chancho que subía Pink Floyd en los conciertos.
18: Sí,
22: de alguna época. Es muy parecido.
18: El que como estaba en el cerdito, cielo, el que volaba.
21: Como muy los cerditos parecido. De chancho en piedra.
18: Como lo...
21: ¿Sí?
18: Lo, claro, pero grande.
22: ¿Cómo?
21: ¿No?
18: Es que eso no es más alcancía los de chancho en piedra. Pues, claro,
22: una alcancía.
18: Como alcancía.
21: Sí, digo yo.
22: Eso,
21: sí.
18: Mira, ahí está el chancho Lorenzo. Oreja.
22: ¿Qué tenía el chancho en piedra?
18: Porque tenían la gente a los recitales y iba con un cerdito.
22: No, pero ese era Juanito.
18: Juanito.
22: Es el que está parado, el chanchito.
18: Está sentado.
22: No, este está...
21: como chanchito.
22: Como chanchito.
18: Está ahí y está cubierto y dice la publicación, tapadito, mojado y... tiritando, pero firme alentando al velero en el Chinquihue. Y acá le pone a alguien abajo, oiga, dice que le cobraron entrada hasta Lorenzo los dirigentes.
22: 50 lucas.
18: 50 luquitas porque está en la vista recortada, le responde la gente sobre lo caro que está en la entrada para este partido. Así que con el chanchito cubierto, Colo-Colo hoy día, nosotros al aire 17:30, relata Ernesto Díaz Correa, luego la selección chilena cierra la jornada con Estados Unidos, ahí con Rodrigo Contreras y todo el equipo de Cooperativa.
21: Los estaremos escuchando como siempre, Ernesto.
18: Muchas gracias, Vero.
21: Gracias por todo.
18: Rodri, chau.
22: Bonita jornada. Chau.
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8: Grados en Santiago. Cooperativa. 1:33 minutos. 1:33 minutos.
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10: Hablemos de empleo. Tras la presentación de este lunes, los viceministros de Granch y Más salieron a detallar los alcances del plan Chile Despega a lo largo del país. Se habló también del impacto que podrían tener estas medidas en las cifras de empleo que se actualizan mañana. Gonzalo Aguirre, buenas tardes.
11: ¿Qué tal? Muy buenas tardes. Sí, más de 100.000 nuevos puestos de trabajo, una inversión superior a 1,3 billones de dólares, millones de pesos, digo, cuatro ejes que incluyen acelerar la inversión y obras e impulsar la contratación, son los elementos centrales de este plan Chile Despega que fue presentado por el gobierno en La Moneda, pero hay también detalles adicionales en las distintas carteras involucradas, como es el caso de obras públicas. Acompañado por el viceministro de Economía y Minería, el titular del MOP y de Transportes, Luis de Granch, detalló que el plan de obras públicas contempla una cartera adicional al presupuesto de obras para 2027 por cerca de 400 millones de dólares que permitirá crear del orden de 23.000 empleos. Serán más de 240 proyectos de rápida ejecución en distintas materias sobre aquello y las vías de postulación. Esto dijo el viceministro de Granch.
12: Las áreas prioritarias en las obras asociadas al Ministerio de Obras Públicas van a estar enfocadas principalmente en pavimentación, en bordes costeros, en agua potable rural, también algunos puentes. Y acá hay una lista de empresas que son contratistas del MOP, que ya tienen sus equipos habituales, sobre todo con gente de regiones, ¿ya? Y los procesos son los que habitualmente consideran esta empresa en la postulación, en los concursos. Por lo tanto, el mecanismo es habitual a como ha sido históricamente. La ventaja es que ahora va a haber una inyección, una intensidad de avance en los proyectos mucho más evidente.
11: Tanto el viceministro de Economía y Minería, Daniel Mas, comentó que este plan representa una segunda etapa después del modo empleo que fue presentado en julio, que apuntó a crear 50.000 puestos de trabajo a octubre con el CENSE, la SUBDERE, los gobiernos regionales, distintos ministerios, además del sector privado y la CPC. Ahora, con respecto al efecto de estos 100.000 nuevos puestos de trabajo en las cifras de empleo de los próximos meses, justo cuando esperamos para mañana el dato del INE para el trimestre móvil junio, julio, agosto, Esto respondió el ministro Mas.
13: Bueno, el empleo se ha puesto en el corazón del gobierno, en todas las gestiones que estamos haciendo los distintos ministerios, en el presupuesto 2027 va a estar muy, muy presente. Estamos pensando que estos 100.000 puestos de trabajo van a estar más o menos ocupados desde aquí hasta marzo, con un efecto de aquí a diciembre, próximo a la mitad puede ser, y la otra mitad va a ser implementado de aquí a marzo. O sea, 100.000 puestos de trabajo adicionales de aquí a marzo es prácticamente un punto de diferencia. 50.000 puestos de trabajo equivalen a 0,5 décimas del ratio de desempleo.
11: Algo que habrá que revisar a fines de abril, cuando conozcamos los datos de empleo que incluyan precisamente el mes de marzo del 2027. Bueno, también esta mañana tuvo lugar el segundo seminario del ciclo de conversatorios Trabajo 3x3 a cargo de la SOFOFA, hoy enfocado en la regulación pro empleo con participación de los trabajadores, las empresas y la academia. Por los anuncios del gobierno, tras el encuentro, esto dijo la presidenta de la SOFOFA, Rosario Navarro.
14: Bueno, está muy alineado lo que nosotros hemos venido indicando. Hoy día tenemos una urgencia del empleo que tiene medidas que van a verse reflejadas a largo plazo, pero que también en lo inmediato requieren de una inyección. Todo lo relativo a subsidios para el empleo, al movilizar, a obras públicas, a vivienda para que generen empleos concretos en lo inmediato, y también lo relativo al FOGAPE, que viene a aliviar un poco la carga que están teniendo las pymes, nos parecen que van muy bien orientados.
11: Bueno, ¿hay algo más desde el Ministerio de Obras Públicas con respecto a la cartera de empleos por regiones? Lidera estos datos la Araucanía, con una inversión de 40.675 millones de pesos y 2.451 empleos. Encabezan también la lista Los Lagos y la Araucanía y Biobío.
10: Es Gonzalo Aguirre con la información económica. Gracias, buenas tardes.
11: Chao, muy buenas tardes.
15: Eso, mientras tanto, se vienen los detalles de la presentación del proyecto de presupuesto 2027, el primero de CAS, el primero de Quirós. Vamos a ver qué tan expansivo puede ser, considerando los dichos del Ejecutivo hasta ahora. En torno a recortes, más bien, ¿sí? Hoy, reuniones importantes en Cerro Castillo con el oficialismo. Jorge Espinosa Cuellar, buenas tardes.
16: ¿Qué tal? Muy buenas tardes. Una expansión que podría eventualmente superar el 1% tendrá el proyecto de presupuesto 2027 que ingresará mañana a tramitación el gobierno. En todo caso, será respecto de el gasto que se ejecute durante este año, no respecto del presupuesto aprobado el año pasado, porque según han sostenido en el gobierno, esa ley de presupuesto se diseñó con bastantes errores, por lo tanto el cálculo de expansión de un 1 o levemente sobre el 1% será sobre la proyección del gasto que se ejecute este 2026. El gobierno, en todo caso, enfrenta este primer presupuesto de elaboración propia con el desafío de incluir también los efectos de la mega reforma tributaria, que va a significar una menor recaudación de recursos. A este respecto, el diputado Diego Chalper, de Renovación Nacional, que participará esta tarde, al igual que varios otros parlamentarios del oficialismo, en la reunión con el presidente de la República en Cerro Castillo, anticipó cuáles serán los ejes precisamente para compensar la menor recaudación del fisco.
17: La primera de ellas tiene que ver con programas que no están bien calificados, pero nunca se toma la decisión de cortarlo. El gobierno del presidente Kast va a avanzar en esa dirección. Segundo desafío muy importante que se los anticipo, con el crédito con aval del Estado fuimos capaces de advertir lo que el ministro Quirós en su minuto llamó el fraude social. Les advierto que hay varios más que tienen que ver con la postulación a cierto fondo, con adjudicarse gratuidad cuando se tienen requerimientos socioeconómicos distintos. O sea, hay toda una agenda pensada en enfrentar los fraudes sociales. Y lo tercero es que evidentemente la implementación de la mega reforma es progresiva, por lo tanto nuestra apuesta es ir compensando el alza del ingreso a partir del precio del cobre, la reactivación económica, la ejecución de obras públicas, de manera de ir generando mayor movimiento en la economía y mayor recaudación fiscal.
16: Dos ejes o líneas de acción para compensar la menor recaudación fiscal que significará la aplicación de la mega reforma no deja satisfechos a los parlamentarios de oposición. La senadora y presidenta del PS, Paulina Bodanovich, integrante de la Comisión de Hacienda, señala que podría obtener ahorros más bien marginales y volvió a abogar por no reducir el presupuesto de los gobiernos regionales.
18: Siempre hay espacios de mayor control y mejoramiento de la gestión, pero eso son ahorros marginales. Eso no compensa la cantidad de recursos que van a perder particularmente los municipios y el propio fisco. Por lo tanto, tenemos que estar muy pendientes, particularmente desde la Comisión de Hacienda que yo integro en el Senado, que no le rebaje los recursos a las regiones, porque desde ahí es de donde se generan inversiones y de donde se genera empleo.
16: El proyecto de presupuesto va a ingresar al Congreso mañana miércoles, el último día que tiene el Ejecutivo precisamente para hacer este ingreso formal, y desde entonces se comenzarán a contar los 60 días que tiene el Legislativo para tramitarlo. Escuchamos al viceministro Claudio Alvarado.
19: Tiene decisiones en materia de privilegiar aquellos ministerios que tienen programas que faciliten la contratación de mano de obra. Y respecto a cuándo se ingresa el presupuesto a la discusión al Congreso Nacional, será el día 30 de septiembre, en el transcurso del día.
16: Habrá que esperar entonces el ingreso de ese proyecto, el primer presupuesto del próximo año, para ver si efectivamente se expande levemente por sobre el 1%. Ahora les puedo contar que hace minutos nada más en la Cámara se acaba de aprobar ampliamente, aunque no de manera unánime, y se despachó al Senado el proyecto impulsado por el PDG que compensa el gasto en pañales y medicamentos, que fue parte del acuerdo al que llegó precisamente el Ejecutivo con el Partido de la Gente para conseguir el apoyo a la mega reforma tributaria.
15: Tal cual. Jorge, gracias.
16: Buenas tardes.
10: Hablemos del tren a Melipilla, del tramo entre Loerrázuriz y Estación Central, que se va a relicitar en el segundo semestre del próximo año. El viceministro de Granch explicó que se postergó por retrasos en el proyecto y por exigencias de pago de derechos municipales de uso público. Cristiana Burto, buenas tardes.
20: Así es, muy buenas tardes. El viceministro de Transportes y Obras Públicas, Luis de Granch, sostiene que el tramo bajo tierra de Loerrázuriz a Estación Central del proyecto de tren de Melipilla a Santiago no está cancelado, sino que solo postergado. De Granch abordó las razones de la decisión, afirmó que el proyecto tenía casi un año de atraso, lo que según dice generó un desfase para las licitaciones futuras, las que no eran factibles en estos momentos, y también añadió que el proyecto se vio agravado en términos financieros por las exigencias de Estación Central, por los pagos de los derechos municipales de uso público, los que alcanzarían los 65 millones de dólares, según indican desde la cartera. Desde la comuna dicen desconocer esa cifra porque no han tenido el detalle del proyecto íntegramente. Pero el alcalde Felipe Muñoz afirma que tiene la voluntad para dialogar para que los trabajos se realicen como estaba proyectado. Lo cierto es que de momento, con la nueva planificación, el tren Santiago-Melipilla en 2028 solo llegaría hasta la futura estación Loerrázuriz y no hasta Estación Central como se planificó desde un inicio. El viceministro de Granch entrega las razones de la postergación.
21: Se postergó porque es importante que se transmita con claridad que el proyecto continúa. No obstante, nosotros recibimos como gobierno un proyecto con casi un año de atraso. Por lo tanto, eso genera un desfase en las licitaciones futuras. Es decir, se iba a avanzar una licitación que no era factible, no tenía mayor sentido iniciarla. Se vio agravado en términos financieros por las exigencias de Estación Central que alcanzan los 65 millones de dólares. Tanto fue así que nos obligó a presentar una nueva ley justamente para que los proyectos como EFE tengan un trato, ¿cierto?, con las comunas similar al que tiene el Metro de Santiago, es decir, que no pagan impuestos.
20: Bien, el tren Santiago-Melipilla completo tiene contemplado que al año transporte a 57 millones de pasajeros, con 61 kilómetros de extensión, 11 estaciones y que pase por 8 comunas. En 21 minutos llevaría a los pasajeros desde Mayoco a la Alameda, tramo que en locomociones de aproximadamente 1 hora 25 minutos, y solo en 48 minutos a los pasajeros desde Melipilla a Estación Central, lo que en buses interurbanos es de alrededor de 2 horas de viaje. Las obras del tren Santiago-Melipilla en su mayoría son en la superficie, pero en el tramo Loerrázuriz y Estación Central son bajo tierra, lo que implica un impacto vial y de ocupación de espacios públicos distinto al resto de las comunas, las que según EFE no presentaron el resto mayores inconvenientes. Ayer diputados de oposición del Distrito 8 y también del 14 presentaron un oficio para que los fundamentos de la postergación sean expuestos, dado que la licitación del tramo recibió 4 ofertas económicas. En esta jornada, el gobernador metropolitano Claudio Orrego, junto a los alcaldes de las comunas involucradas del Distrito 8 y también del 14, presentaron un oficio para que los fundamentos de la postergación sean expuestos, dado que la licitación del tramo recibió 4 ofertas económicas. En esta jornada, el gobernador

0: De las comunas rurales de la región metropolitana. No se han dado explicaciones claras, se han dicho cifras que no corresponden, y lo más grave, se está traicionando el compromiso del presidente de la República hecho hace menos de un mes. Las políticas de Estado son para cumplirlas. Aquí han pasado más de 5 gobiernos y llegó el momento que este gobierno cumpla con un proyecto que es de ciudad y que es de largo plazo.
1: Bien, para el jueves estaba contemplada una reunión entre los representantes de EFE en la que también participarán el gobierno y también distintas autoridades para buscar soluciones y dar explicaciones de la postergación del tramo en cuestión. El viceministro de Grancha afirmó que él mismo tendrá una nueva licitación para el segundo semestre del próximo año y además detalló las fechas para la entrega del proyecto. En noviembre de 2028 el servicio entre Talagante y Los Rázuriz estará operativo y un año después estará disponible desde Melipilla a Los Rázuriz, por lo que en consecuencia habrá que esperar a la nueva licitación para conocer la fecha en que el tren a Santiago se complete para que se concrete, por supuesto, el tramo entre Los Rázuriz a Estación Central.
2: Cristiana Burto, gracias. Buenas tardes.
1: Buenas tardes.
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2: 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Una 51 minutos. Una 51 minutos.
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4: Justo en el día en que cumple 75 años, reapareció en una actividad pública en La Granja la expresidenta Michelle Bachelet. Mañana hay un acto que prepara la oposición en su honor y en medio del debate sobre el papel político que podría asumir. Camila López, buenas tardes.
5: ¿Qué tal? ¿Cómo están? Buenas tardes. Y tras poner fin a su candidatura a la Secretaría General de Naciones Unidas, la expresidenta Michelle Bachelet comenzó a retomar su agenda en el país. Esta mañana participó en un encuentro en la comuna de La Granja, donde fue recibida por el alcalde Claudio Arriagada y distintas figuras cercanas a su sector. La exmandataria no habló con la prensa ni entregó definiciones sobre su futuro, sin embargo, su presencia fue interpretada como una nueva señal de su regreso a las actividades públicas, precisamente en el día de su cumpleaños. El alcalde de La Granja, Claudio Arriagada, cuenta cómo vieron a la expresidenta.
6: Nosotros la vimos muy relajada, muy contenta de el resultado que tuvo su intento en las Naciones Unidas. Fue bastante agradable darse cuenta de eso. Tiene una responsabilidad que no puede eludir, que es ser capaz de articular ya la voluntad de que el país recupere la democracia, en el sentido de tener un gobierno representativo de la realidad del país, ¿no? Quiera o no quiera, tiene un rol articulador en este caso, de tener una oposición unida para hacer una oposición razonable, valiosa para el país también.
5: Bueno, la actividad no es una señal aislada. Hace algunos días, la expresidenta Bachelet suscribió junto al expresidente Gabriel Boric una declaración para cuestionar el ingreso de Chile al Escudo de las Américas. El siguiente hito será mañana en el Teatro Municipal de La Pintana, donde los partidos de oposición realizarán un acto para reconocer su trayectoria, pero también para proyectar una señal de unidad del sector. En la actividad hablarán la alcaldesa Claudia Pizarro, la presidenta del Partido Socialista Paulina Bogdanovich y el expresidente Gabriel Boric, mientras que la expresidenta Bachelet tendrá a su cargo el discurso de cierre. Su regreso reabrió la discusión sobre el rol que podría desempeñar en una oposición que reúne a sectores desde la Democracia Cristiana hasta el Partido Comunista. El analista político de la Universidad Autónoma, Tomás Duval, explica su capacidad para contribuir a la articulación del bloque.
7: Ante la situación de desorden y desorientación política que se encuentra a la izquierda en la actualidad, el rol que puede jugar la expresidenta Bachelet se basa fundamentalmente en el prestigio que ella tiene en este sector político. Y al mismo tiempo puede contribuir a la unidad en la manera que coloque ciertos temas que provocan esa unión necesaria de la oposición. En este caso, los problemas con Estados Unidos son un tema que produce cierta unidad política en la acción de las izquierdas. Por lo tanto, el rol de la expresidenta en este sentido puede ser de articular a la oposición en torno a ciertos temas que provoquen la unidad en la acción política de las diferentes fuerzas políticas de la izquierda.
5: Y la expectativa mañana estará puesta en el mensaje que entregue la expresidenta, que será su primer discurso ante el conjunto de la oposición desde que cerró su campaña internacional y retomó su agenda en Chile.
4: Camila López, gracias, buenas tardes.
5: Buenas tardes.
8: Vamos a la región de Valparaíso, hay noticias, novedades contigo, Belén Velázquez, buenas tardes. Hola Rodrigo, buenas tardes. Y la Corte de Apelaciones de Valparaíso acogió el recurso de protección que había interpuesto un joven matrimonio que pedía al registro civil corregir la inscripción de su hijo, inscrito mediante un certificado de nacimiento que había emitido en forma errónea el Hospital Juan Buren de Valparaíso, porque el bebé había muerto antes que su madre lo diera a luz, por lo que lo correcto era la emisión de un certificado de mortinato y no de nacimiento. Esto ha hecho que a casi 3 meses de los hechos sus padres aún no puedan darle sepultura al bebé, que murió a las 26 semanas de gestación, presuntamente por una infección que no se trató oportunamente, según la abogada Inés Robles, que fue quien presentó este recurso de protección acogido y que ahora obliga al registro civil a realizar la rectificación de la inscripción.
9: El error, y trató en la medida de lo posible de subsanarlo, pero en realidad el límite mayor lo tuvimos por parte del servicio, que teniendo las facultades para poder corregir administrativamente, decidió no hacerlo, parado, digamos, en una visión muy estricta y no mirada desde el punto de vista de la aplicación normativa pro administrado, y considerando también un poco las razones sociales que estaban detrás, y personales, humanas sobre todo, optaron, digamos, por ser rígidos, siendo que la Corte es súper clara en el fallo, señalando que ellos sí tenían y siempre tuvieron facultades para poder arreglar este tema de manera administrativa, tal como se lo pidió en su minuto el hospital.
8: Sí, el fallo además establece que una vez resuelta la situación de la inscripción, el Hospital Van Buren debe entregar los restos del mortinato para su respectiva sepultación. Los antecedentes médicos de la madre, Javiera, apuntan a que la muerte del bebé no nacido debería ser consecuencia de una infección que no se trató oportunamente, y ante ello la madre, Javiera Azúa, indicó que ellos van a intentar avanzar primero en una mediación, en un acercamiento con el hospital, donde ella solicita disculpas públicas y también una indemnización económica, y si no, avanzar directamente a una demanda civil. Escuchemos qué dijo la madre afectada.
10: Esta plata no nos va a devolver a nuestro hijo, pero a largo plazo yo voy a tener que hacerme exámenes, poder controlarme bien. Pucha, lamentablemente mi pérdida fue por una infección que el hospital no me controló antes. Entonces yo ahora tengo que hacerme los exámenes para ver si es que mi cuerpo quedó bien por dentro. Si no, voy a tener que volver a hacer tratamientos. Igual un costo voy a tener que llevar, y va a ser a futuro más probable igual el tema de si es que llego a volver a ser madre, porque igual voy a tener que hacerme muchos exámenes para que no me vuelva a pasar lo mismo.
8: Sí, desde el registro civil, mediante un comunicado, informaron que como servicio se ha procedido ya a dar estricto y total cumplimiento a lo resuelto por la Corte de Apelaciones, teniendo todo lo solicitado para avanzar en este proceso de rectificación de la inscripción de este mortinato, quedando únicamente a la espera de la comparecencia de los padres para poder llevar concretamente a cabo la respectiva inscripción de este bebé que nace antes de morir, que nace antes de en periodo de gestación, a casi 3 meses ya de los hechos. Por parte del Hospital Van Buren, ellos confirmaron también que existe un sumario en curso administrativo interno para establecer eventuales responsabilidades, y también que mantienen su disposición para poder colaborar con los organismos pertinentes tras esta situación ocurrida en Valparaíso.
4: Gracias, Belén. Buenas tardes. Buenas
3: tardes. 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
11: En Cooperativa Temprano, el senador Araya confirmó la negociación de los cambios constitucionales en seguridad. No habrá quinto estado de excepción, por ejemplo. Además, se discute la reposición del proyecto migratorio.
4: Esto no es una derrota, dice el ministro Arrau. El presidente Kast participó en la misa fúnebre del cabo Aguilera, asesinado en las calles de Los Espejos.
11: Investigan 4 homicidios en menos de 72 horas en el Gran Concepción. En Cerrillos, anoche, una persecución policial terminó con 2 personas abatidas. Chocaron a carabineros, después los intentaron atropellar.
4: Y por el valor de los combustibles, el gobierno capitaliza el Fondo de Garantía para la PYME y extiende bonos a taxistas, colectiveros, transportistas escolares y pescadores artesanales.
11: Y así nos vamos, llega el deporte en la tarde-noche, Colo-Colo Puerto Montt Colo-Colo en rigor, Copa Chile, y después La Roja visitando a los Estados Unidos, todo en el micrófono dorado.
4: En la producción estuvo Claudia Kiri, la puesta al aire de Ricardo Ángel y la edición general de Eugenio Sierra Alta. Gracias por informar.

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4: Las 14 horas y un minuto.
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Hola, hola hermanos, ¿cómo están? Dios les bendiga, un gusto de saludarles en esta tarde. Damos gracias al Señor porque nos permite en su favor y en su gracia estar en este lugar. Dice la Escritura que Él pone en nosotros, coloca en nosotros tanto el querer como el hacer en su buena voluntad. Por lo tanto, Él ha permitido que lleguemos a este lugar para compartir un momento de la palabra del Señor. Sin duda que la palabra es la que el hombre y la mujer necesita, ¿cierto? Dice, el Señor dijo, vosotros estáis limpios por la palabra. Y sin duda que la mayor bendición que tenemos hoy día es, ¿cierto?, oír el mensaje de parte del Señor en medio, siempre lo manifiesto en la iglesia, en medio de todo el bullicio que nos encontramos, del caos, ¿cierto?, noticias por todos lados. Aparece una voz, aparece otra voz, ¿cierto? Y uno ve las redes sociales y la pregunta que hay, ¿a quién le creo? ¿Cierto? ¿Dónde voy? ¿Qué decisión tomo? Porque hoy día, y nos hablaba el Señor el día de ayer ahí, me tocó predicar en el campo de Bellavista, el insensato, el necio todo lo cree, ¿o no? Y también el necio publica todo. Hay un proverbio ahí y es verdad, ¿cierto? A veces las personas y la Escritura está todo lo que nosotros podemos ¿cierto? Aprender, el necio. La necedad nos lleva a mostrar la tristeza por las redes sociales, la alegría, a mostrar, ¿cierto?, lo que compré, lo que tengo, lo que estoy viviendo. Y lamentablemente es la única forma que el enemigo pueda descubrirte. Eso nos hablaba el Señor también ayer. Así que eso le quiero compartir un momento más con ustedes también, ese mensaje de ayer, para que usted pueda también recibirlo con gratitud. Porque dice la palabra, el avisado ve el peligro y huye y se esconde. Dice, más el necio pasa y recibe el daño. Es así, ¿cierto? Dios nos ha dado la capacidad y la sabiduría para tomar decisiones. Después entramos en esa área. Yo quiero saludarles en este día a todos ustedes, a la iglesia del Señor, a la familia de la fe, entendiendo de que hay personas que se están congregando con nosotros, personas nuevas en la iglesia y que nos escuchan también, nos manifiestan siempre que nos extrañan, quieren escucharnos y la verdad que eso uno lo agradece también entendiendo el cariño que se le entrega aquí en este pueblo tan lindo, ¿cierto?, como es Cabildo. Así que gracias a Dios por esta bendición, por esta bondad de parte del Señor, porque sabemos que todo lo que somos, todo lo que Dios nos ha dado, ¿cierto?, todo lo que va a suceder mañana, es gracias al amor, ese amor incomparable del Señor. Por lo tanto, Dios bendiga a todos aquellos que están en sintonía, ¿cierto?, en este día, entendiendo de que Para uno, ¿cierto?, como ser humano, ¿cierto?, más allá de un pastor o ser evangélico, ¿cierto?, alguien dice, yo soy católico, hoy día la persona en sí, ¿cierto?, se está manifestando de una manera descontrolada, ¿cierto?, en donde no hay respeto por el otro, en donde estamos viviendo en una sociedad que están destruyéndose unos a otros, ¿cierto? Algunos dicen, no me importa hoy día, ¿cierto?, donde poder manifestar mi molestia y, ¿cierto?, y no es así, siempre es bueno tener la prudencia. Por lo tanto, Dios bendiga a aquellos que están quizás en una situación incómoda, en alguna situación que está afectando su día, en este día que el Señor les bendiga, que tengan la calma y la paz del Señor en sus corazones. Vamos a, en este día, primero quiero saludar a mi amada, a mi esposa, a mi mujer, a mi compañera, vamos a ser padres nuevamente, ¿cierto? Estuvimos ahí compartiendo con mi suegra, mi cuñada, mi sobrino, estuvimos compartiendo un momento ahí como familia, ¿cierto? Así que en donde nosotros teníamos ahí el anhelo, ¿cierto?, que fuera un varón, pero el Señor nos ha enviado una niñita, así que estamos contentos también con la bendición de esta pequeña, de esta princesa que Dios nos ha regalado a nosotros como familia. Así que saludo a mi esposa, a mis hijas, mi hijo también, y sabe Dios cuánto les amo. Quiero saludar en este día también a mi hermana Elia Astudillo, que levanta sus manitos ahí, nuestra hermana Belén Fred también levantando sus manitos, nuestra hermana Bolina Soto con un corazón, hermana Fabiola Fernández un corazón, y hermano Brian Caizá un corazoncito también ahí para el mensaje de la radio en este día. ¿Quién más? Hermano Ignacio, amén, dice hermana Elizabeth Arenas, amén, pastor, amén, hermana Elizabeth, Dios bendiga su vida, sus padres, su esposo, sus hijos también. ¿Quién más por acá? Nuestra hermana Isabel Aravena, ahí también siempre con el cariño, el pancito amasado, oh, maravilloso, ¿no? Ahí
con el pan tostado, Luis. ¿Qué debe ser? El pancito amasado con el pan tostado y la mantequilla. Oh, rico, ¿no? Y a veces también con la paltita. No, sí. Bueno, gracias, Manizales. Muchas, muchas gracias siempre por acordarse de nosotros. Nuestro hermano Rodrigo Carreño también. Saludamos al hermano, nuestro hermano Yuri, ¿cierto? Dios bendiga su vida, su familia. Nuestra hermana Eli también, hija, te bendiga el Señor. Hermana Susi dice amén, pastor, bendiciones. Hermano Sergio, amén, amén. Dios bendiga a nuestro hermano Sergio. Nuestra hermana Milena con las manitos arriba también. Dios le bendiga en gran manera. Bendiga a sus hijos, bendiga al cantor, el cantor de cantores, al pequeño ahí que le canta al Señor. Ah, le canta al Señor. Bien. Nuestra hermana Daniela también, ¿cierto? Estuvimos hablando con ella hace un momento. Dios le bendiga de gran manera. Estaba muy delicada de salud. Bueno, el jueves, con la ayuda del Señor, vamos a estar compartiendo con ella también en la mañana. Mi amada, dice ahí, le amamos también, mi vida. Pues, sí, yo también, mi amor, te amo mucho. Y sabe Dios, ¿cierto? Cuán feliz estoy, cuán bendecido soy hoy día por usted. ¿Quién más? Por acá, nuestra hermana Giselle. Hoy día tenemos, ¿cierto? También el trabajo de los niños, culto de niños también. Dios bendiga a las profesoras. Un culto especial tendremos el día de hoy. Y sé que será un momento de rica bendición. ¿Quién más por ahí? Nuestro hermano Leí. Dios te bendiga, hijo. Ahí tenemos, ¿cierto? El ayudante de acá, del pastor. Un muy buen elemento también. También muy grato. Un joven de mucha sabiduría también. Dios te bendiga, hijo. Bendiga a su esposa, a sus hijos. Le bendiga en gran manera. Nuestra hermana Alda, ¿cierto? La hemos echado de menos. Dios le bendiga. Ya viene el tiempo bueno, así que le esperamos en la casa del Señor. Bendiga también su amado. Bendiga su hogar, sus hijos, por supuesto, y sus nietos. Bien, amados hermanos, damos gracias a Dios, a las personas que nos escriben también, ¿cierto? De afuera, ¿cierto? De otras ciudades también nos escriben. Dios les bendiga enormemente y esperamos que este culto, ¿cierto? Este momento sea de ricas bendiciones. Vamos a dar comienzo, ¿cierto? Como siempre lo hacemos, a este programa. En el nombre de nuestro Señor Jesucristo, escuchando una

Bien, amados hermanos, amigos, y es por amor que solo vivo para ti. Sí, y sin duda, ¿cierto? El amor del Señor es el que nos tiene en pie en estos momentos. Si no fuera por el amor del Señor, la verdad que no podríamos hacer absolutamente nada. Así que damos gracias al amor del Señor en este día. Por lo tanto, sea el nombre de Cristo engrandecido, porque por Él y para Él son todas las cosas. Así que Dios nos bendiga. Vamos a dar lectura a su palabra que se encuentra en Isaías, el capítulo 48, versículo 17. Vamos a dar lectura a Isaías, capítulo 48, versículo 17, y doy lectura a su palabra en el nombre de nuestro Señor Jesucristo. Dice: Así ha dicho Jehová, Redentor tuyo, el Santo de Israel. Yo soy Jehová, Dios tuyo, que te enseña provechosamente, que te encamina por el camino que debes seguir. Amén. Qué importante, cierto, es hoy día entender esto. Hablábamos el domingo que todo está bajo su soberanía, todo está bajo su voluntad. Nos hablaba el Señor que somos como gusanos, imagínense. Dice la escritura, Isaías 40, 22, dice que Él está sentado en el círculo de la tierra, ¿cierto? Cristóbal Colón dijo, la tierra es redonda, ¿cierto? Que la descubrió después, ¿de cuánto tiempo? ¿Ah? No sé si habrá sido un descubrimiento, pero dice que cómo murió después Cristóbal Colón, ¿o no? Desterrado, ¿ah? Murió, la verdad que penosamente, por querer llevarse la gloria. Así es la cosa. Hoy día el hombre, ¿cierto? Quiere llevarse la gloria. Y no tiene hoy día ni siquiera la facultad de tomar una decisión propia en cuanto a su vida. Puede tomar otras decisiones, pero dice la palabra del Señor que el hombre, la gloria del hombre es que vive y muera. Imagínense, esa es la gloria del hombre. O sea, no tenemos ninguna gloria, ¿eh? Esa es la gloria del hombre. Pero cuando nosotros aceptamos al Señor, dice que su gloria, cierto, comienza a habitar en el hombre. Esa eternidad, esa nueva vida. El nombre y su nombre es Jesucristo. Por lo tanto, yo comienzo diciendo esto de que el hombre, ¿cierto? Pasa, todas las cosas pasan, los deseos pasan, pero la palabra del Señor permanece para siempre. Dice el mundo y sus deseos, dice la Escritura. Todo pasa, ¿cierto? Cada día tiene su propio afán. Ayer estuvimos predicando en Bellavista, hoy día estaremos en el culto, mañana me toca aplicar a Rinconada y el jueves me toca aplicar en el templo. Pero no sé. ¿Qué va a pasar mañana? Estamos en las manos del Señor. La vida no depende de nosotros, la vida depende de Dios. Por eso hablamos de este Dios maravilloso que es nuestro Redentor, en donde dice: Yo soy Jehová tu Dios, que te enseña provechosamente. Este versículo ha sido de bendición en esta mañana para mí y poder compartirlo con ustedes, de que todo lo que es en cuanto al Evangelio es provechoso. El trabajar en la obra de Dios es provechoso, orar es provechoso, buscar de Dios es provechoso, el tiempo en el trabajo de Dios es provechoso. Por lo tanto, que hoy día usted pueda aprovechar, ¿cierto?, esta bendición de parte de Dios que tiene vida. ¿Cuántas veces no ha tocado? Bueno, a mí me tocó un día el año pasado, falté un domingo a un culto donde nuestro hermano Eduardo le tocó predicar, estaba muy, muy enfermo, ¿cierto? Y mientras escuchaba el mensaje, entendía a aquellos que no pueden llegar a la iglesia, que por enfermedad no pueden acudir. Entonces, a veces nosotros tenemos todo para servir a Dios y simplemente no queremos tomar la decisión de servir a Dios. Y tomamos decisiones conforme a nuestros pensamientos, a nuestras pasiones. Nos hablaba el Señor el día de ayer que no tenemos que tomar decisiones bajo presión. Es complicado, ¿cierto? Cuando uno está bajo presión, bajo una emoción fuerte, bajo un momento difícil, no es bueno tomar decisiones. Hay que esperar, ¿cierto? Y nos hablaba el Señor ayer que debemos hablar en el tiempo que corresponde, callar en el tiempo que corresponde. Por eso la palabra del Señor dice que debemos estar atentos, ¿cierto? Para oír y tardos para hablar. Pronto para oír, dice Santiago. Entonces, de una u otra forma, el Señor nos enseña todos los días cómo debemos de caminar. Por eso todo lo que enseña Dios es provechoso. Todo lo que Él nos habla es provechoso. Cada sermón, cada palabra, ¿cierto?, que está en las escrituras es para que sacar una utilidad. Siempre digo esto en la iglesia. La escritura es útil, ¿cierto?, para enseñar, redarguir, exhortar, reprender, disciplinar, para instruir en justicia,
para que el hombre sea preparado, enteramente preparado para toda buena obra. Por lo tanto, toda la Escritura no tiene interpretación privada, sino que todo aquel que recibe al Señor puede recibir la interpretación del Santo en la vida de la persona. Por lo tanto, en este día pueda usted tomar, ¿cierto?, una decisión de provecho, de poder ocupar bien el tiempo. La Biblia dice que los días son malos. A veces pasamos por alto el consejo de parte del Señor. Le dijo David a Salomón: esfuérzate y sé hombre. ¿Ah? Tuvo 1,000 mujeres, imagínese, Salomón. ¿Ah? 700 mujeres, concubinas. ¿Ah? 700 concubinas. Y uno hace un análisis, después mostró las riquezas a una mujer pagana, y ahí, cierto, se dio cuenta que todo era vanidad de vanidades. Y nos hablaba el Señor también ayer, cuando exponemos nuestros sentimientos: estoy triste, estoy alegre, estoy con temor, estoy con miedo, y el único que puede ver esas cosas son la gente y el enemigo, porque el enemigo no puede entrar en el corazón del hombre mientras habita el Señor. Entonces, Dios siempre nos educa para poder desarrollarnos, ¿cierto? Ese decía el proverbio ayer: el necio todo lo publica, la necedad del hombre todo lo publica, todo lo da a conocer. Entonces es peligroso hoy día en el mundo que vivimos, ¿cierto? No estoy diciendo que no lo haga, pero hay cosas que no deben manifestarse, hay cosas que no deben hacerse. Y si y no quieren mostrar nada, mejor todavía, mejor todavía. Pero hoy día, ¿cierto?, nuestra humanidad también, a nosotros nos toca a veces, ¿cierto?, proyectar los servicios, los cultos, para que la gente vaya, conozca la iglesia. ¿Cierto? Pero hay cosas que son muy delicadas, en donde Dios tiene que darnos a nosotros sabiduría para poder ser buenos administradores, ¿cierto?, de lo que nosotros publicamos. Por lo tanto, siempre somos enseñados por el Señor. Hay que sacar provecho de las Escrituras. Si usted tuviera un libro que le enseñara todo lo que usted tiene que hacer, ¿usted lo leería? Pero aún sabiendo, no lo lee, porque en la Biblia está todo. Todo lo que usted necesita. De hecho, yo tengo un sobrino que es abogado y me decía un día, Talo, me decía: la Biblia es tan interesante. De hecho, comenzó a leer la Biblia porque se dio cuenta de que todo estaba escrito ahí. Los abogados sacan las leyes de las Escrituras. Hoy día, ¿cierto?, ha entrado la humanidad para contradecir las Escrituras, porque así dice la Escritura, ¿cierto?, que vendrá apostasía en el último tiempo, en donde negarán, ¿cierto?, la eficacia, ¿cierto?, de la Escritura, de la fe, y se volverán a las fábulas, ¿cierto?, y vendrá comenzón de oír. Entonces, hay muchas personas hoy día que escuchan lo que quieren escuchar. Nos hablaba el Señor ayer también: el necio oye todo y hace lo que cree. O sea, lo que cree, cualquier cosa sirve en su vida de creencia. Entonces, tenemos que entender y comparar las Escrituras al mundo actual que nosotros hoy día estamos viviendo. Y lamentablemente, el hombre no quiere ser educado por la palabra. No quiere examinar, ¿cierto?, lo que vive, lo que hay en casa, lo que está sintiendo, porque hay un pasaje, un versículo muy conocido, 1 Tesalonicenses capítulo 5, versículo 21, que dice ahí: examinarlo todo, retener lo bueno. Entonces, y el Señor nos decía ayer: el simple todo lo cree, pero más el avisado mira bien sus pasos. Ahí me acordé del versículo, Proverbios 14, 15, ahí habla: el simple todo lo cree. Entonces uno tiene que examinarlo todo y retener lo bueno, porque la Escritura para nosotros es una inspiración de Dios, es el pensamiento de Dios. Pero hoy día vemos muchos quemando las Biblias. Pero ¿quiénes queman la Biblia? Aquellos que su pecado sobrepasa, ¿cierto?, su vida en relación con Dios. Queman la Biblia, ¿cierto?, se contraponen a ella, la rechazan por completo, porque sus concupiscencias, sus deseos desenfrenados son más que una vida santa en Cristo. Entonces, hoy día para nosotros las Escrituras es el guía, ¿cierto? El Espíritu Santo nos convence, pero el GPS para nosotros son las Escrituras. ¿Dónde debemos de caminar? ¿Dónde debemos de ir? Porque el versículo que hemos leído dice que Él nos enseña provechosamente, que te encamina por el camino que debes seguir. Eso hace la Escritura. Nos lleva por el camino que Dios quiere que el hombre camine. Entonces, hoy día las personas le quieren a los guerreros, ¿cierto?, guerreros, a los hechiceros, a los brujos, ¿cierto?, en donde quiero sacarte la suerte, y le sacan dinero y van, ¿cierto?, y buscan refugio ahí, y no quieren reconocer que hay un Dios grande, que hay un Dios poderoso.
Entonces, las pasiones son más que el reconocer a Jesús, que lo tiene todo para sanarlo. Esa es nuestra realidad. Entonces hoy día la gente malgasta, ¿cierto?, su dinero, crea las velas, crea las pulseras, coloca sal en la puerta, coloca una herradura en la puerta y un sinfín de, disculpando la expresión, de tonteras que el hombre ha inventado para poder protegerlos de algo. Y eso es mentira del diablo, eso es mentira del diablo. El enemigo, ¿cierto?, ha manipulado todo para que usted crea cualquier cosa. Pero dice la Escritura que si usted está avisado hoy día en esta tarde, huya de esas cosas. Alguien dice, pero pastor, ¿dónde debo de ir? Dijo el Señor, venid a mí, todos los que están trabajados y cargados, que yo os haré descansar. Entonces, ¿necesita descanso? Venga al Señor. Pastor, estoy débil, dice la palabra del Señor, todo lo puedo en Cristo que me fortalece. Pastor, no tengo trabajo. Dice el Señor, dice que no he visto justo, desamparado, ni su simiente que mendigue pan. O sea, si creemos en Dios, nunca nos va a faltar. Entonces, en toda nuestra área, en todo nuestro mirar de la vida, ¿cierto? Dios nos enseña, nos educa para poder depender de Él. Porque el Señor comienza, yo soy Jehová, Dios tuyo. O sea, imagínense usted hoy día que tiene a Dios de su parte. ¿Ha pensado eso? ¿Ha hecho un análisis? Entonces nosotros podemos llorar, ¿cierto? Y lo viví con mi esposa por la enfermedad de mi hija. Lloramos, nos sentimos muy tristes. Pero llegamos a una instancia, a una conversación en la mesa con nuestros hijos. Si a Dios le place que sea así, lo vamos a recibir. Y si Dios no le place, lo vamos a recibir también. Porque nosotros seguimos siendo un grande. Esa fue nuestra conclusión. Entonces, no sabíamos el resultado, pero Dios en su gracia, en su favor, en su misericordia, nos llevó a no creer en cualquier cosa. Entonces el hombre no acude a uno porque el cabildo sabe quién uno como pastor. A lo mejor dice, ¿cómo vamos a convencer a un pastor si él sirve al Señor? Él cree en el Evangelio, él ha visto milagros. Entonces el enemigo no entra en esa área. Y quiero que entiendan esto. El enemigo entra en esa área que es donde hay dos pensamientos. Es la única forma que entra el enemigo. Entonces, si hay dos pensamientos en usted, va a creer en Dios y va a creer en otras cosas. Entonces, imagínese la decepción de Dios ver que usted cree en cualquier cosa, dejando al que vive para siempre, al que está sentado en el trono, al que hizo los cielos y la tierra, el mar y la fuente de las aguas, ¿cierto?, donde habita toda la deidad. Entonces lo deja de lado por creer en cualquier cosa. En cualquier cosa, y va y malgasta su dinero. ¿Cuánto dinero ha gastado? ¿Cuánto dinero ha menospreciado? ¿Cierto? Y dice, ay, no tengo plata, no tengo dinero, pues me falta. Porque ha invertido en cosas que no han hecho, han sido de beneficio para su vida. Sabiendo que hay una casa de oración martes y jueves, lunes y miércoles. No es que seamos los perfectos, pero la palabra del Señor dice que hay un solo evangelio, no hay otro. No hay otro medio. No hay otro mediador entre Dios y los hombres, Jesucristo hombre. Entonces inventamos cualquier cosa para poder llenar el vacío. ¿Cuántas cosas ha inventado usted para llenar el vacío de su corazón? Entonces usted tiene que aprovechar la instancia en que Dios le enseña a través de las Escrituras y entender de que solamente Dios puede encaminar su paso a buenos caminos, donde usted puede ir. Él es el que enseña al hombre. Entonces decía examinarlo todo, retenerlo bueno. Entonces nos alimentamos de cualquier cosa en las redes sociales y a veces le hacen preguntas a uno como pastor, yo lo digo en la iglesia, cosas que ni siquiera deberíamos preguntarnos. Examine, vaya a las Escrituras, tome la Biblia, la tiene llena de polvo, tome la Biblia, escudriñe. No, es que leí este tal libro, no estoy en contra de los libros. Pero uno lee cualquier, a veces suben libros como de 300 hojas, ¿lo leerá? A veces no tiene ni siquiera la capacidad de leer la Escritura y leer libros. No, hay que leer la Biblia. Hoy día tenemos que tomar las Escrituras. Los libros son de ayuda, por supuesto, ¿cierto? Tengo 20 libros. O sea, va a morar 30 años si trabaja. ¿Cuándo vale? No tendría que dormir. Entonces, a veces nos creemos el cuento, ¿eh?, con algunas cosas. No, uno tiene que ir a las Escrituras, uno tiene que ir a la palabra del Señor, donde la palabra es la única que rompe cadenas, la palabra es la única que sana, la palabra es la única que liberta, la palabra del Señor es la única que hoy día da sanidad al hombre. Entonces alguien dice, ay, pastor, está hablando en contra de los libros. No, quiero que entienda lo que le estoy diciendo, ¿eh? Que tomen la Biblia. Uno les pregunta, ¿qué dice? No tengo idea, y no tienen ni idea. Entonces uno tiene que ir a las Escrituras. Si el Señor nos está diciendo que yo voy a encaminarte, que todo lo que te enseño es provechoso, ¿qué libro tenemos que leer? El libro de los libros, el libro que da vida, ¿cierto?
Porque ¿qué dice la Escritura? Mis palabras son espíritu y son vida. La palabra del Señor es la que hace vida. Qué interesante, tremendo es, ¿cierto? Interesarse en las Escrituras. Cuando Dios habla, Dios promete restaurar a Sion, ¿cierto? Cuando dice, Dios reprende la infidelidad de Israel. Y todo nos habla el Señor. Todo, absolutamente todo. Entonces, a veces nos comportábamos de manera insolente, ¿cierto? Porque dice la palabra del Señor. El sabio, ¿cierto? Teme a Jehová. El sabio teme a Jehová y el sabio se aparta del mal. Más el insensato se muestra insolente y confiado. Entonces, por eso somos personas a veces tan simples que creemos cualquier cosa, ¿cierto? Somos insolentes con Dios, en donde Dios ha hecho milagros, Dios ha hecho cosas grandes y hacemos cosas que a Dios no le agradan. Eso hizo el pueblo Israel. El pueblo Israel se descarrió, ¿cierto? Se descarriló del tren y levantaron un becerro de oro y estaban saltando ahí, ¿cierto? Y el Señor le dijo a Moisés, mira, y le dijo, ni siquiera a mi pueblo le dijo el Señor, sino que mira, tu pueblo ya está saltando al becerro de oro. Lo han levantado con zarcillos, ¿cierto? Con aretes, con joyas, y levantaron un becerro. Después, Aarón no se hizo responsable y dijo, no, si el becerro salió solo. Entonces, a veces nos hacemos responsables de nuestras decisiones, no examinamos todo, pensamos conforme a nuestros pensamientos, no, que yo tengo esto, todavía creo en esto, no, tienen que creer en el Señor, Él es el que endereza nuestras veredas. Mire, dice Proverbios capítulo 3, versículo 5, fíate de Jehová de todo tu corazón y no te apoyes en tu propia prudencia. Primera parte del versículo, fíate de Jehová de todo tu corazón, o sea, confía en Él. A ojos cerrados, confía en Dios. Ten la certeza que es Él, que libró a Daniel del foso de los leones, a Sadrach, Mesach y Abednego del horno de fuego, ¿cierto? Que hizo descender fuego del cielo, que abrió el mar rojo. ¿Qué más quieres? Entonces, ¿qué más evidencias necesitas? Tú eres un milagro de parte del Señor. Dios te transformó, Dios te ha renovado, Dios te ha cambiado, Dios te ha sustentado, Dios te ha sanado. ¿Qué más quieres? Entonces, usted confía en Jehová, no se apoye en su propia opinión, en su propio pensamiento. ¿Me tengo que sacar el corazón, pastor? No, límpieselo. Límpiese el corazón. Tenemos que limpiarnos el corazón, ¿cierto? Porque de ahí salen los buenos y los malos pensamientos, los homicidios, los adulterios, las fornicaciones, ¿cierto? Las borracheras, ¿no? De ahí salen los borrachos del corazón. Entonces, si no transformo mi corazón, va a seguir siendo borracho. Entonces, hoy día lo que necesita usted es a Cristo, para que salgan los vicios. Dice que no hubo ningún vicio en Daniel, no fue hallado ningún vicio en él, en todas áreas, no solamente en el alcohol, pero es el único que puede transformar tu corazón. Entonces buscan formas, gastan dinero, vamos a colocar esto en mi cuerpo para evitar la ansiedad y no beber. Venga Cristo, venga el Señor. ¿Quién puede renovar el espíritu de su mente? ¿Quién puede transformar el corazón? Dice la Biblia, dice la Escritura. No dice John MacArthur, dice la Biblia, la Escritura. Dice que Él saca el corazón de piedra y pone un corazón de carne. Todas las cosas viejas pasan y en Cristo todas las cosas son hechas nuevas. ¿O no? Todas las cosas son hechas nuevas. Entonces a veces nos creemos sabios leyendo libros. No, la sabiduría viene de las Escrituras. Escudriñar las Escrituras. Porque en ellas, solamente en ellas, nuevamente el pastor dice, no tenemos que leer, no, la palabra primero. Si en algún momento el pastor le hace una pregunta, ¿dónde está tal pasaje? Y está leyendo otras cosas, es porque no ha escudriñado a profundidad las Escrituras. Tanta palabra tenemos, tantos mensajes, tantas promesas, tantos sermones, tanto mensaje que entregar, tanto que aprender, hoy día las escuelas dominicales han estado de tremenda bendición para nosotros. Estamos en el libro de Hebreos, ¿cierto? Donde Dios nos ha hablado a nosotros de poder entender, ¿cierto? De que de muchas formas, de muchas maneras nos ha hablado el Padre, ¿no? De muchas maneras. Estamos recién comenzando, ¿cierto? El libro de Hebreos, estamos en el capítulo 2. Entonces, pero no se quiere levantar temprano, cambiamos el horario a las 11 de la mañana y no van a la escuela dominical. Usted, hermano, que está en su casa escuchando hoy día, el Señor le invita a la escuela dominical y duerme hasta las 12 del día. ¿Cómo? No entiendo, ¿cierto? A veces, ¿cierto? El pastor dice, no vamos a hacer nada el sábado para que la iglesia vea la escuela dominical. Entonces vaya a la escuela dominical. No se crea sabio en su propia opinión.
si la salvación no está en estar pintando el templo, arreglando rejas y haciendo cosas, sí, es parte de nuestro trabajo, cuidar la casa del Señor, pero el Señor quiere un tiempo provechoso, que usted se congregue, que vaya a las prédicas, que vaya a los campos necesitan obreros, dijeron ellos, faltan 3 meses, dijeron los discípulos, pero cierto, para la cosecha, el Señor, no, miren más allá, dijo, los campos están blancos para la siega, miren, nos están observando bien, miren el tiempo que estamos viviendo, los campos están blancos para la siega. Entonces hay que tomar provecho del tiempo que Dios nos da, la vida que Dios nos da, la salud que nos da, muchachos jóvenes, ¿cierto? Hoy día se ven casi ancianos en las prédicas, los jóvenes están ahí, llegan al culto, más encima llegan atrasados al culto, entonces a veces uno no entiende esto. Por lo tanto, que Dios dé sabiduría, Dios les dé inteligencia, ¿cierto? Para entender, sea inteligente y sea sabio, no solamente inteligente, porque, ¿cierto? Hubieron hombres muy inteligentes. Dice alguien, no, si habían hombres muy sabios, si no conocieron al Señor, solamente tenían inteligencia. Entonces, hoy día uno ve todas estas cosas, ¿cierto? ¿Y dónde está la bendición de Dios? ¿Dónde está la bendición de Dios? Entonces, yo insisto en lo mismo. Hay cosas que tenemos que hacer. Sí, tenemos que arreglar el templo, ¿cierto? La casa del Señor, ¿cierto? Pero para mí es mejor que estén los medios de gracia. Que trabajen al Señor, que sirvan a Dios, que sean hombres de bien, que examinen todo, retengan lo bueno, ¿cierto? Que aprovechen el tiempo, que aprovechen el consejo de parte del Señor. Dice que no tengamos por costumbre el no congregarnos, ¿o no? Entonces usted, amado hermano, que está escuchando la palabra, ¿hace cuánto tiempo no se congrega? ¿Hace cuánto tiempo no va a la prédica? ¿Hace cuánto tiempo no sirve a Dios? Y ahí está en su casa. El Señor le habla una vez. No, tiene que venir un instrumento, tiene un hermano que me hable, que me diga lo que tengo que ir, lo que yo quiero ir. Venga a la iglesia, congréguese, sirva a Dios. A veces andan deambulando en la calle, en cualquier parte, ¿cierto? Entrometiéndose en lo ajeno y no sirviendo a Dios. Hay que servir a Dios. Entonces, tiene que tomar provecho, ¿cierto? De lo que Dios quiere hacer, encaminar sus pasos para donde usted debe seguir. ¿O no es así? Así dice la Biblia. Que se andan, ¿cierto? Entrometiendo en lo ajeno y pierden su tiempo. Entonces, hay tiempos tan provechosos. Hay gente que no puede estar sola, tiene que andar con gente. Hay que estar solo. Si usted está solo en su casa con sus hijos, lea la Biblia. Si están durmiendo, ore al Señor. Todo tiene su tiempo. Hay espacios, hay momentos, ¿cierto? De ociosidad en donde no son considerados. Y el Señor dice: mira, yo estoy aquí a la puerta y llamo. Estoy golpeando la puerta de tu corazón. Quiero hablar contigo un momento. Escudriñame un momento. ¿Cuántos tiempos muertos tiene en el día? ¿Cuántos tiempos valiosos que usted los tiene, ¿cierto? Desaprovechados. No sé si a usted le aparece el resumen de la semana, todo el tiempo que estuvo en su celular. Quizás cuánto tiempo, cuántas horas está. No tengo tiempo. Entonces el Señor nos está hablando hoy día que Él enseña provechosamente, ¿no? Y que te encamina por el camino que debes seguir. ¿Cuál es el camino? Usted que me está escuchando. Cristo es el camino. No hay otra verdad. No hay otra verdad. Yo soy el camino, yo soy la verdad y yo soy la vida. Y nadie. O sea, absolutamente nadie. Nadie viene al Padre sino por mí. Dice, por cuanto todos pecados, todos quedaron destituidos de la gloria de Dios. No se salva nadie. Todos están fuera de la gloria de Dios. Todos, absolutamente todos. Aquel que vive un día morirá. Y tenemos que estar ante el tribunal de Dios. Ese es el paso a seguir. Por eso es que el paso de Cristo fue vivir, morir y entregar su vida y resucitar al tercer día. Ese es el paso, ese es el evangelio. Cristo vivió, murió y resucitó. Ese es el evangelio. Hoy día predicamos un evangelio en donde ese evangelio nos lleva hacia la vida eterna. No hay otro. No hay otro evangelio. Cristo es el evangelio. Cristo es la palabra que usted necesita, la que yo necesito. Entonces, debemos fiarnos, ¿cierto?, de Jehová con todo nuestro corazón y no te apoyes en tu propia prudencia. Reconócelo en todos tus caminos y Él enderezará tus veredas. ¿Quién es el que endereza los caminos, los pasos del hombre? Las Escrituras. Solamente el Señor puede enderezar nuestra vereda. Si hay un consejo aparte de la Escritura, eso va, ¿cierto? No va a enderezar tu vereda. Al contrario, vas a estar más torcido. Más torcido todavía. Es la palabra la que el hombre necesita para ser limpiado.
Por eso después continúa, ¿cierto? El versículo 7. No seas sabio en tu propia opinión, teme a Jehová, apártate del mal, porque será medicina a tu cuerpo, ¿no? Apártate del mal. Siempre el Señor, ¿cierto?, está ahí dándonos un buen consejo. Nosotros somos responsables de nuestras decisiones. Mire, en algún momento Jeremías, en el capítulo 21, versículo 8, dijo: he aquí, pongo delante de vosotros camino de vida y camino de muerte. ¿Cuál es el camino para usted? ¿En qué camino está? Dice: muchos caminos se traza el hombre, pero todos los caminos son de perdición y son de muerte. ¿Cuál camino está eligiendo? ¿En qué camino está? Entonces el Señor nos dice en este día: yo pongo un camino. Y el Señor dijo: yo soy el camino. Yo soy el camino de vida. Yo soy la resurrección y la vida. El que cree en mí, aunque esté muerto, vivirá. O sea, si usted cree en el Señor y muere, no está muerto, duerme, está vivo para escuchar la final trompeta. Porque el muerto no va a escuchar la final trompeta. La lógica, ¿no? ¿Cómo escucha los temblores si estuviera muerto? No escuchan. Usted que está vivo, que está durmiendo. Bueno, algunos no escuchan ni los terremotos. Vamos con los que tienen que colocar la trompeta al lado de la oreja y para que pueda escuchar la final trompeta. ¿Eh? Ay, Señor Jesucristo. Entonces, Dios nos enseña a nosotros, ¿cierto? En donde Él le dice a Jeremías: es aquí, pongo delante de vosotros esto. Entonces, ¿qué es lo que pasa, ¿cierto? Que las decisiones que toma el hombre. ¿Por qué no son enderezados los pasos del hombre? Porque simplemente ha abierto una puerta ancha. Permite todo, ¿cierto? En su casa, en su vida. Pero te tengo una mala noticia. Cuando tú abres la puerta del pecado, la puerta ancha a todo, y no examinas todo, y no retienes lo bueno, y no recibes la palabra como conducta para tu vida, tiene un final, el infierno. Pero te tengo una mala noticia. Cuando tú abres la puerta del pecado, la puerta ancha a todo, y no examinas todo, y no retienes lo bueno, y no recibes la palabra

la salvación. Entonces, ¿qué mundo estamos viviendo hoy día? Amada persona que me está escuchando, ¿qué veo esto hoy día? ¿Qué ve en el mundo? Un carabinero muerto hace poquito, ¿cierto? Y la Biblia lo dice, ¿no? Dice, y no vendrán días mejores a la tierra. No, sí, ahora sí, con este presidente, no con el que viene. No, sí, con este partido y la gente pelea por cosas, ¿cierto? Entonces todo va a mejorar, vamos a andar muy bien, ¿cierto? Lo va a cambiar todo, como decía alguien por ahí, ¿cierto? Y la palabra del Señor dice, no vendrán días mejores en la tierra. Entonces hoy día, ¿qué es lo que vemos? Violencia, infidelidades, abusos, insolencia. ¿Ha visto usted la insolencia? Y Dios bendiga esto también a la iglesia, a los hermanos. A veces hay hijos insolentes, nos falta autoridad, a usted como mamá y a usted como papá. El día se levantan hijos insolentes, niños de 12, 13 años y no lo ve, le faltan al respeto. Ah, no, si la niña así, malo está. Entonces Dios nos enseña, dice, corrige a tu hijo, disciplínalo, amonéstalo, edúcalo, para que cuando sea viejo no se aparte. Después, cuando sean viejos, se van a apartar del Señor porque fueron insolentes y tú no pusiste autoridad. Tómalo, haciendo un paréntesis a esto. Entonces, hoy día el hombre se enriquece, ¿cierto? Incluso hasta costa de, ¿cierto?, del Evangelio, abusando de, trasquilando las ovejas, aún siendo un pastor bendecido, pidiendo a la iglesia. Entonces, esas cosas no está bien, esto para nosotros también, pastores, ¿cierto? No tenemos que trasquilar las ovejas. Usted tiene que ser un buen administrador también, ver la necesidad de la iglesia. Tiene que desprenderse usted también de lo que recibe, ya sea de ofrenda, de diezmos. Por eso la gente habla mal de nosotros, porque muchas veces lo recibimos solamente para nosotros y no bendecimos la obra de Dios. No, vamos a hacer una ofrendita de amor. Y uno como pastor siendo bendecido. ¿Cree usted que es correcto? No, no es correcto. Entonces, pastor, también un mensaje de parte del Señor para usted. Sea un buen administrador de la obra de Dios, que la iglesia no tenga necesidad y que salga de su bolsillo también para bendecir la obra del Señor. Porque sin duda que hoy día, ¿cierto?, el pastor tiene deberes de cubrir necesidades de la iglesia. Hay cosas que la iglesia también tiene que hacer, por supuesto, pero hay responsabilidades tuyas también, pastor, y mías también. En donde a veces, ¿cierto?, pueden hacerse eventos solamente para recibir beneficios propios. Y no entendiendo que hay más necesidades. La palabra del Señor dice que, ¿cierto?, la avaricia es idolatría. Por lo tanto, ¿cuántas veces el Señor nos ha hablado provechosamente para encaminar, ¿cierto?, nuestros pasos para donde nosotros debemos seguir? Entonces, hoy día también cosas ilícitas, haciendo, de hecho, yo anotaba aquí, ¿cierto?, negocios ilícitos, sobornos. Dice la palabra del Señor, le dice el consejo de Pablo, dice que ninguno que milita se enreda en los negocios de la vida, ninguno que milita. Por lo tanto, tú, pastor, no puedes tener negocios. No, yo tengo este negocio por allá, ¿cierto? Y todo lo que he recibido, los diezmos, lo he hecho en negocio. No, así no funciona. Nosotros como pastores no estamos a hacer negocios, nosotros estamos llamados a ser administradores de la obra del Señor, administradores de la grey de Dios. Le dijo el Señor, ¿por qué le hizo la pregunta? No solamente porque iba a morir, ¿cierto? Por su causa, sino que le dijo, ¿me amas, Pedro? ¿Me amas? Y le dijo tres veces, ¿me amas? Entonces apacienta mis corderos. Y después habla Pedro ahí, ¿cierto? Y dice, apacentar la grey de Dios. O sea, él tomó para sí lo que era apacentar la grey de Dios. Apacentar no es trasquilar, es administrar, es educar, es enseñar, es cuidar la iglesia. Tú no puedes llegar a un lugar con las manos vacías. No puedes llegar a un velorio con las manos vacías. No puedes visitar un hogar con las manos vacías, pastor. O sea, tú tienes que ir con las manos ocupadas. Bendecir a tu iglesia, bendecir a los que no tienen. Visitar a tus hermanos que están enfermos. Levantar al que está caído. No te estoy juzgando, sino que simplemente es lo que dice la palabra del Señor. Y hoy día, ¿cierto? Hoy día muchos hacen negocios ilícitos, en donde no corresponde y después las cosas salen a la luz, ¿cierto? En donde queda nuestro testimonio. Por eso, ¿cierto? Somos hoy día menospreciados los pastores, humillados, ¿cierto? Porque alguien hizo malos negocios, negocios ilícitos, que dañaron el evangelio de Cristo. Por lo tanto,
que Dios bendiga mi vida. Por eso yo siempre

la iglesia tiene que orar por sus pastores. Tenemos que orar por los pastores de Cabildo, ¿cierto? Bendiga a cada iglesia en este lugar, ¿cierto? Si tú, pastor, eres bendecido, saca de tu bolsillo, saca de lo que Dios te ha dado y ponte mano a la obra. Porque así debe de ser siempre. Dios conoce tus cuentas y conoce las mías también. Por lo tanto, todos los que hoy día entendemos el mensaje del Señor, cada mensaje es provechoso. ¿Para qué? Para enderezar nuestras veredas. Entonces, dice la palabra del Señor que nosotros debemos de bendecir la obra conforme hayamos sido prosperados, hayamos sido bendecidos. Entonces, yo hacía este paréntesis, yo lo escribía con respecto a nosotros como pastores. Hay requisitos, ¿o no? Requisitos que ser prudente, casto, ¿cierto? En donde habla ahí de vestir decoroso, ¿o no? Ser decoroso también. Respetuoso con la casa del Señor. O sea, yo trato, ¿cierto? Y le digo a la iglesia, la casa de oración es casa de oración, no es otra cosa ni para hacer negocio, ni para vender empanadas, ¿cierto? Ni hacer otra, ni bailar cueca, ni esas cosas, no. El templo es para adorar a Dios. Para adorar a Dios, nada más que para adorar a Dios, no para otra cosa. Entonces, hay cosas que se están insertando en las iglesias, en donde nosotros tenemos que ser responsables y un día dar cuenta. ¿O no es así? Todos tenemos que dar cuenta ante la presencia del Señor. ¿Habéis hecho mi casa cueva de ladrones? No, es que quiero hacer una pyme fuera del templo. Yo le decía a los hermanos, imagina ahí la iglesia llena de carpas y vendiendo cosas. No, si la iglesia no es para eso, la casa del Señor no es para eso, la casa del Señor es para adorar, es para engrandecer su nombre, es para adorar a Dios, para escuchar el mensaje, para eso es la casa del Señor. Entonces, acá el Señor nos dice, ¿quién nos enseña provechosamente? Si usted dice que no, bueno, examínelo todo y retenga lo bueno. Si usted no está de acuerdo, bueno, tómelo bueno para usted. Lo que usted piensa y cree que es bueno para usted, tómelo en este día. Por lo tanto, que Dios bendiga al pueblo de Cabildo, bendiga a la iglesia, ¿cierto? Que también las hermanas con pudor y modestia, ¿cierto? También es ejemplo para los demás. Entonces, que Dios bendiga nuestra vida y que podamos, ¿cierto? Tomar este consejo que es de mucho provecho y que no se apoye usted ni yo en mi propia opinión ni en mi propia prudencia, ¿cierto? Sino que podamos reconocer, ¿cierto?, nuestro corazón a las plantas del Señor en todos nuestros caminos. ¿Y sabe lo que va a hacer el Señor? Va a enderezar nuestro camino. Cristo es el único que puede enderezar nuestros caminos. Por eso es que hoy día nosotros somos responsables de nuestras decisiones. No abra la puerta a estas cosas que he hablado hoy día. ¿Cuántos excesos de confianza, ¿cierto?, hay en los hogares? Entra cualquier persona a su casa, después vienen los abusos, después viene el lloro, después viene, ¿cierto? Y viene el lloro. Viene la tristeza, viene el dolor. Por eso a mí me gustan los hermanos cuando a veces, disculpando la expresión, son graves para algunas cosas. sí, yo aplaudo esas decisiones. No. Hay, a veces, ¿cierto? No pueden ir a cualquier lugar, no, que por allá, que lo bajaron, no, que las pijamadas, ¿cierto? No, esas cosas son peligrosas. Hay que tener ojo con esas cosas. Entonces, tanto que el Señor puede enseñarnos a nosotros para ser responsables, ¿cierto?, de cada decisión que nosotros tomamos. Hoy día vivimos en un mundo cruel. Amada iglesia, hermanos, amigos que me están escuchando hoy día, vivimos en un mundo cruel, malvado, sin pudor, ¿cierto? El enemigo arrasa con todo, no deja nada, no deja ni cenizas. Pero ¿qué es lo que hacemos muchas veces? Se abre la puerta a cualquier persona, las puertas del mundo, a la casa. Se permiten cosas en casa, las músicas seculares, ¿cierto? Tragos en las mesas. ¿Cuántas cosas se permiten en hogares cristianos? Muchas cosas. La pregunta es, ¿le agradará al Señor esto? Claro que no, no. Cuando llegó Jesús a la casa de Zaqueo, ¿sabe lo que hizo el Señor? Limpió el corazón de Zaqueo y también limpió su casa. Ya no era casa de ladrones, ya no era casa de sinvergüenza, sino que ya era una casa de honra porque Cristo había llegado a su casa. La limpieza de la vida del hombre había llegado. El cambio había llegado. Por lo tanto, amado hijo de Dios, más allá de la congregación que usted pertenece, es tiempo que ordene su casa, ¿cierto? Porque morirás, le dijo el Señor, a un rey, al rey Ezequías. En algún momento tú y yo vamos a morir.
como decía mi padre, no vamos a quedar para semillón, no vamos a quedar aquí eternamente, vamos a morir un día, pero no sabemos cuándo. Por eso fíate de Jehová con todo tu corazón y no te apoyes en tu propia prudencia. Hoy día, si quiero me congrego, si quiero sirvo, si quiero instruyo a mis hijos, los niños crecen, los años pasan rápido. Imagínense, hoy día tenemos, cierto, una quinta niña que viene en camino. No estaba en nuestros planes. Dios así lo quiso, Él lo estableció. ¿Y qué podemos hacer contra su voluntad? Nada. Y somos agradecidos porque Él es bueno y nos manda esta linda bendición. Estamos felices con la bendición que nos da. Pero mañana no lo conocemos. Entonces, congrégate hoy día. Vuelva a la iglesia, amados hermanos. Deje de andar ahí dando la hora en la calle. Y vaya y vuelva a la iglesia. Ay, es que el hermano no me habló, es que no me saludó. Ay, es que vaya a la iglesia, hermano. Hermana que me está escuchando hoy día, no sea infantil, vaya a la iglesia, congréguese. El apóstol Pablo dijo, yo he andado en medio de ríos, cierto, azotado con 40 azotes menos uno, en medio de falsos hermanos. Imagínese, el gran apóstol dijo, Demas me ha abandonado por amor a este mundo, solo Lucas está conmigo, más Alejandro ha hablado mal de mí, me ha hecho muchos males, pero no se ha tomado en cuenta, dijo el apóstol, porque el Señor siempre ha estado a mi lado. Entonces hoy día el cristiano liviano, y se lo digo con mucha responsabilidad, se queja por cosas que no tienen ni siquiera importancia en vez de mirar a Cristo. Su salvación está primero, sus hijos se están perdiendo, su familia se está destruyendo por una decisión equívoca, errónea, que dejó de mirar el blanco y dejó de mirar las falencias del pastor y de los hermanos. Por lo tanto, si usted está hoy día descaminado, descarriado, haciendo lo que usted quiere, no le eche la culpa a los hermanos y iglesias, sino que usted ama el pecado, simplemente. Es así de simple. Cuando uno no quiere volver al evangelio porque le gustó la vida mundanal, le gustó hacer las cosas que a Dios no le agradan. Simplemente es así. Vamos a Cristo. Cristo aprendió la obediencia, ¿no? Él la aprendió, no nació obediente y fue a la cruz, hasta la muerte y muerte de cruz, fue obediente. ¿Cierto? Le colocaron al Señor una capucha, ¿cierto? En su cabeza. Y lo golpearon y dijeron, profetiza, y di quién te golpeó, ¿o no? Le colocaron una corona de espina. Se burlaron de él. ¿Y nosotros? Amado hermano que me está escuchando hoy día, porque el versículo que hemos leído dice, Él nos enseña provechosamente, y estoy ocupando el tiempo que Dios me da para transmitirte esto hoy día, que Él encamina tu camino, el cual tú debes seguir. ¿Cuál es el camino? Que sigas en casa, que sigas descarriado, que sigas desprestigiando el Evangelio, que sigan hablando mal de ti. Vuelva al Evangelio, hombre. Usted también, amada hermana, vaya al Evangelio de Cristo. Vuelva al camino del Señor. Usted que tanto tiempo está ahí, sus hijos crecieron, ¿cómo vuelve con sus hijos al Evangelio? Hoy día sus hijos ya son adolescentes, preadolescentes, ¿qué va a hacer con ellos? Vistiéndose como la gente del mundo, haciendo cosas del mundo, ¿cuándo los va a traer a la iglesia? Oiga, aunque usted no lo entienda, no lo comprenda, no lo crea, el congregarse hace muy bien, el servir a Dios hace muy bien. Cuando una de las señales que está cayendo en pecado es dejándose de congregar, ¿sabía usted? Hágase un análisis, examine su corazón hoy día. ¿Qué pasó cuando dejó de congregarse? No, es que no es necesaria la iglesia. Mírese, mírese un momento cuán importante era para usted congregarse. Dejó de congregarse, mire sus hijos. Haga un análisis, vea su entorno, vea cómo está su casa, vea cómo está su matrimonio, vea cómo está su vida espiritual. Un desastre. Un desastre porque no ha tomado la decisión de servir a Dios. Entonces, hoy día, ¿a quién tenemos que responsabilizar? ¿Acaso Dios no ha hecho una obra en ti? ¿No hizo el Señor un día una obra o no la hizo? O quizás no la hizo, o tú pensabas que el Señor hizo una obra en ti. Eso yo no lo sé, yo no lo voy a juzgar y no lo voy a criticar tampoco. Pero hágase usted un análisis. ¿Habrá hecho el Señor una vida en tu vida? Haz un análisis, de verdad te lo digo, si estás ahí y me estás escuchando hoy día. Vea y conversa con el Señor. Y el Señor te va a decir sí o no. Y de acuerdo a lo que estás haciendo. Y ni siquiera vas a ir a preguntarle al Señor. Y te vas a dar cuenta que el Señor estuviste tanto tiempo en la iglesia. Y nunca hubo una obra genuina del Espíritu Santo en tu vida. No hubo una obra genuina en ti.
¿Triste decirlo? Es triste decirlo. Entonces, quizás, cierto, hoy día esta palabra ha sido dura, quizás confrontacional, pero prefiero que Dios nos confronte. Prefiero aprovechar este tiempo, aprovecharlo y declararte esto. Quizás por un tiempo no había venido a este lugar, pero hoy día el Señor me ha enviado y he orado hoy día en la mañana diciendo: Señor, dame una palabra. Te has comportado como Jonás, huyendo de tus responsabilidades. Y un día yo hablaba de esto. Jonás pagó su propio pasaje. Entonces, pero en algún momento el Señor va a colocar una calabacera que tú no hiciste. En algún momento el Señor te va a llevar a la ballena por 3 días. Y vas a clamar ahí. Y vas a clamar a Jehová. Y Dios te va a llevar al lugar que debes estar. Entonces, yo estuve en las Dorcas el día viernes y un título que me tocó ahí hacer las clases de la hermana, en este caso los títulos de las Dorcas, y el Señor me llevaba a esto, que debemos de hablar con responsabilidad. ¿Sabes tú que el Evangelio es un privilegio, pero a la vez es una tremenda responsabilidad? Dios ha puesto en ti responsabilidades, tanto como tu esposo, tu esposa, tus hijos, llévalos al camino del Señor. Los hijos son prestados. Y cuando alguien te presta algo, tienes que entregarlo como corresponde, como te lo prestaron. Un día el Señor te va a decir: a ver, tus hijos, ¿dónde están? ¿Qué hiciste con ellos? Entonces hoy día tenemos una invitación, ¿cierto? Donde tendremos un culto especial. Cantarán los niños, participaremos con ellos, cantaremos con ellos. Vamos a bendecirlos también y vamos a premiarlos por sus dibujos, por todo lo que relaciona el Evangelio de Cristo. No hay mayor bendición que el Evangelio. El año pasado tuvimos un culto muy lindo, en donde yo quedé, la verdad, muy bendecido. Muy bendecido. Y hoy día yo entiendo esto, que todo lo hacemos para el Señor, para que nuestros hijos sean instruidos, ¿cierto? En la luz de la palabra, cuando crezcan, sean hombres llenos de la palabra, hombres de Dios, ministros, predicadores, que en ellos estén ministerios gloriosos. Entonces usted, amada persona que está descaminada, a usted que muchas veces nos hemos encontrado en el centro y le he hecho la invitación, a usted un hermano le ha hecho la invitación y no ha querido, vaya a la casa del Señor. Mire, cada día hay más violencia, más suicidios, homicidios, abusos, la insolencia a la luz del día. Y ese es el carácter de los hombres últimos tiempos, dice Timoteo, ¿no? Capítulo 3. Entonces, hoy día la palabra se cumple y dice: se levantará el padre contra el hijo contra el padre. Lo vemos hoy día. Antiguamente no era así, pero son señales, le dijo Jesús a los discípulos, son señales antes del fin. Y hoy día lo vemos esto, donde, cierto, está la falta de respeto, incluso en las iglesias. Ponga el Señor en nosotros sabiduría, ponga en nosotros carácter para guiar a nuestros hijos. Miren, nuestros hijos son el reflejo de nosotros como padres. Es así. Cuando están dispuestos, niños que están, yo los veo dispuestos a honrar al Señor, a alabar a Dios con el ímpetu y llegan a la iglesia y quieren estar ahí porque tiene tu espíritu, amado hijo. Hombres que quieren servir a Dios. Por lo tanto, alégrate, amada iglesia, aquellos que están en el Evangelio. Y yo quiero que te alegres con nosotros, amada iglesia que está ahí junto al camino. Quiero que te alegres con nosotros también y vengas al Evangelio nuevamente. Dios te sigue esperando. Ven a la casa del Señor, congrégate, ora. Dice que compartían el pan juntos, unánimes, en oración, ¿cierto? Cantando himnos a Dios. Y que lo que venía y vino ahí también un gran terremoto, ¿cierto? Y también vino desde los cuatro vientos un soplo, ¿cierto? Y vino la presencia de Dios y cayó el Espíritu Santo en el Pentecostés. Pero hay que estar en el aposento alto. No hay otro lugar. Tienes que estar ahí para recibir la bendición de parte de Dios. Por lo tanto, no hay otro lugar donde puedas recibir la bendición de Dios. Que Dios te bendiga en este día. Con mucho amor, de parte del Señor, te entrego esta palabra. De parte de Dios. Dios me la dio en la mañana para compartirla con usted. En donde afirma tu rostro, así como Cristo dijo, Él afirmó su rostro para ir a Jerusalén. Afirma tus pasos para ir a la nueva Jerusalén que nos espera. Espera al Señor la novia. Las bodas se vienen pronto. Por lo tanto, afirma tus pasos y ven al Evangelio de Cristo. Mañana será demasiado tarde. Dios te bendiga y que la gloria eterna de Dios sea viva en nosotros y a Él sea la gloria por los siglos de los siglos. Amén. Dios te bendiga.

Padre, cuántas gracias te damos, Señor, a través de tu Hijo Jesús en este día, porque nos ha permitido poder compartir un momento de tu palabra. Señor, edúcanos y enséñanos cada día para no huir de nuestras responsabilidades. Señor, porque tú eres un Dios celoso también y que nos hablas siempre provechosamente, como nos ha hablado en este día, para seguir el camino que debemos de seguir. Señor, enséñanos también a no apoyarnos en nuestra propia prudencia, sino que podamos reconocer en nuestro camino para enderezar nuestros pasos, nuestras veredas y hacerlo conforme a lo que usted quiere. Gracias, Padre, por este consejo. Diga a mis hermanos también que están junto al camino, que no pueden levantarse, que toman la decisión de servirte a ti. Bendiga a la iglesia, Señor, que cada día, Señor, llega a la casa de oración. Bendígales en gran manera, déles mucha vida, salud, bendiga a sus hijos. Bendiga a ellos que están en el colegio, Dios mío, donde nosotros no los vemos. No le vemos a ellos, pero usted los ve, usted los protege. Confiamos plenamente en tu protección, Dios mío. Tu palabra dice que usted nos tiene esculpido en su mano, Señor. Y te damos gracias porque usted cuida, así como la gallina cuida sus polluelos. El pueblo de Israel no quiso, pero la iglesia sí quiere, Dios mío. Queremos y anhelamos cada día de tu protección. Bendiga con toda bendición espiritual a todos aquellos que están hoy día con poca fuerza, poco ánimo de seguir. Dios mío, no hay mayor bendición que servirte a ti. Tu palabra, Señor, nos dice, retén lo que tienes para que ninguno tome tu corona. Señor, ponga en nosotros fidelidad, ponga honor en nuestro corazón, de honor a honor, honor y honra a honra. Señor, y entendemos que tú eres el todo del hombre, que sin ti no hay honra. No hay honor. Señor, bendiga a aquellos que están enfermos, a aquellos que tienen poca fuerza. Te pido, Señor, que usted vaya abriendo caminos donde no hay caminos. Señor, que toque el corazón de aquellos que no quieren volver a la casa de oración, que ellos puedan retomar el camino ya pronto, porque las señales están dadas, Señor. Señor, vemos las señales a frente de nuestros ojos y muchas veces no queremos tomar decisiones. Por lo tanto, bendíganos, Señor, en este día con todas las bendiciones espirituales para poder mirar con claridad lo que está sucediendo hoy día, Señor, y no hacer caso omiso, Señor, a esta realidad tan profunda y dolorosa que estamos viviendo. Tu palabra dice, vendrán en el último tiempo guerras, rumores de guerra, se levantará reino contra reino, nación contra nación. Dios mío, y lo estamos viendo hoy día. Cada día más pobreza, la apostasía está a la luz de los ojos, de nuestros ojos. Vemos, Señor, que se ha levantado otro evangelio, y el apóstol dijo, no hay otro evangelio, aunque venga yo, o un ángel del cielo le predique un evangelio diferente, no le creáis. Enséñanos y edúcanos y que tengamos claro que el evangelio eres tú y la luz viene a través de tu Espíritu Santo y la revelación por tu palabra. Gracias por todo. Tu bendición sea en el nombre de Jesús, nuestro Señor y Salvador. Amén.

tener, que Él vino, que Él entregó su vida, caminó, hizo muchos milagros y resucitó al tercer día y está sentado en el trono. Para nosotros, y siempre lo hablamos, más que suficiente. Y qué mejor la obra que Él ha hecho en nuestra vida. Así que nada más que decir, Dios les bendiga mucho. Nos vemos hoy día en la casa del Señor a las 7:30 en el culto de niños, donde será un culto especial. Así que les mando un abrazo grande. Dios les guarde y les bendiga. Y que siempre, por supuesto, la gloria sea para nuestro Señor. No olvide esto. Cristo viene pronto. Cristo viene ya. Chao, chao. Bendiciones para todos.

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0: CGE, tu energía te indica la hora.
1: Las 15 horas y 28 minutos.
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Hola, ¿qué tal? Buenas tardes, señoras y señores. Bienvenidos, bienvenidas sean todos, sean todas a la programación de la Red Cristal en día martes, en este segundo día de la semana. Ya estamos listos y más dispuestos que nunca para comenzar a revisar buena música, buenas canciones a través de la radio. Martes, segundo día de la semana, martes ya 29, ya el penúltimo día del mes, ¿eh? Ojo. Penúltimo día del mes, nadie se enoja, así que partimos de inmediato con buena canción en línea activa, redes sociales activas para que usted pueda comunicarse con nosotros. Wilson Tapia, mi nombre, nos ponemos cómodos para arrancar esta tarde entretenida, la tarde de la Red Cristal, tarde de día martes 29 de septiembre de este 2026. Se va el mes de la patria, ¡ay, queda poquito! Buenas tardes, bienvenidos, bienvenidas, arrancamos esta jornada.

Oye, saludo para nuestra amiga Elis. Nuestra amiga Elis. Eso es. Un saludo grande para nuestra amiga Elis, que está en sintonía, estar escuchándola, alegrándose, entreteniéndose, ¿cierto? Acompañándose de la programación de la radio. Así que un abrazo grande. Dice que le gusta mucho la programación de la radio, ¿eh? Así que muy bueno. Esa no es responsabilidad mía, amiga Elis. Esa es responsabilidad de todos ustedes, los auditores que van pidiendo y programando cada jornada acá en la radio. Así que aplauso ahí para todos los auditores y auditoras que programan buena música a esta hora acá en la radio. Ustedes hacen la playlist, ustedes la diseñan, ustedes programan. 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Bien, vamos por acá, chiquillos, con datito. Atención, la familia de Kimberly Guerra nos está invitando a poder ayudar a la Kimberly, ¿cierto? Quien ha luchado por muchos años frente a una enfermedad bastante complicada. Hoy necesita de vuestra ayuda y es nuestra obligación poder cooperar con ella. ¿Cómo podemos cooperar? Transfiriendo a la cuenta RUT de su mamita, porque Lucas son las que necesitan, ¿cierto? A la cuenta RUT 11.731.972-5, ya que es la cuenta RUT de la mamita y de la Kimberly, doña Patricia Pérez, ¿ya? Por lo tanto, la mamá de Kimberly, toda la familia de la Kimberly desde ya agradecen, ¿cierto? Agradecen su tremenda colaboración. Así que chiquillos, chiquillas, a ponerse la manita en el corazón, a apoyar a nuestra amiga Kimberly Guerra. ¡Baila!

Oye, de a poquito comienzan a cambiar las temperaturas, ¿eh? Y con ello también, oiga, con la llegada de la primavera vienen todos estos problemas de alergia, cambio de temperatura, resfrío, oiga, que a todos nos tienen medio a mal traer, ¿eh? Qué manera, Dios mío, llega la primavera, todos nos alegramos, pero con ello también llegan esa alergia, ese resfrío, oiga, y esas cuestiones, hay que cuidarse. Bien dicen que agosto lo escoge, ¿cómo es? Sí, agosto lo escoge y septiembre los recoge, así que hay que tener harto cuidado, chiquillos, harto cuidado. 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

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Junto a Caléndula vamos a seguir revisando más canciones y usted también puede seguir comunicándose con nosotros. Línea activa y las redes sociales también activas a esta hora de la tarde a través de su red cristal.

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3: Las 16 horas y un minuto.
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Oye, hay harta cosita que contar, hay harta cosita que contar, hay harta cosita que contar. Le contamos harta cosita por acá en la radio. 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Oye, que tengo por acá, atención, porque en la localidad de Valle Hermoso se está viviendo la fiesta patronal de la Virgen Nuestra Señora del Rosario, ya que trae distintas actividades. Durante todas las noches, desde las 7:30 de la tarde, se está realizando, llevando a cabo, cierto, el Santo Rosario, y posteriormente a las 20 horas la Santa Eucaristía, con distintas intenciones durante cada jornada. Fíjese que el día de hoy, precisamente martes, tenemos lo que es la intención Eucaristía por la Familia. Recordar que esta fiesta patronal finaliza este domingo 4 de octubre, cuando a eso de las 14:30 horas se realice la procesión por las calles del sector de Valle Hermoso. Así que le dejamos cordialmente invitado a la fiesta patronal de la Virgen Nuestra Señora del Rosario de la localidad de Valle Hermoso. 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

Oye, un gran abrazo para nuestra amiga Nancy que está en la sintonía. ¿Cómo está, Nancy? Gracias por estar junto a nosotros desde Alicagüe. La Nancy, le enviamos un saludo grande, cordial y cariñoso. Y le vamos a regalar la cancioncita que nos está solicitando, amiga Nancy, ¿ya? 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Momento con programación. Nuestra amiga Nancy está esperando ahí su cancioncita, así que la complacemos, no nos demoramos más, nos dilatamos más la cosa, amiga Nancy, y acá está su canción.

bárbaro, qué bárbaro. Seguimos haciendo de la radio en vivo y en directo a esta hora de la tarde a través de la 101.9, a través de la que te mueve. 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
3: Las 16 horas y 33 minutos.
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continuamos revisando canciones en este segundo día de la semana, martes, que te quiero, martes, martes 29 de septiembre, ya casi finalizando lo que es el mes de la patria por lo demás. 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Eso es, vamos con Tatito, vamos con servicio de atención. La familia de Kimberly Guerra nos está invitando a poder ayudar a Kimberly, quien ha luchado por muchos años frente a una enfermedad bastante complicada. Hoy necesita vuestra ayuda y es nuestro deber poder ayudarla. ¿Cómo la podemos ayudar? Enviándole de platita, pues, transfiriendo a la cuenta RUT 11.731.972-5 de doña Patricia Pérez, que es la mamita de la Kimberly, ¿ya? Así que la mamita de Kimberly y toda su familia desde ya agradecen su valiosa colaboración, amigo, amiga, ahí que está ahí la sintonía de la radio. Así que ahí le dejamos la invitación a apoyar a nuestra amiga Kimberly. Vamos a seguir con más música, vamos a seguir con más canciones. Por acá nuestro amigo Alexis en sintonía, programa acá en La Cristal.

Oye, regaloneando a todos y a todas con la programación de la radio a esta hora de la tarde, ¿ah? Así que programen, ¿no? Estamos trabajando para usted, ya lo sabe, estamos trabajando para usted. Oiga, la Unión de Ciclistas Internacional hace un llamado a quienes se conducen por nuestras carreteras, ¿cierto? A que nuestros deportistas, o a tener más bien total cuidado con al momento de conducir, ya que nuestros deportistas se están preparando en forma constante para poder participar en torneos nacionales e internacionales. Actualmente, nuestra amiga Paz Emilia Aracena Cortés, quien ya ha ganado importantes competencias regionales y nacionales, recorre junto a otros ciclistas nuestra provincia de Petorca en un proceso de preparación. Por lo tanto, solicitamos a quienes transitan por las rutas a hacerlo con máxima precaución, considerando que estos deportistas son representantes de nuestra provincia de Petorca y de nuestro país. Así que le invitamos a ser parte de este éxito. Ganemos juntos esta carrera Informa Ciclistas en Ruta de la provincia de Petorca. Así que, ojo, le dejamos ahí la invitación y la información importante para que podamos conducir con precaución, ya que nuestros deportistas se están preparando en nuestras carreteras. Ahí están los ciclistas que están preparándose para las distintas competencias que se van a ir desarrollando durante lo que resta de este año 2026.

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Me voy con Datito. Me voy con el servicio de esta hora de la tarde. Atención, porque el Cementerio Municipal de Cabildo está informando que ya ha comenzado, ha iniciado el horario de verano, ¿ya? Por lo tanto, el cementerio abre sus puertas a eso de las 8 de la mañana hasta las 19 horas en horario continuado. Le invitamos también a cuidar el aseo utilizando el los basureros, y entre todos poder mantener limpio un espacio que es de todos. Informa el Cementerio Municipal de nuestra comuna de Cabildo.

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1: Las 17 horas y 3 minutos.
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Muy bien. Continuamos, seguimos, avanzamos en la programación de la 101.9, la programación de la que te mueve, junto a Línea de Taxi Plaza Centro, los taxis de la Plaza de Cabildo, que le recuerda nuestro nuevo número de contacto para que usted pueda llamar y pedir su móvil, el 233-6591-33. 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Línea de Taxis Plaza Centro, junto a ellos vamos a ir nosotros viajando, ¿cierto?, en esta programación a través de Cristal Radio.

0: ¿Qué pasó, Monsai? Seguimos por programación entretenida, alegre de la 101.9, junto a Masajes Alice, un espacio donde usted va a poder encontrar y disfrutar de momentos únicos, pensado en el bienestar físico, emocional, ¿cierto? 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Hoy el Cementerio Municipal de Cabildo informa que ya estamos en el horario, la atención del horario de verano. Por lo tanto, las puertas del cementerio abren a las 8 de la mañana y se extiende hasta las 7 de la tarde en horario continuado. Además, le invitamos a mantener el orden, el aseo, utilizando de buena manera nuestros basureros. Recordar mantener siempre limpio el entorno, el cementerio, ya que entre todos tenemos que mantener el orden porque es un lugar de todos. Ya informa el cementerio municipal de nuestra comuna de Cabildo.
1: Vamos por más. Claro que sí.

Seguimos avanzando en esta tarde de buenos éxitos, de canciones, de alegría, de entretención acá en la radio, pues en la 101.9 para Chile y el mundo, también a través de www.maxerradiochile y a través de www.radiocristal.cl. Ahí estamos, pues, para Chile y el mundo, para Chile y el mundo, para Chile y el mundo. ¿Ah? Oye, llegó el momento de poder regalonearte. ¿Hace cuánto que usted no se da un tiempito para usted? 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Oiga, me voy a ir con música, me voy a ir con programaciones porque está movida la línea. Está movida la línea. Saluditos tengo por acá para mi amiga Paola, ahí que está en la sintonía de la radio. Tía Paola, tía Paola. Saludos para usted, tía Paola, que está ahí en la sintonía de la radio a esta hora de la tarde. Le enviamos un saludo grande y por supuesto le regalamos su canción. Disfrútela, tía Paola. Disfrute su cancioncita porque es para usted.

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1: Las 17 horas y 37 minutos.
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Seguimos en este segundo día de la semana, en este día martes. Martes, que te quiero, martes. Estamos en vivo. Como todos los días, estamos en vivo. 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

Además que le invitamos a mantener el aseo, a utilizar los basureros y entre todos mantener siempre limpio un espacio que es de todos. Informa la administración, ¿cierto? De el cementerio municipal de nuestra comuna de Cáceres.

0: Hasta ahí nomás.
1: Seguimos en vivo. Y le tengo datito. Pues atención, la Unión de Ciclistas Internacional hace un tremendo llamado a quienes conducen por nuestras carreteras, ya que nuestros deportistas se están preparando en forma constante para poder participar en torneos nacionales e internacionales. Actualmente, Paz Emilia Aracena Cortés, quien ya ha ganado importantes competencias regionales y nacional, recorre junto a otros ciclistas nuestra provincia de Petorca en un proceso de preparación. Por lo tanto, solicitamos a quienes transitan por las rutas a hacerlo con máxima precaución, considerando que estos deportistas son representantes de nuestra provincia de Petorca y también de nuestro país, ¿ya? Así que le invitamos a ser parte de este éxito. Ganemos junto a esta carrera, informa Ciclistas en Ruta de la provincia de Petorca. Así que le invitamos a conducir con suma precaución y a apoyar ahí, a tocarle la bocina también de buena manera a nuestros deportistas, a apoyarlos, a también a incentivarlos, ya, porque el deporte es tremendamente importante para nuestra gente acá en la provincia de Petorca. Así que ahí le dejamos la invitación a mantener bastante precaución que les conducen por las rutas de nuestra provincia de Petorca y apoyar a nuestros deportistas.
2: Hola.

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Esteban está en la sintonía. ¿Cómo está, Esteban? Un abrazo gigante para usted. Ahí está, pues, trabajando, manejando su vehículo, ¿eh? Soy Ramón, manejo mi camión, ¿eh? Así que un abrazo grande ahí para nuestro amigo Esteban, que está en la sintonía de la radio a esta hora. Nos quedamos con tu programación.

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3: Las 18 horas y 8 minutos.
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1: Puerto Montt hace que todo tenga que ser a alta velocidad. Hay que tener técnica máxima, pero Madrid ronda el área de Colo Colo, está siempre pisando, llegando en cada uno de los ataques.
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3: Picaba arriba Nayil, la pelota la domina el portero Eduardo Villanueva. Tenemos 23 recorrido en la etapa inicial del cotejo y están 0-0 por los cuartos de final. Partido de ida, se juega en el Chinquihue, Colo Colo y el velero. Acá está tocando la pelotita Arturo Vidal, balón que viene para que aparezca de inmediato Cristian Villa, juega por el eje central, lo miró por dentro, se viene con todo el canterano, encaró nomás, tocó el pase que viene sobre la banda derecha para Marchán, va a tirar la diagonal, se viene Marchán junta del área, el pase sobre la banda derecha, el centro de Jason Rojas, la pelota a la zona caliente, la alcanza a rescatar Mancilla con golpe de cabeza, la pelota la rescata, acá está el número 21, Fabián Espinosa, tocando atrás, todo de nuevo, reinicia Jaime toca para Espinosa, la pelota en la mitad de la cancha, no la puede tener el equipo de Puerto Montt, arriba Luciano Vázquez, está en la mitad de la cancha Arturo Vidal, está en la luna llena, levanta la vista hacia el arco norte, carga Colo Colo y están 0-0, balón que viene sobre la izquierda, acá está Tomás Alarcón, tocando para Eric, la tiene Bimber juega otra vez para Alarcón tocando para Alonso Alguín en terreno propio.
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3: Carga Colo Colo, se viene Madrid, tocó para Pancho Marchán, punta del área, va a tirar la diagonal, toca Radio Suelo, otra para Cristian Díaz, la domina Díaz, tocó el pase que viene para que aparezca de inmediato, le va a pegar, le pega con derecha Tomás Alarcón, la pelota por sobre, el travesaño intentó desde afuera del área, Colo Colo Gómez.
4: Sí, queda cabizbajo, pidiendo algo de excusas a sus compañeros porque avanzó con el balón dominado y apuntó, disparó fuerte con el empeine, le dio por encima del travesaño.
5: Pero la necesidad de Alarcón de patear tiene que ver con un Colo Colo al que le cuesta la otra forma. El que trabaja, moviliza la pelota para generar una jugada desde las esquinas, pero donde no está claro, Toño, no tiene una última puntada sí. Que sea precisa.
6: Sí, no llegan pases con ventaja, no llega alguna habilitación para Correa también para que busque su jugada. Y Alarcón me parece que toma una buena decisión cuando ya la pelota había recorrido un par de pases, vino hacia atrás, se acomodó, él tiene buen remate, pero se le fue arriba un metro por el travesaño, pero es una fórmula, si no puedes entrar con juego asociado, la media distancia es bienvenida, también el juego aéreo es bienvenido. Ahora tiene buenos cabeceadores como zagueros centrales, por todos jugadores muy altos.
2: 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Está relatando el crack Ernesto Díaz Correa.
3: Acá está tocando la pelotita la escuadra de Colo Colo. El pase que viene. Acá está tocando Alarcón. Exigido Álvaro Madrid contra la racha. La pelota la dominaba Madrid. El pase atrás. Todo de nuevo reinicia el cacique. Acá está Arturo Vidal en el círculo central. La luna llena tocando la pelotita en la mitad de la cancha. Balón que viene para Tomás. Se viene Alarcón. Toca para Eric. La pelota la dominó. Acá está Bimber jugando la pelotita. El pase que viene para que aparezca de inmediato Holguín tocó, pase filtrado, balón que viene para Lautaro Pastrana, otra para Bimber, juega por el sector izquierdo Colo Colo, balón que venía para que apareciera Álvaro Madrid, tocó, en definitiva era Alarcón, jugó para Pastrana, el pase para Bimber, el mano a mano con Ariel Morales, la pelotita se va sobre la última línea, y tiro de arco, saque de meta que favorece al velero.
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5: Hay un tipo de jugador que desaprovecha oportunidades, que es el que cuando tú encuentras un pase entre líneas y te ponen de frente al arco a correr y que no es capaz de terminar la jugada, de ir para adentro, el que tiene la opción de plantear un duelo, de intentar ganarlo, pero que siempre da una vuelta más y vuelve atrás.
6: Sí, ese, aquí una jugada clara donde Pastrana recibe en el espacio justo.
5: De Holguín.
6: Buen pase de Holguín. Tenía metros para ir a buscar encarar. Me llamó la atención que Pastrán girara, enganchara y frenara su ataque. Él generalmente acelera, agacha la cabeza y busca el remate. Esta era una buena oportunidad en un partido cerrado como este, donde Puerto Montt te corre todo, te corre, te presiona, no, es incómodo el partido para Colo Colo, le cuesta mucho armar una jugada asociada, ha tenido un par de aproximaciones, pero nada muy directo por ahora el equipo del Tano Ortiz.
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3: Carga Puerto Montt. gana, sí, problema Jason Rojas, la juega atrás para Eduardo Villanueva. Tenemos 27 y medio recorrido de la etapa inicial del cotejo y están 0-0 las salidas de Arturo Vidal. El pase que viene en diagonal, balón que viene para Eric Wimber, hostigado arriba por Kevin González, otra en la mitad de la cancha para Tomás Alarcón, tocó y descargó, balón que viene para Álvaro Madrid, se viene el ex Everton, balón que viene sobre el sector izquierdo, acá está tocando Lautaro Pastrán, jugó para Tomás Alarcón, toca lo ancho para Arturo Vidal, la tiene el Rey, 5 metros campo adversario, el pase que venía para Javier Correa, neutraliza y la gana Jaime, tocando para Danilo Díaz, balón en medio terreno, otra sobre la banda derecha para Kevin González, picaba Luciano Vázquez, picaba arriba nomás, señoras y señores, la pelota la va a jugar la escuadra de Puerto Montt, foul GTX.
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4: Espinosa es el que pisa el balón ahí en la mitad de la cancha y después de la pisadita lo agarra por la espalda, también por el tórax, Pastrán, le marcaron la falta.
6: Le gusta eso a Espinosa, tiene buena técnica, giro rat, amaga, tiene sus cosas Espinosa.
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3: Carga Puerto Montt, la pelota que venía al área, buscando a Vázquez. Arriba, aparecía Barcón, se complica, la juega sobre el sector izquierdo. La salida es de Wimber, mete presión Reiner, mete presión Reiner Castro. Balón fuera del campo de juego, balón fuera del campo de juego. La pelotita la va a jugar la escuadra de Colo Colo.
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3: Está para hacer el fútbol la escuadra de Puerto Montt. Balón que viene sobre la banda derecha. Arriba aparece Danilo Díaz con golpe de cabeza. Tocaba sobre la banda para que apareciera Fabián Espinosa. Neutraliza Colo Colo. Acá está Arturo Vidal. El trazo largo. Trazo largo del cacique. Balón que viene sobre la banda derecha. Se recoge Marchán. Tocando para Jason Rojas. La salida al equipo de Colo Colo. Tocando de inmediato para Cristian Díaz. Díaz tocó para que aparezca de inmediato. Tocan los canteranos. Se viene con todo. Tocó Díaz. El pase que viene para Francisco Marchán. Marchán juega en la mitad de la cancha. El pase que viene para Tomás Alarcón. Toca sobre izquierda, acá está tocando Holguín, Holguín quería tocar de primera, balón que venía de Wimber, jugó para Lautaro Pastrán, arriba se viene con todo, carga Pastrán, un costado de la zona penal, la marca de González, último metro de la cancha, el centro atrás, muy pasado, señores, le da muy fuerte, no llega nadie de Colo Colo, balón que se pierde sobre un costado, hay lateral para Puerto Montt en terreno propio.
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3: Acá está Francisco Calisto para hacer el fútbol. El pase que viene sobre el sector izquierdo. Buscaba Reiner Castro. Insiste un costado de la, del campo de juego. Exigido contra la raya en terreno propio. Hacia el arco sur. Carga la escuadra de Puerto Montt. Llega hasta la mitad de la cancha y resuelve todo Colo Colo. Se diluye todo en Puerto Montt hasta la mitad de la cancha. Acá está tocando Wimber. Tocando para que aparezca Alonso Holguín. Holguín juega a lo ancho para Arturo Vidal. Toca el canterano. Para el grande Vidal, balón que viene otra vez de Vidal para Holguín, insiste Holguín, la juega sobre un costado, balón fuera del campo de juego, hay lateral para el equipo de Puerto Montt.
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6: Sí, no, no cambia el trámite del partido, a ver aquí va Colo Colo.
3: Va Colo Colo, acá está Álvaro Madrid, se para Madrid, se frena Madrid, tocando el balón, balón que viene sobre izquierda, acá está el pase que viene para Eric Wimber, exigido contra la raya, hostigado por Kevin González, retrocede todo de nuevo, acá está tocando otra vez Holguín, Holguín toca para Alarcón, la pelota la dominó, Alarcón la jugó, balón que venía para Javier Correa. Se cruza Ariel Morales, el argentino. La pelota queda rebotando. Le llega Correa, se va a meter al área. Gana Kevin González. Pelota hasta la mitad de la cancha. Arriba, golpe de cabeza era de Luciano Vázquez. El balón que viene sobre el costado. Otra vez Luciano, acá está Vázquez. La marca del hombre de Colo Colo, que era Holguín. Le cometen infracción. Piti marca el árbitro del partido, Franco Jiménez. Tiro libre para el velero.
6: Sí, pasada la media hora. Yo por lo menos vuelvo al déficit anual de Colo Colo, que es un volante o dos volantes que tengan la capacidad de generar ese pase con ventaja, esa jugada hacia adelante y no hacia atrás. Lo recién lo hablábamos, si hay un metro donde hay un control y muchos jugadores en vez de avanzar giran y ya cuando tú giras pasaron cuatro rivales y ya te cerraron los espacios. En eso está el partido, Colo Colo que pelea esa intensidad de Puerto Montt, controla mayoritariamente la pelota, pero no aparece alguien que te genere una jugada, alguien, una asociación o alguien que se juegue el uno contra uno ganando algún duelo individual. No ha encontrado eso. Yo te diría que es lo que viene viviendo durante toda la temporada. Es otro reflejo, con lo muy intenso, muy competitivo, pero que le cuesta un mundo generar una jugada.
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3: Tenemos 33 minutos recorrido de la etapa inicial del cotejo. Se juega en el Chinquiwi. Lo vivimos por Cooperativa Deportes, señoras y señores. Hay lateral que favorece a la escuadra de Puerto Montt.
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3: Sí, es verdad, dije Chinquiwi. Es Chinquiwi. Sí, ahí está tocando la pelota el equipo de Puerto Montt. Juega Nicolás Mancilla tocando para Morales. La pelota la domina, acá está Morales. Se para, se frena, el pase más allá del mitad de la cancha, se recoge Luciano Vázquez. Acá está Vázquez, se para Luciano Vázquez, quería tocar sobre la onda derecha, no llegaba Kevin González, neutraliza el equipo de Colo Colo. Se recoge Javier, acá está Correa, acá está el Cordobés, juega por el eje central, domina por dentro, mira para todos lados, el pase que viene para Jason Rojas, acá está Rojas, lo mira Vidal, tocando otra vez para Tomás Alarcón. La marca pegajosa era del jugador Juan Jaime. Insiste otra vez, carga Colo Colo, se quería meter al área Tomás Alarcón. Neutraliza en el fondo, sin problemas el equipo de Puerto Montt. La salida es de Gonzalo Cochao. Acá está, juega hasta la mitad de la cancha. Pierde otra vez Puerto Montt en la mitad. Gana un hombre que era Jason Rojas. Balón que viene sobre la banda derecha. Está para hacer el fútbol Madrid. Tocó otra para Pancho Marchán. Marchán tocó sobre un costado. Carga el equipo de Colo Colo. Balón sobre la última línea. Lateral nomás. Hay saque lateral ofensivo para el Cacique.
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6: Puro fair play, ¿eh? Los de Colo Colo se lo dan a Puerto Montt, los de Puerto Montt se la devuelven, y en eso están. Se terminaron los obesuros, ¿no? Si no, los podemos, podrían todos a correr. Qué manera de correr, ¿eh? Qué poco juegan, sí.
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3: Acá está, se recoge Luciano Vázquez. Quería tocar sobre la banda derecha. Picaba Fabián Espinosa. Insiste otra vez Colo Colo. Se viene Marchand, desbordó, buscó por dentro. Quería penetrar. Le cerró en el camino Francisco Calisto. La manda sobre el costado, le queda de nuevo. Acá está tocando el balón, carga Colo Colo. Balón adentro, adelantado Correa. Adelantado aparecía el cordobés Javier Correa. Va a jugar la escuadra de Puerto Montt en terreno propio.
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5: Se supone que de este aprieto te sacan dos cosas, digamos, una jugada asociada, una pared, que alguien en un 1-2 te deje en posición de remate, y lo otro es una maniobra personal. En el último tiempo se ha ido consolidando como Leandro Hernández el gran depositario de ese talento individual. No hay, cuando no está él, no hay un jugador de esa característica.
6: No
5: es Pastrán, no le alcanza a Pastrán. No sé si tú ves otro, Toño.
6: No, o sea, a veces Panchito Marchán por derecha, pero ya todos le conocen el enganche de la zurda hacia adentro.
5: No, pero además tiene la misma velocidad.
6: Se anticipa. Marchán tiene que cambiar, hace el enganche para adentro y después tiene que ir otro por fuera, pero no se tiene fe con la derecha. Ahí apareció
3: Vidal. Acá está Marchán, punta del área, tocó para Correa, tiró la diagonal, le pegó abajo. Le pega con zurda abajo, correr el límite del área. Y el portero Gonzalo Collao se queda con la pelotita, Gómez.
4: Sí, se desespera. Arturo Vidal toma el balón en la mitad de la cancha. Se lo lleva Correa, que desde fuera del área también, deseoso de poder probar a la portería, le pega fuerte abajo con la zurda a las manos de Collao.
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3: Caído Lautaro Pastrán, le cometen infracción, hay tiro libre, foul GTX.
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3: El mano a mano con Kevin González, le comete infracción, el lateral derecho del equipo de Deportes Puerto Montt. Tenemos 37 minutos recorrido. Los actores están en la acción de Javier. Atención, oído país, aroma de gol, huele a peligro. Está Tomás Alarcón para pegarle a la bola. Arriba, en el área, aparece en la zona caliente Arturo Vidal. lateral, con zurda está Marchand, con derecha está Tomás Alarcón. Dos en barrera, hacia el arco sur, carga la escuadra de, hacia el arco norte, carga la escuadra de Colo Colo, el centro, a las manos del portero Gonzalo Collao, y este se apresta a devolver.
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3: El partido lo vivimos con la alegría de siempre, papá, ya están 0-0, cuarto de final, ida, se juega en el Chinquihue, la pelota la juega sobre el sector izquierdo, acá está tocando un hombre que era Reiner Castro, el pase que viene para que aparezca Juan Jaime tocó, balón atrás, todo de nuevo, acá está Ariel Morales, la pelota la domina, la tiene Morales, se para, se frena, quiere tocar sobre la banda derecha, balón que viene para Kevin González, aún no cruza campo antagónico, hacia el arco norte, carga hacia el arco sur, carga la escuadra de Puerto Montt, el pase que viene, acá está González, tocando para Ariel Morales, se viene Morales, rompe línea, 5 metros campo adversario, toca sobre la banda derecha, la marca pegajosa de un hombre que era Pimber, balón que no está en el rectángulo de pasto, hay lateral para el velero.
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3: Somos Cooperativa Deportes y están 0-0, tenemos 38 recorridos por la Copa Chile, la pelota la domina el equipo de Colo Colo en la mitad de la cancha. Ahí está, tocando Holguín. El pase que viene para Arturo Vidal. 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El pase que viene para Panchito Marchand. 5 metros campo adversario. Acá está Marchand. Marchand tocó para Jason Rojas. La tiene Rojas. Rojas tocando la pelotita para Díaz. Acá está Cristian Díaz. Cristian Díaz que levanta la vista. Toca para Arturo Vidal. Acá está Vidal. A uno cruza campo antagónico. Juega lo ancho sobre la izquierda. Para Alonso Holguín. Acá está Holguín. Jugó. Tocó para Bimber. El pase que viene para Lautaro Pastrana. Un costado de la zona penal. Que sí, que no se viva. Lautaro tocó para Bimber. El centro atrás, Correa que no llega, Correa que no llega, infracción de Álvaro Madrid, infracción de Álvaro Madrid, la pelotita la va a jugar la escuadra de Puerto Montt. Estoy contigo, Gómez.
4: Sí, quiere arrebatar el balón dentro del área Álvaro Madrid y termina dando un empujón por la espalda en la jugada anterior. Otra llegada peligrosa asociada por el sector izquierdo, pasó Bimber al ataque, le abrió la opción a Correa que tuvo a su marcador encima, llegó Colo Colo con mucho toque y juego asociado.
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6: Sí, un buen movimiento por izquierda, el 1-2, Pastrán Bimber, pero la jugada termina en nada, no termina nadie rematando. Probablemente Bimber debió haber él seguido una o dos zancadas más y ver si buscaba el remate o ver si había otra opción. Se juega muy rápido y la alta velocidad los hace ver a todos con mucho menor precisión. Ahí está el punto. La elite mundial juega a alta velocidad, pero con precisión. Ahí es donde se marcan las diferencias de niveles. Acá se corre mucho, o sea, rápido. Puerto Montt te obliga a hacer un partido muy, muy rápido. Y por eso hay muchas imperfecciones. Nadie puede quejarse de la cancha. La cancha está planita, es sintética, por lo tanto no hay pasto, no hay desniveles.
2: 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Está relatando el gran Ernesto Díaz Correa.
3: Acá estamos, Solar, y están 0-0. Tenemos 40 minutos recorrido del etapa inicial del partido. La pelotita la juega el equipo de Colo Colo. Acá está Arturo Vidal, se recoge Álvaro Madrid, toca sobre la banda derecha para Jason Rojas. El pase para Díaz, tocó y descargó. Balón que viene para que aparezca arriba Javier Correa. Ahí está, neutraliza. Hay un hombre contuso en el equipo de Puerto Montt. En el velero hay una amarilla para...
4: para Javier Correa, el centro delantero de Colo Colo, que hace rato venía entrevenado en algunos reclamos con los árbitros, con el primer juez asistente Alejandro Molina, hace un rato después de una posición de adelanto, y ahora va fuerte, le pone la cartulina amarilla y Franco Jiménez no lo quiere escuchar, reclama y reclama el cordobés, lo mira bastante desafiante, ya el duelo está hablando, sigue en el diálogo Correa, de hecho llega el capitán de Puerto Montt, que es Luciano Vázquez, y le pone la mano en el pecho, saca a Correa como diciéndole ya estamos. ¿Qué fue lo de Correa? Un agarrón con fuerza en contra de su rival.
5: Casi le sacó el cuello.
6: Sí, a ver, le agarró el cuello sin pelota de por medio. La pelota ya se había ido y bueno, Franco Jiménez le muestra, estaba detrás de la jugada, bien ubicado el árbitro, digamos, no dudó. Fue amarilla.
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4: Tiene un golpe en el rostro también el futbolista. Nosotros lo veíamos desde atrás, pero claro, cuando le arrebata, cuando lo toma, también lo golpea en el rostro. O sea, le cruza el brazo izquierdo.
5: Le dio un empujón antes el jugador de Puerto Montt. Ya venía muy tostado por el partido, creo. con el árbitro también.
6: Y un empujón. Y un, el Deportivo lo empuja un poco, pero digamos. Pero la reacción de Correa. Yo te digo, si hubiera VAR, puede haber estado en la cornisa Correa, pero bueno.
5: Lo que pasa es que el empujón del jugador de Puerto Montt, que no es que lo empuje un poco, lo empuja, sí, sí, pero lo empuja con las dos manos en la espalda y eso claro, es no, apenas no. Tiro libre.
6: No va al rostro, no va al otro.
5: El otro va arriba, va arriba. Correa reacciona mal, va arriba y por eso la amarilla.
4: Hay sangre en la nariz de Jaime, ahí le explica a Correa que lo quería tomar desde atrás, que no había intención, pero lo concreto es que terminó con algodón ahí en su nariz.
5: Sí, lo sigues amarreando para explicarle ahora. Muy bien.
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3: Se reanuda el partido en tiro libre para el velero. Acá está Nicolás Mancilla. El pase largo, buscaba arriba para que apareciera Reiner Castro. Balón que se pierde fuera del campo de juego. Hay lateral que favorece al cacique en terreno propio. El partido usted lo vive y lo siente por Cooperativa Deportes para todo el planeta. Y está el 0-0.
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3: Cargaba Colo Colo, gana Kevin González, el mano a mano con Eric Bimber, insiste González, ganaba en medio terreno Holguín, insiste en la mitad de la cancha, acá está tocando la pelotita Álvaro Madrid, quería luchar Madrid, comete infracción Álvaro Madrid contra Juan Jaime, hay tiro libre, foul GTX, tiro libre para el equipo albiverde.
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3: Hay tiro libre para los hijos del temporal. Tenemos 43 y medio recorrido. ¡Toño Prieto!
6: Claro, yo te iba a decir, como el partido no está muy bueno, el velero, los hijos del temporal, los salmoneros. Apodo que ha tenido Puerto Montt.
3: El chanchito Lorenzo. Ahí está el
6: pase. ¿Amigo suyo?
3: Ahí está tocando Colo Colo. Cae un hombre en el piso. Sí. Ahí está para sacar Colo Colo por intermedio de Timber. Se recoge Javier Correa. Insistía otra vez. Balón que venía para Lautaro Pastrán. Tocando Pastrán. Metía presión sobre la banda derecha. Un hombre que era Morales. Balón que no está en el rectángulo de Pato. Ahí lateral para Colo Colo.
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3: 44 y medio recorrido de la etapa inicial del cotejo. Faula ahí, Gómez, ¿o no?
4: Reclamaban una infracción por el sector derecho del ataque de Puerto Montt, una eventual infracción de Lautaro Pastrán. Hubo reiteración y la verdad es que se dejó caer el hombre puertomontino.
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4: Tres minutos más.
3: Carga Francisco Marchán. La pelota la domina el equipo de Colo Colo. Ahí está jugando Cristian Díaz. El pase que viene para Arturo Vidal. Vidal juega lo ancho. El pase que viene sobre el sector izquierdo para Alonso Holguín. Va a romper línea. Ahí está en campo antagónico. Balón que viene sobre izquierda para Bimber. Se para, se frena, exigiendo contra la raya Bimber. Tocando la pelotita para Holguín. Todo de nuevo. Reinicia el cancillo. Así que el pase que viene para Arturo Vidal. Acá está en la luna llena. Juega sobre la banda derecha para Jason Rojas. La domina Rojas. Rojas tocó. Se viene con todo. Carga Cristian Díaz. Acá está. Se viene el 42 tocando sobre la banda derecha. Otra para que aparezca de inmediato Marchán. Le va a pegar con zurda. ¡Ah! Pelota al área arriba. Ariel Morales con golpe de cabeza la manda al segundo costado. Insiste Marchán, que sí, que no, desborda. Se viene con todo, por dentro, por fuera. Desbordó, buscó por fuera. Se metía al área, aparece Correa. Gana de nuevo Ariel Morales. Balón que no está en el rectángulo de paso. Ahí lateral, el mano a mano de Correa con Mancilla. Ganó el equipo, ganó el hombre de Colo Colo. Insiste otra vez, se metió al área. Aparecía Álvaro Madrid dentro de la zona caliente. La apuró un hombre que era el número 6, Tomás Alarcón, de cabeza. Balón sobre la última línea. Fondo nomás, va a jugar, tiro de arco, saque de meta para el velero.
6: ¿Qué podemos decir? Se mantiene todo el partido. Te cuento que fui una gira por Singapur con Puerto Montt en 1999, te tengo que contar algo, porque el partido no hay mucho que contar.
3: ¿Por Radio Cooperativa?
6: Por Radio Cooperativa, hice una cobertura, sí. Jugaron contra el Toluca, que era el campeón mexicano. En esa época les decían los salmoneros. Lo usaron para introducir en el mercado asiático los productos de la región. Muy buena fue la idea. Ahí va los salmoneros.
3: Carga el velero, el centro que viene. Pelota sobre la última línea. Tiro de esquina, córner, tiro de rincón número
4: 2.
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3: Aparecía Reiner Castro, sacaba el centro, se cruza Jason Rojas, tiro de esquina, córner, tiro de rincón. Está para hacer el fútbol la escuadra de Puerto Montt. Sube Ariel Morales, sube Nicolás Mancilla para el cabezazo. Le pegó el centro al área. Arriba Javier Correa con golpe de cabeza. Quien complementa a Cristian Díaz. La pelota en medio terreno. Insiste otra vez el velero. Balón que viene sobre la banda derecha para Kevin González. Se mete al área. De cabeza aparecía nomás Jaime, Juan Jaime, el número 22. Balón sobre la última línea. Tiro de arco. Saque de meta para el cacique.
2: 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Es el equipo Cooperativa Deportes.
3: Vestido Reguleque.
6: En esa gira jugaba el camión. No, jugaba Billy Grón, jugaba el volante que después llegó a Colo Colo. Jugaba el zaguero central, ¿cómo se llama el camión?
3: ¿El camión Vallejo?
6: No, delantero. Zaguero central, que de ahí se fue al Toluca, lo vieron jugar el Toluca en el partido...
5: López.
6: Camión López, camión exactamente. López. Jugaba ahí Domingo Arevalo, un 9 paraguayo, durísimo.
5: A ver, Emilio Mancilla, ¿de qué lo escuchamos?
7: Tapando la salida de los laterales volantes, como lo habíamos planificado, y bueno, hasta el momento está todo bien.
5: ¿Está la chance de que entren los habituales titulares en el segundo tiempo?
7: Sí, vamos a darle un par de minutos y vamos a ver ahora, ¿ya?
5: Emilio Mancilla, el técnico.
6: Ahí está, Emilio Mancilla, el entrenador de Puerto Montt, consultado respecto de posibles cambios. Recordemos que hay varios titulares, entre comillas, que están fuera, así que podría mover la banca el equipo de Puerto Montt. Final del primer tiempo, Rodrigo Gómez, algo reclamaba Vidal sobre el final del encuentro, ¿no?
4: Sí, hubo ahí algún cruce con el juez del compromiso, Franco Jiménez, se veía bastante enojado Arturo Vidal con esta...
6: Podría mover la banca el equipo de Puerto Montt. Final del primer tiempo, Rodrigo Gómez, algo reclamaba Vidal sobre el final del encuentro, ¿no?
4: Sí, hubo ahí algún cruce...

0: Peña, Jason Flores, Byron Nieto, Alexis Isabela, el argentino, Gabriel Castillo, Seba Pérez y Cristóbal Nanín, las alternativas del conjunto local.
1: ¿Qué dice el Toño Prieto de este primer tiempo?
2: Si miramos las bancas, en el lado de Puerto Montt, hay varios, sobre todo delanteros y volantes de creación que están entre los suplentes. Ya lo dijo el entrenador. Habrá que hacer algunos cambios para que se arregle esto. Bueno, que se arregle esto es intento de llegar. Sí, se da una característica. Colo-Colo suele sostener la pelota mayoritariamente, pero no genera juego en ataque, no genera diferencias entre los mediocampistas. Madrid ordenado, que va y viene, pisa el área contraria, siempre está cerca a ver si llega alguna opción para rematar o algún rebote. Pancho Marchand jugando a pierna cambiada por la derecha. Todos saben, el estadio entero sabe que controla Marchand y engancha. Todos saben, entonces el lateral, cuando Marchand va a controlar, ya le anticipa y se le planta derecho y le cierra el espacio. Y Marchand no se tiene confianza o no ha mejorado su pierna derecha. Ok, me cierran, me engancha hacia adentro, me juego, agacho la cabeza y acelero por fuera y tiro algún centro. No lo hace. Pastrana al otro lado, trata de jugar todo rápido, pero no tiene precisión. Un Colo-Colo de nuevo. Encontramos un Colo-Colo que intenta todo, pero no encuentra nada, ¿no? No encuentra encontrar contra Puerto Montt, un equipo de la primera vez que juega con muchos suplentes, muy aplicado a Puerto Montt, rápidos, precisos para hacer un pressing sobre la pelota, no cometen errores, no cometen muchas faltas, y eso es suficiente para complicarse la Colo-Colo.
1: Comentario del Toño Prieto para este primer tiempo. Recordemos que Colo-Colo también, producto de citación, tiene hartos ausentes. Se habla de 12 jugadores que Colo-Colo pierde por las citaciones a las distintas selecciones nacionales. Y por ende disimula también esas ausencias el equipo de Ortiz. ¿Cuánto lo logra? Poco por ahora. Es un discreto primer tiempo el que termina. Los equipos en Camarines Solar.
3: Así es, Pato Muñoz. Fueron los primeros 45 minutos, pero usted no se mueva de la sintonía de Cooperativa Deportes, porque ya regresamos con el segundo tiempo y el vibrante relato del crack, el gran Ernesto Díaz Correa. 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
1: 16 grados. 16 grados en Santiago. Cooperativa, 6:54 minutos. 6:54 minutos.
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2: Porque encontraron explosivos bajo un puente en la macrozona sur. Christopher Espinosa, te escuchamos. Buenas tardes.
3: Hola, muy buenas tardes. El GOPE de Carabineros realizó un operativo para determinar la procedencia del hallazgo de más de 52 emulsiones explosivas ubicadas bajo el puente Collanco, esto es a la altura del kilómetro 5 de la actual ruta de Nahuel Buta, que conecta a Los Ángeles con Angol. Este hecho fue advertido al Ministerio Público y se estableció que son de fabricación de ENAEX. Por lo tanto, se debe aclarar cómo llegaron a la base de un puente. Detalles entrega el mayor Luciano Lagos, comisario de la primera comisaría de Los Ángeles.
4: Durante esta jornada, Carabineros concurrió hasta el sector Puente Collanco, en la ruta K-180 de Los Ángeles, tras hallazgo de material presuntamente explosivo en la Ribera del Estero. Personal GOPE especializado estableció que se trataba de 52 emulsiones explosivas fabricadas por la empresa ENAEX y vencidas desde diciembre del 2023, las que fueron levantadas bajo cadena custodia para su posterior destrucción. Asimismo, personal de la Autoridad Fiscalizadora 063 Los Ángeles se encuentra realizando diligencias destinadas a establecer la trazabilidad y procedencia de este material, mientras que el Ministerio Público instruyó la concurrencia de personal especializado de la PDI.
3: El trabajo sigue adelante para determinar la cadena que llevaría a quien depositó emulsiones explosivas en la base de un puente y hoy fueron informadas como un hallazgo levantado por la policía.
2: Y en noticias internacionales les contamos que el Tribunal Supremo de los Estados Unidos autoriza este martes a la administración del presidente Donald Trump a reactivar temporalmente su política para enviar a algunos deportados a terceros países y anuncia que escuchará también los argumentos del caso en diciembre. La decisión del Tribunal Supremo deja entonces en suspenso los fallos de tribunales inferiores que exigían informar a los migrantes sobre el país al que serían enviados y darles también la posibilidad de impugnar su traslado antes de la expulsión, una medida que la administración de Donald Trump justifica como necesaria para deportar a personas con antecedentes penales. Cerramos así nuestra síntesis. 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
1: Cooperativa, 6:57 minutos. 6:57 minutos.
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5: Es martes 29 de septiembre, se está jugando la ida de los cuartos de final de Copa Chile ahí en el Estadio Bicentenario Chinquihue en Puerto Montt. Están empatando 0-0 Deportes Puerto Montt y Colo-Colo a falta del segundo tiempo. ¿Cuándo van a jugar la vuelta? La próxima semana. Es el día 6 de octubre a las 20:30 horas en el Estadio Monumental. Ahí va a recibir Colo-Colo a Puerto Montt. Eso con esta llave y cómo se va a resolver. Y más tarde, saliendo el tema de la Copa Chile, va a jugar La Roja. Va a jugar nuestra selección ante Estados Unidos. El segundo de tres partidos en la serie de amistosos, aprovechando la fecha FIFA y conectando en Norteamérica con los tres rivales que tuvieron todos Copa del Mundo y que viéndolos jugar uno entiende están todos hoy sobre el nivel de la selección chilena, incluso con los ripios, con los rústicos que son algunos jugadores canadienses. El equipo en su funcionamiento colectivo, en su envergadura física, puede más que Chile, y quedó demostrado en el rato que jugaron 11 contra 11 en Toronto el pasado sábado. Hoy, otro examen ante Estados Unidos en el que se espera ver esa mejoría, ver ese rendimiento. Esperemos que nadie se haga expulsar, Toño Prieto. Esperemos que haya conducta y que haya disciplina para encarar el partido.
6: Eso es una faceta muy importante a estas alturas de esta selección chilena, que le cuesta mucho todo. Y si estás con uno menos y con dos menos, ni te digo lo que te cuesta. En esta gira, la selección va, para mi gusto, va jugando con los rivales de menor a mayor exigencia. Canadá, probablemente el de menor calidad, segundo Estados Unidos, para mí, y el primero en exigencia ese es México. Bueno, el ranking de FIFA algo indica de aquello y ese es el orden. Todos vienen jugando en mundiales consecutivos y tienen, sostienen entrenadores, sostienen ciclos técnicos. Pese a que se fue el Vasco Aguirre de México, siguió su ayudante, Rafa Márquez, nada más y ni menos. Es más o menos la misma continuidad, citan más o menos los mismos jugadores. Un duro partido para La Roja. Y cada vez que comienza un partido, para mí, mirar y observar cuál es la propuesta que intenta Córdoba, yo sé qué es lo que él quiere, lo sabemos, pero siempre tengo la esperanza de que haya una realidad más dura, de entender de que salir a jugarte con... Sí, yo le llamo 5-5, 5 que son más para defender y 5 más para atacar, se hace difícil. Ya digamos, la sucesión de partidos lo vamos viendo, que ahí hay una dificultad. Contaba que vi el partido, el primero de Australia y Brasil, que fue 1-1, una Australia que tenía 0 jugadores en las 5 grandes ligas de Europa, 0, cuando tenía que defender era 5-4-1, pero ordenado, físicamente potente, ganaban muchas divididas y desde ahí se hacían fuertes para alguna salida. Bueno, terminó empatando, le complicó a Brasil. Hoy día, claro, lo enfrentó de nuevo, Don Carleto corrigió algunas cosas y le ganó por 4 goles, porque esa es la diferencia, la distancia que hay. Pero la selección tiene que también salir, todos tenemos que salirnos de ese autoengaño. No, Canadá, no, somos más que Canadá, le ganamos, somos más que Bolivia, no somos más que nadie. O sea, en el ranking mundial estamos Chile rondando la posición 60. Le ganamos en Sudamérica a Perú y a Bolivia, ahí por poquito, pero esa es la realidad. Y conseguir ciertos resultados te dan fuerza, o sea, no perder, no tener expulsado, te da fuerza para estos jugadores jóvenes que están creciendo pero que todavía no tienen un nivel.
5: O sea, jugar 11 contra 11 el DF,
6: ¿no? O sea, de ahí DF, arriba.
5: No te puedes regalar
6: nada.
5: De la
6: nada.
5: Manera en que se regaló Chile ese día.
6: Por eso, todo lo que le cuesta a la selección y regalas una expulsión, después regalas una segunda, o sea, son autogoles, te estás haciendo propios autogoles. Hoy un partido exigente, aunque da la sensación de que Estados Unidos va a hacer también una gran rotación. O sea, se habla de que puede hacer una gran rotación, que no van a haber, digamos, que no van a estar todos los habituales titulares, que habría una rotación, dado que también Estados Unidos va a jugar 3 partidos, le daría como cierta rotación en el entrenador. Veremos, habrá que ver las alineaciones también. ¿Y cómo se planta Chile?
5: Sí, somos Cooperativa de Deportes, recién empiezan a regresar algunos suplentes a la cancha del Bicentenario Chinquihue, por ende aún no se aprecia si traerán modificaciones los equipos. Lo que sí te pido, Rodrigo Gómez, es recordar la banca de Colo-Colo para esta tarde allá en Puerto Montt.
7: Tiene a Gabriel Maureira como portero suplente, Bruno Torres, el central joven de Colo-Colo, canterano Matías Orellana, también lateral izquierdo, canterano de Colo-Colo, tendría la posibilidad de debutar en caso que lo requiera Fernando Ortiz. Matías Fernández, Sebastián Vega, el volante de contención canterano, Gedeón Díaz, autor del gol frente a Audax Italiano, Marcos Volados, Gerald Astudillo, otro delantero, y Maximiliano Romero, el centro atacante argentino.
5: Colo-Colo bajando a Wimberg, puede hacer línea de 4 y tiene a Volado afuera. Unos minutitos para Volado, ¿por qué no?
6: Sí,
5: ¿no?
6: Por supuesto. Esta cancha creo que le viene bien a Volado, habilidoso, la pelota al pie, le puede venir. Vea
5: estadística. Se puede atrever a ir hasta el fondo.
6: O sea, ir a encarar. Vi las estadísticas, Colo-Colo controló la pelota el 66% del tiempo. Te da indicios que Colo-Colo la tiene, puede, pero el tema de las estadísticas de las llegadas son terribles. Si tú me dices ocasión de gol para Colo-Colo, yo no noté ninguna.
5: Sí.
6: Aproximaciones, alguna jugada con que se vio bonita.
7: Remate directo de Pastrán.
6: No, no,
5: pero, el de Correa, que fue una zurda que atrapa al arquero sin problema.
6: Claro, las dos llegan un poquito mordidas, el arquero al medio, o sea, no es una, es una aproximación prometedora que no termina siendo definitoria.
5: Sí, es así. Está Colo Colo en la cancha, me parece que no trajo cambio, porque vi a Marchand, que era uno de los apuntados, podía haber movido por ahí, y Puerto Montt, Rodrigo Gómez, parece que sí, ¿no?
7: Sí, también se está reubicando en su zona el conjunto local. Vamos a ver si es que anuncia ahí el cuarto árbitro la modificación para esta segunda etapa. Va a entrar Byron Nieto, camiseta número 17, y va a reemplazar, ahí lo va a indicar el señor Cristian Galás, al número 38 en la formación titular. Se va entonces Gerald Naguil, el número 19, el hombre de Puyehue, canterano, para dar paso a Byron Nieto. Y en el lado de Colo-Colo va a ingresar el 54 por el número 3. Se va Alonso Holguín en la formación de Colo-Colo y va a entrar Gedeón Díaz, y así vuelve Eric Bimber a la zona defensiva.
5: Defensiva, claro, y pasa más adelante de Gedeón Díaz, el hombre que en la jornada precedente ante Audax Italiano anotó el gol que le dio la victoria a Colo-Colo. Eso con los cambios, segundo tiempo por arrancar, señor Solar.
8: Señoras y señores, ya estamos listos, se viene el segundo tiempo, aquí ya está el crack, el gran Ernesto Díaz Correa.
9: Perfecto, Solar, se va a reanudar el partido. Nos vamos por el segundo tiempo. Movió Javier Correa el equipo de Colo Colo hacia el arco sur. Carga el cacique, están 0-0 por los cuartos de final de la Copa Chile. Partido de ida se juega en Puerto Montt. Están 0-0 el velero con el cacique.
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9: Acá está tocando el balón la escuadra de Colo Colo. Ahí está jugando sobre la banda derecha. La pelota, la lucha y la porfía Gedeón Díaz. El pase hasta la mitad de la cancha la perdió. Gana el medio terreno. Ahí está tocando la pelotita Calisto. Aparecía Calisto, quería tocar sobre un costado. Balón que no está en el rectángulo de paso. Hay lateral para el cacique.
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9: Se viene Cristian Díaz. Tocó sobre izquierda. El pase en profundidad para que aparezca Lautaro Pastrana, un costado de la zona penal. Dos en la marca de Parramo, dos. La metía al área, balón que viene para Gedeón. Le pegó con zurda. Se cruza Morales, pero da el tiro de esquina. Corre, el tiro de rico, número
8: 3. 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
9: La pelotita la va a jugar la escuadra de Colo Colo desde el sector suroriente. Los actores están, la acción ya viene, le va a pegar Francisco Marchán, le va a pegar con zurda, el centro que viene, pelota al aire, de tijera, le pegaba de tijera nomás el hombre de Colo Colo, atento Collao, se queda con la pelotita.
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6: En general, evita Colo Colo tirar el centro ahí en cerca del punto penal donde van todos. Tiene más altura Puerto Montt. Esta vez fue pasado y Bimber con una contorsión hizo un remate que llegó a las manos de Collao. Y ahí va Colo Colo.
9: Va Colo Colo, balón que viene sobre la banda derecha, tiró la diagonal, Gedeón la metió al área, correcto. Le pega con derecha Correa, balón sobre la última línea, la buena, el aliente y la intentora del equipo del cacique Gómez.
7: Se sonríe de manera irónica el delantero de Colo-Colo porque para él no estaba en posición de adelanto, pero sí, levemente había quedado más allá del último central de Puerto Montt. Después la habilitación muy buena de Gedeón Díaz, que demuestra de inmediato confianza, personalidad, metió una bicicleta y después un pase profundo para Correa. Entró bien el canterano.
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6: Una sonrisa irónica del Tano Ortigo diciendo, ven que se puede aquí. Gedeón Díaz ya mostró en el partido anterior, hace un control y él va directo en línea. Claro, a veces gana, a veces pierde. El gol fue así, no esperó a nadie. Controló con la izquierda y remató con derecha para anotar su primer gol en su carrera, siendo titular. Además, en estas dos primeras jugadas volvió a demostrar que él tiene características de ser un jugador directo.
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9: Tenemos 3 minutos y medio recorrido del segundo tiempo. Se juega el Chinquihue. Lo vivimos por Cooperativa Deportes. Están 0-0.
7: Ernesto.
9: 0 para el velero, 0 para el cacique. Te escucha.
7: Sabe que en el primer tiempo no se portaron muy bien los hinchas de Colo Colo. Después le cuento.
9: Acá está jugando en medio terreno. Foul. Foul en la salida de Colo Colo, se produce el foul y hay amarilla. Estoy contigo, Gómez.
7: Para Cristian Díaz, el canterano número 42 en Colo Colo, por esa infracción en la salida, termina tratando de arrebatar el balón, que es ahí donde, a juicio del juez, estuvo la falta de Díaz, que reclama de manera muy airada. De hecho, se está tomando la cabeza, dice que no lo tocaron. Sin embargo, el juez ya sancionó. Espinosa fue el hombre que quedó tendido en el piso y el tiro libre es bien peligroso. Está prácticamente sobre la línea de la media luna del área grande.
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6: Premio a la presión de Puerto Montt. Sigue con aquí. Una pelota que tenía Colo Colo. Intentaron salir jugando y fueron a dos jugadas a la presión hasta que terminaron ganándolo. Al habilidoso Espinosa, con la rodilla le da el joven Díaz. Tiro libre frontal. Aquí puede haber remate directo ahora.
7: Lo hace elogiado Toño Prieto porque tiene buena gambeta. Espinosa viene del fútbol brasileño. Juventus de Sao Paulo.
6: Mira, el último club. Hace unas bicicletas, unos enganches, algo distinto en este partido.
9: Los actores están, la acción ya viene. Atención, oído país, arma de gol, huele a peligro. Hay tiro libre frontal hacia la portería de Colo Colo. Eduardo Villarruel pide barrera. Tenemos 4 y medio recorrido del segundo tiempo.
8: 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Señoras y señores, relata el crack Ernesto Díaz Correa.
9: Está Byron Nieto, está también Danilo Díaz. Díaz y Nieto, Nieto y Díaz, listos para pegarle a la bola. Tenemos 5 y medio recorrido de la etapa final del cotejo y está el 0-0. Se juega con aforo total, 9.000 espectadores presenciando el partido. 4 para la pelotita.
7: Y un cocodrilo. Y un cocodrilo que se arrepintió ahora, era Cristian Díaz, sí. Lo habían enviado al piso, pero ahora está de pie, así que...
9: Hacen contrabarrera, parece, ¿no? Sí. Ahí Exacto. está. Tenemos 5 y medio recorrido. Los actores están, la acción ya viene. Atención, oído país, arma de gol frontal. Le va a pegar, acá está Díaz. Le va a pegar Danilo Díaz con derecha. Al lado aparece... ¡Ancha! Le pegó el Dani. La pelota ancha nomás, señoras y señores. Se salvó Colo Colo, Gómez.
7: Rozando el poste izquierdo de Eduardo Villanueva, que se había lanzado, había hecho el esfuerzo, pero la pelota iba muy ajustada. Le faltaron centímetros a Danilo Díaz para haber conectado el primer gol de este partido a través del tiro libre.
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6: Todavía en Danilo le metió la derecha. Estaba Espinosa como señuelo. La pelota fue donde estaba Espinosa. Se agachó, pasó por... Se agachó y eso le dio el espacio. Villanueva llegaba, pero pasó muy ajustado. La primera directa de Puerto Montt en el partido.
8: 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Que pase en la cancha, crack.
9: Acá está Lautaro Pastrán. Se para, se frena, se la pincharon. El pase sobre la mano derecha de Kevin González buscando a Bayron Nieto. Balón que no está en el rectángulo de paso. Hay lateral que favorece al velero. Tenemos 6 y medio recorrido de la etapa final del cotejo. Y están 0-0, Solar.
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9: Está para hacer el fútbol Arturo Vidal en terreno propio. Acá está Vidal tocando la pelotita. El pase que venía para Álvaro Madrid. Juega para Marchán. El pase en profundidad. Correa. Llega antes, pega el grito Gonzalo Collao. Aquí estoy yo, dice. Y es el propietario de la pelotita.
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9: Calixto toca para Collao, Collao rechaza sobre la banda derecha, el pase que viene para que aparezca Byron Nieto, arriba, aparecía de nuevo Danilo Díaz. Aparecía de nuevo el Dani. La pelotita queda flotando y la recupera sobre el sector izquierdo Wimber. Acá está para hacer el fútbol. El pase que viene. Ahí está tocando Colo Colo en terreno propio por intermedio de Arturo Vidal. ¿Cómo vuelve el cacique Gómez?
7: En portería con Eduardo Villanueva. La defensa con Jason Rojas, Arturo Vidal y Eric Wimber. En la mitad de la cancha ingresó Gedeón Díaz. Está Francisco Marchán, Tomás Alarcón y Cristian Díaz, que tiene amarilla. En el ataque Álvaro Madrid, Lautaro Pastrar y Javier Correa, que también está amonestado.
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9: Tenemos 8 minutos recorrido. Me dice Cristian Trujillo que le mande un...
5: ¿Qué le dice?
9: Está tomando una copita de vino y viendo el partido.
5: Sí, ¿de dónde le escribe?
9: De Santiago.
5: De Santiago, saludamos.
7: Impecable.
9: Saludamos. Tranquilo.
5: Ahí está. ¿Va para allá usted después?
9: Esperando el partido de La Roja también.
5: ¿Va para allá después?
9: Ahí está tocando Arturo Vidal. La perdió, mira Arturo. La pierde Arturo, la gana Dani. Acá está Danilo Díaz tocando la mitad de la cancha. Balón que venía para Juan Jaime. La perdió, la está ganando. Se viene con todo, carga Cristian Díaz. Otra para Lautaro Pastrán. Se viene Pastrán, encaró sobre izquierda. Marchán está, hágalo. No se arrepienta. Le pega con derecha Marchán. La marca de Kevin González. Pelota sobre la última línea. Tiro de esquina, corre el tiro de rico. Número
7: 4.
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9: Hay tiro de esquina, está Tomás Alarcón, la pelotita la va a jugar la escuadra de Colo Colo. Acá está en el cuarto de círculo, desde el sector suroriente, señores. Ahí está para pegarle a la bola, Alarcón, el centro que viene, pelota en el aire, el grandote. Gonzalo Collao, sin problema, se queda con la pelotita. Jugaron rápido, jugaron ataque Colo Colo. Jugó rápido Puerto Montt. Acá está tocando Nieto. Tocó arriba buscando a Luciano Vázquez. Llega tarde. Ahí está, se arma, se rearma en el fondo. Colo Colo comienza a construir en su propio terreno.
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9: Que de un día tocó el pase que venía para Álvaro Madrid. Gana Ariel Morales. Ahí está para hacer el fútbol. Se viene con todo Tomás Alarcón. Un costado de la zona penal. Que sí que no. Sacó el centro. Buscando a Correa. La peinaba Correa. Balón sobre un costado. Se pierde fuera del campo de juego. Lateral ofensivo para el cacique.
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9: Tocaba Madrid buscando al Arcón. Fondo nomás. Va a jugar, tiro de arco. Saque de meta que favorece al velero. ¿Cómo vuelve el equipo de Puerto Montt para el segundo tiempo, Gómez?
7: Con Gonzalo Collao en el arco, Kevin González, Ariel Morales, el argentino, Nicolás Mancilla y Francisco Calisto en la defensa. En la mitad de la cancha, Byron Nieto, que ingresó en esta segunda etapa. Juan Jaime Díaz Espinosa en el ataque, Castro y Vázquez.
9: Carga Puerto Montt, acá está Juan Jaime. Tocó sobre la banda derecha. No le da Luciano Vázquez. No le da Luciano Vázquez. Aparecía nomás. Ahí estaba, se estiraba con largo para el cabezazo y recupera el cacique Gómez, la jugada anterior de Puerto Montt.
7: Quiere peligro, con juego aéreo, un centro desde la derecha que cruza el área chica, se queda parado sobre la línea de Eduardo Villanueva y no alcanza a conectar Vázquez. Avisa y cuidado, va
9: con... Se viene Correa, tiró la diagonal, Correa está, rebote en Ariel Morales, el argentino, balón sobre un costado, recupera sobre la banda derecha Kevin González. Acá está para hacer el fútbol, acá está entretenido, por lo menos este segundo tiempo es más rápido, tenemos 11:30 recorrido de la etapa, final del cotejo y ya están 0-0.
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9: Carga Correa dentro del área, al piso, sin problemas, Nicolás Mancilla va al piso, señoras y señores, recupera Colo Colo, acá está Pancho Marchán exigiendo contra la raya, todo de nuevo, reinicia, balón que viene para Wimber, el pase para Arturo Vidal, carga el cacique, otra en la mitad de la cancha para Jason Rojas, toca por el eje central, domina por dentro, está en la luna llena, balón que venía para que apareciera de inmediato Lautaro Pastrán, se viene Pastrán, buscó cerca de la media luna, la metía al área Pastrán. Antes, el portero Cochao es el propietario de la pelotita.
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5: Sí, Colo Colo, segundo tiempo intenta ser más directo. Menos freno, menos giro hacia adentro. El que tiene un metro busca acelerar. ¿No? Eso está siendo un partido más cercano a las áreas. Y Puerto Montt sigue con los duelos individuales. Va cada pelota el uno contra uno. Veremos si aguanta físicamente.
9: Acá está Reiner Castro. La metió al área. Bájese. Está. Penal o no.
7: Adelantado.
9: Adelantado. Aparecía Reiner Castro. Tocaba para Luciano Vázquez. Cae en la zona caliente de Colo Colo. Y está todo invalidado. Adelantado. Lo pillaron. Gómez.
7: Sí. Alan Sandoval, el segundo juez de línea, había marcado ya la posición. Estaba por delante de Arturo Vidal y también de Eric Wimber. Después controlando. Pedía una infracción de Wimber. Reclama, por supuesto, Vázquez. Porque se había ilusionado. Sigue avanzando Puerto Montt en la cancha.
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9: Tenemos 13 minutos recorrido de la etapa inicial del cotejo. 13 minutos recorrido de la etapa inicial del cotejo. Y están en 0-0.
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7: Cambio, se va Reiner Castro. No le gustó el cambio. Se fue derechito. Va a ingresar Jason Flores con la camiseta número 16 y con la número 18 Gabriel Sabela. Y también va a ingresar el número 23 Gabriel Castillo. Son los cambios que está realizando el 18 Ernesto Sabela, Jason Flores y el 23 Castillo. Se fue Castro y le indicó los otros.
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6: Sí, acá entraron tres titulares. Sabela, que es un volante muy, muy habilidoso. Entra Jason Flores, entra Castillo también en la zona de ataque. Aquí mete un tridente de titulares en Puerto. Veremos cómo le resulta en el partido.
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9: Acá está sacando Juan Jaime sobre un costado. Balón que venía sobre la banda derecha para Kevin González. Se va sobre un costado, reinicia Colo Colo en saque lateral, reanuda. Balón que viene de Pancho Marchán. Rebote en González. Pelota al lateral, saque de costado, ofensivo para Colo Colo.
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7: Ernesto.
9: Sí.
7: Marcamos las salidas de Fabián Espinosa, el número 21, el 22, el argentino Juan Jaime y el mencionado número 11, Reiner Castro, el venezolano que además tenía cartulina amarilla.
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9: Aparecía Sabela, quería tocar a la mitad de la cancha. El pase en profundidad arriba, buscaban a Castillo, balón fuera del campo de juego, hay lateral ofensivo para el velero.
6: Sí, yo tengo la sensación de que ya hizo el desgaste físico, pensando en el desgaste de Colo Colo, y ahora entra Sabela de buen manejo, habilidoso, que pone pelotas con precisión, entra Jason Flores, habilidoso. Entran jugadores de otra característica especial para esta cancha, que es planita, son buenos en ese uno contra uno.
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5: Recién peligroso tiro de Castillo por el pique, básicamente por el pique que le da antes a Villanueva. Y se nota que el portero está con confianza porque la agarró sin dar rebote, un tiro que, insisto, era difícil.
6: Pero y ahí además demuestra que estos jugadores están más acostumbrados a esta cancha, ¿eh? Como remató Castillo, lo exigió a Villanueva, bien, no dio rebote.
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9: Carga Colo Colo, acá está Jason Roja tocando para Gedeón Díaz. El pase sobre un costado, la marca pegajosa de Francisco Calisto. Insiste en medio terreno, aparecía Jason Flores, tiraba un taco. La pelota queda flotando y la gana Tomás Alarcón. El pase que viene para Arturo Vidal hacia el arco sur, carga el cuadro de Colo Colo. Y están 0-0, tenemos 16 y medio recorrido de la etapa final del cotejo. Abre sobre la banda derecha, se recoge Colo Colo, Gedeón Díaz, juegan atrás. Ahí está, deje el arco y el área, Eduardo Villanueva para hacer el fútbol tocando para Arturo Vidal.
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9: Se juega a Estadio Chino en el Chinquihue. Tenemos 17 minutos recorrido. Hay saque de costado ofensivo que favoriza Colo Colo. Acá está Jason Rojas, separa Rojas, tocó y descargó. El pase que venía para que apareciera Cristian Díaz. Tocaron sobre la banda derecha para Álvaro Madrid. Último dentro de la cancha. El mano a mano, gana desde el fondo, sin problemas Mancilla. Sale hasta medio terreno, mete presión el cacique. Acá está tocando Tomás Alarcón, la pierde. La gana en la mitad de la cancha Flores, toca para Zavala. El pase que venía para Castillo, insiste en terreno propio. Ahí está tocando Gabriel Castillo. Juega sobre la izquierda para Francisco Calisto. Luchaba Calisto, carga el equipo de Colo Colo ahora. Se viene Gedeón, la marca pegajosa del número 5, Francisco Calisto. Balón fuera del campo de juego, hay lateral para el cacique.
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5: Saludos para toda la gente que escribe hasta ahora en Cooperativa FM, ahí en YouTube. Para Mariana Carola, que dice que la llave se va a definir en Santiago, que el partido está bien planteado por el local. Javier Gómez, que le manda muchos saludos. Ernesto Díaz Correa.
10: Gracias.
5: Rodrigo Acosta dice, ojalá que no nos goleen. Soy del Colo y tengo aguante, dice Vladimir. Y Rodrigo Acosta pide a bola a Dios. Me parece que se lo conceden, Rodrigo Gómez.
7: Sí, deseo cumplido, porque ya está parado a la mitad de la cancha con la camiseta número 11. Marcos Volados para ingresar en esta segunda etapa del partido. Algunos ya instalados en la casa acompañándose por Cooperativa, otros camino a la casa como Felipe, que nos hace el llamado para que lo saludemos, que va con su hijo Renato, y Rafa también camino a la casa escuchando a Ernesto Matomato.
11: Si viene Volados, candidatos a ir, marchan,
7: marchan.
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9: Correa. ¡Carga! Puerto Montt, el pase filtrado era de Isabela. Señoras y señores, aparecía arriba, picaba un hombre que era Luciano Vázquez, metido en el partido Eduardo Villanueva. La salida sobre la banda derecha, acá está Gedeón, la juega Gedeón, tocando para que aparezca Vidal. Vidal tocó para Tomás, la tira Larcán, otra para que juegue Cristian, la tira Díaz. Díaz juega sobre el sector izquierdo, acá está Lautaro Pastrán, se junta con quién, con Marchán. Marchán para Pastrán, un costado de la zona penal, quiere pasar en base velocidad, el mano a mano con el Dani Díaz, la pelota la tiene Pastrán, que sí que no, pero un taco no, tiró la diagonal, sacó el centro, pelota al área, arriba aparecía Ariel Morales con golpe de cabeza, le queda para Gedeón, la mete al área, Gedeón neutraliza a Morales, la salida del defensa central, tenemos 19 y medio recorrido a la contra del Albiverde.
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9: De pecho Nicolás Mancilla, juega hasta la mitad de la cancha buscando a Danilo Díaz. La pelota queda flotando y la recupera Colo Colo. Acá está Gedeón Díaz. Tenemos 19 y medio recorrido de la etapa final del partido y ya están 0-0. Lo vivimos por Cooperativa Deportes. Balón que viene sobre la izquierda. Acá está tocando Pancho Marchán. Marchán tocó y descargó. Balón que viene para que aparezca Lautaro Pastrán. Juega en la mitad de la cancha para Tomás Alarcón. Otra para Vidal. Vidal para Jason. Se viene Roja. Roja busca por el eje central, tocó para Alarcón, balón que venía para Cristian Díaz, la juega de primera, otra para Jason Rojas, el pase que viene de Tomás Alarcón, busca sobre la izquierda, acá está Francisco Marchán, arriba Kevin González con golpe de cabeza, la pelota la domina el cacique en terreno propio.
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9: Acá está Lautaro, se viene Pastrán, tocó para Marchán, Marchán la metió para Correa, no le da, neutraliza el medio terreno, ahí está tocando la pelotita un hombre que era Nieto, balón que llega hasta la mitad de la cancha, otra vez es de Colo Colo el balón, es de Arturo Vidal jugando por el eje central, el pase que viene para Tomás Alarcón, abre sobre la banda derecha, ahí está Álvaro Madrid en el área, desborda por fuera, busca ahora por dentro Gedeón, el centro, gol de Colo Colo, gol de Colo Colo. Marchán anulado, no vale, se diluye todo nomás. En 21 recorrido Gómez.
7: Sí, era conexión desde la derecha con Gedeón, el centro de zurda, para que llegara por la izquierda a definir esa jugada Marchán. Estaba adelantado Javier Correa, termina pivoteando ese balón. Salta otro hombre también ahí en medio, que me parece que es Madrid, y después la termina empujando dentro del arco Marchán. Se toma la cabeza el Tano Ortiz porque estaba adelantado.
6: Sí, buen movimiento de Gedeón. No, pero a nadie. Fue hacia adelante un par de metros, frenó, giró y metió la pelota cruzada, que es lo que corresponde, cambiar el eje del ataque, pero estaban los dos un par de centímetros adelantados. Buen movimiento de Gedeón Díaz.
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7: Cambios en Colo Colo, segunda y tercera modificación, se va de la cancha el número 42, Cristian Díaz, que tenía cartulina amarilla, y también Javier Correa, el número 9, que también estaba amonestado. Ingresaron el antofagastino de 30 años, el número 11, Marcos Volados, y el argentino de 27 años, el 19, Maximiliano Romero.
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9: Sí, tenemos 22 minutos recorrido. La pelota en la mitad de la cancha. Aparecía Lautaro Pastrán, juega sobre la izquierda. El pase de Francisco Calisto. Buscaba para que apareciera arriba Alexis Samila. La pelotita en otro rectángulo de Pato. Picaba también un hombre que era Nelson Rojas. Hay lateral para el velero en terreno antagónico.
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9: Terminado este partido, estamos porque a las 21 horas, Estados Unidos, Chile, señoras y señores, relata Rodrigo Contreras, comenta Igor Ochoa. aquí con Maxi Videla y estará también Braulio Martínez, equipo completo para este partido. La pelotita la va a jugar la escuadra de Colo Colo. Tenemos 22 y medio recorrido, 0-0.
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9: El Tano con el cuarto árbitro.
7: Mucho diálogo con Cristian Galás por el último gol anulado, por algunas infracciones. Cuidado, jugaron.
9: Sí, jugaron. Acá está. Le pegó con derecha. Le pega con derecha Gabriel Castillo. Rebote el nombre de Colo Colo. Pelota al tiro de esquina. Corner. Tiro de recambio.
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9: Acá está Sabela, acá está Alexis, Sabela, la metía al área, gana Arturo Vidal, insiste el central, se viene Morales, penetró, le pega Morales con zurda y la pelota por sobre el travesaño, era linda y era buena la del velero Gómez.
7: Estuvo muy atento Morales para arrebatarle dentro del área ese balón a Arturo Vidal, que quería salir jugando, se la pincha, se la saca a Vidal y después le queda la opción de remate para la zurda. No lo dudó, le dio fuerte arriba a Morales.
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9: Me da la impresión que Álvaro Madrid cometió una infracción. Queda con tu nombre de Puerto Montt. Carga Madrid el pase que venía para que apareciera arriba Maxi Ramiro. La pelota queda para Lautaro Patrán. Abre sobre la izquierda. El pase que viene para Marchán. Que sí, que no. Tocó y descargó otra para Lautaro. Lautaro quería jugar de primera. Buscaba arriba a Tomás Alarcón. Balón sobre un costado. Se pierde fuera del campo de juego. Hay lateral para el Cacique. Lo vimos por Cooperativa Deportes. Tenemos 24 y medio recorrido. El segundo tiempo 0-0.
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9: Se viene Francisco, acá está Pancho. La marca pegajosa de Kevin González. Exigido contra la raya, saca González. Ahí está, no se puede volver. La pelota al área, encaró otra vez Colo Colo. El pase atrás, le pegó a Maxi Romero. Le pega Maxi Romero con zurda. La pelota desviada, fuera, fuera, fuera, fuera. Fondo, fondo, fondo, fondo. Tiro de arco, saque de meta para Puerto Montt.
8: 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Está relatando el gran Ernesto Díaz Correa.
10: Se llega, hay más llegadas, ya se juega más en el área. Homero, que desperdicia un bote de frente al arco. Terminó siendo un rechazo, es cierto. Venía apretado con la marca, pero son jugadas. Bueno, una jugada directa de gol. Una jugada directa de gol. La dejó pasar Romero.
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9: Acá está el Cacique y el velero y están 0-0 por la Copa Chile, partido de ida por cuarto de final. Tenemos 25 minutos recorrido. El pase de Bimber tocando la pelotita para Tomás Alarcón. Hostigado arriba por un hombre que era Luciano Vázquez. El pase que viene sobre la izquierda. Bimber tocó para Marchán. El pase en profundidad para Lautaro Patrán. Desborda, busca por fuera. Quiere penetrar en la zona caliente. Se da media vuelta. Ahora tiró la diagonal, tiró la diagonal, tiró la diagonal. Acá está Lautaro. Ahí está cerca de la media luna. La juega Rado solo para Gedeón. La tiene Gedeón, acá está Gedeón, desbordó, buscó, sacó el centro, pelota al área, balón sobre la última línea, tiro de arco, saque de meta, de fondo va a jugar la escuadra de Puerto Montt, del técnico Emilio Mancilla.
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12: Pareció que iba a tocar por la extraña curva que toma la pelota.
10: Sí, pero Gedeón frena y acelera, no espera, que va a buscar y para mí también fue raspada. Partido que está mucho más atractivo, ya no miramos tanto el paisaje. ¿Cómo se llama ese canal que está ahí, Ernesto?
9: En la isla Tenglo,
10: ¿sí?
9: El seno de Reloncaví.
10: Lindo, bonito, usted conoce bien esa zona, ¿no?
9: ¿Usted también?
10: Sí, claro. Sí. Sí, una casa bonita.
9: ¿El Chancho ya no está? ¿El Chancho?
7: Está ahí, el Chanchito. Sí, está allá.
9: ¿A dónde está Lorenzo?
7: Allá, del otro lado, como la especie de tribuna antes que no está.
9: Ahí está Lorenzo.
7: Tiene una manta verde encima.
9: Sí, los hinchas piden que le mandemos salud a Lorenzo. Carga, se viene Marchán. Pelota sobre la última línea. Balón al tiro de esquina, corre el tiro de Rico, número 5.
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9: Hay tiro de esquina, corre el tiro de Rincón. Los actores están en la acción de viene. Tenemos 27 y medio recorrido. Está Tomás Alarcón con derecha. Le va a pegar el centro cerrado. Cerrado el portero. Gonzalo Cuchao juega rápido. Jugado en ataque Colo Colo. Jugó rápido, gana Pastrán. Otra para que aparezca Jason Rojas. La pelota la domina Rojas. Rojas tocó. El pase que viene sobre el sector izquierdo para Bimber. Bimber jugó. Acá está para hacer el fútbol en la escuadra de Colo Colo. Acá está. Juega. Ojo bien abierto. Levanta la vista Tomás Alarcón. Se para, se frena Alarcón tocando para Pastrán. Pastrán para Alarcón. Otra para Eric. La tiene Bimber tocando para Arturo Vidal.
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9: Álvaro Madrid toca sobre izquierda. Balón que viene para Panchito. Panchito tocó para Madrid. La tiene Marchán. Marchán para Madrid. El toque recibe Olsen. Perfecto. La pelota la viene el equipo de Colo Colo. Otra para Vidal. Vidal para Tomás Alarcón. Balón sobre el costado. Recupera sobre la banda derecha Kevin González. Llega hasta la mitad de la cancha y la gana y la gana. Y va y va y va y va. Y va Colo Colo. Y va el cacique. Balón que viene para que aparezca de inmediato Volados. Se viene Volados. Tocó sobre la banda derecha. Balón para Gedeón. Sacó el centro Gedeón, muy pasado el centro de Gedeón. La pelotita la va a jugar Puerto Montt en terreno propio.
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10: Sí, bien Gedeón, o sea, bien en el concepto, ¿no? De nuevo hay espacio y él va y mete un centro. Se le fue muy larga, eso sí. Tan Ortiz lo corrige, dice, tírala por abajo. Tírala por abajo, rasante.
12: Ahora, a él sí se le puede corregir, tiene tres partidos en primera.
10: Absolutamente, pero está marcando una diferencia en cuanto a entender que a esta cancha hay que jugar rápido, o sea, hay que ir directo y deshacerse.
9: Mira Volado, mira Volado, se viene Volado, encaró Volado, que se quedó un costado de la zona, pero desbordó, buscó por fuera. El centro de Volado y en el primer palo aparece Gonzalo Collao. Se queda con el balón, Domito.
7: Gana el mano a mano Marcos Volados y el centro es defectuoso, pero termina siendo peligroso porque va abajo a la izquierda de Collao, que tuvo que hacer el máximo esfuerzo para llegar y quedarse con él.
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10: Está mejor el partido, ¿eh? Sí, en las áreas está más peligroso los juegos de los dos, están más punzantes. Está rondando la jugada de gol. ¿Gol gana o no? ¿Gol gana
12: el partido más directo, porque evidentemente afloja conforme ese trajín que había en medio campo, esas piernas van aflojando y se pasa más directo por ahí.
7: La tarea es la de Colo Colo, que venía con esta carencia de gol. El otro día lo hizo Gedeón, pero antes había convertido a través de un autogol. Entonces son ya cinco partidos que Colo Colo se le ha complicado llegar.
9: Carga, se viene sobre el sector izquierdo, Jason Flores. Sacó el centro Jason Flores. Y el portero, sin problema, Gonzalo Cochao, se queda con la pelotita.
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12: ¿Cómo en la cifra? ¿Dos goles en cinco partidos? Poblete, ¿no?
10: Poblete. Oh. Pobre. Buena. Fue bien arriba el portero Colo Colo en el juego aéreo. Seguro.
12: Sí, tomó la pelota. No se resuelve. Va Colo Colo.
9: Se viene Colo Colo. Jason Rojas tocó para Volados. El centro, media altura. Arriba, Ariel Morales con golpe de cabeza. Pelota al tiro de esquina. Corre, el tiro de Rica. Número 6.
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9: Sí, señor, somos Cooperativa Deportes con la alegría de siempre y están 0-0. Tenemos 31 recorrido. Le va a pegar Francisco Marchán. Le va a pegar con zurda desde el sector surponiente del Chinquihue. Es los cuartos de final de la Copa Chile, partido de ida. El centro que viene, pelota media altura. Aparecía Volados. Recupera sobre izquierda Francisco Calisto. El pase largo arriba, que la gana Jason Rojas de cabeza pura. Juega atrás para el portero Eduardo Villanueva y este va a devolver.
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9: Carga Volados, se viene Volado, encaró, acá está Marcos, jugó para que aparezca Marchán. Marchán tocó para Volados, último metro de la cancha, el centro atrás, sí, y aparece para neutralizar un hombre que era Mancilla. Balón al tiro de esquina, córner, ¿qué número es este?
7: 7.
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7: Kevin Egaña viene en el conjunto de Puerto Montt, camiseta número 15. y vamos a ver a quién reemplaza Scalix, el lateral izquierdo, el número 5, quien se va del terreno.
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9: Hay tiro de esquina, le va a pegar Marchán, el centro que viene, pelota en el aire, arriba, el portero. Cuando arremetía un hombre de Colo Colo que era el jugador Maxi Romero, el portero Gonzalo Collao se queda con la pelotita.
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10: Engaña y filtró que es jugador de características ofensivas, su jugador de ataque, así que Porto Montt lanza lo mejor que tiene hacia adelante ahora en este segundo tiempo.
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9: Carga Colo Colo, de Borda, busca por fuera. Aparecía Marchand sacando el centro. Arriba el portero, sí, se confunde con Ariel Morales, el defensa central, y se queda con el balón Rodrigo Gómez. ¿Qué pasó?
7: Quedó complicado el zaguero porque cayó sobre él su compañero, que es Gonzalo Collao, que mide 1,92 m, muy espigado, grandote, y terminó cayendo con todo el peso de su cuerpo sobre el arco.
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7: Hay cambio en Colo Colo. La cuarta modificación, ingresó con la número 16, Sebastián Vega, canterano, 20 años para él. Se fue con la número 6, Tomás Alarcón.
10: ¿Cómo queda esa zona de volante, Rodrigo? Mucho jovencito, ¿no?
7: Exacto, queda con Sebastián Vega centralizado, apoyado por, bueno, está Marchand, está Madrid apoyando esa zona media.
10: ¿Está Díaz?
7: No, ya salió.
10: Salió.
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9: Acá está Arturo Vidal, tocando atrás para Eduardo Villanueva. Este deja el arco y el área, tocando en medio del terreno la salida. Juega de inmediato para que aparezca Arturo Vidal, tocando para Álvaro Madrid. Acá está Madrid, se recoge Madrid, tocando sobre la banda derecha para que aparezca Jason Rojas. La pura Rojas tocó y descargó para Gedeón. Otra para Jason Rojas, se viene para el área. Encaró, se va Colo Colo, se viene Colo Colo, está para el cacique, le va a pegar, le pegó con pierna derecha, le pega nomás con pierna derecha Maxi Romero. La pelota desviada era buena, la intentora de Colo Colo, todo lo inició Jason Rojas Gómez.
7: Sí, porque se fue en fusiones ofensivas y fue generando espacios, una serie de toques para ese remate desde la línea del área grande de Romero, recostado sobre la izquierda, la quiso clavar en el ángulo, le dio con mucho efecto, borde interno, pasó rozando el palo.
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9: Acá está Madrid, están 0-0. Tenemos 35 y medio recorrido. Tocando para Gedeón. Acá está Gedeón, juega para Madrid. Madrid se para, se frena, retrocede. El pase que viene sobre la banda derecha hacia el arco sur. Carga Colo Colo, la tiene Jason Rojas. Otra para Sebastián Vega. La tiene Vega, Vega tocó. Ahí está Álvaro Madrid, se para, se frena Madrid. Mira para Vidal, juega atrás para Eduardo Villanueva. Todo de nuevo, reinicia el cacique en terreno propio.
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9: Jason Rojas en acción, el pase vertical buscando a Volado, penetró, carga Colo Colo, espera Maxi Romero, tocó, está larga, larga, larga, larga, larga y con mucha fuerza, larga y con mucha fuerza, sin precisión, señoras y señores. No está fino Volado para entregarle la pelota a Maxi Romero y convirtiera para el cacique Gómez.
7: Se lamenta Marcos Volado, se lleva las manos a su cabeza porque había quedado habilitada una mala salida del conjunto de Puerto Montt. Habilita el lateral izquierdo y se va Volados en dirección a la portería. Solo tenía dos opciones, el remate directo al arco cruzado o habilitar a su compañero. Opta por lo segundo, pero le da con mucha fuerza, muy impreciso, la habilitación para Maximiliano Romero. Se lo perdió Colo Colo, falló Volados.
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10: En defensa de Volado, claro, la cancha es muy rápida, entonces llega también muy exigido al límite, por eso intenta el centro rápido y se le va un todavía un poco más largo.
6: estas canchas son así, ese bote cuando viene el pase apura un poquito la velocidad y ahí es donde llega el jugador un poquito tarde, pero buen movimiento el de Colo Colo por derecha.
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9: El centro al área de Puerto Montt, aparecía arriba, le pegaba con derecha nomás, balón que se pierde sobre la última línea. ¿Hay tiro de arco, tiro de esquina?
7: Corner.
9: Hay corner, tiro de esquina, corner, tiro de rincón número
7: 4.
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9: Le pegaba a Byron Nieto en el tiro libre, así te escucho, Gómez.
7: Se le suelta Villanueva al balón, lo iba a capturar después del rechazo de Jason Rojas y se le escapó de las manos.
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9: Está Kevin Egaña, Isabela. Kevin Egaña, Isabela para pegar en el tiro de esquina. El centro cerrado. El portero. Bien, Eduardo Villanueva. Sin problemas. Se queda con la pelotita en 38 y medio. Recorrido del segundo tiempo. 0-0.
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9: Luego estamos para Estados Unidos, Chile. Narra Rodrigo Contreras, comenta. Igor Ochoa por Cooperativa Deportes. El pase que viene sobre el sector izquierdo. Tenemos 38 y medio recorrido. La pelota la domina Sebastián Vega. Acá está Vega. Tocó y descargó para Lautaro Pastrán. Pastrán abre sobre izquierda. Se viene con todo. Carga. Otra vez aparece jugando la pelotita Marchán. La mete para Pastrán. Un costado de la zona penal. Acá está. Desbordó. Buscó por fuera Lautaro. Último dentro de la cancha. Le pega con derecha Lautaro Pastrán. Balón al tiro de esquina. Corre el tiro de rico. Colo Colo, número 8.
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10: Los mejores momentos de Colo Colo en estas jugadas de los metros finales. Por un lado, Volados. Ahora Pastrán estuvo cerca otra vez Colo Colo de romper la igualdad.
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9: Va a jugar Marchán, el centro que viene del tiro de esquina. Arriba saltan varios. Le pega Ariel Morales. Sí, levantó mucho la pierna. Ahí está para hacer el fútbol en bolsa sin problemas el portero. Gonzalo Collao juega sobre el sector izquierdo. La salida, acá está tocando la pelotita Gabriel Castillo. La jugó larga arriba. Picaba sobre la banda derecha Jason Flores. Antes el portero Villanueva. Se queda con el balón. Toca para Arturo Vidal. Todos para arriba, dice. Todos para arriba. Todos para arriba.
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9: Viene Lautaro, penetró en la zona caliente. Acá está Pastrán, se para, se frena. Insistió, acá está, quería tocar de primera Lautaro Pastrán. Penetró en el área, cae en el área, no hubo nada, Gómez.
7: Nada, aguantó el balón, esperó que llegaran las marcas y ahí se dejó caer. El árbitro dijo, juegue, juegue.
9: Álvaro Madrid toca para Marchán, la pelota la tiene el equipo de Colo Colo. Balón que viene para Wimber, se para, se frena, tocando sobre el sector izquierdo. Acá está para hacer el fútbol otra vez, la tiene Marchán, tras de carga de Lautaro Pastrán. Balón sobre el costado, recupera el cacique en terreno antagónico.
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9: Álvaro Madrid toca para Jason Rojas, el pase que venía de Jason buscando a Gereón. Neutraliza Sebastián, neutraliza Kevin Egaña. Acá está Kevin Egaña, quería tocar hasta la mitad de la cancha. Gana Arturo Vidal, y va y va el cacique, y va, presiona y empuja Colo Colo. Balón que viene de Jason Rojas, busca el primero, están 0-0. Tenemos recorrido 40 del segundo tiempo.
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9: Wimber la mete al área, Gedeón de cabeza, la juega hacia adentro. Gana Nicolás Mancilla. Ahí está, presiona Colo Colo. Otra para Álvaro Madrid. Miró el arco, le va a pegar de ahí, le va a pegar de ahí. Prefiere tocar sobre la banda derecha. El pase que viene de volado, buscando arriba para que apareciera Maxi Romero. Otra vez, insiste sobre el sector izquierdo. Francisco Marchán la deja irse sobre un costado. Hay lateral ofensivo para el cacique. Juega Marchán, Marchán toca para Wimber. La pelota la domina Eric. Otra para Arturo Vidal. Miró el arco, le va a pegar, miró el arco, le va a pegar. El pase filtrado, buscando a Lautaro Pastrán. La pelota queda flotando. Señor Lautaro, le pegó Pastrán, le pegó con derecha Lautaro Pastrán, pide hermano, saca desde el fondo el equipo de Puerto Montt, presiona Colo Colo, balón sobre un costado, la gana Kevin González, acá está Arturo Vidal, lucha por FIA, otra para Álvaro Madrid, la pelota la domina el cacique.
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9: Está Francisco Marchán, tiró la diagonal, toca para Arturo Vidal, otra para Sebastián Vega, la tiene Vega por el eje central, dominó por dentro, Vidal tocó, otra para Álvaro Madrid, cerca de la media luna, está el pase filtrado, buscaba arriba para que apareciera el hombre de Colo Colo. Balón sobre ocultado, se pierde fuera del campo de juego. Hay lateral ofensivo para el cacique.
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9: Le pega Sebastián Vega, rebote, van y vienen. Jugado en ataque Colo Colo. No la pudo aprovechar Puerto Montt, se diluye todo. Carga el cacique, Bimber tocó. El pase que viene para Volado, se para, se frena, juega por el eje central, dominó por dentro. Balón que viene para Lautaro Pastrán, se viene Pastrán, le va a pegar con derecha, le pegó Pastrán. Le pega Lautaro, pelota fuera del campo de juego, ancha, ancha, ancha, ancha. Fondo, fondo, fondo, va a jugar en tiro de arco. Saque de meta, Puerto Montt, Gomito.
7: Remate de media distancia, borde interno, elevado el tiro de Pastrán.
12: Bueno, el partido se hizo monotemático hace unos 10 minutos, Toño Prieto. Solo va Colo Colo, espera a Puerto Montt, agazapado, ilusionándose tal vez con una contra, nada más. El resto todo es de Colo Colo y esa última puntada por ahora no,
11: sí, pero,
12: no ha estado fin.
11: Pero los mejores momentos de Colo Colo, sí, ganando, sí, duelos por los costados, siendo más directo, más rápido, con más precisión. Gedeón y Volado son factor, Pastrán ha mejorado, sí, un Colo Colo que está cerca, se ha aproximado, buenas aproximaciones, falta mayor puntería, pero también hay que destacar el trabajo defensivo de Puerto Montt, no ha bajado el ritmo, no ha recaído en lo físico y sostiene también esa situación defensiva.
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9: Acá está Vidal, sacó el centro, la pelota larga de Vidal, buscaba arriba Gedeón, se va sobre una última línea. Tenemos 43 y medio recorrido de la etapa final del cotejo. El partido usted lo vive y lo siente por Cooperativa Deportes para todo el planeta y están 0-0.
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9: A las 21 juega la Roja con Estados Unidos. Narra Rodrigo Contreras, comenta Igor Ochoa por Cooperativa Deportes. Acá estamos en la Copa Chile. La pelota la domina Vega. Acá está Vega. Vega tocó. Balón que viene sobre la banda derecha para Volado. Volado tocó para Gedeón. Otra para Vega. Tocaban los canteranos. La perdió y la gana de inmediato. Se viene Volado contra el área. En Caro. Quiere pasar en base velocidad a la marca de Gaña. Estamos en la Copa Chile. La pelota la domina Vega. Acá está Vega. Vega tocó. Balón que viene sobre la banda derecha para Volado. Volado tocó para Gedeón. Otra para Vega. Tocaban los canteranos. La perdió y la gana de inmediato. Se viene.

0: Cortés.
1: Era córner, pero al lado del asistente y se lo devoró.
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2: La vuelta, Gomito, el próximo martes.
3: Próximo martes se va a jugar esa vuelta en el Estadio Nacional. 20-30 horas agendado el compromiso entre Colo Colo y Puerto Montt.
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2: El mismo día, Pato, que juega Chile con el México. Martes 6.
1: Sí, pero Chile juega harto más tarde por la diferencia horaria. Pasado las 11 de la noche, hora de Chile, va a jugar La Roja.
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2: Acá está Gedeón tocando la pelotita. El pase que viene para Volado. Volado para Gedeón. La tiene Gedeón. Otra para que aparezca de inmediato Jason Rojas. Tocó el pase que venía para que apareciera Lautaro Patrón sobre la izquierda. Acá está. Se viene Marchán. Marchán penetró. Penetró Marchán. No puede pasar. Pasó. Gana. Gana en medio terreno sin problema. Sabela. La juega sobre la banda derecha. La salida. Ahí está para hacer el fútbol sobre la banda derecha. Un hombre que era Castillo. Parón fuera del campo de juego, hay lateral para el equipo de Puerto Montt en terreno propio.
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1: Zipo.
3: Hay tiempo de adición para este compromiso, 6 minutos más.
0: ¿Cuántos?
3: 6.
2: Hay más, acá está tocando Jason Rojas en la mitad de la cancha. Juega por el eje central, dominó hacia el arco sur, carga Colo Colo. Balón que viene sobre la banda derecha para Gedeón Díaz. Acá está, desbordó, buscó por fuera, desbordó. Sacó el centro de Gaña. La marca de Gaña, pelota al tiro de esquina, córner, tiro de rico, numerito
3: 9.
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2: Sur Poniente, los actores están, la acción ya viene. Atención, oído país, aroma de gol. Gedeón Díaz le va a pegar, acomoda en el cuarto de círculo. Sube Arturo Vidal para el cabezazo. La pelota que viene a media altura, la jugaron abajo, buscando a Volados. Insiste otra vez, acá está para hacer el fútbol. Marchán la metió al área, arriba, golpe de cabeza de Mancilla. Insiste sobre el sector izquierdo. Otra para que apareciera Lautaro Pastrán. Pastrán tocó, otra para Marchán. Marchán para Pastrán. La pelota la dominó, sacó el centro a la zona caliente. Gana Ariel Morales. Gana Ariel Morales. Pelota en la mitad de la cancha para hacer el fútbol. La tira el equipo de Colo Colo por intermedio del jugador Sebastián Vega.
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2: Lautaro Pastrán hizo la bicicleta. Jugó, tiró la diagonal. Tiró la diagonal. No pudo penetrar. Carga otra vez el equipo de Puerto Montt. Ahí está. Va con todo Colo Colo. Presiona y empuja el cacique. Se defiende con todo Puerto Montt. El pase en profundidad. Buscaban arriba Luciano Bajes. Balón que no está en el rectángulo de Pasto. Hay lateral que favorece a la escuadra de Puerto Montt en terreno antagónico.
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4: Bueno,
0: con
4: lo va, empuja, se acerca, genera algunas buenas jugadas. Pero no encuentra el remate directo a portería, resiste Puerto Montt en su campo defensivamente ordenado, no comete muchas faltas y bueno, ahora tiene un respiro, tiene un tiro libre a su favor.
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2: Ahí está para hacer el fútbol Puerto Montt en terreno propio, es el arco norte, carga el equipo puertomontino. Tenemos 48 minutos recorridos para Gaña larga. Ahí está, la jugaron señoras y señores para Gaña, no la pudo recepcionar, la tiene el cacique en terreno antagónico.
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2: Volado de Borda, busca por fuera, balón sobre la última línea, tiro de esquina, córner, tiro de rico número.
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2: Está para hacer el fútbol, carga Colo Colo. Maxi Romero está, sacó el centro para Vidal. ¡Gol! Lautaro. ¡Gol! De Colo Colo. ¡Gol! Del cacique. ¡Gol! Lautaro. ¡Gol! De Colo Colo. Pelota en la red. Mató. Lautaro Pastrán de cabeza. Señoras y señores, buscó Colo Colo. Presione y empuje el cacique. Salió nomás. Pelota en la red. Mató. 1 para Colo Colo. 0 para Puerto Montt. Lo aguantaba Puerto Montt cuando el partido se iba. Cuando quedaba poco. Apareció Lautaro Pastrán de cabeza. Pelota dentro del arco y a cobrar. Lo grita con

0: celebra con todos. 48 minutos recorrido de la etapa final del partido. 0 para Puerto Montt, 1 para Colo Colo. Lo hizo Lautaro, lo hizo Pastrán.
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2: Y la insistencia de Colo Colo da resultado a 2 minutos del final del compromiso. Cambiaron los roles. Va a la izquierda Romero, saca un centro bombeado y en el corazón del área aparece con un gran salto, un buen rechazo, Lautaro Pastrán para ubicarla abajo. Perdón, arriba, a la izquierda de Collao. Y después celebra con todo, haciendo con la manito como más o menos nomás mi gol. Colo Colo está ganando 1-0, gol de cabeza de Pastrán.
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3: Sí, esa presión de Colo Colo le llega ya en los descuentos. Bueno, era de la insistencia, encontraron un par de buenos movimientos. El centro, todo comenzó en la derecha, la pelota cruzó todo el área y desde allá vino el centro de Romero. Buen gesto técnico de Pastrán, no tenía marca, cabeceó y la colocó junto a un poste. Gran gol de Colo Colo. Yo creo que se hace justicia por el trámite, por la insistencia. Puerto Montt había resistido mucho, pero Colo Colo encuentra el gol y con el gol no hay nada que hacer, solo celebrar.
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0: Lo aguantaba Puerto Montt y en el epílogo del partido Colo Colo, señoras y señores, lo gana por 1-0, gol de Lautaro Pastrán por los cuartos de final, partido de ida, se juega en Chinquihue, final, final, final, terminó, lo ganó el cacique nomás, asegurando en la ida Colo Colo, celebren colocolinos, el cacique quiere ganarlo todo, disfruta, celebra, festeja, sonríe el hincha colocolino nomás, señoras y señores. La vuelta el próximo martes 6 de octubre, señoras y señores, lo ganó el cacique, final del partido, dejaron de correr, terminaron de jugar, sería todo, señores, el partido Pato Muñoz ya es historia, Puerto Montt 0, Colo Colo 1.
4: Y ahí junto al mar, lo narró Ernesto Díaz Correa, el triunfo de Colo Colo con gol in extremis de Lautaro Pastrán. Zanja esta llave de ida con una victoria de Colo Colo muy cerca del final. Para Puerto Montt una sensación de vacío porque disputó el partido en la parte final, lo intentó aguantar y bueno, lamentablemente se le derramó todo a Puerto Montt sobre esos segundos finales. Cuéntame, Rodrigo Gómez, ¿cómo es el festejo de los jugadores de Colo Colo en la cancha de Puerto Montt?
2: Se abrazan, ahí están junto a Arturo Vidal. Hay algunos hinchas que han ingresado al terreno de juego, sobre todo para abrazarse con Arturo Vidal, así que ahí actúa también algún personal de seguridad para evitar que sea asediado el número 23 de Colo Colo, que de todas maneras se ve obligado a firmar autógrafos y tomarse fotos en ese minuto. Pato, cuando está tan Ortiz.
4: Lo escuchamos en la señal de TNT.
5: Fernando, buenas noches.
6: Dani, buenas noches. Buenas noches para todos. Intentamos, buscamos. La cancha no es excusa, ni mucho menos, es muy difícil. Cuando bota, el control, el pique y demás. Lo más importante es que sacamos un buen resultado para toda esta gente que nosotros los vino a ver. Queríamos dar una alegría cuando venimos al interior. El equipo lo buscó, lo intentó. Siempre fuimos para adelante. Se ganó, pero aún queda la vuelta y es un equipo que hay que tener cuidado.
4: Desde el punto de vista, cuando se cierran los equipos, usted dijo con Audax Italiano, intentamos buscar el centro espalda de los centrales. Por momentos hoy se buscó lo mismo. Usted decía que desde el fondo buscaran hacia arriba cuando no hay espacios, por ejemplo, como hoy.
6: Sí, es una herramienta que le damos. Cambiamos de nuevo a perfil cambiado con Pancho y con Gedeón. Queríamos abrir la cancha para que los espacios fueran para afuera. Lo intentamos, lo buscamos, tuvimos ocasiones, no la pudimos concretar. Y en una situación donde pudimos la fortuna, pudimos convertir.
4: Otra vez sacan adelante un partido con tantas bajas y tantos jugadores que están fuera.
6: Confío en mis jugadores, Dani. Lo dije anteriormente y lo vuelvo a rectificar.
4: Fernando Ortiz, el técnico de Colo-Colo.
7: Ahí estaba Fernando Ortiz, el entrenador de Colo-Colo, que lo gana entonces por la cuenta mínima sobre el final con el gol de Pastrán. Bueno, dice bien que lo buscaron, que lo intentaron y que sobre el final, sí, lo merecieron. Fueron superiores, se convirtieron en un momento y ahí se nota también que hay equipos de dos categorías distintas porque lo lucha Puerto Montt, lo intenta disimular, pero sobre el final había un equipo en la cancha y era Colo-Colo. Toño Prieto, tu primera idea de esta victoria del cacique allá en el Chinquihue.
3: Sí, la idea es que sobre el final Colo-Colo desequilibra el partido, Son méritos, sí, son méritos. Repetimos mucho, intensidad, lo busca, trata, como lo dice el Tano Ortiz. ¿Qué le falta a Colo Colo? Le faltan luces, le falta un par de jugadores que te definan, que te generen más jugadas de desnivel. Entró bien Volados, entró bien Gedeón, creo que empezaron a hacer daño por el sector derecho, y cada vez fue estando más atrás. Puerto Montt resistió hasta que encontraron una jugada, y esa jugada llegó ya en los descuentos, un centro desde la derecha que cruza hacia el sector izquierdo, el centro de Romero y la aparición de Pastrán llegando por el centro como 9 para darle la victoria.
7: Sí, nos vamos a quedar con Lautaro Pastrán, autor del gol, lo eligen figura del partido, lo escuchamos por TNT Sports.
5: Complicado, pero se quedan con la victoria. ¿Qué sensación te queda después de este triunfo? ¿Cómo estás, Lautaro? Buenas noches.
8: Bueno, buenas noches. La verdad que muy feliz. Quería tener un partido así, la verdad que era una cancha complicada, donde personalmente no tuve un buen primer tiempo, me fui un poco frustrado en el entretiempo, pero traté de enfocarme y sabía que haciendo una jugada buena cambiaba el partido, así que gracias a Dios se dio.
5: Cuando hay defensas tan cerradas, ¿qué buscaban? Da la impresión que por momentos buscaban el pase también a la espalda de los defensas.
8: Cuando encontramos defensas muy cerradas, es importante picar al espacio. Entonces tenemos jugadores detrás de la defensa que tienen muy buen pie y jugadores rápidos arriba, entonces combinamos eso.
5: ¿Qué destacas de este momento de Colo-Colo? Están compitiendo en la Copa Chile y también en la Liga de Primera.
8: No, estamos en un buen momento donde, bueno, estos últimos partidos no encontrábamos el gol, pero lo que mencionaste recién de picar al espacio, viste, y que los defensas atrás tengan buen pie es importante para romper ese bloque defensivo.
5: Gracias, Lautaro.
8: Déjame mandarle un saludo.
7: Ahí está Pastrán. Cuidado con los saludos. Sí, dije, en una de esas lo escuchamos, no sea cosa que salga grana.
9: Era para eso,
7: sí. Era para la familia, sí. Así que hasta ahí Pastrán, el autor del gol de Colo-Colo. ¿Cuál es la diferencia, Toño Prieto, de los primeros 75 minutos, si se quiere, en que decíamos a Colo-Colo le falta una idea, a Colo-Colo le falta profundidad? Colo-Colo engancha mucho, anuncia mucho, y bueno, ¿y por qué en esos últimos 15 minutos sí es profundo?
3: Sí, ahí va, puede haber varios motivos. Uno, fue bajando la presión alta Puerto Montt, fue cada vez jugando más cerca de su área, y cuando estás más cerca de tu área le diste opción a Gedeón y a Volados por derecha de que en pocos metros, si ganaban algún duelo individual, ya estaban cerca a una posible jugada de gol. Yo siento que ahí que Puerto Montt se fue quedando, fue perdiendo el combustible. Entraron jugadores más de buen pie hacia adelante, pero que no tuvieron la capacidad de sostener la pelota, y sí, Colo-Colo fue, como dice Neto Díaz, va, Colo-Colo, sin luces, pero sí fue esa dupla Gedeón y Volados, encontraron un par de jugadas por ese sector, no se remataban, pero se olfateaba que la jugada rondaba, que cada vez cruzaba más el área, cada vez Collado tenía que salir a cortar pelotas aéreas, cada vez más jugadores de Colo-Colo rodeando el área contraria. Y el fútbol es eso, encuentras una jugada precisa y todo se termina. Contra el gol no hay nada. Y esa jugada llegó, comenzó por derecha, el centro cruzado.
7: Escuchemos a Mancilla, el técnico de Puerto Montt. Perdón que te interrumpa, Toño. Lo escuchamos, Emilio Mancilla.
10: Hablando con las bandas, no lo pudimos leer, ¿cierto? Ya venían unos minutos. Y bueno, y ahí sale un centro lamentable. Hicimos mucho desgaste, pero bueno, los muchachos compitieron bien, hicieron un buen partido contra Colo-Colo, así que no hay muchas cosas positivas.
5: En el plan de partido, ¿qué buscaron? ¿Cómo intentaron no dejar espacios a Colo-Colo?
10: Sí, más que nada, todos sabemos cómo Colo-Colo juega en la salida. Tratamos de tapar la salida, ¿cierto? Buscando al central y al lateral volante, presionándolo, y en el medio igual juntamos gente para que no nos puedan filtrar pases. Después, en el segundo tiempo, ya se notan los minutos del trajín y nosotros dimos licencia sobre todo por el lado derecho nuestro.
5: Ahora se vienen dos viajes, tienen que ir a Copiapó el sábado para jugar el ascenso y después la vuelta el próximo martes frente a Colo-Colo. Me imagino que, aunque es importante la Copa Chile, el foco también está puesto en el ascenso, donde usted me decía en la previa se juega en una final el sábado con Deportes Copiapó.
10: Sí, de todas maneras, es un partido muy importante el sábado. Bueno, después veremos lo de Colo-Colo a la vuelta, pero ahora nos vamos a enfocar netamente en el partido que viene.
5: Gracias, Emilio.
10: Gracias.
5: Ahí está.
7: Bien, ahí está Emilio Mancilla. Bueno, decía que una de las claves es que en esos últimos minutos, en esos últimos 15, 20, Colo-Colo manda a la cancha un dispositivo para doblar por banda. Y dice, sí, no lo supimos a leer, no lo pudimos controlar.
9: Sí, exactamente.
7: Y lo superó ahí.
9: Claro, ahí determinada. Yo diría que Gedeón, Díaz por el derecha con volados, fueron poco a poco martillando, fueron encontrando ciertas jugadas. Ciertos desbordes y los centros, si bien no llevaban mucha precisión, pero aparecían, era, a veces era cosa de tocarla hasta que encontraron una jugada, y esa jugada el fútbol a veces no tiene mucha explicación, un buen centro de Romero que estaba abierto por izquierda y entra destapado Pastrán, el sueño en el aire de frente sin marca, y por lo tanto puede elegir con el parietal derecho moverlo como buen gesto técnico para definir, y ya eso es suficiente. Puerto Montt dio todo, fue quedándose más atrás y Colo-Colo encontró, yo diría que por el lado derecho fue lo mejor que tuvo en los últimos 20 minutos, y ahí fue marcando una diferencia. Colo-Colo, como lo hemos dicho muchas veces, un equipo que está acostumbrado a ganar sin grandes luces, sin una gran cantidad de goles, pero te acierta una vez y chao, o sea, se terminó, y así fue.
7: Lo está comentando Toño Prieto, es la victoria de Colo-Colo allá en el Bicentenario Chinquihue por 1-0, le ganó a Puerto Montt. Cuéntame, Rodrigo Gómez, ¿cuándo se juega el partido de vuelta?
2: El martes 6 de octubre, a partir de las 20:30 horas, se va a jugar ese partido donde Colo-Colo es local, y hasta este minuto en la programación NFP dice Estadio Monumental, pero la información que nosotros manejamos es que Colo-Colo vuelve a jugar a su estadio el 1 de noviembre frente a la Universidad de Concepción. Así que la idea y lo que tiene planificado la dirigencia es jugar toda la Copa Chile en el Estadio Nacional para así preservar su cancha.
7: Mañana se juega Copa Chile.
2: Sí, mañana va a jugar Deportes Concepción frente a O'Higgins. Su primer partido, el de ida de estos cuartos de final, van a jugar a partir de las 20 horas y la revancha está agendada para el domingo 4 de octubre a las 6:30 de la tarde en el Estadio Parque El Teniente.
7: Oye, el 7 de octubre, hasta ese día tienen que esperar los hinchas de Antofagasta y de la U para mirar el partido de cuartos de ida.
2: Sí, lo tenía el jueves 8 de octubre, 7 de la tarde, Antofagasta, Universidad de Chile, en el Estadio Calvo y Bascuñán, y la revancha para el 21 del mismo mes en el Estadio Nacional a partir de las 20 horas.
7: Es así, y claro, la última llave de cuartos, esa última llave de cuartos no está cerrada porque falta un partido entre Coquimbo y Cobreloa.
2: Exacto, eso se va a jugar el miércoles 7 de octubre a partir de las 7 de la tarde, Coquimbo Unido recibiendo a Cobreloa con la ventaja de haber superado a los lodinos 2-1 en el partido de ida.
7: Claro, y el que gane de ahí, el de Coquimbo... Cobreloa va al encuentro del rival de la Católica, ¿no? De
2: Unión La Calera.
7: De Unión La Calera. De Unión La Calera, que espera por ese ganador para estructurar finalmente los cuartos de final. Bueno, hemos hablado de esa revancha, Toño Prieto, a Colo Colo todavía le siguen faltando muchos jugadores, y esta estructura que mezcla jugadores grandes y veteranos, Correa, Vidal, el mismo Romero que entra, Alarcón, pero mezcladas con jugadores jóvenes, están haciendo sus primeros partidos y por ahora lo van sacando adelante.
9: Sí, yo diría que hay buenas perspectivas, buenos nombres que muestran condiciones. Una cosa, siempre lo digo, una cosa es mostrar buenas, ricas condiciones cuando aparecen, pero después es confirmarse. Creo que Gedeón Díaz ha aprovechado bien estos minutos. Creo que Díaz, el volante central, también hizo buenos partidos. Holguín hoy día se vio bien, Holguín, no solo en lo defensivo, sino que con la pelota en los pies, sí, sabe, tiene precisión, tiene personalidad para meter una pelota cambiada de 40 a 45 metros. Sí, son jugadores que aparecen, que muestran condiciones. Eso es lo primero. Y después viene el tema de dar los saltos hacia adelante, de pelear y ganar una titularidad. Aquí ya depende de cada uno de ellos. Rodrigo algo decía que al Tano Ortiz no, le gustaba de repente no repetir el jugadores que jugaron bien. Bueno, alguien podrá
7: bajarlos un poquito.
9: Claro, pero alguien podrá debatirle, ¿para qué bajar? ¿Para qué bajas a Gedeón? Dale. O sea, si hay muchos en selección y tienen... Dale tres partidos, dale cuatro partidos, veamos cómo crece. Ya vimos qué ha pasado con estos arqueros de Colo-Colo. Por la fuerza tuvieron que jugar, por la fuerza tuvieron que rendir. A veces pasa eso en el fútbol.
2: Claro, no estaba planificado eso, como lo apunta bien el Toño. O sea, Villanueva está en la última consideración, termina jugando, sí, y Maureira también. No estaba, salvo la lesión de Paul, abrió todo el...
11: Por eso te digo, o sea, que claramente... Claro, Maureira fue el suplente, Villanueva jugó bien y bueno, le da la confianza al entrenador, también la competencia. Y a veces, claro, los entrenar es muy fácil sacar a estos jóvenes, es muy fácil reemplazarlos o dejarlos en la sentados y después de un buen partido. Por ejemplo, Gedeón Díaz, para mi gusto, debió hoy día comenzar del primer minuto. Para mí fue de los mejores el otro día, más clarito. Bueno, hoy día le da las chances en el segundo tiempo y te vuelve a decir, aquí estoy, míreme, no, yo quiero quedarme acá. Y bueno, o sea, a veces, claro, los entrenadores, el nombre de los llamados, de los más grandes, de los más consagrados. Sí, por ejemplo, Gedeón Díaz tiene mucho más que la mayoría de los volantes de Colo-Colo. O sea, tiene precisión en carrera directa. O sea, no te espera, te hace un freno y una aceleración y va a buscar. Y va, como dice un amigo. Y sí, demuestra ricas condiciones. Yo creo que el siguiente partido debiera jugarlo, debiera estar. Creo que Colo-Colo muestra buenos jugadores. Ya hemos visto la selección en Lobo de Sur. También hay buenos jugadores de Colo-Colo ahí. Yo vi dos o tres también de ricas condiciones.
7: Bueno, la pareja de centrales titular de la selección adulta es de Colo-Colo, Román y Villagra. Sí. Leandro Hernández está en ese equipo, está en ese contingente, es decir, hay de verdad muchos nombres. Lo ganó Colo-Colo por la cuenta mínima, el gol de Lautaro Pastrán, solo sobre el final, porque vienen las noticias en Cooperativa y luego reenganchamos. No se mueva, ¿eh? Quédese con nosotros, porque después de unos minutos de noticias, para quedar bien informado, lo justo, lo preciso, nuestros compañeros a cargo de Rodrigo Contreras nos van a contar la historia de Chile y Estados Unidos. Solo en el final, una reflexión que hacía alguien que conoce bien esos recovecos del Monumental. Al parecer hay un buen trabajo, un muy buen trabajo de Héctor Tapia a cargo de las divisiones menores, pero hay una amalgama que a veces no se da. A veces el entrenador del primer equipo no pesca mucho y los jugadores se van perdiendo, se van anquilosando, se van desmotivando. Hoy hay una amalgama. Jugadores, al parecer, muy bien preparados y un técnico de primer equipo al que sí le interesa. Voy a marcar que he visto 3 o 4 fotos y videos del fútbol joven donde Ortiz está en algún lugar en segundo plano, al fondo, mirando eso. Parece que eso no pasaba hace tiempo.
11: Mira, y a veces se da, o sea, estos jugadores, digamos, de alguna manera, están mostrándose, diciendo, tenemos con qué jugar, tenemos cómo entrar en un primer equipo de Colo-Colo. Si viene una planificación el próximo año para una Libertadores, con jugadores más potentes y más poderosos, de mayor renombre, que seguramente van a llegar, entonces ahí donde vienen, hay que tomar las buenas decisiones. Incluso algunos jugadores dicen, ¿qué prefiero? ¿Me quedo, soy suplente todo el año y me quedo acá o salgo? Yo me acuerdo la Católica, cuando estaba Alexander Aravena y Bruno Bartichotto, un año decidieron salir, uno fue a Palestino, el otro fue a Ñublense y los dos crecieron y terminaron siendo transferidos al exterior. O sea, a veces los propios jugadores tienen que ser ellos mismos más rebeldes. Y, sí, qué cómodo es quedarse en Colo-Colo, qué lindo es el estadio, qué lindo cómo bien me tratan, pero a veces hay que ir a jugar a otro lado. ¿Y el fútbol qué es? El fútbol es jugar. El que juega, avanza. El que no juega, se queda.
7: Comentario del Toño Prieto para esta transmisión. Ganó Colo-Colo por la mínima 1-0. Próxima semana la revancha acá en el Monumental. Viene con los 3 puntos desde el sur en el bolsillo el equipo del Tano Ortiz. Quédese con nosotros. Viene nuestro compañero Álvaro Lozano. Vienen las noticias a Cooperativa. Y luego Rodrigo Contreras y Duro Ochoa y todo el elenco de Cooperativa Deportes para Chile y Estados Unidos.
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14: 14 grados. 14 grados en Santiago. Cooperativa, 8:16 minutos. 8:16 minutos.
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15: Para comenzar con noticia de carácter policial que nuevamente se origina en la comuna de Lo Espejo. Pablo Rivera, buenas noches.
16: Álvaro, muy buenas noches. Y claro, porque Carabineros continúa realizando patrullajes policiales en las inmediaciones, o al menos en la cercanía de la Villa Las Dunas, donde recordemos el domingo pasado falleció tras ser atacado en medio de un procedimiento policial su oficial mayor Christopher Aguilera. ¿Y qué es lo que ocurre esta vez? Es que hace solo instantes Carabineros dio cuenta de la detención de un menor de solo 17 años. Esto ocurre en las cercanías del metro Lo Espejo. A este menor se le realiza un control de identidad y es allí donde se descubre que en su poder mantenía una pistola fueguera en primera instancia, pero que posteriormente, tras realizarse ciertas pericias, es que se descubre que esta, si bien era fuegueo, se encontraba adaptada para el disparo. Es por ello que el menor fue trasladado hasta una unidad policial y se espera que ya para la jornada de mañana pase al respectivo control de detención. Este es un menor de 17 años que, cabe recalcar, no cuenta con ningún tipo de antecedente policial, por lo que eso será algo que será tomado en cuenta cuando ya mañana se lleve a cabo, como les mencionaba, la audiencia de detención. ¿Quién se refirió precisamente respecto a esta detención? Fue el teniente coronel Adrián Bucarey, de la 42 Comisaría Radio Patrulla.
17: En un control de identidad que se realizó a la salida del metro Lo Espejo, Carabineros detiene a un joven de 17 años, el cual portaba un armamento a fogueo presumiblemente apto para el disparo. Este joven no tiene antecedentes penales y fueron puestos la argumentación al Ministerio Público. No, esto fue cercano a la población Las Dunas. En materia de investigación, lo que usted me pregunta, pero llama claramente la atención que se siga encontrando armamento o en la población Las Dunas o cercano a ella.
16: Lo escuchábamos entonces en voz del teniente coronel Adrián Bucarey. Llama la atención que una seguidilla de días se han encontrado nuevamente personas con armas de fuego en su poder, por lo que se espera que durante los próximos días y semanas continúen los patrullajes preventivos en ese sector. Todo eso, recordemos, mientras continúan las diligencias para dar con personas que hayan estado presentes al momento en que ocurre el lamentable fallecimiento del suboficial mayor Christopher Aguilera.
15: Gracias, Pablo. Buenas tardes.
16: Muy buenas tardes.
15: Eso mientras en el quehacer legislativo avanzan justamente proyectos de la agenda de seguridad. Jorge Espinosa Cuellar, buenas tardes.
18: Sí, ¿qué tal, Álvaro? Muy buenas tardes. Hace poco rato el Senado aprobó y despachó a la Cámara Baja el proyecto que pretende regular la continuidad de los juicios orales y permitir la dictación de sentencias aun cuando el acusado sin justificación no asista a las audiencias. Este es uno de los proyectos de la agenda de seguridad que está en etapa de suma urgencia. Otro proyecto también prioritario en esta misma agenda ACOP es el que dice relación con las reglas de uso de la fuerza y que le da rango legal. Está en comisión mixta, donde hoy tuvo un importante avance. Escuchamos al respecto al ministro de Seguridad, Martín Arrau, que hoy debió venir al Congreso a la tramitación de esta propuesta.
19: Se aprobaron artículos clave como el uso de fuerza potencialmente letal en una serie de hipótesis, no solamente defensa propia, sino que también otras hipótesis que van a permitir a las fuerzas de orden y seguridad tener mayor tranquilidad al emplear estos medios en situaciones complejas. Nos quedan 4 votaciones, si no me equivoco, que serán el día de mañana a las 3 de la tarde. Y si todo sale bien, mañana podríamos tener cerrado el capítulo de la Comisión Mixta de Reglas de Uso de la Fuerza.
18: Claro, y una vez que termine el trabajo de la Comisión Mixta sobre este proyecto, su informe debe ser visado por la Cámara primero, por el Senado después, y así se pondrá fin a la tramitación legislativa de este proyecto después de 3 años desde su ingreso. Las denominadas RUF, o reglas para el uso de la fuerza, son consideradas políticamente un requisito indispensable para avanzar después en otro proyecto, que es el de el resguardo de la infraestructura crítica.
20: Gracias, Jorge. Buenas tardes.
18: Buenas tardes.
20: Eso cuando desde el gobierno se indica que habrá nuevas reuniones de coordinación por la reforma de seguridad. Mariano Reyes, tú nos cuentas.
21: Claro, porque mañana temprano a las 7:30 de la mañana el presidente Kast convocó a parlamentarios que son representantes de las comisiones de seguridad y constitución en el Congreso para ir coordinando cuáles van a ser los próximos pasos en la agenda de seguridad. En su mayoría son parlamentarios de la oposición, como el senador Pedro Araya del PPD, presidente de la Comisión de Constitución, el diputado Jaime Mulet de la Federación Regionalista Verde Social, presidente de la Comisión de Constitución en la Cámara, y el senador Karim Bianchi, independiente, presidente de la Comisión de Seguridad. Pero además va a estar presente el diputado Cristian Araya, republicano y presidente de la Comisión de Seguridad. En representación de la mesa de la Cámara irá la diputada Jimena Sandón en su calidad de segunda vicepresidenta y el senador Iván Moreira de la UDI en su calidad de vicepresidente de su corporación. Nosotros pudimos conversar con el senador Bianchi sobre cuál va a ser el tono de su intervención mañana. Pasemos a escucharlo.
22: Hemos sido convocados a una reunión con el presidente de la República, la cual agradezco, pero también condiciono el poder estar a que saquemos temas adelante. Mire, yo no estoy para prestarme para una foto y sacar acá anuncios que no se van a concretar. El presidente de la República prometió sacar adelante materias de seguridad en su campaña y esas tienen que financiarse. Este problema no es constitucional solamente, es un problema presupuestario de gestión y yo espero que mañana se explique cómo esto se va a resolver y además que pueda patrocinar, impulsar un proyecto en el cual nosotros ponemos fin a la puerta giratoria.
21: Bueno, este proyecto que busca terminar con la llamada puerta giratoria plantea un catálogo de delitos a los cuales no se podrá obtener ciertos beneficios garantistas, proyecto que fue ingresado hace unas semanas al Congreso.
20: Seguimos con información de Cooperativa Regiones. Aún no se logra la identificación de todos los adultos mayores fallecidos en este trágico incendio en el hogar de Pitrufquén. Claudio Arévalo, buenas tardes.
23: ¿Qué tal, Álvaro? Buenas tardes. Transcurridas más de 2 semanas de la tragedia donde murieron calcinados 16 adultos mayores en el incendio del hogar El Edén, en la localidad de Comuy, en Pitrufquén, se ha logrado identificar científicamente a través de pruebas de ADN a 11 de las personas fallecidas. La Seremi de Justicia, Stephanie Caminondo, indicó que los peritajes de los 5 casos pendientes siguen a cargo del Laboratorio de Criminalística de la Policía de Investigaciones de Temuco, a la espera de los resultados del procesamiento genético para su identificación y posterior entrega a sus familiares.
24: El Servicio Médico Legal nos confirmó el día de hoy que ha recibido la identificación científica de 2 personas más fallecidas producto del incendio en la comuna de Pitrufquén, quedando solo pendiente 3 identificaciones. identidades, que las cuales están siendo procesadas por el laboratorio correspondiente. Quisiera relevar el trabajo articulado y coordinado de las instituciones que intervienen en estos procesos, entendiendo la importancia que es para la familia poder concluir y terminar este proceso lo antes posible.
23: En tanto, la Fiscalía está analizando la evidencia para formalizar a la propietaria del hogar que funcionaba de manera ilegal. La coordinación está a cargo del fiscal César Chivar, quien entregó mayores detalles.
0: Faltan 5 víctimas por identificar. Ya se habían despachado las instrucciones particulares para obtener las muestras necesarias para realizar el cotejo. Es importante mencionar en este punto que no es cualquier muestra de sangre la que se requiere, sino de familiares directos, ascendientes, descendientes u hermanos de sexo masculino.
23: La investigación radicada en el sistema de análisis criminal de la Fiscalía Regional busca establecer tanto el origen y la causa del incendio como las condiciones en que operaba el recinto, el que no contaba con toda la documentación al día. Las diligencias están a cargo del OS9 de Carabineros, que ha solicitado antecedentes a diversas instituciones vinculadas al hogar de adultos mayores.
20: Cerramos en la región de Antofagasta porque surgen reacciones a los recientes daños provocados a la escultura La Mano del Desierto. Nos informa de eso Dayan Márquez. Buenas tardes.
1: Buenas tardes, Álvaro. La Policía de Investigaciones confirmó este martes que actuó de oficio tras la viralización de un video que muestra a sujetos vandalizando con rayados el emblemático monumento de La Mano del Desierto en la región de Antofagasta. Tras tomar conocimiento de las imágenes en redes sociales, personal de la Videma presentó la denuncia ante la Fiscalía. Escuchemos al comisario Tomás Silva, de la Brigada Investigadora de Delitos contra el Medio Ambiente y Patrimonio Cultural de la PDI.
4: Funcionarios de esta unidad, realizamos una denuncia mediante oficio a raíz de unas grabaciones que salieron por las redes sociales donde 3 personas realizaban rayados en nuestra Mano del Desierto, ¿ya? Tomamos conocimiento y se realizó una denuncia por oficio ante la Fiscalía.
1: El caso generó inmediatas reacciones desde el ámbito empresarial. La compañía GTA Chile S.P.A. emitió un comunicado informando la suspensión inmediata de los trabajadores involucrados mientras se realiza una investigación interna. En tanto, el diputado Sebastián Videla condenó duramente los hechos y adelantó que solicitará medidas migratorias drásticas, incluida la expulsión del país para los responsables, quienes serían de nacionalidad extranjera. Por su parte, la Corporación PROA reiteró su rechazo absoluto a este acto de vandalismo que destruye el patrimonio regional, recordando que la escultura se defiende y se cuida entre todos.
20: 14 grados la temperatura de este minuto en la capital. Cerramos así nuestra síntesis porque ya llega el fútbol de selección, La Roja, en los Estados Unidos de Norteamérica, junto a Cooperativa Deportes.
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14: Cooperativa. 9:27 minutos. 9:27 minutos.
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0: Como dice la canción, un largo tour en esta jornada de martes. Estuvimos con la victoria de Colo-Colo sobre la hora por la Copa Chile, cuartos de final en el Chinquihue. Relato de Ernesto Díaz Correa para ese triunfo del Cacique con gol de Pastrán. Y ahora nos metemos en fecha FIFA con la Roja, con la selección chilena que estará jugando en Missouri, en San Luis, frente al equipo de Estados Unidos, al elenco local que dirige Mauricio Pochettino, el entrenador argentino, otro de los organizadores de la pasada Copa del Mundo. Segundo examen de la Roja en esta gira por Norteamérica. Viene de caer frente a Canadá por la cuenta mínima, con dos bajas por suspensión, una baja por lesión, la de Benjamín Kusevich. Ya estaremos repasando formaciones. A las 21 horas comienza a rodar la pelota en Missouri. Será transmisión de Cooperativa Deportes. El saludo para todos quienes se quedaron en la sintonía de Cooperativa. Ya los saludamos a nuestro canal de YouTube Cooperativa FM, a nuestra comunidad allí en el chat, a la gente que nos escucha en la app de Cooperativa y también en la 93.3 FM, en el auto, en la casa, donde sea, se escucha Cooperativa. Braulio Martínez, bienvenido, ¿qué tal?
1: ¿Qué tal, Rodri? ¿Cómo están, señoras y señores? Bienvenidos a esta nueva transmisión de La Roja en Cooperativa Deportes. 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

0: En la cancha, 21 horas, frente a la selección de los Estados Unidos. Momento de repasar formaciones, ya están listas, definidas. Maximiliano Videla, ¿cómo estás?
1: ¿Qué tal, Rodrigo Contreras? Así es, definidas las formaciones y como siempre, Nicolás Córdoba sorprende por su lado. También lo hace Pochettino, 10 cambios en el equipo de Estados Unidos. Nombres que sorprenden en la selección chilena. Partimos por la roja, me imagino. Vamos entonces, el 11 de Nicolás Córdoba para la segunda de tres estaciones allá en Norteamérica.

es Bigurux. Línea de 4 en el fondo, va a correr por la derecha el número 2, repite Felipe Faúndez, centralizado con la 27, juega en Colo Colo, se llama Jonathan Villagra, lo acompaña un compañero de equipo, el 4, Iván Román, cierra todo por la izquierda, otro nombre del cacique, 3 de 4 en defensa, el 26, Diego Ulloa. En la contención, dos hombres, inicia todo el capitán, juega en Italia, juega en el Pisa, hoy lleva la jineta, es el número 8, Felipe Loyola, que va a estar acompañado por el 14, otro jugador de Colo-Colo, Víctor Felipe Méndez. Más adelantado, cargado a la derecha, va a estar con la número 11, Darío Osorio, centralizado con la número 19, Nils Richmond, para dejar por el costado izquierdo al número...

0: con defensa del medio local. Founder de O'Higgins, Villagra, Román Ulloa de Colo-Colo. Saludamos a Igor Ochoa, nuestro comentarista para hoy. Igor, formación ya en la mesa de la selección chilena.
1: Bueno, esa circunstancia para algunos es extremar los riesgos, evidentemente, no tener en esa saga ningún jugador que esté en otro medio, cualquiera que sea. Aunque Román, bueno, estaba en Brasil hasta hace muy poco. Habrá que ver la funcionalidad del equipo, eso es lo más importante en una selección. Vemos la presencia de este muchacho Richmond, no lo tenemos tasado, vamos a tener que visualizarlo con más detención. Algunas cosas se han advertido, pero bueno, ahora es titular y tiene que hacer juego. La duda que teníamos en la tarde, porque era otra la formación, era cómo se estructuraba el medio campo y nos parecía que le faltaba otro volante de trajín. Eran otros nombres, pero esquemáticamente es bastante parecido. O sea, entre Mendy y Loyola van a tener que hacer el trabajo más contenido y tendrán que ir a la refriega. Lo importante es que el equipo tenga coordinación, no como le pasó en los primeros minutos contra Canadá, porque son rivales muy rápidos que te van a buscar bien arriba. Entonces, cualquier movimiento en falso, tanto en la salida como en la contención, bueno, te genera muchos problemas. Veremos. Las formaciones son un esbozo, son una idea del entrenador y esperemos que los elegidos hoy tengan la coherencia que quizás faltó el otro día, más allá de los expulsados, porque también se jugó un rato 11 contra 11. Evidentemente este es un nivel de exigencia alto, enfrentas a sobre todo jugadores que son potentes y que no rehuyen el enfrentamiento individual, por tanto ahí está el desafío. La aspiración básica para mí, por lo menos, es que un equipo tenga sentido colectivo, sea compacto, y ya después lo individual se tiene que ir viendo conforme pasen los minutos.
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0: situación de Chile la analizaba Igor Ochoa, nuestro comentarista para hoy. Nos falta repasar los 11 que manda a la cancha Mauricio Pochettino. Cambió prácticamente todo el equipo, ganó el sábado, recordemos, 4-1 a la selección peruana, Maximiliano.
1: Solo sobrevive Giovanni Reina de aquella goleada sobre el conjunto incaico. El resto, 10 cambios para el equipo de Poch. Este es el 11 de Estados Unidos.

0: ventaja con la número 25. Juega en el Chicago Fire. Chris Brady, línea de 4 en el fondo. Por la derecha va a correr el número 21, jugador del Philadelphia, Frankie Westfield. Centralizado el número 20, Neil Pierre, que también juega en el Philadelphia, acompañado por el número 12, Miles Robinson, también jugador del Philadelphia. Cierra todo por la izquierda el número 5, el capitán de este equipo norteamericano, Anthony Robinson. 5 hombres en la mitad de cancha, 2 en la contención. Inicia todo con la número 15, Brooklyn Reigns, que va a estar acompañado por el número 14. Juega en el Middlesbrough, Sebastian Berhalter, más adelantado a la derecha. Con la número 2, el ex Barcelona, hoy en el PSV de Holanda, Serginho Dest. Centralizado con la 7, el sobreviviente de la goleada ante Perú, Giovanni Reina, para dejar por el costado izquierdo con la número 26 a Adri Mehmeti. Un solo hombre en delantera, juega en el New York Red Bulls, fue compañero de Marcelo Morales, se llama Julian Hall, y cierra el 11 de Mauricio Pochettino.
1: Fue la formación de Estados Unidos en Cooperativa Deporte.
2: Recordemos que se juega en San Luis, Missouri, este partido que comienza a las 9 de la noche de nuestro país. Formación de Estados Unidos. Si hacemos la comparación con las formaciones que tuvo el equipo de Pochettino en la Copa del Mundo, Anthony Robinson, el hombre del Fulham, se mantiene. Serginho Dest, otro que fue titular, extremo por el sector derecho. Giovanni Reina alternó, ingresaba a los segundos tiempos. Lo propio Sebastian Berhalter, el hombre del Middlesbrough. El resto, jugadores que son más bien jóvenes o de alternativa. Igor Ochoa también está en la búsqueda. Mauricio Pochettino.
3: Claro, pero es una mano técnica que ya lleva un tiempo considerable.
2: 4 años.
3: Sí. Por tanto, los jugadores que entran tienen la misma sintonía. No se trata de experimentos así sin mayor sentido. Yo creo que las conductas de juego van a intentar ser similares y en ese sentido se vio un equipo que, aparte de la dinámica, tenía buen sentido de fútbol en muchos momentos. Lo importante es que Chile no sea sobrepasado al comienzo, porque eso siempre a las selecciones chilenas las desacomoda y las obliga a hacer un juego después de urgencia, a veces con un gol en contra, y todo eso te va mermando. Pero el desafío de Chile es que en esos minutos iniciales, en que es muy presumible que la presión sea agobiante, bueno, no se desordene el equipo y tenga capacidad de resistencia, y después irá viendo cómo se va hacia arriba, porque Osorio y Gutiérrez evidentemente suponen en el ataque una serie de aspectos prometedores, pero en estos partidos normalmente tienen que hacer mucho el ida y vuelta, ¿no? Es posible pensar que van a jugar despegados de esa obligación. Ya veremos cómo lo pensó Córdoba, que además, obviamente, con la tecnología de hoy, en fin, el seguimiento, no, ninguna de estas formaciones que podía mandar Pochettino lo iba a sorprender. Pero eso es en lo teórico. Cuando empieza el juego, a veces todo lo estudiado queda por detrás. Veremos, hay una expectativa muy moderada, porque evidentemente los resultados no se vienen dando, porque se juega ante selecciones que están en buen ritmo de competencia reciente. Pero bueno, siempre que juega la selección hay un margen para esperar algunas cosas, sobre todo en lo individual. En mi caso, yo prefiero fundar las mejores expectativas en lo colectivo, que no sea un equipo con líneas descoordinadas y esfuerzos individuales muy voluntaristas. Aunque en algunos casos puedan tener lucimiento, es muy difícil que al menos en 2 o 3 jugadas tú vayas a definir un partido como este. Tiene que ser un complemento individual al mérito colectivo, y eso es lo que a veces ha faltado en algunos partidos, no en todos, naturalmente.
0: del equipo que quedó eliminado ante Bélgica en el Mundial de Estados Unidos, 4-1, solo dos de estos estuvieron en ese 11 titular, Serginho Dest y Anthony Robinson, uno por la derecha, el otro por la izquierda.
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0: 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Maximiliano Videla, repasemos la banca de Chile, a ver qué tiene como alternativa, si hay alguna novedad en esa suplencia, Nicolás Córdoba.
1: Tiene dos porteros, al número uno Cristian Bravo y al 23 Brian Cortés. También está el 3 Marcelo Morales, el 25 Francisco Salinas, el 5 Paulo Díaz, el 3 Igor Lichnowsky, el 21 Agustín Arce, el 10 Marcelino Núñez, el 15 César Pérez, el 6 Vicente Pizarro, el 20 Matías Sepúlveda, el 18 Rodrigo Echeverría, el 24 Leandro Hernández. Y acá hay una sorpresa, Rodrigo Contreras. El número 29, ¿ya?, que vio el primer amistoso desde la grada. Zidane Yáñez está en la banca y la cierra Gonzalo Tapia con la 16.
0: Bien, ahí aparece una novedad. Zidane Yáñez, entonces, en esta banca de suplentes de la selección chilena. Recordemos, bajas Cepeda, Suazo por suspensión y la de Benja Kusevich por lesión.
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0: Te iba a decir algo, Igor Ochoa, antes de la irrupción de los
4: música está,
0: miserables.
4: La música está para paraíso, cualquier para lugar. Es para un amigo, sí. Un amigo que se fue temprano.
0: Ah, verdad. Sí,
4: debe estar escuchando.
0: Se fue a la zona norte.
4: Sí, está. Saludos a él, que está de festejo, nuestro amigo Igote. Bueno, le iba a decir a Braulio, a propósito, ya que usted está en esta transmisión, coinciden hoy como titulares dos jugadores formados en Unión, Villagra y Méndez.
5: Así es, pues. Unión, la cantera de Unión, siempre dando grandes para... jugadores.
0: Bien.
4: Obviamente los dos están en Colo-Colo ahora, pero la formación es de Unión.
0: Es así, es hispana, 100%. Bueno, Villagra no se fue de la mejor manera de la Unión Española. Cortado, estuvo casi 6 meses sin jugar hasta que llegó la chance de Colo-Colo y, bueno, ahora es titular y... uno de los mejores zagueros del campeonato nacional.
5: Sí, y Felipe Méndez tampoco se fue de la mejor manera,
0: ¿verdad? Se fue a Rusia, ¿no?
5: A Rusia.
4: Ah, pero yo estoy hablando cuando estuvieron, no cuando se fueron.
5: Bueno, pero
4: no, pero
0: era para agregar ahí.
4: Es que eso pasa siempre.
0: El contexto.
4: Eso pasa siempre. A uno le recuerdan cuando se estaba yendo y no cuando estuvo. No.
0: Suele pasar en la vida.
4: Claro, ¿no? Sí. No es bueno.
1: Y de los denominados grandes de Colo-Colo y la U, solo dos. Diego Ulloa por la izquierda de la defensa y Darío Osorio más adelantado en el ataque. Así que, como pocas veces pasa en los 12 titulares, sí, de la selección,
0: claro,
1: los equipos, bueno, grandes de Santiago no tienen mayoría de formados.
4: En esta formación, claro, en otras, claro, seguramente ahí está más matizado.
1: Pero... usted, claro.
0: Sí. Y hay tres que no hablan español.
4: A ver.
1: Nils Richmond.
0: Sí.
1: Lorenz Vigurux.
0: Sí. Y Ben
1: Richard Díaz.
0: Aunque Richmond, cuando tuvo su primera convocatoria, algo se defendía.
1: Algo esposó,
0: ¿eh? Sí.
1: Bueno, Ben tiene familia en Concepción, pero ni eso lo hace defender.
0: Y Vigro tampoco. No le pega al español.
4: No hicieron el curso Careca.
0: No. Pablo Martínez en Cooperativa.
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0: 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Maximiliano Videla, escuchemos al técnico de la selección chilena, también al técnico argentino que dirige los Estados Unidos, también tuvo palabras para La Roja.
1: Justamente, partamos por Nicolás Córdoba, que habla de un hombre que está en la banca y que llegó hace un día a la gira norteamericana de la selección chilena. Nos referimos al 3 Igor Lichnowsky, citado justamente por el exentrenador de las selecciones juveniles de La Roja. Escuchemos al Nico Córdoba, que habla sobre la citación del central de la Universidad de Chile.
6: Casi todos los centrales tienen más de 27, 28 años y lo que he dicho, que si vamos a llamar a alguien para que venga a debutar a la selección, lo vamos a hacer con jugadores jóvenes. Igor ya tiene una trayectoria, por lo tanto, había estado en la nómina, había estado en la lista de seguimiento, porque una de las cosas que he explicado, que los jugadores que ya tienen ciertos partidos pueden ser parte del proceso, sobre todo porque ya están insertos en la selección. Y esa es la razón. Él ha tenido una muy buena actitud cuando ha venido con nosotros, así que eso habla de que tenemos que seguir en la búsqueda de jugadores jóvenes en esa posición, que no hay muchos.
1: Ahí está, la palabra de Nico Córdoba, que a la pasada deja un diagnóstico bastante triste de la realidad de los defensas jóvenes en Chile. Otra más sobre el equipo que le toca enfrentar, sobre los Estados Unidos, habla Nicolás Córdoba.
6: Estados Unidos lleva bastante rato con este proyecto y sumando jugadores que juegan en las mayores ligas, las cinco ligas grandes. Tiene un gran plantel y claro, ahí hablando con él, se dan el lujo hoy día de poder llamar a una selección más joven, de poder lanzar jugadores. Nos faltan hace tres mundiales, por lo tanto es distinto y claro, efectivamente lo que está haciendo es algo muy bien pensado para lo que viene, y será un partido durísimo. Lo sabemos que va a ser muy muy duro, muy físico. Nos llevan al límite como nos llevó Canadá de lo físico, así que nada, disfrutar el partido, que los que les toque jugar lo hagan de la mejor manera posible y que sigan sumando minutos las piernas para estar lo mejor preparados para el clasificatorio del próximo año.
1: Escuchemos al hombre que va a estar en la otra banca hoy en San Luis, Missouri. Escuchemos a Mauricio Pochettino, que habla justamente sobre, digamos la verdad, lo poco y nada que conoce esta selección chilena.
7: Es difícil tener una opinión o dar una opinión porque prácticamente no tengo mucha información de todo este proceso de Chile, ¿no? En los últimos años. La verdad que no sería adecuado ni sería respetuoso por mi parte dar una opinión sin todos los argumentos. Lógicamente que espero que Chile consiga encontrar otra vez el camino de competir mucho mejor, de poder pelear por estar en las Copas del Mundo. Merece estar, ¿no?, en entre los mejores de Sudamérica y pelear por estar en los mundiales otra vez.
1: Ahí está. Bien. La palabra entonces de Mauricio Pochettino, que ojo, en los últimos tres amistosos de Estados Unidos, el último con Perú y los previos al Mundial frente a Alemania y Senegal, hizo 10 cambios durante el encuentro, algo que no acostumbra hacer Nicolás Córdoba, así que ahí quizás veamos algunos criterios dispares hoy día ahí en el Energizer Park.
4: ¿No hay límites de cambios?
1: No hay límites. No,
0: lo determina un acuerdo entre los equipos, en este caso, hay las
1: límite,
0: federaciones.
1: Hay límite, 11. Hay límite,
0: claro, 11. A veces son 7, claro.
4: Pueden ser todo. Pueden reemplazar a algunos que entró reemplazando.
0: Sí.
1: Tienen la banca, 1, 2, 3, 4, 5, 6, claro, 12 pueden ser. Si cambia dos veces al arquero. Tiene 11 de campo, 2 de...
4: ¿Ves? Bien.
1: Bueno. Estuvo bien.
4: Claro. Ojalá que si hace todos esos cambios sea porque está insatisfecho con el rendimiento del equipo y no porque
1: y no por florear,
4: claro, y no porque está tan relajado que bueno, sí. Ya le da lo mismo, ¿eh? Lo quiere ver a todos. Veremos cuál es la intención. Bueno, Chile está lejos de esa generosidad de objetivos y tiene que ir en estos escalones que se plantea Córdoba de una manera muy, muy particular, en un cual es la intención. Bueno, Chile está lejos de esa generosidad de objetivos y tiene que ir en estos escalones

0: definitiva, lo importante, insisto, es que el equipo esté defensivamente sólido. Por ahí hay que partir. En este tipo de partidos no. La diferencia física que te pueden hacer se agranda mucho cuando tú no estás a lo menos certero en esa faceta, aparte de otras, pero particularmente en esa.
1: Últimos partidos entre Chile y Estados Unidos, 2019 fue el último partido que jugaron entre sí, terminó 1-1, hablamos de partidos amistosos. Christian Pulisic abrió la cuenta para Estados Unidos, Óscar Opazo anotó el empate, el torto Opazo para Chile. Ese partido se jugó en Houston. ¿Quién estaba como entrenador? Reinaldo Rueda puede ser, ¿no? Sí, Reinaldo Rueda estaba al mando de La Roja. Más atrás, 2015, Chile 3, Estados Unidos 2. Ganó ese partido la Roja. Y más atrás, año 2011, empataron 1-1. Este fue el último partido de Marcelo Bielsa dirigiendo a Chile. Gol de Esteban Paredes para Chile. Se jugó el 21 de enero de 2011, ese partido entre Estados Unidos y Chile. Los últimos tres enfrentamientos, obviamente todos han sido partidos amistosos.
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1: Somos Cooperativa Deportes con la espera. Ya vienen a la cancha, ya estaremos escuchando los himnos. Estados Unidos y Chile en San Luis, Missouri. Se apagan las luces. Señal inequívoca que vendrán los equipos a la cancha. Aprovechemos el tiempo, Maximiliano Vila, para repasar resultados destacados de la Liga de las Naciones, de la UEFA. Partidos de la División A. Los dos del mismo grupo, jugó Inglaterra, jugó el campeón del mundo, España, en esta jornada.
3: Justamente hubo fútbol con las selecciones más importantes del último mundial también. Inglaterra, que salió tercera, España campeona, 4-1 le ganaron los campeones del mundo a Croacia, mientras que Inglaterra visitó a Chequia, ex República Checa, le ganó por 2-0. Entre los resultados más llamativos de esta jornada de Nations League en su categoría A,
1: con dos goles de Lamine Yamal, el primero en el primer minuto del juego. Salió España tocando desde atrás y terminó con un remate de Lamine Yamal de derecha a izquierda. La clavó en el palo derecho de Livakovic, su compañero de equipo en el Barcelona. Y en el segundo tiempo anotó también un gol prácticamente sin ángulo. El sector derecho le pegó el primer palo y derrotó otra vez a su compañero en el equipo catalán. 4-1 entonces gana el Barcelona. Puntaje perfecto, 6 puntos en su grupo. Esta es la UEFA Nations League, certamen oficial que se desarrolla en Europa a nivel de selecciones.
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1: Recordemos que a primera hora estuvimos con la victoria de Colo-Colo por 1-0 sobre Deportes Puerto Montt como visitante. Triunfo del cacique por la Copa Chile, instancia de cuartos de final. Lautaro Pastrán en el 90+4, en el cierre del partido, anotó el gol del triunfo para el cacique. Se lleva la ventaja en el partido de ida. La revancha se va a jugar una semana después, 20-30 horas la próxima semana. Ya nos anticipaba Rodrigo Gómez, no será en el Estadio Monumental. Todo indica de que Colo Colo tendrá que buscar estadio para enfrentar ese partido ante Puerto Montt. Y ese mismo día martes, la próxima semana, juega Chile su último partido en esta fecha FIFA. Será a las 23:30 enfrentando a México, duelo que se va a jugar en Los Ángeles. Así que el próximo martes también tendremos dos partidos en la cartelera de martes con Colo Colo y con la selección chilena, que va a cerrar su gira por Norteamérica.
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1: Suena el ambiente, fuegos de artificio, fiesta, hay una bandera ahí en la mitad de la cancha. También vemos la bandera de Chile, también la de los Estados Unidos, esperando por el ingreso de los equipos a la cancha, al campo de juego. Estados Unidos y Chile, la antena de Cooperativa Deportes en este segundo examen de La Roja en suelo norteamericano, frente a otro de los organizadores de la pasada Copa del Mundo. Show de luces,

0: y de fuegos de artificio en el estadio Energizer Park de San Luis, en Missouri. Allí se va a jugar este partido entre el equipo estadounidense y la roja de todos.
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0: Ya está arriba nuestra transmisión en YouTube, Cooperativa FM, para que nos escuchen también por ahí. Ya los leemos en el chat a la comunidad. Un paréntesis para el tenis. Sale Maximiliano Alejandro Tavilo, va a la cancha de madrugada hoy.
2: Sí, cerca de la una de la mañana, ATP de Tokio, primera ronda, va a enfrentar al estadounidense Tommy Paul, el número uno de Chile, en su primer partido allá en el segundo torneo en la gira asiática, preclasificado número 7. El estadounidense, ex número 8 del mundo, actualmente en la posición 18, 2-0, el frente a frente en favor del norteamericano. Así que cerca de la una de la mañana, Alejandro Tavilo enfrenta a Tommy Paul.
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0: Nos saludamos en el chat a Sepsi, a Luis Reyes, a Boutros, a Mariana Carola, a Rodrigo Acosta, a Macarena también. Saludos a todos quienes están conectados, a Marisol Ojeda en Rancagua, siempre fiel a la cooperativa, a Edgardo Sáez, a Luis Reyes, a todos quienes se están conectando, Gonzalo Jara, para escuchar por Cooperativa en todas sus plataformas este amistoso de La Roja frente a los Estados Unidos. Y por Ochoa, ¿qué espera? Que La Roja cambie en cuanto a lo que mostró el primer partido, que dejó muy poco para el análisis por las expulsiones.
3: Ya lo tengo más o menos expresado en apreciaciones anteriores, pero normalmente cuando se hace el presupuesto de un partido, cada uno tiene sus gustos, digamos. Entonces, por mi lado, y entendiendo la situación de Chile, que está en una situación, en un escalón extraño, porque algunos dicen, no, si los resultados dan lo mismo. Cuando uno anda mal, en realidad los resultados no dan lo mismo, porque los resultados negativos te hunden más, incluso te nublan peor que cuando llegan y tú tienes algo medianamente armado. Entonces, tiene que ser un equipo funcional. El fútbol en este nivel no depende tanto de lo individual, sino de lo colectivo. Y después de lo colectivo, por supuesto, la calidad de los jugadores, que nosotros no tenemos en este minuto un contingente tan estelar, según se puede ver. Entonces, a mí me interesa que el equipo esté sólido en sus conductas defensivas, y a partir de ahí aparezcan los jugadores, aparezca Osorio, Gutiérrez, jugadores que pueden desequilibrar. Pero lo principal es jugar con la conciencia de que es muy probable que el rival te lleve, que imponga los términos, sobre todo al comienzo del partido, y ahí no te puedes equivocar.
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0: Equipos en la cancha, en el Energizer Park, en San Luis, en Missouri, ya están en la cancha los equipos. Capitán de Chile, Maximiliano Videla.
2: Porta la número 8, Felipe Loyola.
0: Perfecto. Capitán de Estados Unidos es el 5, Anthony Robinson, el lateral izquierdo del Fulham, juega la Premier. Estará portando la jineta de capitán. Sabemos que Chile va otra vez con vestuario alternativo, con esta camiseta que hace homenaje al desierto florido. Una camiseta de tintes color crema, rojo, y pantalones también de un tono crema. Estados Unidos, por lo que veía ahí en el sector de vestuarios, en las fotografías, en la antesala del partido, camiseta azul para el equipo norteamericano.
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